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2: Son las 6 de la tarde, 5 minutos.
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4: ¿Pone usted reglas en su vida para disciplinarse, pero luego se da cuenta que ha quebrantado sus propias reglas? ¿Acaso se critica a usted mismo al no vivir de acuerdo a las normas que se ha impuesto? ¿Se siente distante de Dios cuando no le sirve o al no hacer algo que considera espiritual? Si esto es una realidad en su vida, puedo asegurarle que aún lleva ese antiguo estilo de vida que Dios no desea ver en ninguno de sus hijos. ¿Por qué? Porque el mismo Jesucristo nos habla de una vida nueva, es decir, un nuevo pacto. Y es acerca de este tema que deseo que hablemos en este mensaje, el cual se titula La gracia, el nuevo estilo de vida de Dios. Les invito a que busquen en su Biblia

suceder con el antiguo pacto. Estoy seguro de que sus discípulos no comprendieron a plenitud lo que quiso decir al declararles que esa copa era el símbolo del nuevo pacto que estaba a punto de sellar con su sangre. Así que, cuando Jesucristo les habló de un nuevo pacto, se refería a la nueva relación personal que podríamos tener con su Padre Celestial por medio del sacrificio que realizaría en la cruz. Era algo nuevo que estaba a punto de suceder, lo cual llegaría a impactar la vida de toda la humanidad. Así que al hablar de la gracia de Dios y del nuevo estilo de vida que nos ofrece, nos referimos a la manera en la que podemos relacionarnos con Él bajo este nuevo pacto. En vez de vivir bajo la esclavitud de no saber si le agradamos con nuestras acciones y sacrificios, podemos hacerlo con la seguridad de que nos ama, pues su amor es incondicional hacia nosotros. No es algo que está basado en lo que sentimos, sino que debemos basar nuestra vida cristiana en las promesas y en las enseñanzas que nos da en su palabra. Sin embargo, a pesar de todo esto que ya hemos dicho, muchos creyentes dudan y no están convencidos de la relación personal que tienen con Dios. Desean sentir que le agradan con sus acciones y se preguntan, ¿de qué manera pueden tener la seguridad de que han hecho suficiente para agradarle? Algunos hasta quieren saber si han orado lo suficiente. Si dependiera de las reglas, de las normas y de vivir guiados por un estándar imposible de mantener, no podríamos tener paz ni tampoco la confianza de que hemos agradado a nuestro Padre Celestial. De ser así, no podríamos tener contentamiento en nuestra vida. Ese es el estilo de vida que llevaban las personas en los tiempos del Antiguo Testamento. No es el que se nos ofrece llevar bajo la gracia de Dios en el nuevo pacto que ha hecho con nosotros. En el momento en el que Jesús estableció este nuevo pacto, abrió la puerta para que pudiéramos recibir la oportunidad de tener una nueva relación con Dios. Es una relación personal basada en una nueva perspectiva, es decir, en la crucifixión de Jesucristo. Me gustaría compartir con ustedes algunas palabras que describen en qué consiste esta nueva vida de gracia que nos ha dado el Señor. La primera de esas palabras es aceptación. Todo creyente en Cristo ha venido a ser hijo del único Dios viviente, no en base a lo que hemos hecho por nosotros mismos, sino a la obra que Jesucristo realizó en la cruz. No fue nuestra buena conducta, ni las obras que hemos prometido realizar, sino solo su muerte, la que instituyó la base para nuestra aceptación. De no ser por Cristo, nunca podríamos vivir libres de las cadenas que antes nos ataban. Es por el inmerecido favor del Señor que somos hechos aceptos ante sus ojos. ¿Por qué? Porque la realidad es que nunca podremos llegar a ser merecedores de lo que ha hecho por nosotros. No hay nada que podamos hacer por nosotros mismos para ganarnos su aceptación. La segunda palabra es seguridad. ¿En qué está basada nuestra confianza? Está basada en la gracia de Dios. Sin embargo, a pesar de que la Biblia nos enseña esto, hay muchos creyentes que no están seguros de su salvación. Es por eso que deseo decirles lo siguiente, y se los digo con todo amor y compasión. No podemos aceptar que después de ser salvos al pecar contra Dios, perdemos esa salvación y estamos condenados al infierno. ¿De qué manera podemos vivir en paz al creer esa mentira? No hay forma alguna en la que podamos disfrutar del gozo y el contentamiento que nos da si creemos que esto es cierto. Y de ser así, ¿qué sucedió con la gracia de Dios? Es decir, si la gracia del Señor consiste en su favor inmerecido, ¿por qué vamos a creer que la seguridad de nuestra salvación depende

0: depende de nuestras buenas obras. Si somos salvos por su gracia, no por lo que hemos hecho, sino porque desea darnos aquello que no merecemos. ¿Por qué creer entonces que podemos perder ese favor divino al pecar contra Él? Fue por medio de su Hijo Jesucristo que pagó la deuda que teníamos como consecuencia de nuestros pecados. Fue Jesús quien ocupó el lugar que merecíamos tener en la cruz y llevó sobre sí la condenación que nos correspondía recibir. Solo Él pagó la condena por nuestros pecados, frustraciones y ansiedades, y nos declara que no tenemos que saldar esa deuda, pues ya Jesús hizo eso por nosotros. La tercera palabra es accesibilidad. Piensen en esto. En el Antiguo Testamento, solo el sumo sacerdote podía entrar al lugar santísimo y estar en presencia del Arca de la Alianza. La misma presencia de Dios fue simbolizada allí, y algunos otros sacerdotes podían entrar a otras áreas. Pero solo piense en la gente de afuera, los cientos y miles y millones de ellos no podían acercarse a eso. Sin embargo, Jesús dijo, «Vengo a establecer un nuevo pacto». Y al día siguiente, cuando ese velo se dividió de arriba abajo, era como si Dios abriera la puerta y dijera, «Oye, esta es una nueva relación. Escuche bien esto. Una relación personal cálida e íntima con Dios Todopoderoso, no solo con Jehová Dios, el Omnipotente, que se hizo sentir en el Sinaí, que envía relámpagos, nubes, truenos, rugidos y poder, sino que también es Padre amoroso, gentil y celestial. Como puede ver, la vida de la gracia es una perspectiva totalmente diferente sobre Dios. Es una vida de aceptación sobre la base de que Cristo no hizo lo que yo hice. Es una vida de absoluta seguridad, basada en que Jesús no hizo lo que usted y yo hicimos. Es una vida con acceso al Dios Todopoderoso, porque Jesús pagó este acceso con su sangre en el Calvario. Es también una vida de suficiencia. Eso significa que en el Antiguo Testamento ellos lucharon, lo hicieron con su propia fuerza. Pero cuando llegó Pentecostés ocurrió algo fantástico. Y ustedes recordarán a aquellos discípulos. Ellos trabajaron duro tratando de hacer lo que deberían haber hecho, pero continuaron equivocándose una y otra vez. Y Jesús les habló en los capítulos 14, 15 y 16 de Juan. Él pasó mucho tiempo hablando con ellos acerca del Espíritu Santo. Y les dijo, cuando sucedan estas cosas de las cuales les hablo, no os atreváis a abandonar Jerusalén, ni siquiera piensen en eso. Quédense aquí porque algo va a suceder. En esta nueva relación de alianza algo va a suceder y esto es lo que va a suceder. Voy a enviarles al Espíritu Santo, una persona de la Trinidad. No solo va a estar afuera, yendo y viniendo de vez en cuando, como con los personajes del Antiguo Testamento, sino que Él viene a permanecer y vivir en el interior de ustedes. Y Él va a vivir allí para siempre. Y todo lo que necesitan, Él lo va a suplir. Nunca tendrán que hacer nada en sus propias fuerzas, nada en su propio poder. Yo lo haré por medio del Espíritu Santo dentro de ustedes. Es el poder sobrenatural del Dios viviente. Por lo tanto, si usted está viviendo en la gracia de Dios, tiene el privilegio y el derecho de reclamar la presencia, el poder y la habilitación del Espíritu Santo para permitirle hacer cada cosa que Dios le llamó a hacer, ya sea cambiando los pañales de un bebé o si está siendo el presidente de su corporación. No hay diferencia ante los ojos de Dios. La siguiente palabra es abundancia, porque como pueden ver, Jesús dijo, he venido para que tengan vida y para que la tengan en abundancia. ¿Qué es una vida abundante? le diré lo que es. La vida abundante es una vida en un plano superior. La vida abundante es la vida de Jesús que vive en y a través de nosotros. La vida abundante es la vida que Dios quiere que todos vivamos. Y por eso envió a Jesús, para hacer esto posible, no en nuestras propias fuerzas, sino por la presencia de Cristo en nosotros. Cuando uno comienza a vivir en la gracia, esto es lo que empieza a descubrir, que no existe valle, ni montaña, ni dificultad, ni sufrimiento, ni problemas, ni angustia, ni tribulación que puedan derrumbarnos. ¿Sabe por qué? Porque empezamos a entender que son parte de las vías de Dios para que maduremos conforme a su imagen, para darnos forma, para moldearnos. Él dijo que vino a liberarnos, que vino para dar libertad a los cautivos. Y nosotros tenemos la abundancia de Dios. De eso se trata la gracia. Usted puede creer simplemente que no la merece. Exacto. Usted nunca la merecerá. El cristiano debe eliminar esa palabra de su vocabulario. No la merecemos. Por eso se llama gracia. Dígalo, gracia. No es algo merecido. Es por su gracia. La siguiente palabra es permanencia. Jesús la describió de la manera más hermosa. No puedo imaginar otra forma más perfecta que esta cuando describió su relación con nosotros. Él dijo, yo soy la vid, vosotros los pámpanos. El que permanece en mí y yo en él, este lleva mucho fruto, porque separados de mí nada podéis hacer. La vida de la vid es también la vida de las ramas, de los pámpanos y las uvas grandes, jugosas, relucientes que cuelgan de las ramas, que refrescan el espíritu, el alma y el cuerpo, dependen de la vida de la vid. A través de la vida es que los pámpanos pueden producir el fruto. La vida cristiana nunca fue planificada para que fuera una batalla llena de preocupaciones, inquietudes y luchas. Todos hemos pasado por eso. Pero ¿cómo puede un pámpano vivir en la vid? Simplemente cuelga de la vid y depende de la vid para todo. Jesús es nuestra vida. No tenemos vida separados de Él. Y esta maravillosa y permanente relación es la obra de la gracia de Dios. La última palabra es responsabilidad. Tal vez ustedes estaban temerosos de que llegara esta palabra. Bueno, Dios sería un Dios de gracia si yo no fuera responsable delante de su presencia. Absolutamente no. Ahora miren la diferencia. Una cosa es pensar en términos de responsabilidad ante un Dios que juzga, condena y mantiene el récord de todo. Y otra cosa es la de lo que estamos hablando, un Padre amoroso, bondadoso, lleno de gracia delante del cual cada uno de nosotros da cuentas todos los días. Dar cuentas no es malo. Ahora bien, si usted muere sin Cristo, tiene muchas cosas de las que preocuparse. Pero cuando estemos delante del trono del juicio del Señor Jesucristo y estemos delante de este Padre amoroso y lleno de gracia, ¿Él va a preguntarnos si nos dijo lo que iba a hacer? No. ¿Va a juzgarnos y acusarnos en el juicio? Ese no será tiempo para acusar y condenar. Usted y yo estaremos allí solamente por la gracia de Dios. Nos va a tratar con misericordia y bondad toda nuestra vida, para luego llegar al juicio y decir, ¿es tu turno? No. En esos segundos, y nadie sabe cuánto van a durar, vamos a ver a Dios tal como es y nos conoceremos como Él nos ve y estaremos de acuerdo con su juicio. Y todo será alabanza. Estas son las opciones que tenemos. O elegimos vivir regidos por las reglas y normas que en muchas ocasiones nosotros mismos nos hemos impuesto, o escogemos disfrutar de este nuevo estilo de vida que el Señor nos ha dado por su gracia. Podemos escoger seguir ese estilo de vida antiguo de legalismo, incertidumbre y temor, en el cual nunca sabremos si hemos logrado agradar a Dios, o sencillamente podemos disfrutar de la salvación y la aceptación que están basadas en el sacrificio que Jesucristo realizó en la cruz del Calvario. Se nos da la opción de vivir en la maravillosa seguridad que fue obtenida por la obra redentora de Jesús. No tenemos por qué continuar con el antiguo estilo de vida que llevábamos antes de conocerle, sino que podemos optar por aceptar esta nueva vida y abundante que ofrece a todos por igual. Permítanme hacerles una pregunta. ¿Acaso no ha habido alguna ocasión en su vida en la que reconoció que había pecado y se dio cuenta que sus desobediencias le habían separado de Dios? ¿Acaso no se dio cuenta de lo mucho que necesitaba del Señor? Quizás no sabía lo que tenía que hacer en ese instante. Puede que haya clamado a Dios y le haya pedido que tuviera compasión de su vida, pero eso no es suficiente, pues para ser perdonado primero debe reconocer que ha pecado contra Dios y aceptar que no hay nada que podamos hacer en nuestras fuerzas para obtener su perdón. Puede que podamos dejar a un lado algunos vicios y otros aspectos que no son buenos para nuestra vida, pero nunca podremos borrar los pecados que hemos cometido en el pasado, ni tampoco podremos vernos libres de la culpabilidad que producen nuestras desobediencias. Eso es algo que solo la sangre preciosa de Jesucristo puede hacer. Es al recibirle en nuestro corazón por medio de la fe que le reconocemos como nuestro Salvador personal. Al hacer eso, declaramos ante nuestro Padre Celestial que creemos que envió a su único Hijo para que muriera en la cruz por nosotros, y le aceptamos como Señor y Salvador de nuestra vida. Estamos convencidos de que, desde ese instante, nuestros pecados son perdonados. No hemos recibido su perdón en base a lo que hemos hecho o a lo que haremos en el futuro, sino por lo que el Señor ya hizo por nosotros en la cruz. Y es de esa manera que venimos a ser hijos de Dios, no por nuestras obras, sino por su gracia, por medio de la fe en Cristo. No tenemos entonces que continuar con el antiguo estilo de vida que llevábamos antes de conocer a Jesús. El Señor nos ha salvado por su gracia y nos ha dado un nuevo estilo de vida. Esa es la vida de gracia a la que nos ha llamado. Y de acuerdo al nuevo pacto que ha hecho con nosotros, es algo que todos los que reciben a Jesucristo como su Salvador personal pueden llegar a disfrutar.
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0: Desde California nos llegan estas palabras. Estimado doctor Stanley, que Dios le bendiga y le dé muchos años más al frente de Ministerios en Contacto, pues sus enseñanzas y mensajes fortalecen nuestra fe cada día. Que nuestro Señor Jesucristo le siga usando para felicidad de todos nuestros hermanos. Este testimonio nos llega desde Carolina del Norte. Gracias por invertir su vida en la vida de otros. Nuestro Señor continúe dándole fuerzas y sabiduría cada día. Muchas bendiciones de lo alto para su ministerio. Con Cristo todo se puede. Desde Los Ángeles, California, una oyente nos dice: les cuento que estoy muy contenta, pues el domingo a las 7 de la mañana prendí el televisor y me encuentro con la grata sorpresa de que el mensaje del Dr. Stanley está doblado al español. ¡Qué gran bendición! ¡Que Dios les bendiga! También les escucho por la radio todos los días en las mañanas y por eso estoy muy feliz y agradecida con Dios. Le damos gracias a Dios que ha usado a Ministerios en Contacto para llevar su palabra de una forma clara y sencilla a cada persona que escucha el programa. Gracias a todos los oyentes que nos escriben y les animamos a que lo continúen haciendo y compartan con nosotros lo que Dios está realizando en sus vidas.
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1: 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Amén.

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1: Son las 7 de la tarde.
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0: Estamos exactamente a 19 horas con 19 minutos ya en nuestros estudios aquí en Noche de Cantos. Como usted ya tiene la experiencia, a partir de las 19 horas para las 21 horas nos hacemos presente, llevarle música, llevarle los cantos, pensamientos, reflexiones en la palabra del Señor y todo que sea para la honra y la gloria de Él. Pero al inicio quiero comentarle que tenemos aquí presente al director de ICE. Yo creo que él nos trae algo especial, buenas noticias. Pues vamos a escucharlo en esta preciosa hora de la noche. ¿Qué nos trae de bueno? Quizás nos trae una computadora para regalarnos, tan siquiera para el hermano Dani. Adelante, lo escuchamos.
1: Amén, hermanos, de verdad es un gran placer, un gran privilegio estar en este medio de comunicación y estar llegando.

0: reportando a cada uno de sus hogares. Tengan ustedes la mejor de las noches, mis amados hermanos. Ahí saludándoles siempre en el nombre de nuestro Señor Jesucristo. Y como siempre, pues agradeciéndoles a cada uno también por la confianza que han puesto en nuestro proyecto. Realmente el proyecto AIC es un proyecto que vela siempre y estamos velando por la educación, ya que nos hemos dado cuenta de que si nosotros como personas queremos tener conocimiento o tener un mejor trabajo o tener mejores posibilidades en la vida, pues tenemos que prepararnos, ¿verdad?, en el ámbito también del estudio. Por esa razón es que gracias a esta invitación que nuestros amados hermanos nos están haciendo, mi nombre es José Colaj y ustedes ya me han escuchado, tal vez algunos hermanos, yo ya he llegado a sus casas a darle soporte técnico o tal vez ya llegaron conmigo también aquí en las instalaciones de AIC, que está ubicado en San Miguel Morazán. En realidad es un privilegio muy grande el saber pues que estamos trabajando pues para el desarrollo de la educación tecnológica de nuestra querida Guatemala. Así que agradecemos realmente por este tiempo tan especial de presentación y continuamos con nuestro amadísimo hermano.
1: Qué bendición, gracias por la buena noticia. Para nosotros es un privilegio recibirlo por acá, hermano José Colaj. Bienvenido. ¿Qué tal si nos cuenta algo respecto a lo que hemos estado escuchando ahora como en vivo y a todo color sobre equipos de cómputo, me imagino? Adelante.
0: Claro, mis amados hermanos, en realidad nos hemos dado cuenta, bueno, toda la tecnología, pues todo ha evolucionado, todo ha avanzado. Recuerdo que cuando estudiábamos en la escuela o en el colegio, allá por los años 90, por los años 2000, pues se necesitaba de una máquina de escribir mecánica. Y ahí se hacía el trabajo, no se podía guardar información, no se podía guardar datos, mucho menos decir vamos a reproducir una alabanza en nuestra memoria o en nuestro teléfono celular, pues no se podía hacer nada de eso. Sin embargo, conforme fue avanzando el tiempo, pues nos hemos dado cuenta que la tecnología está avanzando y esa es la razón por la cual nosotros estamos llevando computadoras económicas, estamos hablando de equipos completos y lo hacemos de esa manera porque nos hemos dado cuenta de las necesidades que hay. Específicamente de nuestros amados hermanos que viven quizá en una aldea, en un pueblo lejano donde no hay esas posibilidades para poder tener acceso a la tecnología. Por esa razón es que gracias al proyecto AIC es que estamos nosotros entregándoles a ustedes un equipo completo de tecnología. Tenemos la opción donde usted puede tener una computadora de mesa, digamos, para su casa. Tenemos la opción también donde usted puede tener una computadora portátil. Nos hemos dado cuenta que ahora en este tiempo que ha avanzado todo, es que una computadora portátil es un poco más práctico porque el estudiante, la estudiante, pues se lo lleva al colegio, se lo lleva a la universidad, a la escuela, y automáticamente ahí está sacando sus tareas. Por esa razón es de que estamos ofreciendo nosotros los equipos de cómputo con portátiles y con computadoras de mesa. Entonces es un paquete muy bonito que estamos incluyendo. Por ejemplo, en la computadora de mesa estamos incluyendo una pantalla plana de 17 pulgadas, el teclado, el mouse, el CPU, dos cables de corriente, estamos incluyendo el antivirus. Ahorita, gracias a Dios, pues estamos trabajando ya con el sistema operativo Windows 10, el Office 2025. Todo el paquete pues está bastante completo, velando siempre por la necesidad que el estudiante tiene. O sea, prácticamente todos nuestros equipos nosotros los programamos para que puedan surtir la necesidad del estudiante. Entonces, si el estudiante está estudiando perito contador, licenciatura, auditoría, tercero básico, primero básico, y así sucesivamente, pues a través de este proyecto, pues nosotros estamos, le formamos prácticamente un paquete de acuerdo a la necesidad, ¿verdad? Entonces, este es el asunto de los equipos de computación también.
1: Qué bendición saber toda esta información. Hermano, por lo que se oye, usted tiene mucha experiencia en estos equipos. ¿Hace cuántos años ya ha iniciado este servicio a nuestra gente?
0: Gracias, hermano. La verdad es muy buena pregunta. Nosotros empezamos aquí en Chimaltenango en el año 2002. Prácticamente hasta la fecha actual ya llevaríamos 20, 24 a 25 años dando ya nuestro servicio sobre tecnología. Realmente, pues, gracias a la misericordia de Dios también, es que estamos distribuyendo computadoras desde ese entonces. Y gracias a Dios también el conocimiento de una u otra manera, pues tiene que actualizarse uno a las nuevas tecnologías. Y por esa razón es que ahorita también estamos ofreciendo nuevas tecnologías. Ahorita incluso hasta ya tenemos computadoras táctiles, touch le llaman, ¿verdad? Unas computadoras que son táctiles. Entonces, realmente estamos tratando la manera de suplir las necesidades de nuestra gente.
1: Qué bendición, qué bendición. ¿Y algún servicio que ustedes brindan a los clientes, por decirlo así? No sé si servicio a domicilio o cuéntenos cómo, hablando sobre servicio.
0: Claro que sí, a la verdad pues estamos también, gracias a Dios abarcamos un gran, un buen, ¿cómo se dice? Varios servicios en el asunto tecnológico. En cuestión a las casas o a los hogares también podemos llegar con servicio a domicilios de reparación y mantenimiento de computadoras, de igualmente con las impresoras, con las computadoras portátiles, también damos ese servicio y también lo hacemos localmente. Digamos, si algún hermano o alguna hermana tiene alguna computadora que lo tiene tirado ahí, ¿verdad? Porque ya no encendió o ya no pudo trabajar con ella, pues nosotros tenemos, gracias a Dios, la experiencia para poder levantarlo, repararlo y si no se repara, pues le damos uno nuevo, ¿verdad?
1: Eso está bueno, eso es buena idea, bastante excelente. Y cuando hablamos de soporte técnico, cuéntenos, amplíenos sobre ese tema.
0: Fíjese que en este sentido del soporte técnico lo hacemos es muy frecuente. Nos llaman muchos hermanos. Gracias a Dios, pues hemos llegado en muchos lugares hasta donde llega la frecuencia de esta bendita radio. Pues hemos llegado a Sololá, Xela, Quiché. Y nos llaman muchas personas que no pueden viajar. Y nosotros hacemos el soporte técnico en línea, le llamamos nosotros, donde nosotros nos metemos prácticamente en la computadora de la persona, de la hermana, del hermano, y nosotros resolvemos los problemas que la computadora tiene en línea. Entonces, estos son los soportes técnicos. En la mayoría de las veces, nosotros hacemos este trabajo. Si usted, hermano, si usted, hermana, ha comprado alguna computadora con nosotros y está pasando por eso, no, usted comuníquese con nosotros. Regularmente este servicio nosotros lo hacemos gratis a los hermanos, hermanas que hayan ya comprado algún equipo tecnológico con nosotros.
1: Excelente, excelente. Gracias por la información, hermano. Para ello, pues es importante informar a nuestros oyentes en cuanto a cómo ellos se comunican por WhatsApp, por número telefónico normalmente.
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1: ¡Qué bendición! De acuerdo, yo creo que ya hemos hecho hacer llegar a nuestros hermanos la información que ellos, no cabe duda, necesitan. Gracias por la visita, porque esto es importante, que nuestros hermanos se informen. Y algunas últimas palabras, si lo tendría, aprovechando que tenemos unos 5 segundos todavía.
0: No hay problema. Sí, a todos nuestra audiencia, realmente, como nosotros estamos viendo las necesidades tecnológicas y estamos tratando la manera de suplir todas esas necesidades que nuestros amados hermanos y hermanas tienen. Entonces, ahorita también ya tenemos la reparación y mantenimiento de la telefonía móvil. Y si usted, amado hermana, amada hermana, quiere su teléfono, también vendemos teléfonos celulares. También, porque nos hemos dado cuenta de que un estudiante ahora, el machete y el asadón del estudiante en la actualidad es una computadora, un teléfono y una impresora. Con eso ya el estudiante ya se puede desenvolver mejor. Por esa razón es que hacemos lo posible para poder tener todos los servicios necesarios para que pues ninguno de nuestros hermanos pues se queden sin el servicio necesario para la tecnología.
1: Perfectamente.
0: Les agradecemos también de antemano pues por su fina y amable atención. Agradecemos aquí a nuestros amados hermanos por este espacio tan especial que nos conceden para poder llevarles a ustedes una información un poquito más complementaria.
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1: Estamos a 19 horas con exactos 27 minutos. Está con nosotros nuestro hermano José Colaj de AICE. Nos estuvo compartiendo en puro español todas las informaciones que se requieren cuando a cómputo. Pero que le vamos a invitar, ya que aprovechando que está todavía con nosotros, si nos resumen todas esas informaciones en puro caxiquel. No sé si lo puede hacer, hermano José. Cachón bachalal,
0: dicen de cachalal yo cacachá. Realmente es un privilegio y chón pa caxiquel chivé. 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

estamos a 19 horas con exactos 30 minutos en nuestros estudios. Créalo que para nosotros es un gran privilegio estarle acompañando a través de las ondas radiales de Radio Xinche desde el corazón de la provincia Caxiquel, deseando que usted se encuentre bastante bien en familia, en casita, en cocina, en el dormitorio y donde se encuentre descansadito. Es justo porque ya todo el día laborando en las diferentes actividades. Le invitamos a que juntos podamos disfrutar de los cantos que tenemos ya programado para esta hermosa programación.

0: sido la participación del trío Nazaret. Por una senda estrecha andaba yo. Qué especial, qué maravilloso, porque de ahí nos sacó el Señor de una vida inadecuada, una vida donde vamos a un rumbo desconocido, porque no lo habíamos entendido, pero cuando logramos entender, sí, fueron abiertos nuestros ojos. Y Shimche les saluda, buenas noches.
1: Buenas noches, mi hermano Daniel. Bueno. Me habla Vitelio de Santa Lucía.
0: Qué bendición, hermano Vitelio, adelante, ¿en qué le podemos servir?
1: Pues que me alegra, mi hermano, que ya esté en el programa.
0: Amén, muchas gracias, sí, aquí estamos, que, mi querido hermano.
1: Ya que se alegra todo el territorio del país.
0: Amén.
1: Es de gran bendición para cada uno de nosotros.
0: Gracias al Señor.
1: Sí, saludando a mi hermana Guillermina Lara, que está en el tránsito.
0: Y muy bien.
1: Mi hermana Marlene de López, en Meriandón.
0: Muy bien.
1: Mi hermano, no sé si podría ponerme mi canto.
0: ¿Cuál canto desea escuchar?
1: El canto que a mí me gusta es Cuando Abran el Libro.
0: Cuando Abran el Libro con el dúo Edén.
1: Así es, hermano, Dios la bendiga.
0: Estamos para servirle, mi hermano. Gracias por el saludo, gracias por llamarnos.
1: Sí, bendiciones a todos los que laboran en la radio.
0: Amén, perfectamente, muchas gracias. Dios lo bendiga, buenas noches, muchas gracias. También tenemos habilitado el número para mensajes en WhatsApp o llamadas. Es el 32-42-67-79. Y Shimchi a la orden, buenas noches.
2: Hermano Dani, buenas noches, ¿cómo está usted?
0: Qué gusto saludarle. Sí, bendecido, gracias al Señor, mi hermano.
2: Dios le bendiga, ¿cómo está, mi hermano?
0: Gracias al Señor, todo bien, bendecido. ¿Y usted qué tal?
2: Que me alegre siempre, bien alegre, va.
0: Amén. ¿Cuál es su nombre, mi hermano?
2: Qué alegre oír esos himnos que me levantan el ánimo.
0: Eso decíamos, qué bendición.
2: Sí, hermano, ¿qué le llamo? De Santo Tomás y Pasalta.
0: De Santo Tomás, ¿y cuál es su nombre, mi hermano?
2: Siempre estamos pendientes de la radio en la mañana y por la tarde.
0: Me imagino, qué bueno.
2: Me alegro grandemente oír que usted siempre está animando a la gente de todo el territorio de Guatemala, donde llega canto la radio sin fe.
0: Amén.
2: Es una bendición oírlo, hermano, y una bendición para muchos hermanos que lo escuchen en diferentes lugares, en la Nueva Concepción, allá vamos, Santa Lucía, Cochamalguapa, mi tierra natal.
0: Amén.
2: Sí, hermano, qué alegre, qué bendición oír que usted siempre está animando al pueblo de Dios.
0: Perfectamente, así es.
2: Me alegro, mi hermanito.
0: Gracias por el saludo, mi hermano.
2: Quiero molestar con un himno.
0: ¿Cuál himno?
2: Fíjese que la hermana Reina tiene un canto muy precioso ahí. No mucho lo oímos. ¿Cómo se llama esta? ¿Cómo se llama? Se le olvidó el nombre.
0: Se le olvidó el nombre, con hermana Reina. Tengo aquí Alas de Paloma, El Alfarero, Felices los Hombres, Pido de tu Gracia, Sigue Adelante, Soy Misionero. ¿Perdón?
2: Alas de Paloma.
0: Alas de Paloma. Con mucho gusto, mi hermano.
2: Hermano Dani, qué gusto saludarle, se me cuida. Y bendiciones para toda su familia, adelante con Cristo Jesús.
0: Amén. Muchas gracias, mi hermano. Cuídese mucho. Buenas noches.
2: Adelante con Cristo.
0: Saludos a toda la familia de nuestro hermano allá desde Santo Tomás, Milpas Altas. También estamos saludando a hermana Estela Ortiz. No cabe duda, nos está escuchando, aprovechando que estamos en Santo Tomás, Milpas Altas. Dios bendiga su vida, hermana Estela, y toda su apreciable familia. Que el Señor les dé paz, gozo, felicidad. También deseamos toditísimo lo mejor a hermana Corina Jiménez. Nos está escuchando por San Miguel Dueñas. muy contenta, disfrutando de la programación. Y gracias, hermana, por llamarnos siempre, por saludarnos siempre. Gracias por su aprecio, que el Señor le recompense de una manera, pero bastante, bastante especial. Por supuesto, seguimos aquí cantando alegremente al Señor. Nehaya Chuhar Utsirwech, hermana Marta Hutsui, Yorashah Bakamim, Paldea Paneya, San José Poaquil, Rutsila Bech, hermana Marta, Jariahaus Turtizan, Hanila Ariakaslen, tanto Ria Familia, Riojibakashah, 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Toonik. Bien nos han sugerido, y hermana Marta nos había sugerido coros con hermano Rabinal, y ya lo tenemos preparado. Este tema también estamos saludando a hermano Julio Ramiro Cuchil, nos está sintonizando, no cabe duda, por Huehuetenango. Saludando siempre a sus padres en Aldea Panabajales, San Juan Comalapa.

0: Son las 8 horas, un minuto.
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0: Ando siempre gracias al Padre de nuestro Señor Jesucristo. Bien, estamos apreciando los reportes que continúan entrando a través de la línea telefónica 7839-7104. También los que nos llaman por medio de WhatsApp al 3242-6779. Muchas gracias. Es para nosotros un gozo, una satisfacción saber que están en nuestra sintonía, en lo que están disfrutando de los frijolitos. Hermano Pedro nos está sintonizando en zona 5 del municipio de Patzicilla. Dice nuestro hermano que se está gozando con la programación. Muchas gracias, hermano Pedro, por las palabras de motivación. Y Shinche le saluda. Buenas noches.
1: Yo lo escucho desde Zacapa.
0: Bienvenido, mi hermano. ¿Con quién tengo el gusto?
1: Con Santos Méndez.
0: Hermano Santos Méndez, desde Zacapa.
1: Desde Zacapa, pero sí.
0: Adelante, mi hermano Santos. ¿En qué le podemos servir?
1: Sí, el jueves primero yo le voy a prestar una ofrendita por ahí.
0: Ah, muchas gracias.
1: Aquí había una emisora, pero la cancelaron ya. Era, está visitando la cristiana.
0: Ajá.
1: Sí, lo estoy escuchando ya en mi grabadora ahí a ustedes.
0: Ahora sí nos está escuchando a nosotros.
1: Sí, ajá, con ustedes ahí.
0: ¡Qué bendición! Gracias, hermano Santos.
1: Voy a estar depositando mis ofrenditas ahí siempre.
0: Ah, muchas gracias. ¿Tiene el número de cuenta?
1: Sí, ya me lo dio mi hermano ya.
0: Pues. Ah, vaya, qué alegre, gracias a Dios.
1: Emanuel,
0: dice, ¿no? Sí, Fundación Emanuel Diagonal Radio Echinche. Así es. Muchas gracias desde ya. ¿Y algo desea agregar o algún canto?
1: No sé si tiene la palmera por ahí usted.
0: La palmera. No he visto la palmera, pero vamos a buscar, hermano. Solo recuerdo un canto como la palma, pero no es la palmera.
1: La palmera, y de verde soy como la palmera, y de verde pido por el Señor.
0: Entonces no tenemos.
1: No lo
0: tengo. ¿Algún otro canto?
1: El bálsamo.
0: El bálsamo, con mucho gusto.
1: Sí, pues aquí lo estoy escuchando, en la aldea Trapito, acá.
0: Qué bendición, gracias hermano por el reporte, Dios lo bendiga siempre y saludos a toda su familia.
1: Todas las aldeas de San Juan Comalapa, San Martín de Tepeque, Tecpan, San Tepoquín, Santa Cruz Balayá.
0: Amén.
1: Chepol, todas las aldeas las conozco.
0: Ajá.
1: Yo que tengo 43 años que anduve por ahí en esa aldea.
0: Ajá, ah, vaya, qué bueno, conoce todos los lugares por acá.
1: Zaragoza, todo eso, el rincón, todo ahí. Entrada a la derecha, San Juan Comalapa.
0: Ah, vaya, sí, exactamente.
1: Cuando San Juan Comalapa era pequeño, ahora yo creo que está re grande. Hace 43 años.
0: Ah, vaya.
1: Pues aquí lo estoy escuchando en la emisora y voy a ser socio de la emisora. Depositando el jueves,
0: así es, hermano. Qué bien, gracias por su reporte.
1: Feliz noche, y ahí estamos. Incluyendo en el libro de ustedes.
0: Ah, bueno, muchas gracias, hermano. Cuídese mucho.
1: Gracias igualmente. Feliz noche.
0: Pronto pues. A nuestro hermano Santos Méndez desde ese lugar de Zacapa. También hermanos de Jalapa, buenas noches. Ya tenemos la idea que nos escuchan en Jalapa. Lo que no se ha reportado Jutiapa, yo recuerdo, parece que sí ha recibido unas llamadas de Jutiapa también. Como poder decir, como hermanos orientanos de Guatemala. Que no tengo ahora la información, sino están escuchando nuestros hermanos de áreas de El Salvador y también de Honduras. Hermano de Panamá, de Nicaragua. Si no llega la señal a través del internet, sí podemos llegar. Vamos a alcanzar al mundo entero también. a menos que si nos lo localizan. Ocupa Juna Cacato, Gaba Chalacio, Ajene Cayaro, Iro Cojleri, Jatata Dios, Nejayajunki, saludo con Ojeri Cachalachin de Iglesia, Columna y Balbarte de la Verdad, Chifundación Emanuel, Patinamite, Pan, Guatemala, Nikibirri Cachalal, hermano Nani, que está Pereja, saludo acá, bueno, Jare Chiñapo.

0: todo volumen también por áreas de la costa. Saludos, hermano Viterio. Buenas noches. Y Shimche le saluda.
1: Buenas noches, hermano Dami.
0: Dios le bendiga, hermano. Buenas noches.
1: Aquí le estoy hablando del occidente de Huehuetenango.
0: Ah, de veras, qué bendición. ¿Con quién tengo el gusto?
1: Con Clemente López García.
0: Adelante, hermano Clemente. ¿Cómo se encuentra por ahí en Huehuetenango?
1: Aquí, bien congelado, hermano, mucho frío.
0: Ah, de veras.
1: Aquí, hermano.
0: No me diga, me imagino, por ahí es que están en lugares altos.
1: Estamos muy alto, hermano, estamos a 2.800 metros sobre el nivel del mar.
0: Ya me imagino, sí, pues, entonces el frío es normal.
1: Y quisiera intercambiar con un poquito de calor con el hermano que acaba de llamar de Jutiapa.
0: Especialmente lo de la costa sur también. Pero dice que por allá también está fresquecito ahora.
1: La bendición de Dios, que ni modo.
0: Dios nos da de todo.
1: Sí, ese es, hermano, aquí saludándole, hermano, y bendiciendo ahí a todos los hermanos que laboran en la emisora.
0: Amén, muchas gracias.
1: Y también quiero saludar a mi hermano Fulgencio, que hace rato se ha reportado, él vive en Nicolás, y se encuentra en buena salud, pero si me está escuchando, que se reporte también, mi hermano, que no viene a la emisora.
0: Ajá.
1: Sí, mi hermano. ¿Y me puedo poner en mi canto?
0: ¿Cuál canto?
1: Salvado soy con Monsacre 6 de Santa Colonia.
0: Salvado soy. Ah, vaya. Vamos a buscar el canto, mi hermano.
1: Gracias, hermano Dani. Que pase buena noche. Feliz retorno a su hogar, hermano.
0: Muchas gracias, mi hermano. Igualmente, cuídese mucho.
1: Hermano, y un saludo a mi hermana Guillermina Lara.
0: Amén. Lo está escuchando ahora.
1: Dios lo bendiga, hermano, y pasen buena noche.
0: Igual, mi hermano, cuídese mucho.

0: estamos ya a 20 horas con 20 minutos en todo el territorio nacional de Guatemala. Reciba nuestro saludo muy caluroso, lo hacemos en Noche de Cantos y Bendición para su vida espiritual. Tenemos más reportes, por supuesto. Se ha contactado también hermano Santiago Tojín, de San Miguel Uspantán, el Quiché, animándonos con tan bendecida programación y a la vez saludando a su apreciable esposa, hermana Catarina Us. Gracias, hermano Santiago. Dios lo bendiga a usted y a todos los suyos. También, hermano Santos Méndez, desde Zacapa. Hermano de Zacapa, buenas noches. Gracias por su reporte a través de la línea telefónica 78-39-7104. También nos está sintonizando hermano Clemente López de Huehuetenango, ahí por Chantla, si no estoy mal. Saludos a nuestros hermanos en ese lugar. Hermana Marta de García, también a todo volumen, por Santa Lucía Cotzumalhuapa. Gracias, hermana Marta, Dios le bendiga. Buenísima noche para usted y toda su apreciable familia. También hermano Juan Fermín desde Zona 5. Vamos a ver por acá, hermano Juan Fermín. Ande San Martín, Jilotepeques. ¿Cómo está, hermano Juan Fermín? Muchas gracias por animarnos a seguir adelante con tan bendecida programación. Por supuesto, estamos muy contentos acompañándoles. Algo que quería decirles, y es una buena noticia, bueno, tal vez solo para nuestros hermanos que están por aquí de cerca, aquí en el casco urbano de Chimaltenango, hermanos de Buenavista, El Tejar, o bueno, si usted puede venir, pues será bienvenido mañana aquí en nuestras instalaciones. ¿Por qué le estoy invitando? Ya que mañana vendrá un hermano de la costa sur a visitarnos. Vendrá desde la orilla del mar, ¿sí? Desde la orilla del mar saldrá para visitarnos aquí en la radio y va a traer unas cuantas libras de camarones. Eso es puro fresco porque viene desde ese lugar. A buen precio, según me había comentado, que estará el precio a 35 la libra. Aproveche usted de comprar unas sus 3-4 libras. Va a estar aquí todo el día mañana. Sí, aquí en la radio va a estar todo el día mañana. Va a haber para todos los que van a llegar, por supuesto. No va a ser posible hacer como servicio a domicilio, porque no hay personal para hacerlo. Así nos decía nuestro hermano, pero sí van a estar aquí en las instalaciones de la radio quienes desean ayudar a nuestro hermano comprando las libras de camarones. Pues ya puede programar de venir a visitar Radio Chimché y comprar esas libras de camarones. Aquí va a estar nuestro hermano, es hermano Eliodoro de la Rosa, allá por Tiquizate, si no estoy mal. Y Shinji le saluda, buenas noches. Aló, buenas noches.
1: ¿Qué tal? ¿Cómo se encuentra mi hermano?
0: Aquí bendecido, mi querido hermano, buenas noches.
1: Gracias, igualmente, hermano.
0: ¿Con quién hablo? ¿Con quién me saluda?
1: Fulgencio Velázquez de San Nicolás.
0: Ah, qué gusto, hermano Fulgencio. ¿Cómo se encuentra ahí en San Nicolás?
1: Pues aquí con frío, hermano, porque aquí está corriendo el aire con ganas.
0: Me imagino.
1: Sí, aquí en la mera cumbre del aire, dijo.
0: Sí.
1: Sí, hermano, pues solamente para saludarlo, hermano, cómo se encuentra, y que Dios lo bendiga por ese programa tan bendecido, hermano.
0: Muchas gracias, hermano, muy amable.
1: Así es, hermano, y que Dios los bendiga a usted y a todos los demás hermanos que laboran en Chinche, hermano.
0: Amén, muchas gracias.
1: Así, hermanito, y un saludo para mi esposa Elvira López, un saludo para mis 11 hijos y que el Señor los bendiga. Y un saludo para mi hermana Guillermina Lara.
0: Ajá.
1: Y un saludo para mi hermano Juan José Bolvito Díaz también. Y un saludo para mi hermano Clemente López, que me acaba de estar saludando. No he podido reportarme, hermano, porque siempre estoy con quebrantos de salud, hermano.
0: Qué lástima. Está en quebrantos de salud.
1: Hermano, siempre le suplico la oración por mi hermano y mi esposa, que siempre estamos con quebrantos de salud los dos, hermano.
0: Ah, vaya. ¿Cuál es su nombre? Me decía, perdón.
1: Fulgencio Velázquez de San Nicolás Champa.
0: Fulgencio Velázquez. Wow. Tomaré en cuenta en el momento de la oración.
1: Sí, hermano, y a ver si me puede complacer con mi alabanza, hermano.
0: ¿Cuál canto?
1: Lázaro y el Rico, mi hermano.
0: El Rico y Lázaro.
1: Así es, hermano.
0: Con mucho gusto vamos a programarlo.
1: Va, que el Señor lo bendiga y pase buena noche y feliz retorno a su hogar, hermano.
0: Muy amable, muchas gracias.
1: Gracias igualmente, hermano.

0: noche, le saluda. Buenas noches.
1: Muy buenas noches, hermano Daniel.
0: Dios le bendiga, hermano. Buenas noches.
1: El de Francisco Paniagua le saluda.
0: Ah, de veras, qué alegre, hermano Francisco. ¿De qué lugar me llama?
1: Nueva Concepción, hermano.
0: Nueva Concepción, bienvenido, mi hermano. ¿En qué le podemos servir?
1: Aquí estamos escuchando, hombre, porque la verdad es que fue una bendición para nosotros, ¿no?
0: Amén, gracias a Dios.
1: Esperando que Dios los siga bendiciendo, dándole a ustedes ese talento que desempeñan en el Señor, ¿verdad?
0: Amén.
1: Y, mire, una pregunta.
0: Dígame, hermano.
1: Una alabanza al actor de ese himno, del Tony Saqueda.
0: Perdón, ¿cómo se llama el canto?
1: Una de Tony Saqueda, no era dos.
0: Ah, vaya, está bien.
1: Por favor, mamá, espero que Dios los siga bendiciendo.
0: Igualmente, mi hermano, cuídese mucho.

Todos cantando alegremente, pronto viene nuestro Señor. Si bien es cierto que el Señor viene pronto, ¿qué debemos de hacer? Debemos de procurar de mantenernos puros, de mantenernos genuinos, creyentes de verdad, creyentes día de veras. Es importante esto para que lleguemos a esa calidad de creyentes. Tenemos que mantenernos en limpieza constantemente espiritual. ¿Sabes qué? Cuando los hermanos compran un vehículo nuevita, cada vez pues lo aprecian mucho y lo limpian, le dan su carwash, se ve siempre activo. Porque si lo dejan, aunque sea nuevita, pero si lo dejan bajo polvo y nunca lo limpian, ya no se va a ver tan distrayente. Entonces es importante hacerlo. Los creyentes también debemos de limpiarnos constantemente para estar siempre activos. Porque imagínese usted cuando Cristo venga a traer a su iglesia, no va a llevar a una iglesia que dos pasos para adelante y un paso para atrás. No va a llevar creyentes de, por ejemplo, bueno, para que vean que estoy perseverando, voy a la iglesia. No, Él va a venir por una iglesia santa, una iglesia de avivamiento, una iglesia que está viviendo como si fuera el último día de su existencia. Por esa iglesia vendrá el Señor. Ahora, la otra pregunta, ¿y usted ya es parte de esa iglesia? Si aún todavía no, le invitamos para que lo haga, para que lo haga. Porque al final de cuentas, usted es un ser viviente. Usted es un ser viviente. Apréciese en el nombre de Jesús. Usted no debe ir a la condenación. Pobre de usted, usted no es merecedor de una condenación. Usted es merecedor de una salvación. Y una salvación tan grande como dice el escritor a los hebreos. Una salvación tan grande. Que no ha dependido de nosotros, sino de Dios. Ayer tocamos el tema sobre la regeneración. Es importante saber que se debe colocar la regeneración en primer lugar, porque es la única forma, no hay otra opción como poder llegar a ser hijos de Dios. Tiene que nacer de nuevo. Sí. A Nicodemo se le dijo por medio de Jesús, tienes que nacer de nuevo para poder llegar a ver el reino de Dios. Ni siquiera uno, aunque esté entre los creyentes, aunque esté formando parte de una iglesia, pero si no nació de nuevo, ni siquiera va a sentir, ni siquiera va a experimentar el gozo, la motivación de esos creyentes. Va a estar allí sumando un número nada más. Pero él no va a sentir, ella no va a experimentar qué es ser un creyente, qué es ser hijo de Dios. Y es por eso se le dijo, si no naces de nuevo, no vas a ver el reino de los cielos. Jamás el hombre podrá disfrutar qué es el reino de los cielos si no nace de nuevo. Se puede. Se puede, cierto, que cualquier persona pueda sumar como otro miembro más de la iglesia, de cualquier iglesia, pero si solamente de eso se trata, no se logró hacer mayor cosa.
es importante nacer de nuevo. Hoy estábamos compartiendo con alguien, el plan divino de Dios es totalmente diferente a comparación cómo el hombre lo define. Ese alguien decía, yo estoy consciente, como la Biblia lo define y lo confirma, que es más fácil entrar un camello por el ojo de una aguja que entrar un rico en el reino de los cielos. Oye ese pasaje. Y él decía, soy consciente, entonces mejor voy a gozar de mi riqueza aquí en esta tierra, porque esa es mi única opción. Para mí no hay opción para entrar al cielo. Eso es una equivocación totalmente grande, totalmente grande. En el plan de Dios, eso fue necesario compartir ese pensamiento. En el plan de Dios, realizó el acto de anular toda riqueza, toda ciencia, anular la capacidad científica, anular la humillación del pobre. Se salvará el pobre, se salvará el rico, se salvará el ignorante, se salvará el experto. A menos que logran nacer de nuevo. En Primera de Corintios, el apóstol Pablo mencionaba que lo loco de Dios es más sabio que los hombres, porque Dios escogió a lo vil para deshacer a los grandes. Escogió lo inútil, escogió lo humilde o lo loco, lo que no tiene sentido, según los hombres, para quitar el poder, la valentía de los grandes. Porque lo loco de Dios es más sabio que, o lo loco de Dios es más sabio que los hombres. Agradó Dios salvar a los creyentes con la locura del Evangelio. Se dio cuenta. ¿Qué quiso decir ahí? Dios escogió la opción única, donde se sorprende el sabio, se sorprende el científico, se sorprende el ignorante, se sorprende el rico y el pobre. Porque uno puede decir, ¿y esto? Porque el científico, el profesional se basa de su alcance, pero la salvación ya no se basa del alcance, ni de la pobreza, sino se basa de la muerte de nuestro Señor Jesucristo. Eso escogió Dios. Es la única opción que Dios escogió para salvar al hombre y a la mujer. Reconociendo esa obra, el Espíritu Santo obrará la nueva creación en una persona capacitada y no capacitada, ignorante, o sea, profesional, rico y pobre. Como quien dice, allí empezamos todos. Allí empezamos todo. Debe nacer de nuevo el rico, debe nacer de nuevo el pobre, debe nacer de nuevo el científico, debe nacer de nuevo el ignorante. Nacieron todos, empezamos a crecer juntos. Ya no hay grande ni pequeño, ya no hay sabio ni inútil. Allí crecemos, allí tenemos que crecer todos. Esto es lo que Dios escogió. Entonces, allí puede participar usted.
todos tienen el privilegio de poder participar, de poder entrar en el redil del Señor por medio de la muerte de nuestro Señor y Salvador Jesucristo. Los minutos se nos fueron, mis hermanos, pero vamos a felicitar a los cumpleañeros y cumpleañeras. Yo sé que muchos hermanos están en espera del canto que nos habían sugerido, pero los minutos se nos acabaron. ¿Qué más podemos hacer? Mejor saludamos a nuestros hermanos cumpleañeros. Tuvimos pendiente los cantos, por ejemplo, el bálsamo, la puerta al cielo, salvado soy por él, tuya es mi vida, qué felicidad, ¿qué más? Bueno, para que se den cuenta que aquí lo programamos, pero los minutos ya no nos dan, quiera no nos vamos. Dios le bendiga, mi hermano, ya que todo tiene principio, todo tiene su final. Nos despedimos felicitando a nuestros hermanos cumpleañeros. Nos decía hermana Rosa Coy de Aldea Chicholis de que el 2 de julio estuvo de cumpleaños. Lo celebraron el sábado pasado, si no estoy mal, disfrutaron de la presencia del Señor. Felicidades, hermana Rosa, y a todos nuestros hermanos cumpleañeros.

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Gracias por el privilegio que nos brinda al estar junto a nosotros a través de las ondas de esta emisora amiga. Bienvenida o bienvenido al estudio bíblico de hoy. Continuando con la serie que lleva por título Gálatas, la carta magna de emancipación de la Iglesia, hoy nos corresponde incursionar en la táctica de los falsos maestros para ganar adeptos a su falsa enseñanza.

Una de las tácticas predilectas de los falsos maestros es sembrar cizaña en los trigales. Con esto quiero decir que normalmente los falsos maestros no ganan adeptos a sus falsas doctrinas entre la gente que no tiene ningún conocimiento de la palabra de Dios. Ganan adeptos entre la gente que conoce un poco de la palabra de Dios, pero no mucho como para detectar los errores de su falsa enseñanza. Si usted hace una investigación de los antecedentes de los miembros de las sectas falsas de hoy en día, encontrará que un buen porcentaje de ellos estaban bien encaminados doctrinalmente hablando cuando fueron abordados por algún falso maestro quien les arrastró a la secta falsa. Cuando digo que estaban bien encaminados doctrinalmente hablando, no digo que necesariamente ya eran creyentes, pero aparentaban estar dando pasos en esa dirección. Otros probablemente ya eran creyentes, pero al igual que los gálatas de antaño, se dejaron fascinar por alguna falsa doctrina y fueron arrastrados en el error. Esto se hace muy evidente en el pasaje bíblico que tenemos para el estudio de hoy. Se encuentra en el libro de Gálatas capítulo 4, versículos 12 a 20. Allí tenemos el ruego del apóstol, el relato del apóstol, el reclamo del apóstol, la reflexión del apóstol y el reto del apóstol. Consideremos en primer punto el ruego del apóstol. Gálatas 4:12 en su primera parte dice: «Os ruego, hermanos, que os hagáis como yo, porque yo también me hice como vosotros». Note que Pablo está hablando a los hermanos, los creyentes gálatas. Antes de ser creyente, Pablo era un connotado fariseo, celoso cumplidor de la ley de Moisés. Pero cuando recibió a Cristo en su corazón como Salvador, Pablo comprendió que estaba libre de la ley de Moisés y dejó de ser cumplidor de la ley de Moisés. Pablo está rogando a los hermanos de Galacia que imiten su ejemplo. Los creyentes judíos de Galacia no deberían, por tanto, volver a esclavizarse a la ley de Moisés. Los creyentes gentiles de Galacia tampoco deberían comenzar a esclavizarse a la ley de Moisés. Esto es lo que está rogando Pablo. Antes de salir de este punto, quiero dejar muy en claro que estar libre de la ley de Moisés no significa que los creyentes podemos romper todos los mandamientos del Decálogo y que nada va a pasar. Recuerde que el creyente está libre de la ley de Moisés, pero está sujeto a la ley de Cristo. Esta sujeción no es por obligación, como demandaba la ley de Moisés, sino que es una sujeción por amor, en respuesta a quien nos amó primero. En la ley de Moisés se repiten, por ejemplo, 9 de los 10 mandamientos de la ley de Moisés. El único mandamiento de la ley de Moisés que no se repite en la ley de Cristo es el cuarto, aquel que tiene que ver con guardar el séptimo día como día de reposo. En segundo lugar, tenemos el relato del apóstol. Gálatas 4:12 en su segunda parte hasta el versículo 14 dice: «Ningún agravio me habéis hecho, pues vosotros sabéis que a causa de una enfermedad del cuerpo os anuncié el Evangelio al principio, y no me despreciasteis ni desechasteis por la prueba que tenía en mi cuerpo. Antes bien, me recibisteis como a un ángel de Dios, como a Cristo Jesús». Presintiendo que a lo mejor los creyentes gálatas podrían estar pensando que Pablo estaba molesto con ellos y que por eso les escribe esta carta severa, Pablo afirma que los creyentes gálatas no le han causado ningún agravio. La severidad de la carta no tiene nada que ver con agravios que los creyentes gálatas podrían haber causado a Pablo. Todo lo contrario. La experiencia de Pablo entre los gálatas fue muy grata. Pablo hace reminiscencia del tiempo entre los gálatas. Pablo llegó a ellos a causa de una enfermedad del cuerpo. Observe cómo Dios usa las circunstancias para cumplir con sus propósitos. Pablo no tenía entre sus planes visitar Galacia, pero durante su primer viaje misionero, cuando estaban en Perge de Panfilia, se enfermó, y eso le hizo alterar su plan yendo a Antioquía de Pisidia, la primera ciudad de la región de Galacia. Una vez allí, Pablo aprovechó de su estadía por enfermedad para predicar el Evangelio. Si usted está ocupado en la obra del Señor y sucede algo fuera de su control, no se alarme.
es Dios quien está guiando sus pasos para cumplir con su voluntad soberana. No resista a Dios. Sométase a lo que la circunstancia determina y hallará gran bendición, como sucedió con Pablo. A pesar de su enfermedad en el cuerpo, los Gálatas recibieron a Pablo de lo mejor. Muchos llegaron a recibir a Cristo como Salvador. La presencia de Pablo entre los Gálatas fue considerada por ellos como la presencia de un ángel de Dios, como si Cristo Jesús mismo hubiera estado entre ellos. Así que los creyentes gálatas no habían dado motivo alguno a Pablo para que se sintiera ofendido o agraviado. En tercer lugar, tenemos el reclamo del apóstol. Gálatas 4, 15 y 16 dice, «¿Dónde, pues, está esa satisfacción que experimentabais? Porque os doy testimonio de que si hubieseis podido, os hubierais sacado vuestros propios ojos para dármelos. Me he hecho, pues, vuestro enemigo por deciros la verdad». Algo lamentable había pasado con los creyentes gálatas. Pablo está haciendo un reclamo. Antes estaban tan bien con Pablo que estaban dispuestos a todo, con tal que Pablo se sienta bien entre ellos. Estaban dispuestos inclusive a sacarse los ojos para dárselos. Esto significa que estaban dispuestos a cualquier cosa. La referencia a los ojos en esta frase ha llevado a algunos a concluir que la enfermedad que padecía Pablo tenía que ver con los ojos. Bien podría ser, aunque también podría haber sido cualquier otra enfermedad. Pero ahora Pablo reconoció que los gálatas le estaban viendo como a un enemigo. Por eso es que preguntó a los gálatas, «¿El haberles dicho la verdad es motivo para que ustedes me vean como si fuera su enemigo?» Los gálatas estaban siendo ingratos y desleales con aquel que les trajo la luz admirable de la salvación en Cristo. Cuidado con imitar esta conducta, amable oyente. ¿Quién le trajo a usted el mensaje de salvación? ¿Ha sido usted grato con él? ¿O se ha vuelto enemigo de él? ¿O simplemente le ha ignorado? No repita el error de los gálatas en su propia experiencia cristiana. Pero queda flotando en el ambiente una pregunta. ¿Qué es lo que les hizo cambiar tanto a los gálatas? Ah, amigo oyente, fue la mano malévola de los falsos maestros llamados judaizantes. Estos individuos que enseñaban que para ser verdaderamente salvos, los creyentes gálatas, además de recibir a Cristo por la fe como su Salvador, necesitaban circuncidarse y guardar la ley de Moisés. Veamos qué es lo que dice Pablo sobre estos caballeros. Consideremos, por tanto, en cuarto lugar, la reflexión del apóstol. Gálatas 4, 17 a 18 dice, «Tienen celo por vosotros, pero no para bien, sino que quieren apartaros de nosotros para que vosotros tengáis celo por ellos. Bueno es mostrar celo en lo bueno, siempre, y no solamente cuando estoy presente con vosotros». Pablo está desenmascarando a los falsos maestros judaizantes. Cuando estos falsos maestros llegaron a Galacia, mostraron gran amor por los creyentes gálatas, pero no era un amor sincero. Era un amor interesado. Era un amor que pretendía que los gálatas se alejen de Pablo y comiencen a amar a los judaizantes. Así es como actúan siempre los falsos maestros. Tratan de causar división para llevarse a los más débiles con ellos. Tenga mucho cuidado cuando se encuentra en su iglesia con un hermano, entre comillas, que muestra tanto amor por usted, pero que habla mal de los pastores o líderes de la iglesia. Probablemente se trate de un falso maestro que quiere arrastrarle hacia una falsa doctrina. Pablo dice a los gálatas que está bien tener siempre amor por lo que es bueno, pero está muy mal que muestren amor a Pablo solo cuando estaba allí, y cuando no estaba allí le traten como si fuera enemigo.

0: hijitos míos. A pesar de lo mal que estaban actuando, Pablo les trata bien. Gran ejemplo de cómo combinar el amor al pecador y el odio al pecado. Pablo experimentó ya esos dolores de parto cuando llevó el Evangelio a los Gálatas. Hechos 13 y 14 relata todo lo que tuvo que padecer. No fue fácil predicar el Evangelio a los Gálatas. Sin embargo, ahora está volviendo a sufrir esos terribles dolores al ver el peligro en el que se encontraban los Gálatas. La máxima meta de Pablo era que Cristo sea formado en cada creyente de Galacia. Pero esto demanda arduo trabajo, el cual no está libre de muchos dolores. Pablo añoraba estar presente entre los Gálatas para hablarles de otra manera, pues en realidad no sabía qué pensar de lo que estaban haciendo los Gálatas. Termino con esta reflexión. ¿No será que nosotros también, al igual que los Gálatas, estamos haciendo sufrir dolores como de parto a quien nos guió a los pies de Cristo? ¿De qué manera? Pues con nuestra vida de pecado, con nuestra frialdad hacia las cosas de Dios, con nuestra resistencia a que Cristo se manifieste en nuestras vidas. Quiera Dios que nuestra conducta y doctrina no sea motivo para que nadie sufra dolores de parto.
1: 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Todos los que hacemos La Biblia Dice, deseamos que Dios le bendiga ricamente y será hasta nuestro próximo programa.
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Josué, capítulo 14. Estas son las tierras cananeas que el sacerdote Eleazar, Josué hijo de Nun, y los jefes de los clanes entregaron a los israelitas como herencia. Esa herencia se les repartió por sorteo a las 9 tribus y media, tal como el Señor había ordenado por medio de Moisés. Ya éste les había dado por herencia la parte oriental del Jordán a las 2 tribus y media, pues los descendientes de José se habían dividido en 2 tribus, Manasés y Efraín, pero a los levitas no les dio tierras, sino solo algunas poblaciones con sus respectivos campos de cultivo y pastoreo. Así los israelitas dividieron el territorio tal como el Señor se lo había ordenado a Moisés. Los descendientes de Judá se acercaron a Josué en Gilgal. El kenicita Caleb, hijo de Jefone, le pidió a Josué: acuérdate de lo que el Señor le dijo a Moisés, hombre de Dios, respecto a ti y a mí

En Cades Barnea, yo tenía 40 años cuando Moisés, siervo del Señor, me envió desde Cades Barnea para explorar el país, y con toda franqueza le informé de lo que vi. Mis compañeros de viaje, por el contrario, desanimaron a la gente y le infundieron temor, pero yo me mantuve fiel al Señor mi Dios. Ese mismo día Moisés me hizo este juramento: la tierra que toquen tus pies será herencia tuya y de tus descendientes para siempre, porque fuiste fiel al Señor mi Dios. Ya han pasado 45 años desde que el Señor hizo la promesa por medio de Moisés, mientras Israel peregrinaba por el desierto. Aquí estoy este día con mis 85 años. El Señor me ha mantenido con vida, y todavía mantengo la misma fortaleza que tenía el día en que Moisés me envió. Para la batalla tengo las mismas energías que tenía entonces. Dame pues la región montañosa que el Señor me prometió en esa ocasión. Desde ese día tú bien sabes que los anaquitas habitan allí, y que sus ciudades son enormes y fortificadas. Sin embargo, con la ayuda del Señor, los expulsaré de ese territorio, tal como Él ha prometido. Entonces Josué bendijo a Caleb y le dio por herencia el territorio de Hebrón. A partir de ese día, Hebrón ha pertenecido al kenicita Caleb, hijo de Jefone, porque fue fiel al Señor, Dios de Israel. Hebrón se llamaba originalmente Kiriat Arba, porque Arba fue un importante antepasado de los anaquitas. Después de todo esto, el país se vio libre de guerras. Josué, capítulo 15. El territorio asignado a los clanes de la tribu de Judá abarcaba las tierras comprendidas hasta la frontera de Edom, incluyendo el desierto de Zin en el sur. La frontera sur, que partía de la bahía ubicada al extremo sur del Mar Muerto, salía hacia el sur de la cuesta de Acrabín, cruzaba hacia el desierto de Zin y continuaba hacia Cades Barnea, al sur. De allí seguía por Hezrón, subía hacia Adar, daba la vuelta hacia Carcá, continuaba por Asmón y salía hacia el arroyo de Egipto para terminar en el Mediterráneo. Esta es la frontera sur de Judá. La frontera oriental la formaba el Mar Muerto hasta la desembocadura del río Jordán. La frontera norte se iniciaba en la bahía de la desembocadura del Jordán y subía por Bet Hogla, continuando al norte de Bet Arabá hasta la peña de Boán, hijo de Rubén. Subía luego hacia Debir desde el valle de Acor y giraba hacia el norte en dirección a Gilgal, al frente de la pendiente de Adumín, al sur del valle. Seguía bordeando las aguas de Ensemes y llegaba en Roguel. Continuaba hacia el valle de Ben Hinón, al sur de la cuesta de la ciudad jebusea, es decir, Jerusalén. Ascendía a la cumbre de la loma al oeste del valle de Hinón, al norte del valle de Refayim. De aquella cumbre la frontera se dirigía hacia el manantial de Neftoach. Seguía por las ciudades del monte Efrón y descendía hacia Balá, también llamada Kiriat Yearim. De allí giraba al oeste de Balá y se dirigía hacia el monte Seir, bordeaba por el norte las laderas del monte Yearim, llamado también Kesalón, y descendía hacia Bet Semes, pasando por Timná. Después seguía por la parte norte las cuestas de Ecrón, giraba hacia Sicrón, rodeaba el monte Balá y llegaba hasta Jabnel. La línea fronteriza terminaba en el mar Mediterráneo. La frontera occidental la formaba la costa del mar Mediterráneo. Estas son las fronteras de los territorios asignados a la tribu de Judá y sus clanes. De acuerdo con lo ordenado por el Señor, Josué le dio a Caleb, hijo de Jefone, una porción del territorio asignado a Judá. Esa porción es Kiriat Arba, es decir, Hebrón. Arba fue un ancestro de los anaquitas. Caleb expulsó de Hebrón a tres descendientes de Anac: Sesai, Ahimán y Talmai. De allí subió para atacar a los habitantes de Debir, ciudad que antes se llamaba Kiriat Sefer, y dijo: le daré mi hija Aksa como esposa al hombre que ataque y conquiste la ciudad de Kiriat Sefer. Entonces Otoniel, hijo de Kenaz y sobrino de Caleb, capturó Kiriat Sefer y se casó con Aksa. Cuando ella llegó,
Otoniel la convenció de que le pidiera un terreno a su padre. Al bajar a Axa del asno, Caleb le preguntó: ¿qué te pasa? Concédeme un gran favor, respondió ella. Ya que me has dado tierras en el Negev, dame también manantiales. Fue así como Caleb le dio a su hija manantiales en las zonas altas y bajas. Esta es la lista de los territorios que recibieron como herencia los clanes de la tribu de Judá. Las ciudades sureñas de la tribu, ubicadas en el Negev, cerca de la frontera con Edom: Capsel, Edar, Hagur, Kiná, Dimoná, Adadá, Sedes, Hazor, Itnán, Sif, Telén, Bealot, Hazor Hadatá, Keriot, Hezrón, conocida también como Hazor, Amán, Semá, Moladá, Hazar Gadá, Esmón, Bet Pelet, Hazar Sual, Berseba con sus poblados, Balá, Iyín, Esen, El Tolad, Kesil, Jormá, Siclag, Matmana, Sansaná, Lebaot, Siljín, Ayin y Rimón, es decir, un total de 29 ciudades con sus pueblos. En la llanura, Estaol, Sora, Asena, Sanoa, Enganín, Tapuaj, Enam, Jarmut, Adulán, Soco, Aseca, Sahayarin, Aditayin, Gederá y Gedrotayin, es decir, 14 ciudades con sus pueblos: Senán, Hadasá, Migdal Gad, Dileán, Mispa, Joctel, Laquis, Boscat, Eglón, Cabón, Lahmás, Kitlis, Gederot, Betdagón, Noamá y Maquedá, es decir, 16 ciudades con sus pueblos: Libná, Éter, Asán, Gifta, Asena, Nesib, Keilá, Aksib y Maresá, es decir, 9 ciudades con sus pueblos; Ecrón con sus pueblos y aldeas, de allí al mar todo el territorio colindante con Asdod, junto con sus poblaciones, Asdod con sus pueblos y aldeas, y Gaza con sus pueblos y aldeas, hasta el arroyo de Egipto y la costa del mar Mediterráneo. En la región montañosa, Samir, Hatir, Soco, Daná, Kiriat Saná, conocida como Debir, Anab, Estemoa, Anín, Gosén, Olón y Giló, es decir, 11 ciudades con sus pueblos: Arab, Dumá, Esán, Yanún, Bet-Tapuaj, Afeká, Umtá, Kiriat Arba, llamada también Hebrón, y Sior, es decir, 9 ciudades con sus pueblos: Maón, Carmel, Sif, Yutá, Jezreel, Jocdeán, Sanoa, Caín, Gibeá y Timná, es decir, 10 ciudades con sus pueblos: Jalhul, Betzur, Gedor, Marat, Bet-Anot y El Tecón, es decir, 6 ciudades con sus pueblos: Kiriat Baal o Kiriat Yearim y Rabá con sus pueblos. En el desierto, Bet Arabá, Midín, Secacá, Nipsán, la ciudad de la sal, y Engadi, es decir, 6 ciudades con sus pueblos. Los descendientes de Judá no pudieron expulsar de la ciudad de Jerusalén a los jebuseos, así que hasta el día de hoy, estos viven allí junto con los descendientes de Judá.

Josué, capítulo 16. El territorio asignado a los descendientes de José comenzaba en el río Jordán, al este de los manantiales de Jericó, y de allí ascendía hacia la región montañosa de Betel, a través del desierto. De Betel, es decir, Luz, continuaba hacia el territorio de los arquitas hasta Astarot, descendía hacia el oeste al territorio de los jafletitas, hasta la región de Bet Jorón de abajo y Geser, y terminaba en el mar Mediterráneo. Así fue como las tribus de Manasés y Efraín, descendientes de José, recibieron como herencia sus territorios. Este es el territorio que recibieron la tribu de Efraín y sus respectivos clanes. En el lado oriental, sus límites se extendían desde Atarot Adar hasta Bet Jorón de arriba y llegaban hasta el mar Mediterráneo. En Micmetat, que está al norte, hacían una curva hacia el oriente rumbo a Tanat Siló y de allí llegaban a Janoa. Descendían de Janoa hacia Atarot y Nará, pasando por Jericó hasta llegar al río Jordán. De Tapuac, la frontera seguía hacia el occidente rumbo al arroyo de Caná y terminaba en el mar Mediterráneo. Este es el territorio que recibió como herencia la tribu de Efraín por sus clanes. El territorio también incluía las ciudades y sus respectivas aldeas que se encontraban en el territorio asignado a la tribu de Manasés. Los efraimitas no expulsaron a los cananeos que vivían en Geser. Les permitieron vivir entre ellos, como sucede hasta el día de hoy, pero los sometieron a trabajos forzados.

0: Toda la escritura es inspirada por Dios y útil para enseñar, para redarguir, para corregir, para instruir en justicia, a fin de que el hombre de Dios sea perfecto, enteramente preparado para toda buena obra.
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Eres incomparable, nos ha entonado Daniel Morales en Momentos con Dios. También ha participado Conchita García con el canto Te Alabo. César González y yo me rindo a ti. Esperando que usted esté ya preparado, preparada, con mucho gozo, con mucha alegría y motivación de acercarnos hacia la presencia de nuestro Dios y Padre Celestial. Créalo que cada vez que nos acercamos a Él, que podamos sentir que no hablamos ni clamamos a quien no conocemos, ni hacemos llegar nuestra oración a un desconocido o al silencio. Nuestra oración estará llegando exactamente hacia Dios, siempre y cuando lo hacemos en el nombre de Cristo Jesús, basándonos en su obra redentora.

Señor y Padre Celestial, es un privilegio venir hacia tu santa presencia a través de la oración. Tú eres digno, tú eres merecedor de la adoración, la exaltación, la alabanza, porque Cristo Jesús fue inmolado por nuestros pecados. Y por su muerte y su sufrimiento en la cruz, hemos obtenido la salvación y la vida eterna. Y los grandes beneficios que nos ha traído es de que nos recibes a través de nuestra oración. Esto es por los méritos de Cristo Jesús y la decisión que hemos tomado de poder experimentar ser hijo tuyo a través de la regeneración. Te alabamos y exaltamos tu santo y bendito nombre. Dios de Abraham, de Isaac y de Jacob, tú eres el Dios de ayer, de hoy y por todos los siglos, a quien veremos cara a cara al final, de acuerdo a tu plan divino. Ahora pues, Padre Celestial, venimos para clamarte. Ahora pues venimos para interceder por nuestros hermanos, quienes en estos instantes están, Padre Celestial, de rodillas ante tu presencia. Oramos por hermana Irma Jejai de Padicilla, orando por su esposo Enrique Gómez, por su salud, como también por hermana Dina Set de Lo de Ramo, Padre Celestial, y por hermana Regina Set y su querida madre, hermana Emilia Tubá Corellana. Ellos te claman por salud. Oramos también por la petición de hermana Candelaria Barrera de Nueva Concepción y por su hermana Santos Barrera, por su salud. Tú conoces sus momentos y la petición. Intercedemos por la petición de hermana Verónica de Pichillá en Balangá. Pide orar por su hijo Ronald Pichilla, por otro año más de vida. Tiene gratitud en el corazón, amantísimo Dios. También venimos para clamarte. Venimos para interceder al mismo tiempo por la petición de hermano Fulgencio Velázquez de Chiantla, Huehuetenango, por problema de la salud. En el nombre de Cristo Jesús, te clamamos de todo corazón. Dios de toda bondad, creemos que para ti todo es posible, si así lo creemos. También, Padre amado, venimos para orar por hermana Juliana Tucubal de Aldea Pacorral de Tecpan, Guatemala. A pesar de la edad, pero ella tiene gozo y alegría. Quiere decirte, Señor, bendice su vida, su salud. En el nombre de Cristo Jesús. También oramos por hermana Corina Jiménez de San Miguel Dueñas, Padre Celestial, por su salud, por su ministerio, por sus actividades y sus motivaciones, Padre Celestial, de estar aportando su granita de arena, Padre Celestial, como a ti mismo. Dice tus palabras: si regalamos un vaso de agua a un necesitado, es como si lo estuviéramos haciendo a ti.
Concédele la satisfacción de estarlo haciendo, Padre Celestial, y tus palabras son claras, que Dios no es injusto para olvidar vuestra obra, mostrando en él. Oh Dios de todo poder, presento en tus manos la vida de mi hermana y su querido esposo en el ministerio. Los abandonamos en tus santos brazos. También por hermana Sonia Shikai, por su esposo en el municipio de Pasisilla. Señor, bendice su vida, su salud. Oramos por hermano Carlos de Tecpan, Guatemala, Padre Celestial, para su recuperación de la cirugía. Los presentamos en tu santa presencia en esta hora de la noche. También venimos, nuestro Dios eterno, para orar e interceder por cada uno de mis hermanos quienes tienen peticiones presentando en tu presencia en esta noche. Recibe esa oración, recibe esa petición que ellos lo están haciendo. No hay cosa más mejor que estar en tu presencia y disfrutar de ti, aprovechando presentar las peticiones que tenemos, Padre Celestial. Una vez más, díselo.

Tus palabras son claras que antes de que abramos nuestra boca y decirte lo que tenemos que decirte, tú ya nos conoces, Padre Celestial. Tu Espíritu nos ayuda y nos fortaleza para tener la valentía de expresarnos libremente hacia tu presencia. Muchas gracias por la salvación, muchas gracias por la vida eterna. Solo quiero presentar en tus santos brazos a mis hermanos que quizás por alguna razón no nos han hecho llegar esa petición, pero están postrados en el lecho de dolor. Pon tu mano de sanidad sobre ellos. Los que están en algún centro de hospital, Señor, bendice esas manos quienes se encargan en auxiliarlos. Recibe también, Padre Celestial, la gratitud de hermano Ezequías por la recuperación de su hijo. Todo está en tu plan. Todo está en tu voluntad. Que tú, pues, oh Dios, te encargues en fortalecerlos y buscar tu presencia siempre. Oramos también por nuestros hermanos quienes están alejados de tus caminos, por alguna razón, justificadamente, personalmente hablando. Pero de que esto sea normal, es totalmente innormal, porque por situaciones te abandonamos a ti, que nunca nos haces ningún mal, sino que tú nos amas. Ayúdalos a lograr reaccionar y hacer nuevos votos, estar a cuentas contigo. Tu invitación debe estar resonando en sus mentes. Venid luego, dice Jehová, y estemos a cuenta. Si vuestros pecados fueren como la grana, como la nieve, serán enblanquecidos. Si fueren rojos como el carmesí, vendrán a ser como blanca lana. Gracias porque nos has recibido con nuestra oración. Oro también por nuestros gobernantes en toda Guatemala. Amantísimo Dios, que los guíes para poder realizar lo que les corresponde hacer legalmente, según la ley. Gracias te damos por habernos atendido. Por hoy nos encomendamos en tus santos brazos toda una noche para nuestra protección. Que en nuestra mente y en corazón exista como tu siervo testificaba. Yo me acosté, dormí y desperté. Pero tú, oh Dios, estás conmigo. Gracias por habernos atendido. Hemos venido de todo corazón, orando en el nombre de Cristo Jesús. Amén.

0: Son las 10 de la noche, 2 minutos.
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0: ¿Alguna vez le han dicho que los cristianos son o se parecen a los tontos? Imagínese usted, si nos ofenden, perdonamos. Si nos roban, igual. Si prestamos y no nos pagan, ni modo. Si vamos a prestar, mejor es darlo como un regalo para que este no eche a perder la relación de amistad. Si hay fiesta, el cristiano no sabe divertirse porque no debe estar alegre fuera de la iglesia. Si te pegan, da la otra mejilla. Si en el trabajo abusan de ti, sirve con integridad como uno que es azotado por la causa de Cristo. Los que nos odian se salen con la suya, pero yo no puedo porque soy cristiano. Bueno, mucho de lo que acabo de describir es parte de la definición de una persona que parece tonta. Y así es que muchos ven el cristianismo. Dicen que este es para tontos. Bueno, bienvenidos a Descubramos la Palabra. El predicador D.L. Moody decía que el verdadero cristiano era aquel que debajo del brazo traía la Biblia y debajo del otro el periódico. Como seguidores de Cristo, se nos enseña a que nos alejemos de lo mundano. Y en muchos de los casos entendemos, aíslate de los pecadores. ¿Pero a quién vino a salvar Jesús? ¿A quién debemos de predicarle? Bueno, en el programa de hoy vamos a buscar otras porciones bíblicas donde la palabra griega frónimo es usada. Bueno, espero que tenga su Biblia a la mano y ponga una esquela en Lucas 16, Mateo 7 y Mateo 25. Ya que sabemos para dónde vamos en el estudio de hoy, bueno, ¿qué le parece si empezamos ya?
1: ¿Has pensado alguna vez acerca de un cristiano astuto?
2: Sí, creo que hay muchos.
3: una larga lista.
1: Ok, yo sí. Quiero uno. Denme el nombre de un cristiano astuto.
2: Cristiano astuto.
1: Sí, Marbeli dice que la lista es larga. Quiero nombre y apellido de uno.
2: A ver, Marbeli. No diga a su esposo. No,
3: quiero mencionar.
2: Sí, yo creo que su esposo es muy astuto, ¿sabe? Mire, ya yo tengo un cristiano astuto. El pastor José Luis Riverón, el esposo aquí de la hermana Marbeli. Porque ese hombre se ahorra los centavos. Siempre anda buscando las ofertas, los cupones, llamando por descuentos, los pelea hasta el final. No soporta que le llegue una cuenta que tiene un centavo más, él pelea ese centavo. Eso es una astucia, ¿no?
3: Claro, él dice que él no va a regalar, no va a permitir que le roben el dinero.
2: Claro, así, lo va a regalar tampoco, ¿no?
3: No, él dice, si tengo que regalar, lo regalo, pero no que me lo roben.
2: Okay. Sí, eso es una astucia, ¿no?
3: Ajá. Eso es ser buen administrador.
2: Eso, bueno, eso es lo que dice el Señor en la parábola.
1: Sí. Pero, ¿no creen ustedes que cristiano astuto es una contradicción de términos?
2: Oh, bueno, puede sonar un poquito mal. ¿Qué tú crees, Mercedes?
1: No, porque ¿qué? Mucha gente piensa que los cristianos son tontos. Si usted va a las universidades seculares, piensan que la mayoría de los cristianos son idiotas, son tontos, son antiintelectuales. Y por eso yo creo que para mucha gente que nos escuchan, oír cristiano astuto es una contradicción de términos. ¿Qué piensan?
4: Que la palabra astuto a veces tiene un significado un poquito negativo.
1: Uh-huh. Ahora, ¿les ofende a ustedes el concepto de un cristiano astuto?
4: Depende del contexto.
1: Porque si ustedes se ofenden de ser llamados o vistos como un cristiano astuto, ustedes tienen que recapacitar. Porque Jesucristo nos hace un llamado en Lucas capítulo 16 como discípulos. En el versículo 9 dice, y yo os digo, ganad amigos por medio de las riquezas injustas, para que cuando éstas te falten, os reciban en las moradas eternas. Y es este principio lo saca del versículo 8 bajo, basado a la historia de la parábola del mayordomo infiel, que dice lo siguiente en el versículo 8, y alabó el amo al mayordomo malo por haber hecho sagazmente. Porque los hijos de este siglo son más sagaces en el trato con sus semejantes que los hijos de la luz. Entonces, ¿qué es lo que implica Jesús cuando dice, como hijos de la luz debemos ser astutos, debemos ser sagaces?
2: Que esa debe ser una peculiaridad de los cristianos, el que sean, siempre estén, sean previsores y se estén al tanto de lo que acontece en el mundo. Pienso que una persona astuta es una persona muy bien informada también. Uh-huh. Y tal como lo dijo el gran predicador Moody, él no consideraba que alguien fuera un buen pastor si no tenía en un brazo la Biblia y en el otro el periódico. Entonces, el ser astuto también es estar al acorde a los signos de los tiempos, a lo que está pasando, a qué dice la información, a cómo va el mundo, ¿no?
1: Porque es interesante notar la palabra astuto en el contexto griego, en el idioma griego. La palabra que se usa aquí es fronimos, que significa actuar con previsión. Ajá, y es usado para describir a hombres y mujeres en diferentes contextos de las enseñanzas de Jesucristo. Ahora, esta palabra, fronimos, quiero que la veamos en diferentes contextos que son usados en el Nuevo Testamento. Si Marbeli me puede leer Mateo 7:24 y quiero que Mercedes me busque Mateo 25, versículos del 1 al 13.
3: Mateo 7:24 dice: cualquiera pues que me oye esta palabra y las hace, le compararé a un hombre prudente que edificó su casa sobre la roca.
1: Okay. ¿Dónde aparece la palabra sagaz, astuto, dentro del versículo 24? Si esa palabra significa actuar con previsión.
3: Aquí donde dice, y cualquiera que pues que me oye esta palabra y las hace, y en el hacer.
1: ¿En el hacer cómo? ¿Qué caracteriza el hacer de este hombre?
3: En el hacer como el Señor le está mandando. Porque dice, cualquiera que me oye estas palabras y las hace, le compraré un hombre prudente que edificó su casa sobre la roca.
2: Es decir, el mismo frónimos.
1: ¿Sí?
2: Prudente.
1: Prudente.
2: Ah.
1: ¿Ve? Entonces, la persona prudente, ¿y cómo es el hombre en esta historia que relata Jesucristo prudente? ¿Qué es lo que hace? ¿De qué está hablando Jesucristo con el hombre prudente que edificó su casa sobre la peña?
2: Que era previsor.
3: Claro, porque sí.
2: Se daba cuenta del futuro.
4: Que pensó en el futuro.
1: ¿Y en el futuro respecto a qué?
2: A los bienes.
1: No.
2: A la casa, claro.
1: A la casa. ¿Dónde fue construida su casa?
2: Sobre la roca firme.
1: Ok, sobre la roca.
2: El fundamento.
1: ¿En contraste con qué?
2: Con la arena.
1: Con la arena. Entonces, si usted va a comprar una casa nueva, el hombre previsor va a cerciorarse que su casa esté edificada sobre un terreno fuerte, sólido. Una casa con un fundamento que no

0: zona donde han habido inundaciones anteriormente. Porque si hay un problema de inundación, aunque no ha llovido por 10 años, pero va a llegar el día donde si llueve mucho, en un pequeño periodo de tiempo uno puede perder la casa. Entonces vemos que esa es la palabra prudente que se usa en este contexto. A ver, Mercedes, léanos Mateo 25, versículos del 1 al 13.
1: Entonces el reino de Dios, perdón, entonces el reino de los cielos será semejante a 10 vírgenes que tomando sus lámparas salieron a recibir al esposo. 5 de ellas eran prudentes y 5 insensatas. Las insensatas, tomando sus lámparas, no tomaron consigo aceite, mas las prudentes tomaron aceite en sus vasijas juntamente con sus lámparas. Y tardándose el esposo, cabecearon todas y se durmieron. Y a la medianoche se oyó un clamor. Aquí viene el esposo, salid a recibirle. Entonces todas aquellas vírgenes se levantaron y arreglaron sus lámparas, y las insensatas dijeron a las prudentes, dadnos de vuestro aceite, porque nuestras lámparas se apagan. Mas las prudentes respondieron diciendo, para que no nos falte a nosotras y a vosotras, id más bien a los que venden y comprad para vosotras mismas. Pero mientras ellas iban a comprar, vino el esposo, y las que estaban preparadas entraron con él a las bodas, y se cerró la puerta. Después vinieron también las otras vírgenes, diciendo, Señor, Señor, ábrenos. Mas él respondiendo dijo, de cierto os digo que no os conozco. Velad pues no, porque no sabéis el día ni la hora en que el Hijo del Hombre ha de venir.
0: ¿Y cómo se ilustra la previsión en esa historia?
1: Bueno, las vírgenes prudentes, además de las lámparas, llevaron vasijas con aceite.
0: Entonces, ellas pensaron, mira, si estamos esperando a que venga y llega tarde,
1: Porque
0: necesitamos más aceite porque uno no sabía.
1: no sabían cuándo venía.
0: Exactamente. Entonces, ahí está la previsión. ¿Cómo es que vemos la palabra astucia? ¿Cómo es que se usa en la historia de Lucas? ¿Cómo es este hombre? ¿Cómo nos muestra astucia el mayordomo?
1: El
0: A
1: mayordomo.
0: base del entendimiento de la palabra previsión.
1: En la del mayordomo infiel.
0: Exactamente.
2: Que aquí era más sabio en cuanto a sus propósitos
3: Bueno, dice.
2: materiales
3: Ajá.
2: y
3: Dice,
2: este
3: tengo que
2: hombre.
3: asegurarme de que cuando me echen de la administración haya gente que me reciba en su casa. Y ya sé lo que voy a hacer. Se le prendió el bombillo, como decimos.
0: Sí, ese era un hombre realista. Él sabía lo que le esperaba en el futuro, un futuro sin empleo, y tomó la iniciativa de mejorar su situación para que le fuera mejor en el futuro. Mientras que el mayordomo fue deshonesto en sus métodos, fue muy honesto consigo mismo acerca de su situación que era muy crítica. Él enfrentó las realidades de sus circunstancias y actuó para mejorar su situación. Como seguidores de Jesucristo, debemos de prepararnos mentalmente con astucia para servir al Señor Jesús más efectivamente, porque sabemos que en el futuro Él va a regresar y nosotros vamos a tener que rendirle cuentas. Entonces, como se dice, en guerra avisada no muere soldado.
4: Proclamar el Evangelio. Sabemos qué nos espera al compartirlo hoy y en el futuro. Enfrentemos la realidad de dicha circunstancia y actuemos para mejorar la situación. Preparemos la tierra para sembrar el Evangelio. Seamos realistas y astutos en proclamar las buenas nuevas. 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Los verdaderos cristianos toman decisiones de fe que indican un cambio de dirección en su manera de pensar sobre Dios y sobre sí mismos, pero no han superado la lucha con el egocentrismo. Su capacidad de vivir para sí mismos permanece intacta. La atracción del deseo permanece tan predecible como la ley de la gravedad. Cuando el creyente deja de vivir bajo la influencia de Dios, se hace tan natural el volverse a sus propios intereses.

galaxias como lo es para un papalote volver lentamente a la Tierra cuando el viento deja de soplar. Jesús nos recuerda que las motivaciones sin examinar pueden convertirse en formas complicadas de autoengaño. Como usted podrá notar, estos recursos son de gran ayuda para dirigir un estudio bíblico en casa. 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Hasta aquí nuestro estudio de hoy. 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

0: 22 horas con 41 minutos.
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0: 22 horas con 45 minutos.
1: No andéis como los que andan en la vanidad de su mente. Mirad pues con diligencia cómo andéis, no como necios, sino como sabios. 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

Seguramente tú has visto anuncios que muestran a un hombre y a una mujer agarrados de la mano corriendo en una playa hacia el ocaso en la distancia. La impresión es que corren hacia una interminable felicidad, que el éxtasis que comparten no tendrá fin, que en el correr de la vida la fortuna que en ese momento experimentan no ha de ser interrumpida ni tan siquiera por la más pequeña posibilidad de estorbo, preocupación o conflicto. De estos sueños se apoderan la mente y las esperanzas de los jóvenes que quieren casarse. Los enamorados, mirando hacia el futuro, solo pueden ver esa playa, ese ocaso y, a sí mismos, corriendo hacia una felicidad sin interrupción. ¡Qué bonito que así fuera! ¡Cuán grandioso si todo lo que nos esperase en el matrimonio fuese la maravilla de los cuentos de hadas, el interminable gozo de la Cenicienta con su príncipe! Pero esos sueños chocan con la realidad en que se vive, con la rutina y la necesidad del arduo trabajo, las limitaciones, las enfermedades, los desacuerdos, la imposibilidad de resolver algunas cosas, los conflictos familiares, las luchas, las penas, las frustraciones. Aun cuando vives con quien pensaste era tu príncipe o tu princesa, la vida es difícil y requiere muchos ajustes. Muchos son los sueños, otra es la realidad. Una realidad que es dura, que puede causar pena, tristeza y hasta lágrimas. No estoy diciendo que no podemos gozar la vida. Tampoco digo que no hay felicidad en el matrimonio o que tenemos que vivir todo el tiempo cabizbajos, siempre esperando lo peor. No, de ninguna manera. Eso sería el otro extremo. Lo que sí estamos diciendo es que nuestras esperanzas y nuestros sueños muchas veces tienen que ajustarse a la realidad y ser balanceados por ella. No todo es brillante y color de rosa, pero tampoco tiene que ser lúgubre y oscuro. Así como los buenos prospectos y las esperanzas de la vida se complementan con la realidad de las dificultades, también en lo espiritual se necesita un balance entre la esperanza y las promesas de Dios y la realidad de vivir en la tierra. Acerca de esa realidad quisiera hablar contigo por unos momentos. Porque si bien es cierto que los prospectos y las promesas de una vida eterna en completa gloria y sin las preocupaciones del presente son ciertas y seguras, también es cierta la presencia de cosas que hacen la vida cristiana una verdadera prueba de fe. Jesucristo dijo a los que creyeron en Él, «En el mundo tendréis aflicción». También habló de la tribulación o la persecución, la cual causa tropiezo a algunos. Pablo menciona las aflicciones del tiempo presente, y Pedro escribe acerca del fuego de prueba que ha sobrevenido a los lectores de su carta. Toda persona confronta cierta medida de aflicción en la vida, y con seguridad, todo cristiano pasa pruebas y sufrimientos. Creer en Cristo no significa una vida corriendo en la playa en completa tranquilidad. Algunas veces, las olas y las tormentas también te golpearán y te amenazarán.

Hay básicamente dos maneras de sufrir y de exponerse a las penas de la vida. Una, dice el apóstol Pedro, como homicida, o ladrón, o malhechor, o entremetiéndose en lo ajeno. En otras palabras, las dificultades que muchas veces confrontamos son el resultado de nuestras propias acciones. El encarcelamiento que te impide la libertad es el precio por tu fechoría. La muerte con la que el SIDA te amenaza, o el dolor y molestia de cualquier otra enfermedad sexual, resulta por lo general de una vida inmoral guiada mayormente por el deseo de placer. La pena que te causa la desobediencia de tus hijos es a menudo por tu negligencia al no cumplir adecuadamente tu responsabilidad de padre de familia. La otra clase de sufrimiento es la que normalmente sobreviene a alguien que, aunque no ha hecho nada erróneo para causarlo, Dios lo permite como parte de la prueba del que se identifica como cristiano. La pregunta es, ¿en qué categoría caes tú con ese sufrimiento que interrumpe la tranquilidad de tu vida? Reconociendo que definitivamente todos, de una manera u otra, estamos expuestos al sufrimiento, Pedro también explica, porque es tiempo de que el juicio comience por la casa de Dios, y si primero comienza por nosotros, ¿cuál será el fin de aquellos que no obedecen el Evangelio de Dios? Y si el justo con dificultad se salva, ¿en dónde aparecerá el impío y el pecador? Desde el punto de vista divino, Pedro identifica el sufrimiento de ahora como un juicio. Este juicio, mientras se manifieste en términos de lo que sucede ahora en la vida, tiene un carácter no final, sino purificador y disciplinario. Los cristianos a quienes Pedro escribió habían tenido que huir de sus casas a otras regiones a causa de su fe. El vivir como extranjeros, ser perseguidos y amenazados y ser objeto de falsas acusaciones es algo que el apóstol explica como un fuego de prueba, algo que debe considerarse como lo normal en la vida cristiana. Esta es una prueba a la cual la fe del cristiano es sometida para determinar lo veraz y lo genuino de ella. Pero a la vez es una prueba que está diseñada para servir de advertencia y disciplina a aquellos creyentes que, desatendiendo su responsabilidad a Dios, necesitan un alón de orejas para que le escuchen a Él y le obedezcan. Ese juicio purificador y disciplinario comienza con los creyentes, aquellos que son miembros de la casa, o sea, de la familia de Dios. El Padre Celestial desea que lo genuino de la fe de ellos sea demostrado y que sus vidas sean, en pureza y obediencia, de verdadera alabanza a la gloria de Cristo. Por eso Pedro instruye que los creyentes, padeciendo según la voluntad de Dios, encomienden sus almas, o sea, sus vidas, a Dios con plena confianza en su poder para poder vencer, persistir y no desmayar en hacer el bien. Es en ese sentido de tener que pasar esta vida por ese juicio purificador y disciplinario que el justo se salva con dificultad. En vista del sufrimiento, probar lo genuino de la fe no es fácil. El ser disciplinado por Dios no es cosa liviana. Siendo así, para el que cree, ¿cómo no será el fin, dice Pedro, para los que no obedecen al Evangelio? Quizás Dios ha permitido un golpe fuerte en tu vida, y si hasta este momento no te has interesado en lo que Él dice en la Biblia, esta es la oportunidad para poner atención. Por muy dura que tu pena sea como resultado de lo que te ha sucedido, el propósito de Dios es que escuches y respondas al Evangelio. Muchas veces es hasta que el hombre se encuentra en dura pena que vuelve su rostro hacia el cielo. Dios quiere que los reveses que sufres sean una oportunidad para que abras tu corazón a lo que Él te ofrece en Cristo. Que te arrepientas de tus pecados, que por fe recibas a Jesucristo como Salvador y Señor, reconociendo que sólo Él, por medio de su muerte y resurrección, puede darte perdón de pecados y vida eterna. Una vez que te entregues a Él, no significa que todos tus problemas aquí en la tierra serán resueltos, pero además de las seguras promesas de Dios para el futuro, Él también te provee en el presente con el Espíritu Santo, para que puedas soportar las dificultades que Él permita en tu vida. A la vez, te dará el gozo de la victoria sobre ellas y de saber que estás viviendo de acuerdo a su voluntad. No, la vida no es un paseo interminable en la playa. Hay veces que parecerá como un naufragio, pero el sufrimiento por el cual pasas puede serte de provecho si le pones atención. Si no le escuchas, con seguridad te amenaza un sufrimiento que no te beneficiará,
porque será un sufrimiento eterno y judicial, algo que la Biblia describe como llama de fuego, retribución para los que no conocen a Dios ni obedecen el Evangelio de Cristo, pena de eterna perdición que te excluye de la presencia de Dios. Esa clase de sufrimiento es algo de lo cual solo Cristo te puede salvar. Para que así sea, recíbele ahora y cree en Él.

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2: Apreciable ofrendante, usted es un instrumento del Señor porque anhela que la obra de Dios avance y porque no ha cerrado su corazón a las necesidades de este ministerio. Para usted, el Salmo 23 y 4 dice: Jehová te envíe ayuda desde su santuario, y desde Sión te sostenga, que se acuerde de todas tus ofrendas y encuentre aceptables tus holocaustos. Apreciable ofrendante, gracias por ser de bendición para muchas, muchas vidas.

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0: 23 horas con 22 minutos.
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0: Les invito a que abran su Biblia en el pasaje que se encuentra en la epístola que Pablo escribió a los romanos para que leamos los primeros 14 versículos del capítulo 6. ¿Qué pues diremos? ¿Perseveraremos en el pecado para que la gracia abunde? ¿Acaso el hecho de que ahora vivimos bajo la gracia de Dios y no bajo la ley nos permite perseverar en la desobediencia? ¿Será que mientras más pecamos, más disfrutamos de su gracia? Por supuesto que no. Puede que humanamente hablando esto parezca tener sentido, pero no es así. No debemos perseverar en el pecado. Eso es exactamente lo que nos dice en Romanos 6:2. Escuchen con atención. En ninguna manera, porque los que hemos muerto al pecado, ¿cómo viviremos aún en él? El pecado no debe tener cabida en el corazón del cristiano. Ya no vivimos en el reino de las tinieblas, sino que hemos sido trasladados al reino de luz de Jesucristo. Eso fue algo que sucedió en el momento en el que Dios nos puso en su Hijo Jesucristo. Y en el momento en que reconocimos que Jesús es nuestro Salvador personal, fuimos bautizados en Él para estar en Cristo y que Él esté en nosotros también. Todas esas son palabras que indican una relación íntima con el Señor. Y en los siguientes versículos nos dice lo siguiente. Leamos Romanos 6, versículos 3 al 5. ¿O no sabéis que todos los que hemos sido bautizados en Cristo Jesús hemos sido bautizados en su muerte? Porque somos sepultados juntamente con Él para muerte por el bautismo, a fin de que como Cristo resucitó de los muertos por la gloria del Padre, así también nosotros andemos en vida nueva. Porque si fuimos plantados juntamente con Él en la semejanza de su muerte, así también lo seremos en la de su resurrección. Ese bautizo que Pablo menciona en este pasaje no tiene nada que ver con ser bautizados en el agua. Escuchen con atención, pues este es un tema un poco difícil de comprender. Todo lo que aquí nos dice en relación a Cristo se refiere a un hecho que ocurrió literalmente. No es algo espiritual, sino físico. Jesucristo murió, fue enterrado, resucitó y ascendió a la presencia de su Padre Celestial. Esa es una serie de eventos ciertos que fueron una realidad en la vida de Cristo. De acuerdo a lo que Pablo nos enseña en este pasaje, podemos afirmar que, desde la perspectiva de Dios, nuestro viejo hombre ha sido espiritualmente crucificado con Cristo, es decir, que desde el día que recibimos a Jesucristo como nuestro Salvador personal, nuestro viejo hombre fue crucificado con Él. Y luego, en Romanos 6:6 nos dice lo siguiente. Sabiendo esto, que nuestro viejo hombre fue crucificado juntamente con Él, para que el cuerpo del pecado sea destruido, a fin de que no sirvamos más al pecado. Todo lo que éramos antes de conocer a Cristo fue crucificado desde el día en que fuimos salvos. ¿Con quién fue crucificado? Con Jesucristo. La Biblia nos declara en 1 Corintios 12:13 que todos los cristianos hemos sido bautizados por un mismo Espíritu. No se nos habla en ese pasaje de un bautismo de agua, sino de un bautismo espiritual. ¿Qué fue lo que hizo el Espíritu de Dios? En el momento en que recibimos a Jesucristo como nuestro Salvador, el Espíritu Santo nos bautizó. De esa manera nos hizo uno con Cristo. Es decir que, desde el punto de vista de Dios, desde el momento en que fuimos salvos, nuestro viejo hombre fue crucificado con Cristo de manera espiritual. Y desde la perspectiva de nuestro Padre Celestial, esa es nuestra posición espiritual. Eso no significa que ya no estamos expuestos al pecado. Noten lo que nos dice en Romanos 6, versículos 8 al 10. Y si morimos con Cristo, creemos que también viviremos con Él, sabiendo que Cristo, habiendo resucitado de los muertos, ya no muere, la muerte no se enseñorea más de Él. Porque en cuanto murió al pecado, murió una vez por todas, mas en cuanto vive, para Dios vive. Si decimos que hemos muerto espiritualmente con Cristo, podemos también afirmar que viviremos con el Señor. Hemos muerto al pecado, así como Jesús murió al pecado una vez y por todas. No se refiere a que el Señor dejó de cometer pecado, pues sabemos que nunca pecó, sino al hecho de que antes de morir era tentado a pecar, aunque nunca cayó en esas tentaciones. Y luego, en el siguiente versículo nos dice lo siguiente, leamos el versículo 11. Así también vosotros, consideraos muertos al pecado, pero vivos para Dios en Cristo Jesús, Señor nuestro. Eso no significa que ya no tenemos que lidiar con el pecado en nuestra vida. No es que la presencia del pecado ha desaparecido de nuestra vida, sino que hemos muerto al pecado. ¿Por qué? Porque nuestra antigua naturaleza ha sido crucificada con Cristo para que el pecado ya no tenga autoridad sobre nosotros. Escuchen lo que nos dicen Romanos 6:12. No reine pues el pecado en vuestro cuerpo mortal, de modo que lo obedezcáis en sus concupiscencias. Antes de ser salvos éramos esclavos de nuestras desobediencias. Puede que algunos de los que me escuchan piensen no ser esclavos de nadie. Pero puedo asegurarles que si no han recibido a Jesucristo como su Salvador personal, usted aún sigue siendo esclavo de su pecado. Sin embargo, si ya ha dado ese paso de fe y ha reconocido a Jesucristo como el Señor de su vida, entonces ha venido a ocupar una posición diferente ante los ojos de Dios. Ya no es un esclavo del pecado, pues su antigua naturaleza fue crucificada en la cruz con Cristo. Y no solo nos despojó de ese viejo hombre que antes vivía esclavizado al pecado, sino que también nos dio una nueva naturaleza para que pudiéramos vivir en armonía con Él. Es por eso que hoy tenemos una nueva perspectiva, pues Cristo ha venido a morar en nuestro corazón para vivir por medio de nuestra vida. Esa es la razón por la que sabemos que el pecado ya no tiene más autoridad sobre nosotros. Ya no somos sus esclavos. No tenemos que dejarnos dominar por las desobediencias, pues Cristo nos ha hecho libres. No nos ha hecho libres de la presencia del pecado, sino del dominio del pecado en nuestra vida. Ya no puede esclavizarnos, aunque todavía estemos expuestos a caer en las desobediencias de este mundo. Y cuando pecamos, lo hacemos porque voluntariamente escogemos desobedecer a nuestro Padre Celestial. No debemos culpar al Señor ni hacerlo responsable de nuestros actos. Dios nos ofrece la oportunidad de vivir libres de la esclavitud del pecado. Solo tenemos que aceptar a Jesucristo como nuestro Salvador y disfrutar de la libertad, el gozo y la paz que nos ha dado. Otro aspecto importante que quisiera resaltar es que el creyente vive en victoria a pesar de lo que pueda sentir. Quizás hay muchos que, al escucharme, piensen que estoy completamente equivocado. Sienten que no pueden vivir en victoria en medio de las dificultades que enfrentan. Ven los problemas que otros cristianos tienen en sus vidas y no creen que esta enseñanza bíblica puede aplicarse a ellos. Sin embargo, permítanme hacerles una pregunta. ¿Acaso encuentran ustedes la palabra sentimiento mencionada en este pasaje que leímos en Romanos 6? Por supuesto que no. ¿Saben por qué? Porque los principios bíblicos no están basados en nuestros sentimientos, sino en aquello que Dios ya ha establecido de acuerdo a su voluntad. El problema principal con los sentimientos es que cambian constantemente. No están basados en los hechos, sino en nuestras emociones. Pero la vida del cristiano debe estar basada primeramente en los hechos, en la verdad de la palabra de Dios y luego en los sentimientos. Si ponemos los sentimientos en primer lugar, vamos a vivir de derrota en derrota. Si usted es una de esas personas que cree que puede ser salvo un día y luego perder esa salvación al día siguiente, ¿de qué manera explica que la Biblia nos declara que nuestro viejo hombre fue crucificado con Cristo en la cruz del Calvario? Eso significa que al ser crucificados, morimos con el Señor. Y que también hemos resucitado a una nueva vida. ¿Cómo podemos entonces llegar a pensar que podemos perder la salvación que Dios nos ha dado por su gracia? No tenemos base bíblica para afirmar que nuestra salvación está en riesgo o que depende de lo que hacemos o dejemos de hacer. También es importante resaltar que la crucifixión del creyente en Cristo es su promesa diaria de victoria. El hecho de que hemos sido crucificados con el Señor es lo que nos da la seguridad de que podamos disfrutar de una vida victoriosa. Permítanme mostrarles por qué afirmo esto con tanta confianza. Hay tres aspectos que debemos recordar en relación a lo que nos enseña en este pasaje de Romanos que hemos leído hoy. Leamos nuevamente lo que nos dice en Romanos 6:6. Sabiendo esto, que nuestro viejo hombre fue crucificado juntamente con él, para que el cuerpo del pecado sea destruido, a fin de que no sirvamos más al pecado. El primer aspecto que debemos recordar es que nuestros sentimientos no determinan la vida cristiana a la que hemos sido llamados por el Señor. Por eso Pablo nos habla de lo que sabemos, de lo que nos ha enseñado en la Biblia, y no de lo que podemos llegar a sentir en un momento determinado. Tenemos entonces que recordar lo que hemos aprendido en la palabra de Dios. Ya no somos esclavos del pecado, pues el Señor rompió las cadenas que nos mantenían atados a la autoridad que el pecado antes tenía en nuestra vida. Nos ha hecho libres para que podamos escoger una vida de obediencia a Dios. El segundo aspecto lo encontramos mencionado en el versículo 11. Escuchen con atención lo que nos dice en Romanos 6:11. Así también vosotros consideraos muertos al pecado, pero vivos para Dios en Cristo Jesús, Señor nuestro. ¿A qué se refiere al decirnos que debemos reconocer que hemos muerto al pecado? Se refiere a que el pecado ya no tiene el control o el dominio que antes tenía sobre nuestra vida. Ya no tenemos que vivir esclavizados al pecado, pues nos ha dado la opción de vivir libres de su autoridad. Eso no es algo que solo obtenemos por medio de Cristo, sino que lo recibimos al vivir en Cristo. No hemos sido liberados de la presencia del pecado, pues seguimos siendo tentados y expuestos a caer en la desobediencia. Pero sí hemos sido liberados del dominio que antes tenía en nuestra vida. Luego en Romanos 6:13 nos dice lo siguiente: ni tampoco presentéis vuestros miembros al pecado como instrumentos de iniquidad, sino presentaos vosotros mismos a Dios como vivos de entre los muertos, y vuestros miembros a Dios como instrumentos de justicia. No tenemos que someter nuestro cuerpo al pecado que nos asedia. No estamos obligados a dejar que nuestros ojos vean lo que no es del agrado de Dios, que nuestros oídos escuchen aquello que aborrece, que nuestras manos toquen lo que nos ha prohibido tener. Más bien debemos presentarnos a nosotros mismos como vivos de entre los muertos, pues nos ha dado una nueva vida. Escuchen lo que nos dice en Romanos 6:14, porque el pecado no se enseñoreará de vosotros, pues no estáis bajo la ley, sino bajo la gracia. Eso no significa que estemos exentos de pecar, ni tampoco quiere decir que con tan solo declarar algo vamos a vernos libres de la presencia del pecado en nuestra vida. No es eso lo que les he dicho, pero sí creo que, como hijos e hijas de Dios, debemos proclamar y declarar la posición que el Señor nos ha dado en Cristo. Tenemos que considerarnos a nosotros mismos como muertos al dominio del pecado y como vivos ante los ojos de Dios. Y también debemos rendir nuestra vida al propósito que Dios ha trazado para nosotros. ¿Qué efecto tiene esto en la vida del cristiano? En primer lugar, nos libera de ese horrible sentimiento que nos hace creer que debemos vivir sometidos a nuestra vieja naturaleza pecaminosa. Si usted ha sido salvado por la gracia de Dios, ya no tiene que ser esclavo del pecado ni del diablo. Puedo asegurarle, sin temor a equivocarme, que si hoy vive en esclavitud a algo, es porque así usted lo ha elegido y no porque no tenga otra opción. Sencillamente, en algún momento de su vida usted eligió regresar a cierta área relacionada con su antigua naturaleza y desobedeció a Dios. El Señor ya ha roto todas las cadenas que nos atan al pecado, pero en ocasiones, ya sea por ignorancia o por voluntad propia, optamos por rendirnos ante el poder del pecado. Permítanme tan solo decirles algo más a modo de conclusión. Si usted es uno de los que cree que al vivir bajo la gracia de Dios puede pecar sin temor a las consecuencias que sus acciones traen, puedo asegurarle que está completamente equivocado. Es cierto, ya no vivimos bajo la ley, sino bajo su gracia. Pero mientras más profundizamos en las enseñanzas de su palabra, más nos damos cuenta de la disciplina que trae como consecuencia del pecado en la vida del creyente. Si usted, a pesar de conocer la verdad de Dios, a pesar de haber escuchado el Evangelio, persiste en mantener un estilo de vida pecaminoso y de desobediencia, puede estar convencido de que recibirá el castigo que merece. Y si ya ha dado ese paso de fe y ha recibido a Jesucristo como su Salvador, pero opta por someter su cuerpo al pecado y se rinde ante las tentaciones de este mundo, será disciplinado por nuestro Padre Celestial. Mientras más conozca de la verdad de Dios, más consecuencias recibirá por su pecado. Es por eso que hoy deseo exhortarle a que reconozca sus pecados y reciba a Jesucristo como su Salvador personal. Si usted decide dar ese paso de fe, recuerde lo que hoy hemos compartido. Tenga siempre en cuenta que Dios le ha dado una nueva posición en Cristo y que le ha llamado a disfrutar de una vida victoriosa. No tiene por qué vivir en desesperanza y derrota, pues nos ha dado la victoria en su Hijo Jesucristo. Solo tenemos que reclamar la posición espiritual que nos ha dado en Cristo y aplicar las enseñanzas de la Biblia a nuestro diario vivir. Debemos creer lo que nos ha enseñado en su palabra, considerar lo que eso significa para nuestra vida y rendirnos ante su voluntad. Y al hacer eso, nos encaminamos a la victoria espiritual que ya nos ha dado en Cristo. Oremos. Señor, hoy queremos agradecerte por tu gracia, por tu paciencia y por el amor con el que te acercas a nuestra vida diariamente. Gracias por mostrarnos tu verdad, por liberarnos del dominio del pecado y por proveernos todo aquello que necesitamos para vivir en victoria. Te suplico que tus enseñanzas lleguen al corazón de todos los que han escuchado este mensaje para que puedan creer tu verdad, apropiarse de ella y rendir toda su vida ante ella. También te pido que los que aún no han recibido a Jesucristo como su Salvador personal, permite que hoy puedan dar ese paso de fe. Guíales para que puedan reconocer que son pecadores y que puedan rendir su vida ante Cristo. Y también te pido que aquellos creyentes que, a pesar de haber sido salvos por tu gracia, siguen encadenados en esclavitud al pecado, permite que puedan dejar de vivir basados en sus sentimientos y que comiencen a hacerlo por fe en las enseñanzas de tu palabra. Todo esto te lo pedimos en el nombre de tu Hijo Jesucristo. Amén.
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0: David miró a Goliat como un enemigo derrotado. Lo vio tendido en el suelo. Me pregunto, cuando usted se enfrenta a tiempos difíciles, ¿cómo los ve? Recuerde que no hay nada imposible para Dios. A menudo, nuestro problema está en cómo vemos nuestras situaciones difíciles. En lugar de verlos desde la perspectiva de Dios, nos fijamos en ellas con nuestros temores e inseguridades. ¿Sabe cuál es el secreto para vencer a los gigantes en nuestra vida? Centrarnos en la palabra de Dios, orar, escuchar a Dios y ver cómo responde a nuestras oraciones. No es la voluntad de Dios que seamos derrotados por las circunstancias. Su voluntad es que confiemos en Él. Y al hacerlo, podemos ver la victoria y obtenerla. David no escuchó los comentarios de sus hermanos y de los otros soldados, porque para él la batalla era de Dios. Nosotros no tenemos nada que temer en la vida, porque sabemos que nuestro Señor Jesucristo, que vive en nosotros, es capaz de liberar su sabiduría, su poder y todo lo que sea necesario para obtener la victoria. Mi oración es que en cualquier situación que esté enfrentando en su vida, usted pueda ver lo que Dios ve y con confianza reclame su poder y su victoria.
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4: 0 horas en punto.

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0: 0 horas con 30 minutos.
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0: Libro de Job, capítulo 6, versículo 8, dice la poderosa palabra del Señor en el nombre del Padre, del Hijo y del Espíritu Santo. ¿Quién me diera que viniese mi petición y que me otorgase Dios lo que anhelo? Amén. Cuando usted hace una petición, la hace esperando de que la respuesta sea positiva. ¿O alguno de ustedes haría una petición esperando que sea denegada o negada? ¿A cuánto le gustaría hacer una petición con todo su corazón a alguien, a una corporación, a una compañía, a un hermano o a Dios? Y usted hace su petición con todo su corazón, pero resulta de que la respuesta es negada. No hay. ¿Le gustaría? No. Bien. El día de hoy, yo quisiera de que usted abriera su corazón y pensara por un instante, ¿qué es lo que usted le ha estado pidiendo a Dios? Que usted ya le pidió a Dios no una vez, no dos, no tres, sino ya perdió la cuenta de cuántas veces usted le pidió y resulta de que a Dios no se le ocurre contestar. ¿Tiene ese tipo de petición? Yo creo que todos tenemos en algún momento alguna petición que decimos, Señor, esta es mi petición, y lo pedimos con todo nuestro corazón. Y si nos dijeran, ¿podría meter usted la mano en el fuego por esa petición? Usted dice, sí, yo lo hago porque yo sé que Dios me va a contestar, pero resulta que Dios tiene la brillante idea de no contestarnos. Pues bien, el día de hoy el mensaje se titula Petición Denegada. Hay veces que uno se presenta delante de Dios esperando de que todo salga a pedir de boca y que todo sea sí, sí, sí, sí, sí, sí. Y no hay nada más hermoso cuando todo camina de esa manera. Job, el versículo que está leyendo, dice, ¿quién me diera que viniese mi petición? En otra versión dice, ojalá Dios me conceda lo que le pido, ojalá me cumpla mi deseo. Otra versión dice, ojalá se cumpliese mi petición y Dios respondiese a mi esperanza. Otra versión, quisiera que se me considerara lo que pido, que Dios me diera lo que tanto le he pedido. ¿Sabe qué estaba pidiendo Job? Alguien estaba pidiendo morirse. Eso era lo que quería Job. Job decía, si tan solo Dios me contestara esta petición que tengo delante de él y me quitara la vida. Ahora, para poder entender, ¿verdad?, por qué es que Job quería que le quitaran la vida, yo creo que la historia todos no la sabemos y no vamos a tomar mucho tiempo en ello, porque estoy seguro de que usted se sabe toda esa historia. La situación de Job era caótica. Lo que Job hablaba en ese mismo capítulo, por favor, capítulo 6, dice, ¿cómo quisiera que mi angustia se pesara y se pusiera en balanza junto con mi desgracia? De seguro pesarían más que la arena de los mares. Por algo mis palabras son tan impetuosas. Las saetas del Todopoderoso me han herido y mi espíritu absorbe su veneno. Dios ha enviado sus terrores contra mí. ¿Rebuzna el asno acaso, el asno salvaje, si tiene su hierba? ¿Muge el buey si tiene forraje o si tiene comida? ¿Puede comerse sin sal la comida desabrida? ¿Tiene algún sabor la clara del huevo? Mi paladar se niega a probar esa clase de comida porque esa comida me enferma. ¡Ah, si Dios me concediera lo que le pido! ¡Si Dios me otorgara lo que anhelo! ¡Ah, si Dios se decidiera a destrozarme por completo, a descargar su mano sobre mí y aniquilarme! Aún así me quedaría este consuelo, esta alegría en medio de mi implacable dolor, el no haber negado las palabras del Dios Santo. ¿Qué fuerzas me han quedado para seguir esforzando o esperando? ¿Qué fin me espera para querer vivir? ¿Tengo acaso fuerza, la fuerza de la roca? ¿Acaso tengo piel de bronce? ¿Cómo puedo valerme por mí mismo si me han quitado todos mis recursos?, decía Job. Por supuesto, la versión que usted está leyendo difiere un poco de lo que yo estoy diciendo. Resulta de que Job se está quejando. Job dice, ¿acaso cuando un burro tiene comida está ahí haciendo bulla de puro gusto? ¿Acaso cuando un buey se le da de comer está ahí mugiendo de puro gusto? ¿O qué piensa, que soy de palo o algo así para que no me cale todo lo que me está pasando? ¿Por qué no ponemos en balanza todo lo que me está pasando y van a ver de que lo que llevo dentro, lo que me está viviendo, está igual, no hay ninguna diferencia? Entonces el único favor que yo le pido a Dios es que me quite la vida, que me corte todo esto de una vez. Ahora, la petición de Job no podía ser contestada. ¿Por qué? Porque había un plan para la vida de Job. Por supuesto, usted y yo ahorita sabemos de que a Job no le podían quitar la vida. ¿Por qué? Porque él tenía que ver la gloria de Dios. Dice la vida que le quitaron sus hijos, le quitaron su mujer, le quitaron sus bienes, le quitaron su ganado, le quitaron todo. Y dice que Dios le devolvió muchísimo más. Dice que le dio hijas más hermosas. Le dio una mujer mejor que la que tenía. Le dio el doble de tierra, le dio el doble de ganado, le dio el doble de todo. Entonces, ¿por qué Dios no podía contestar esa petición en ese momento? ¿Por qué no? Porque había algo mejor. Ahora, nosotros tenemos nuestra petición. El detalle está que nosotros miramos la petición como nosotros la queremos ver. Le voy a poner un ejemplo. Cuando el muchacho pone sus ojos en la muchacha, ¿se acuerda cuando usted se enamoró de la que ahora es su esposa?
1: Sí, hermano, me
0: acuerdo de ese día, ¿verdad? ¿Se acuerda? Dígame si usted no empezó a investigar cosas de ella. ¿En dónde trabajaba? ¿Cómo se llamaba? ¿Qué le gustaba? ¿Qué hora salía a traer el pan o las tortillas? ¿En dónde estudiaba? O qué sé yo, tantas 50 mil cosas. cosas, y de pronto usted se preparó y se puso su mejor gala, su mejor peinado, su mejor perfume, su mejor sonrisa, que todo jugara en armonía con el universo, para que cuando usted le dijera a la que ahora es su esposa, ¿quieres ser mi novia? ¿Qué esperaba usted que le dijeran? Usted no quería un no, ¿o sí? Un no lo podía matar. Un no podía destruir su vida para siempre. ¿Sabe que podía mantenerle la esperanza? Que le dijera, tal vez.
1: Ah, sí, no.
0: Tal vez. ¡Hay esperanza! Como aquel que le dijeron, mire, le dijeron, ¿quieres ser mi novia? Le dijo, ¿sabe qué? Solamente que usted fuera el último hombre que viviera en la tierra. Y él dijo, gracias. Y dice, ¿por qué se ríe? Porque todavía tengo esperanza. Si todos se mueren algún día. Y es que cuando uno quiere algo, ¿verdad? Uno está desesperado, uno quiere eso. Pues bien, vamos a ponerlo de esta manera. Resulta de que usted se enamora de una persona y usted quiere conquistar a esa persona. Usted llega con esa persona, expone su petición, pero resulta que esa persona no saldría con usted ni a la esquina. Usted no es su tipo. Es más, usted no sabe, pero ella ya está comprometida. Entonces usted tiene un último recurso como cristiano. Dice, ¿sabes qué? ¿Estás comprometida? Espérame acá. Se viene para la iglesia.
1: Padre, tú sabes, Señor.
0: Y créame que hay locos que lo hacen.
1: Señor, tú sabes.
0: Yo chantajeé a Dios. Yo le cuando miré a mi esposa, le dije, Señor, mira, ella predica, yo predico, ella canta, yo canto. Ponnos juntos, te va a funcionar el negocio.
1: Ahora, oiga esto. Venir y presentarse delante de Dios. Usted, Señor, mira, yo siento que sin ella no puedo vivir, yo me voy a morir si ella no viene conmigo, y qué sé yo, 50 mil cosas.
0: Pero ¿qué cree que le va a decir Dios? ¿Qué le va a decir? Le va a decir, hijo, lo siento, llegaste tarde, tu petición es negada, no más. Pero usted va a insistir. Y usted va a decir, no, yo puedo hacer que ella se enamore de mí. Empieza a comprarle flores, empieza a hacerle dibujitos, cartitas, peluchitos y 50 mil cosas. Pero resulta que ya usted llegó demasiado tarde. Entonces, muchas veces nosotros, oiga esto, ya nos dijeron no, pero por alguna razón, como buenos chapines, nos gusta ver si tal vez podemos cambiar la situación. ¿Alguna vez usted no ha ido a comprar un producto y resulta de que a usted o no le alcanza o es demasiado codo para pagar lo que le están pidiendo? ¿Cuánto vale? 100, 50, no, 55, no, 58, pues, no, 60, no. ¿Sí o no?
1: No digan amén muy fuerte los regatones.
0: Mire, y por alguna razón queremos que se haga hasta que nosotros hagamos nuestra conveniencia, nuestro gusto. Entonces descubrimos, oiga esto, si Dios a usted a la primera le dijo no, ¿qué le hace pensar que si le vuelve a decir otra vez, él ya va a cambiar de parecer? ¿Qué es lo que nos hace pensar eso? ¿Qué es lo que nos hace pensar que Dios es un retrasado mental? Que necesitamos decirle 50 mil veces lo mismo para ver si así Él cambia de parecer. ¿Qué es eso?
1: Le voy a poner un ejemplo muy claro. Cuando estábamos en Estados Unidos con mi esposa, estábamos en la cima de la montaña un día de septiembre, un viernes por la madrugada, llegó un equipo de ICE. No, ahora ya no se llama ICE. Bien, ya se llama ICE. Antes era IANES. Estas siglas representan a lo que es migración. Fueron a traerme a mi casa. Por consiguiente, yo estaba confiado en Dios de que a mí no me podían deportar porque mi esposa era ciudadana americana. Entonces yo estaba como Nabucodonosor, o sea, ¿quién me puede tocar a mí? Sí, estoy con Dios, mi esposa es ciudadana americana, no tengo ningún récord criminal, tengo todo lo que necesito, no soy una carga para el gobierno, ¿qué me puede pasar a mí? Entonces aquí empezó todo, empezó mi lucha. Mi primera petición, Señor, por favor, que no me manden para Guatemala. Que no me manden para Guatemala, Señor. Yo no quiero ir a Guatemala, Señor. Y mi esposa y yo los dos. ¿Usted sabe cómo clamábamos, hermano? ¿Usted cree que el Señor no me mandes para Guate? No.
0: No, hermano, nosotros llorábamos. Le gemíamos al Señor, hermano, Señor, no, por favor, no. Aquí viene la ignorancia del ser humano. Señor, tú sabes que yo ya no la voy a hacer allá, padre. Mira, 20 años de estar aquí, mi vida está aquí, mi mundo está aquí, mi negocio, mi casa, todo está aquí, Señor.
1: Y el Señor dice, no, petición denegada. Ah, no funciona de esa manera. Me mandan para Guatemala. Entonces, pido lo mismo, pero de diferente forma. Señor, ayúdame a regresar a Estados Unidos.
0: O sea,
1: ¿en qué cabeza cabe? Yo no sé si usted me está entendiendo. Ahora estoy pidiendo lo mismo, pero con diferentes palabras.
2: Señor, ya que estoy ahora aquí en Guatemala, tú sabes que yo no puedo quedarme aquí en Guatemala, Señor. Por favor, ayúdame a regresar
1: a Estados Unidos. El meollo del asunto era estar en Estados Unidos. Si Dios no me dejó ahí, ¿por qué no entendí en la primera que Dios no me quería ahí? Si me hubiera querido ahí, ¿en dónde me hubiera dejado? Allí, pero no me quería ahí. Entonces yo vengo a parar acá. Ahora mi petición es: Señor, mira, por favor, que todo salga bien, que yo pueda regresar a Estados Unidos. Ahora, ¿qué me hacía pensar de que ahora Dios se iba a prestar para ayudarme a quebrar todas las leyes habidas y por haber? ¿Ah?
2: Entonces intento irme, pero la situación no funciona. Ahora cambio de petición, pero es la misma. Señor, voy a meter los papeles a migración, pero esta vez, mira, no me ayudaste para no perder mis cosas. No me ayudaste para pasar. Aquí sí me tienes que ayudar, ya tipo chantaje.
1: Aquí me tienes que ayudar. Yo voy a presentar mis papeles a migración para que ellos ahora me digan que sí, para que yo regrese. ¿A dónde?
2: Créame que ahora que lo veo así, hasta me puedo reír de lo tonto que fui.
1: Entonces, vengo yo y empezamos a llenar papeles y todo, y a ir a hacer colas a las 5 de la madrugada en consulado americano, y estar haciendo un montón de preguntas y estar llenando un montón de papeles con un solo propósito: que Dios hiciera el milagro de que la persona de aduana me pusiera aprobado. Eso era todo lo que yo quería. ¿Pero para qué? Para regresar a Estados Unidos. Ahora, mi pregunta es: ¿qué fue lo que me hizo pensar a mí que si Dios no me contestó en la primera, no me contestó en la segunda, me iba a contestar en la tercera? Nada más que con diferente forma, como que si Dios fuera tonto y yo pudiera transearlo a él.
2: ¿Qué cree que me dijeron cuando presenté los papeles? Me dijeron: petición denegada. Feliz Navidad.
1: Dije: Señor, ¿cómo está eso? O sea, no entiendo. Yo no comprendo, Señor.
2: Había una cosa: ¿cuántos de los que están acá se consideran siervos de Dios? ¿Cuántos se consideran siervos de Dios? ¿Sabe qué es siervo? El siervo ya no va donde quiere. El siervo ya no está donde quiere. El siervo ya no hace lo que quiere. El siervo va donde no quiere y hace lo que no quiere.
1: Entonces, como yo había dicho: Señor, véngase, aquí está tu siervo, úsame, Señor.
2: Para aquellos que no saben, una petición media tarantada que teníamos nosotros con mi esposa, y Dios no la contestó. Oiga esto, nosotros le decimos: Señor, pero estábamos en Estados Unidos.
1: Llévanos a un lugar, Padre, donde no haya nada, Padre, para comenzar de cero, para mirar tu gloria.
2: Y dijo el Señor, imagino que el Señor dijo: a ver, ¿dónde hay necesidad? Ah, si hay un pueblito allá, en un lugar de pastores, Zacatepeque, sí, mandémoslos a San Lorenzo.
1: Nosotros lo pedimos con todo nuestro corazón. Entonces, no había nada que estaba fuera de orden. Lo único es de que a veces nosotros hablamos más de la cuenta y se nos olvida lo que pedimos. Entonces, cuando ya el Señor anotó su petición y dice: ah, bueno, este quiere ir al pueblito de San Lorenzo, lo vamos a mandar para allá. Lo que se me olvidó decirle fue: Señor, a un lugar dentro de Estados Unidos. Eso fue la parte que a mí se me olvidó. Yo pensaba que mi mundo era solo Estados Unidos. Entonces, cuando venimos acá, mi situación se complica, descubro que había un plan divino, que había un plan perfecto de parte de la presencia de Dios. Yo le había dicho: Señor, yo quiero salir del anonimato, pero para que eso pasara, no podía suceder allá, me tenía que traer a este lugar. Yo le había dicho: Señor, yo quiero ver tu gloria en todo su esplendor. Eso no iba a pasar allá, no porque Dios no se manifestara allá, sino porque Dios tenía un plan para mí aquí. No sé si me estoy explicando. Entonces, cuando nosotros venimos y nos presentamos delante de la presencia de Dios y empezamos a mirar de que Dios dice: ah, ¿quieres que trate con vos? ¿Quieres ver mi gloria? ¿Cuántos quieren ver la gloria de Dios? Le van a dar cosas que a usted no le van a gustar para poder llegar a ver la gloria de Dios. Pero como uno no sabe, Job decía: Señor, mátame.
2: ¿Qué cree usted que nosotros le dijimos con mi esposa a Dios? Pregúntele, cuéntame, Señor, mejor llévame. En la iglesia donde estábamos, hermano, donde nos llegamos a refugiar, nos cantaban ese canto que dice: llévame, llévame, Señor, junto a ti. Ay, hermano, yo derramaba mi alma porque él estaba diciendo: mátame.
1: Eso es lo que uno le dice cuando canta ese canto. Porque para poder ir a su presencia no podemos ir en este cuerpo. Y yo, hermano, yo lloraba y todo. Claro, oiga esto. Cuando me negaron la petición la tercera vez, entiendo de que no era el plan de Dios que yo regresara. Pero para eso me tuve que dar buenos golpes y tuve que pasar buenos dolores. Ahora, ¿se pudo evitar todo eso? Sí, si yo hubiera entendido desde el primer no.
2: La pregunta del millón es, ¿ya entendió usted cuando le dijeron no? ¿O sigue terco pidiendo la misma cosa? ¿Ah?
1: Mire, nuestro proceso pudo haberse ablandado. Es más, ¿sabe qué? Quizás la iglesia ya estuviera levantada.
2: ¿Sabe por qué?
1: Porque estuvimos 3 años siguiendo en contra de la corriente.
2: No, yo ya me voy.
1: Hermano, ¿y por qué no va a pastorear?
2: Porque ya me voy.
1: ¿Y por qué no compro un carro?
2: Porque ya me voy.
1: ¿Y por qué no construyo una casa?
2: Porque ya me voy.
1: Todo lo resolví yo porque ya me voy y aquí estoy todavía, hermano.
2: Todo era ya me voy.
1: Ahora, cuando yo busco en la palabra del Señor, descubro de que hay personajes que también les dijeron no. Por favor, abra su Biblia. Primera de Juan, capítulo 5, versículo 14. Dice, esta es la confianza que tenemos en Él. ¿Qué dice su Biblia, hermano? Porque no sé si esta dice algo diferente. Que si pedimos, ¿qué?
2: Mira, pues,
1: no es solo de pedir. Yo no voy, Señor, mira esto, mira lo otro. Quiero aquí, quiero allá. Pero no lo van a contestar. Sí, si es que.
2: Mire, dígalo. Si es, su petición va a ser contestada.
1: O sea, si usted está pidiendo algo de acuerdo al plan divino de Dios, va a ser así. Le voy a poner un ejemplo. Si yo le hubiera dicho, Señor, en el momento, desde que llegué acá, yo le hubiera dicho, Señor, ¿sabes qué? Te suplico en el nombre de Jesús que me lleves a ese lugar donde hay necesidad para empezar a trabajar en tu plan.
2: ¿Se me hubiera facilitado la vida?
1: Sí, porque Dios me quería aquí, pero yo no quería estar aquí. Entonces, cuando es de acuerdo a la voluntad de Dios, ahora, ¿por qué Dios muchas veces insiste en decirnos no? ¿Sabe por qué? Porque nos ama.
2: Estaba recibiendo este mensaje y vino esto a mi mente y dije, hay hermanos que en San Lorenzo nunca van a llegar a tener carro. ¿Sabe por qué? Porque si le dan carro ya no viene a la iglesia. Se van a kilometrar todos los domingos.
1: ¿Usted cree que el Señor no lo conoce a usted?
2: ¿Lo conoce o no lo conoce?
1: Lo conoce. Hay personas que nunca van a llegar a tener mucho. No porque no lo merezcan, sino porque Dios los ama. Si les da mucho, se pierde. Y si les da poquito, todos los días, Señor, Señor, aquí estoy, Padre, aquí está tu hijo amado, aquí está, y aquí está, y aquí está. Y ahí te quiero tener cerca. Si te doy, como dijo aquel, no me des mucho, ni me des poco. No sea que si me des mucho, me olvide de ti. Y no sea que si me des poco, hurte y blasfeme contra tu nombre. Mejor dame lo necesario.
2: Claro,
1: usted y yo, hermano, no subsistimos con lo necesario. Pero resulta de que cuando venimos delante de la presencia de Dios y traemos nuestra petición y no es de acuerdo a la voluntad de Él, nos van a decir. Uno de los personajes, hermano, que yo creo que merecía que le dijeran que sí, era Pablo. Dígame si Pablo no es un ícono del evangelio. Pablo, hermano, escribió la tercera parte de los evangelios del Nuevo Testamento y no lo hizo libre, lo hizo en la cárcel. Él padeció, sufrió. Cuando tuvo un encuentro con Cristo, su vida fue algo tremendo, hermano. Su testimonio terrible. Por favor, abra su Biblia. Segunda carta a los Corintios, capítulo 12, versículo 1 en adelante. Yo no sé cuántos de los que están acá han tenido una enfermedad ya por un buen rato. No le... Mire, hermano, ¿sabe qué es horrible? ¿Sabe qué es horrible, hermano? Haber visto unos milagros y que uno necesite un milagro y que no le sea posible. ¿Usted cree que Pablo no hizo milagros? ¿Hizo milagros o no hizo milagros? Cuando él estaba predicando, se cayó un patojo ingrato que estaba dormido en las ventanas. Dice que se cayó y se murió del trancazo. ¿Quién lo resucitó?
2: Pablo.
1: Pablo era cosa seria, hermano. O sea, ¿a quien mandaba al infierno? Créame, los demonios le hacían caso. Mire, lea por favor. Dice, ciertamente, no me conviene gloriar, pero me referiré a las visiones y a las revelaciones del Señor. Hablando en tercera persona, Pablo dice, conozco un hombre en Cristo que hace 14 años, si en el cuerpo o fuera del cuerpo, no lo sé, Dios lo sabe, que fue arrebatado al paraíso, donde oyó palabras inefables que no les he dado al hombre expresar. De tal hombre me gloriaré, pero de mí mismo en nada me gloriaré, sino en mis debilidades. Sin embargo, si quisiera gloriarme, no sería insensato, porque diría la verdad. Hay una versión que me gusta porque dice, si quisiera yo decir que me siento orgulloso, puedo decir que estoy orgulloso, aunque se oiría feo que diga que soy orgulloso, pero estoy orgulloso, dice Pablo. Y luego dice, ¿y sabe por qué me siento orgulloso? Porque es verdad lo que digo.
2: Y dije, ah, o sea que sí podemos sentirnos orgullosos cuando hablamos verdad. No podemos sentirnos orgullosos de una mentira. Seguimos leyendo.
1: Luego dice, versículo 7, y para que la grandeza de las revelaciones no me exaltara, me fue dada un aguijón en mi carne, un mensajero de Satanás que me abofetee para que no me enaltezca. Versículo 8, ¿qué dice?
2: ¿Cuántas veces?
1: ¿Qué era?
2: Pablo tenía una enfermedad. Y yo imagino que dijo, Señor, por favor, mira, sáname para que... Hay una parte donde dice, ¿cómo habría yo hablar de sanidad estando yo enfermo?
1: Mas, sin embargo, a él le tocó.
2: Y él venía y le decía, Señor, por favor, sáname, Padre.
1: Los ángeles, ¿qué hacemos con Pablo?
2: Negado.
1: Otro mes va.
2: Señor, mira, aquí estoy. Tú sabes que esto me está matando, Padre.
1: Pablo dice que ¿qué hacemos con su enfermedad? Negado.
2: una tercera vez.
1: Dice Pablo, tres veces he pedido.
2: Dice que pidió una cuarta.
1: ¿Por qué? Porque el Señor le dijo, sigamos leyendo.
2: Dice,
1: respecto a lo cual tres veces he abogado al Señor que lo quite de mí. Y él me ha dicho, ¿qué me dijo? Bástate mi gracia. En otra versión dice, mi gracia es todo lo que necesitas. En otra versión dice, mi amor es todo lo que necesitas. La sanidad no la necesitas.
2: Sí, pero es que me duele.
1: No lo necesitas.
2: Pero es que mira, Señor, ¿cómo voy a ir a orar yo por los enfermos? Yo tengo dolor.
1: No lo necesitas.
2: Mi amor es lo que necesitas. Bástate mi gracia.
1: ¿Entendió Pablo que ya no tenía que seguir pidiendo?
2: Hay cosas por las que ya no tenemos que orar, hermano.
1: Le comunico.
2: Sí, es feo, ¿eh?
1: Hay cosas que ya estuvo, hermano.
2: No, no.
1: Señor, pero es que mira, esa patoja es la que me conviene. ¡No!
2: Y volvemos a pedir otra vez, ¿va?
1: Es que, Señor, tú no la has visto muy bien. Mírala bien, mírala bien.
2: Y el Señor dice que no.
1: Ahora, ¿por qué?
2: El Señor le dijo a Pablo que no le iba a quitar esa enfermedad.
1: Pablo dice,
2: para que no me enaltezca.
1: ¿Sabe cómo era esto?
2: Era algo que lo tenía humillado a Dios.
1: O sea, si se lo quitaban, se le subía.
2: Entonces, él podía echar a perder el plan divino.
1: Entonces Dios dijo, no. O sea, estás trabajando bien y quiero que sigas trabajando. En tu petición no es aprobada, es denegada, porque yo quiero que tú sigas haciendo las cosas bien y se cumpla el plan perfecto de mí en ti.
2: Ahora, ¿cuántos quieren que el plan de Dios se cumpla en su vida?
1: ¿Qué es lo que ha estado pidiendo que detiene que el plan de Dios se cumpla en su vida?
2: ¿Qué petición ha tenido usted?
1: Y le digo, examinemos las peticiones que tenemos.
2: ¿Hay peticiones que ya no?
1: Está como que, hermanos, vamos a hacer una cadena de ayuno.
2: Y usted dice, sí, hermanos, lo apoyamos para que el Señor me lleve a los Estados Unidos.
1: Pregunto, la verdad, después de que le expliqué todo, ¿oraría por mí?
2: Mire, si usted ora por mí, usted no ha entendido nada.
1: Y usted respondió correcto.
2: Sí, hermano, ¿para qué vamos a perder nuestro tiempo y gastar nuestra saliva en algo que el Señor ya le dijo que no?
1: No sé si me explico.
2: ¿Sabe qué? Hay gente, hermano, de que busca,
1: le voy a poner ejemplo,
2: que predicador que miran quieren que les ponga las manos.
1: No sé si usted ha conocido a ese tipo de gente.
2: Ay, el pecador, yo voy a que ore por mí, le voy a poner mi petición.
1: Fíjese, hermano, que yo quiero que ore por mí por tal y tal cosa.
2: ¿Y cuánto tiempo? Ya tengo ahí unos 10 añitos clamándole al Señor por lo mío.
1: Hermano, usted no entendió en el primer año.
2: Y nos cuesta pensar, hermano, de que Dios, no sé, no entiende.
1: No sé si se ha dado cuenta aquellas personas que le hablan de una manera, ¿cómo se dice? Redundante a Dios.
2: Mire, si yo voy a platicar con el hermano Gregory, él necesita que yo le esté diciendo, mire, hermano Gregory, Gregory, mire, fíjese, Gregory, que yo quiero decir, nosotros, Gregory, vamos a hacer un trabajo, Gregory. Dice Gregory que nosotros,
1: una de dos,
2: o yo estoy viendo de que él no entiende su nombre, o él pensaría que estoy loco.
1: ¿Sí o no?
2: ¿Cómo se sentiría usted cuando a usted le dicen su nombre ya 5, 6, 7 veces en una frase?
1: Hermano Gregory, quiero que por favor, Gregory, limpie las ventanas, Gregory.
2: Gregory, por favor, limpie arriba, Gregory, limpie abajo, Gregory, y también allá, Gregory.
1: ¿Cómo se oye eso?
2: ¿Y cómo oramos nosotros?
1: ¿Cómo oramos nosotros?
2: ¿Ah? A veces tratamos al Señor como que fuera retrasado mental y pensamos que tal vez si le decimos, ay, Señor, Padre bendito, Padre del cielo, venimos, Señor, delante de ti, Padre, Padre bendito, Padre, Padre, Padre, Padre, Padre, Padre.
1: Pensamos que tal vez así nos va a contestar, hermano.
2: ¿Ah?
1: Mire, Dios, con una vez que usted le diga, si es, de acuerdo a su voluntad, se lo van a dar.
2: Mire, cuando yo oro por milagros en las campañas, yo no pierdo mucho tiempo. Si el Señor va a hacer el milagro, hermano, incluso los hace hasta antes de que suban.
1: En Nicaragua
2: sucedió algo.
1: Estábamos predicando y dijimos, bueno, vamos a orar por los enfermos.
2: No oramos por los enfermos. ¿Sabe qué pasó?
1: Cada hermano que subía a la plataforma subía a testificar que allí
2: lo habían sanado.
1: Entonces, cuando Dios quiere hacer algo, no necesitamos hermano, pues, Señor, mira, Señor, ven, yo, Padre bendito en el nombre de Jesús, Señor, ven, Señor, Señor, Señor, Señor, Señor.
2: No, con una vez, si no es, inténtelo dos.
1: Va, inténtelo tres,
2: va, para que sea bíblico.
1: Pero hay veces, hermano, de que detenemos el plan de Dios porque nosotros queremos que se haga como nosotros pensamos, nuestra voluntad.
2: ¿Sabe quién otro le dijeron no, hermano? Y tal vez así entendemos.
1: ¿Sabe quién le dijeron que no?
2: A Jesús.
1: Tres veces.
2: Y le dijeron no.
1: Ahora su Biblia porque ya me está mirando feo.
2: Libro de Mateo, capítulo 26.
1: Entonces llegó Jesús con ellos a un lugar que se llamaba Getsemaní. Y dijo a sus discípulos, sentaos aquí entre tanto que yo voy allí y oro. Tomando a Pedro y a los dos hijos de Zebedeo, comenzó a entristecerse y a angustiarse en gran manera. Entonces Jesús les dijo, mi alma está muy triste hasta la muerte. Quedaos aquí y velad conmigo. Yendo un poco adelante, se postró sobre su rostro, orando y diciendo, Padre mío, si es posible, pase de mí esta copa.
2: ¿Qué estaba pidiendo Jesús?
1: ¿Qué estaba pidiendo?
2: ¿Ah?
1: Ok, ahora, esa era la petición de frente. ¿Cuál era el trasfondo si a Jesús no lo crucificaban?
2: ¿Ah?
1: ¿No había salvación?
2: Entonces,
1: ¿se estaba saliendo del plan?
2: ¿Se estaba saliendo del plan, sí o no?
1: El plan divino de Dios era poder presentarle a la gente el camino, la puerta, para que pudieran llegar al Padre. Pero si la puerta ya no estaba, el camino no existía, no había forma de que usted y yo pudiéramos presentarnos delante de Dios. Entonces, lo que él pedía,
2: yo me imagino, hermano.
1: Imagínese esto, Jesús dice que está sufriendo, hermano. Él sabe lo que le viene, él sabe que le van a pegar la garroteada del siglo. Él sabe que le van a poner una corona de espinas, que lo van a bofetear, que lo van a patear, que lo van a lastimar, que lo van a clavar, que lo van a escupir. Él lo sabe. Dice que su sudor eran como gotas de sangre. Ahora, imagínese la aflicción que él tenía. Y de pronto, hermano, aquel dijo, Señor, si fuera posible, no sé, tal vez hay otra forma ahí de poder arreglar esto, pero si fuera posible que yo no pase esto.
2: Yo me imagino que los ángeles, hermano, cuando estaban ahí, los mensajeros que tenían que llevar las oraciones decían,
1: Señor, hombre, busquemos otra forma.
2: Dígamole que sí.
1: Que no va a pasar.
2: ¿Qué le decimos?
1: ¡No!
2: Petición denegada.
1: Pero Jesús dijo: yo sé que mi papá es un Dios de misericordia. Lo que nos pasa a nosotros va.
2: Entonces, sigamos leyendo.
1: Y yendo un poco adelante, se postró sobre su rostro, orando y diciendo: Padre mío, si es posible que pase esta copa, pero no sea como yo quiero, sino como tú. Versículo 40. Vino a sus discípulos y los halló dormido. Y dijo a Pedro: así que no habéis podido velar conmigo una hora. Velad y orad para que no entréis en tentación. El espíritu, la verdad, está dispuesto, pero la carne es débil. Versículo 42. Otra vez fue. Y oró, ¿por qué? Diciendo. ¿Qué fue a decir otra vez? Cambió la petición. La petición era la misma. Él no quería pasar por ese lugar. Ya son dos. Y volvemos y ponemos otra vez la escena. Yo me imagino que los ángeles decían: Señor, hoy sí. No. Se va a echar a perder el plan. No está pidiendo de acuerdo a mi voluntad. Entonces, versículo 43. Vino otra vez y los halló durmiendo, porque los ojos de aquellos estaban cargados de sueño. Y dejándolos se fue de nuevo y oró. ¿Qué dice? Diciendo que. Entonces vino los discípulos y les dijo: dormid ya y descansad. He aquí, ha llegado la hora y el Hijo del Hombre es entregado en manos de pecadores. ¿Le fue contestada su petición? No, no estaba pidiendo de acuerdo a la voluntad de él. Ahora, ¿por qué, hermano, es de que muchas de las cosas que estamos pidiendo no nos las van a dar? ¿Por qué? Y se interpone en el plan divino de Dios. Señor, mira, fíjate que esa plaza a la hora del culto dice que me van a pagar 1,000 la hora, Señor. ¿Usted cree que se la van a dar? ¿Ah? Si se lo dan, no viene de parte de Dios. Le comunica la patoja que usted está pidiendo. Señor, mira que se convierta. Yo la voy a evangelizar para que se convierta, Padre. No, el Señor está viendo que esa va a ser su perdición. Mire, ¿cuántas veces, cuántas hermanas no se han casado con alguien que no es cristiano? ¿Y usted cree que no le oraron a Dios? ¿Le oraron o no le oraron?
2: Sí.
1: Sí, para ahí sí hicieron bien espirituales.
2: Les dijeron que no, pero ellas dijeron sí.
1: Hello. Ahora, ¿qué petición tiene usted delante de Dios que no le han contestado?
2: La verdad.
1: Y que usted ya pidió una, dos, tres, cuatro. Es más, ya perdió la cuenta de cuántas veces.
2: Y no viene.
1: Y no va a venir.
2: Si después de tres veces no se lo han dado,
1: la respuesta es
2: no.
1: Petición denegada. ¿Usted quiere que le conteste su petición? Hágalo de acuerdo a la voluntad de Dios.
2: ¿Y cómo es hacerlo de acuerdo a la voluntad de Dios?
1: Por ejemplo, ¿por qué cree que hay personas que están pidiendo un don, un talento y todavía no se lo han dado? Pedir, hermano, imagínese que usted diga: Señor, yo quiero un ministerio. Se oye bonito, ¿verdad? ¿Pero sabe por qué no se lo dan? Porque todavía no da la medida. Sí se lo pueden dar cuando llegue a la medida. Entonces, sin que usted pida, se lo van a dar. Dice la Biblia: ¿o ignoráis que vuestro Padre Celestial dice, sabe de lo que vosotros tenéis necesidad? ¿Usted cree que Dios no sabe de qué tiene usted necesidad? ¿Sabe o no sabe? Cuando usted va a la tienda con su hijo y usted mira que a su hijo se le salen los ojitos por los dulcitos o no sé, cositas que venden, ¿usted lo sabe o no lo sabe? Usted va con su niño, ¿verdad? Y el niño está ahí. Y usted sabe por qué estaba babeando a su niño. ¿Y no tiene necesidad de pedirle? Usted sabe.
2: Ahora, todas las madres responsables, por mucho que lo amen, si el niño quiere una chuchería y fueron a la tienda a comprar un consomé para terminar de hacer el almuerzo, ¿le van a dar la chuchería?
1: No, le van a decir: ¿sabes qué? Primero almorzamos, después te lo doy. Por supuesto, parece como que uno fuera ingrato porque no tiene 50 centavos para gastar en el niño. No, lo que pasa es que el padre está viendo lo que el niño no está viendo. Entonces, muchas veces nosotros nos enojamos con Dios porque no estamos mirando lo que Dios está mirando. Dios está mirando para usted prosperidad, Dios está mirando para usted bendición, Dios está mirando para usted abundancia, pero usted quiere lo del momento. O estamos como Job, queremos morirnos.
2: Ahora, si Job se hubiera muerto, ¿qué hubiera pasado?
1: No hubiera estrenado esposa, no hubiera estrenado hijos, no hubiera tenido más de lo que tenía. Entonces, a veces, hermano, vienen cosas a nuestra vida porque Dios tiene un proceso y una bendición para nosotros. Ahora usted me dice a mí, hermano, y ya sigue aquí entre nos, ¿usted ya no le pide al Señor que se lo lleve para Estados Unidos?
2: ¿Quieren saber, verdad?
1: No. Aquí está mi esposa, platicamos con ella. Y me han preguntado, hermano, ¿y a usted, la verdad, ya no le gustaría ir? Le digo, hermano, sería un idiota, pero de los grandes y con tilde en todas las letras, si yo le pidiera eso al Señor. Hermano, si Dios nos tiene bendecidos acá, si estamos viendo su gloria, tengo una familia que me ama, porque quiero pensar que me ama, ¿verdad? Y voy a irme a sufrir y a esclavizarme. ¿Sería eso sabio? Bueno, que me puedo rascar la barriga y puedo comer bien todos los días. Y voy a ir allá a que me estén llamando para estar en la oficina a las 9:45 y salir a las 5 al tráfico de allá. Insoportable, hermano. Los pagos de renta que lo consumen. Mire, parece como usted acaba de terminar de pagar el mes de enero. Y ¡pum! Ya viene el de febrero, ya viene el de marzo. Y nunca descansa uno. Y aquí, hermano, ¿quién me va a cobrar renta?
2: Dígame, ¿no sería una tontera pedirle a Dios que me lleve para allá?
1: Muchos dicen,
2: no.
1: Ahora, Entendí y necesito que usted entienda esto. Dios es Dios en cualquier parte del mundo y lo va a bendecir en cualquier parte del mundo si es la voluntad de Dios que usted esté en ese lugar. Le repito, hay lugares donde no nos va a gustar ir, pero como siervos tenemos que ir. Hay cosas que no nos van a gustar hacer, pero como siervos tenemos que hacerlo. Por favor, abra su Biblia. Libro de Filipenses, capítulo 4, versículo 6, que dice: por nada estéis angustiados, afanados, ansiosos, sino sean conocidas vuestras peticiones delante de Dios en toda oración y ruego, con acción de gracias, y la paz de Dios que sobrepasa todo entendimiento, guardará vuestros corazones y vuestros pensamientos en Cristo Jesús. No nos afanemos. Ahora, repito, si usted, yo creo que el Señor a muchos les habló el día de hoy.

Una de la mañana, en punto. 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
1: 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Para usted, el Salmo 23 y 4 dice: Jehová te envíe ayuda desde su santuario y desde Sión te sostenga. 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
1: En una forma práctica, ¿cómo podemos estar limpios antes de presentarnos al Señor? Estamos limpios por la palabra de Dios. Efesios 5:26-27 dice, para santificarla, habiéndola purificado en el lavamiento del agua por la palabra, a fin de presentársela a sí mismo una iglesia gloriosa, que no tuviese mancha, ni arruga, ni cosa semejante, sino que fuese santa y sin mancha. La palabra de Dios es para su espíritu lo que el agua es para su cuerpo. Usted está lavado con la palabra. David lo dijo en el Salmo 119, ¿con qué limpiará el joven su camino? Con guardar tu palabra. La Biblia es como un espejo. Esta nos muestra lo que nosotros somos, la mancha y la suciedad existente en nosotros. ¿Ya lo ve? No solamente nosotros leemos la Biblia, sino que la Biblia nos lee a nosotros. Esa es la razón por la que algunas personas no quieren leerla. Pero no solo la palabra de Dios revela el pecado, la palabra de Dios revela la solución. Primera de Juan 1:7-9 dice, hermanos, no os escribo mandamiento nuevo, sino el mandamiento antiguo que habéis tenido desde el principio. Este mandamiento antiguo es la palabra que habéis oído desde el principio. Sin embargo, os escribo un mandamiento nuevo que es verdadero en él y en vosotros, porque las tinieblas van pasando y la luz verdadera ya alumbra. El que dice que está en la luz y aborrece a su hermano, está todavía en tinieblas.
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Apreciable ofrendante, gracias por ser de bendición para muchas, muchas vidas.

0: Lo único que hay en mi espíritu es venganza. ¿Cómo me pide usted que yo perdone al que violó a mi hija? Era el grito desgarrador de aquella madre que enfrentaba uno de los traumas más duros que uno como padre puede vivir, que le violen a una hija. ¿Cómo usted reaccionaría? El odio y la venganza es el veneno que uno se toma pensando que su enemigo se va a morir. Pero el perdón, mi amigo, es la medicina que uno se toma para sanar el corazón y el alma. El perdón es un regalo que nos llegó del cielo. Historias que cambian el corazón. Bienvenido al encuentro de hoy. Yo soy tu amigo Ernesto Pinto. Y hoy escucharemos el corazón de aquellos que quieren pedir y otorgar el perdón. Mis amigos, los hijos son un regalo de Dios y hay que tratarlos como tales. Le recomiendo que nunca deje a su hijo o su hija al cuidado de cualquier persona. Asegúrese de que usted tiene todas las referencias de esa persona a la cual usted le va a confiar sus hijos. Mi recomendación como padre es que no confíe en nadie. Cuide a sus hijos, pida las referencias de vida. Y si es que tiene que dejarlos al cuidado de otros, al recibirlos en la tarde, por favor, pregúntenles cómo fue el día. Hable con ellos, dele confianza para que ellos le cuenten todo lo que ha sucedido. Hágale las preguntas correctas a su hijo o a su hija. Ahora bien, si ellos le informan a usted que algo sospechoso sucedió ese día, actúe con prontitud, haga las investigaciones apropiadas y luego, si hay necesidad, denuncie. No sea cobarde, defienda a sus hijos. Muchos padres, cuando sus hijos les informan que están siendo maltratados o abusados, no les creen a sus hijos y con ello solo agrandan el dolor del corazón de ellos. Esta madre no le creyó a su hija y no hizo nada para evitar que la siguieran abusando. Ahora su hija se ha ido de la casa y no quiere saber nada de ella. En esta oportunidad, ella quiere pedirle perdón.
1: Me duele mucho que no te haya defendido, porque yo pude haber hecho mucho por ti. Te pido que me perdones. Hija, de lo más profundo de mi corazón, te pido perdón. Te lo pido de corazón, porque te hice mucho daño en no haberte defendido. Perdóname.
0: Su hija no está aquí en este momento para perdonarle, pero supongamos que su hija le ha perdonado. Ella le dice: mamá, yo estoy dispuesta a perdonarte. ¿Qué usted le diría?
1: Que cuente conmigo. Uh-huh. Que la voy a apoyar, que la necesito.

0: Uno de los mayores desastres sociales en nuestra generación es el abandono de los hijos. Muchos en este mundo hemos crecido sin papá. Se dice que en América Latina, 6 de cada 10 niños van a crecer sin el padre biológico, es decir, sin haber disfrutado aquel padre que, lógicamente, debería ayudarles a crecer y a madurar. Un amigo que conversó conmigo me dice que su adicción fue producto de que su padre nunca estuvo a su lado. Escuchémoslo.
1: Bueno, con mi papá, más bien yo no sé qué pasó porque nunca lo tuve cerca.
2: Me estás diciendo que nunca conociste a tu padre.
1: Hasta la edad de los quizá 8, 9, 10 años, cuando fue un cumpleaños mío. Y entonces yo estaba en la casa, alguien de mis familiares llegó a avisarme que había llegado mi papá, entonces a mí me dio mucho miedo.
2: ¿Te dio miedo?
1: Me dio miedo porque la verdad yo nunca lo había visto. La verdad se me acabó para mí la fiesta porque...
2: ¿Te amargó el día más bien? Que
1: pues
2: llegara.
1: Más que amargármelo, me dio mucho miedo. Empezó a latir muy fuerte mi corazón.
2: ¿Vos crees que el hecho de que tu padre no estuvo en tu vida te afectó?
1: Sí, claro, reconozco ahora ya como adulto que deja una marca que nunca se va a borrar. Se puede incluso borrar de nuestro corazón, pero no de nuestra mente.
3: Perdón, Señor, te sido infiel.
1: Decido perdonar al que fue mi padre. Lo perdono por haberme dejado solo. Lo perdono por no haberme enseñado todo lo que tenía que haber aprendido como niño. Lo perdono porque nunca se acercó a mí aparentemente.
2: Sí.
1: Lo perdono porque hasta el último día que yo tengo memoria, él me rechazó y nunca me quiso dar la cara. Lo perdono por no hacerme frente como su hijo y nunca haberme dado un abrazo y nunca darme un beso ni estar conmigo en los momentos en que yo lo necesité, que tenía dudas, en que tenía inseguridad, que sentía miedo. Yo lo perdono.
0: El perdón, mi amigo, es un regalo para uno mismo. Es regalarse paz. Es soltar esa piedra que llevamos cargando en el alma y en el espíritu. Es decidir confiar en aquel que nos enseñó a perdonar, en Cristo Jesús. Él es el único que puede traernos paz. Él nos trajo el regalo del perdón. Este otro amigo mío ha estado exilado varias veces, ya que su padre participaba en la política de su país. Escuchemos cómo se siente el corazón cuando ha sido herido, aún sin entender el porqué. Recuerda que quien era el presidente o el político era su padre. Él era solamente un niño.
4: Hemos atravesado 2 exilios. Yo creo que en esta oportunidad, después del golpe contra mi papá, nunca en mi país se ha perseguido a alguien como se nos ha perseguido a nosotros, jamás. Con cosas duras, con mentiras, con difamaciones, cosas tan tremendas que de un día para otro te corten la vida, porque te la cortan. Salimos con una maleta entre los 3 hermanos, pues no nos dio tiempo a más. Y de un día estar hasta arriba, bajas hasta el fondo, humillado, perseguido. Claro, somos de carne y hueso y eso duele y duele muchísimo.
2: Somos humanos, dijiste, eso creció odio, rencor en tu corazón.
4: Claro que crea amarguras, pero el Dios, una vez más regresamos, Dios nos enseña a perdonar. ¿Por qué? Porque esa amargura me hace daño. La crítica que ellos me han hecho, la persecución que ellos me han hecho,
2: solo a vos
4: Dios no ha permitido que me haga daño. Pero si yo guardo rencor, yo cargo ese muerto.
2: Es muy interesante el concepto que uno puede haber sufrido dificultades y uno toma la decisión de guardar rencor.
4: El otro día yo estaba viendo la película de Nixon y salió una frase que decía: la persona que te hace un daño o te ofende o te lastima no ha logrado hacerte el daño hasta que no guarda uno el rencor en el corazón. Ahí es donde te tiene enganchado. Ahí es donde te tira una red, como una red de cazador, y te tiene enganchado. Porque ese odio, ese rencor, ese sinsabor que te dejó tu padre, o tu hermano, o tu maestro, o tu amigo, o el vecino, si uno guarda ese rencor contra esa persona, lo limita, te nunca pone en una jaula, no te deja prosperar. ¿Por qué? Porque vas a tener eso en la mente, eso en el corazón que te va a limitar.

0: Dios me ayudó a perdonar. Yo no tengo las fuerzas para perdonar.
1: Dios te perdonó a vos y tenés la capacidad ahora.
0: Dios me perdonó a mí y Él quiere que yo perdone. Yo no tengo la capacidad para perdonar, porque el dolor que me han causado es tan grande que como persona reconozco que no puedo perdonar. Uno como humano no tiene las fuerzas, pero Dios sí tiene la gracia para que uno pueda perdonar. ¿Qué, Dios qué quiere? Que dispongas tu corazón. ¿Qué es disponer el corazón? Decir, yo quiero perdonar. Dios, ayúdame para poder perdonar. Y eso ha sido un proceso en mi familia de sanar el corazón y de poder decirle a Dios, dame las fuerzas para perdonar, porque yo no puedo perdonar.
2: Perdón, Señor, te he sido infiel.
3: Gracias por acompañarnos en esta aventura llamada Encuentro. Si deseas contactarme, colaborar con nosotros o contarme tu historia, nuestra información completa la puedes encontrar en nuestro portal www.encuentro.ca. Y quiero agradecer a todos aquellos que han visitado la página y que nos están apoyando para que podamos continuar con este ministerio llamado Encuentro. Hoy estamos conversando sobre cómo podemos dar y conceder o aceptar el perdón. Perdonar significa dispensar a otra persona, disculparla por los agravios o las injusticias cometidas contra nosotros. Cristo nos enseñó a orar, Padre, perdónanos, así como nosotros estamos dispuestos a conceder el perdón. Pero ¿qué tal cuando han violado a tu hija? Escuchemos cómo esta madre lo describe.
4: Cuando yo le pregunté, ¿por qué no me decías? ¿Por qué no orabas? Dice, yo estaba enojada también con el Señor. ¿Por qué el Señor permitió que a mí me violaran tan chiquita? Yo no tenía la culpa.
1: Estaba enojada con Dios.
4: Sí, entonces eran muchos sentimientos que ya tenía y por eso a veces yo la notaba que lloraba y tenía depresión, pero yo pensaba, está en la juventud, está en la... Yo suponía cosas, sí. Pero en sí nunca me tomé el tiempo de hablar y sentarme con ella como lo hablamos ese día. Ese día ella abrió su corazón y me dijo tal vez todo lo que tenía ganas de decirme en mucho tiempo. Hablamos con el pastor Ernesto Pinto y él nos hizo favor de aconsejarla tanto a ella como a mí, porque era algo que sin ayuda yo creo que es muy difícil poder salir. Ese día también recuerdo que me dijo que oráramos y oramos el Padre Nuestro. Yo siempre lo oraba y lo oraba tan fácilmente, pero ese día me costó mucho trabajo orarlo. Y más bien creo que ni lo terminé de orar, porque cuando decía, perdónanos así como nosotros perdonamos a los que nos ofenden, esa palabra yo no la podía decir porque era, habían violado a mi hija. ¿Cómo voy a perdonar al que violó a mi hija?
3: Cuando Cristo Jesús vino a esta tierra, Él murió en aquella cruz para darnos perdón. Él es el que trajo el regalo del perdón desde el cielo. Aún ahí en esa cruz, Él decía, Padre, perdónales. Quiero recordarte que Él, Cristo Jesús, nos enseñó en una oración a decir, perdónanos así como nosotros estamos dispuestos a perdonar. También nos enseñó, si ustedes perdonan las ofensas de sus hermanos, también vuestro Padre les va a perdonar en el cielo. Tal vez haya algo en tu corazón que necesitas sacar en este momento. Tal vez esa falta de perdón, esa venganza, ese odio es como una piedra gigante sobre tu espíritu que no te deja funcionar. Hoy puedes decirle en una sencilla oración, Padre, acepto el perdón que Cristo Jesús compró por mí en la cruz del Calvario. Y ayúdame, ayúdame a aceptar que soy hijo tuyo y que como hijo tuyo puedo otorgar el perdón a aquellas personas que me han ofendido. Amén.
5: 2:59 a.m.
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Los mozos flaquean y caen, mas los que esperan a Jehová tendrán nuevas fuerzas. Levantarán las alas como águilas, correrán y no se cansarán, caminarán y no se fatigarán. Aleluya, aleluya, aleluya.

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en nuestra mente existe que cuando estemos con el Señor allá en el cielo, estaremos contemplando la herencia que se nos estará entregando. Esto nos fortalece hasta cuando estemos allá en el cielo. No, el Padre Celestial ya nos entregó partes de nuestra herencia que nos corresponde. Usted se pregunta, hermano Dani, ¿cuál es? En primer lugar, le invito a que abra su Biblia en el libro de Tito, en su capítulo 3, versículo 7, para que justificados por su gracia, viniésemos a ser herederos conforme a la esperanza de la vida eterna. ¿Cuál es la herencia que ya nos entregó el Padre? La vida eterna. Usted que ya es hijo del Señor, usted tiene vida eterna. Esta es una herencia que hemos recibido de parte del Padre Celestial. Cuando llegamos a ser herederos con nuestros padres terrenales, heredamos una vida breve que se compone de unos cuantos años. Pero al llegar a ser hijo de Dios, obtuvimos el privilegio de experimentar una vida nueva y una vida eterna. Y vida eterna. Dice, Tito dice en sus palabras, para que viniésemos a ser herederos conforme a la esperanza de la vida eterna. Esto es lo que nos debe motivar. Obtuvimos parte de nuestra herencia en el momento de la regeneración, la vida eterna. ¿Qué es vida eterna? Está claro, una vida interminable. Habíamos mencionado anteriormente de que el ser humano posee no solamente la vida material o la vida terrenal, que lo estamos experimentando a través de nuestro cuerpo, pero también tenemos la vida eterna que podemos experimentar a través de nuestra alma. El alma es eterno. Gracias, bendito sea el nombre de Dios, que sí logramos la vida eterna en el momento que fuimos cubiertos con su gracia y con su misericordia cuando nuestra fe depositamos en él. ¿Se goza usted porque ya tiene vida eterna? Podemos preguntarnos, eso es todo, hay más. En el libro de Hebreos, en su capítulo 1, versículo 14, dice, no son todos espíritus ministradores enviados para servicio a favor de los que serán herederos de la salvación. ¿Se dio cuenta? Otra parte de la herencia que Dios nos ha dado, la salvación. Ya tiene usted la salvación. Es usted ya salvo. Usted ya heredó parte de la herencia del Padre Celestial. Tenemos la salvación. ¿Qué es salvación? Es la forma como Dios evita la condenación sobre los suyos, salvándonos. Obtuvimos la dicha y el privilegio de ser salvos por medio de la obra redentora de Cristo Jesús. Tenemos algo más hablando de la herencia. Dice la tercera parte de nuestra herencia, el reino. El reino. ¿Qué es el reino? Es la forma como Dios nos alcanzó con su gracia y con su misericordia.
Dice Santiago en su capítulo 2, versículo 5, hermanos míos amados, escuchad. ¿No escogió Dios a los pobres de este mundo para ser ricos en fe y herederos del reino que Él prometió a los que le aman? Aquí se cumplen las palabras de Jesús cuando decía, cuando Él enseñaba a sus apóstoles acerca de la oración, cuando oraréis, oraréis así: Padre nuestro que estás en los cielos, santificado sea tu nombre. Vénganos hoy en tu reino. Hágase tu voluntad como en el cielo, así también en la tierra. ¿Se recuerda usted cuando Jesús le enseñaba esto? En el propósito de Jesús cuando estaba aquí en esta tierra y Él estaba dispuesto para realizar la obra de salvación en la cruz del Calvario, para que nosotros seamos abarcados por el reino de los cielos. ¿Qué hay en el reino de los cielos? ¿Qué hay en el cielo? Preguntémonos, ¿qué hay en el cielo? Están los ángeles, está el Padre, está el Hijo, está el Espíritu Santo. ¿Qué más? Hay alabanzas, hay exaltación a Dios. Los ángeles cantan, Santo, Santo, Santo, Dios Todopoderoso. Aquí en la tierra hay un pueblo innumerable, hay un pueblo innumerable donde estamos incluidos todos los que logramos, los que hemos logrado la regeneración, cantando los mismos cantos, las mismas alabanzas, Santo, Santo, Santo, tú eres Dios Todopoderoso. Hay alabanzas en el cielo, hay alabanzas en la tierra. Se cumplió las palabras de Jesús cuando decía, como en el cielo, así también en la tierra. Dios no necesitaba más adoradores. Somos nosotros los necesitados para llegar a ser beneficiados en ser recibidos con la alabanza. Este es otro de la herencia que Dios nos dio de ser parte de su reino. Usted ya es parte, en otras palabras, usted y yo ya somos parte de la familia de Dios. Ya somos de Dios, ya somos de Él. Estamos aquí en este mundo solo para desarrollar los proyectos divinos de Él. Estamos aquí en esta tierra para representarle a Él. Recuerde que somos embajadores, dice el apóstol Pablo. Somos embajadores de Dios. Somos salvos. Somos llamados para testificar de Él mientras que permanezcamos en este mundo. Dice la palabra en Santiago 2:5, hermanos míos, amados, escuchad, ¿no escogió Dios a los pobres de este mundo para ser ricos en fe y herederos del reino que Él prometió a los que le aman? Él prometió a los que le aman. Dios ha hecho una promesa con usted. Dios ha hecho una promesa conmigo. Dios ha hecho una promesa con todos. Y es la herencia y es el reino que se nos dio. Lo estamos ya disfrutando de ser parte de la familia de Dios. Por último, quiero decirle, la otra parte de la herencia que nos corresponde, veamos en el libro de Apocalipsis, capítulo 21, versículo 7, dice en esta manera: el que vence heredará todas las cosas. ¿Qué dice Dios?
y yo seré su Dios. Y él será mi hijo. ¡Aleluya! Esta es la dicha más grande de ser hijo del Señor. Este es el privilegio disfrutable de ser parte de la familia de Dios. ¿Está usted contento con la herencia que Dios le ha dado? ¿Está usted satisfecho con la herencia que Dios le ha dado? ¿Está usted agradecido por lo que Dios le ha dado? Porque esto nos motiva que tendremos más cuando estemos allá en el cielo, porque dice la palabra, el que venciere heredará todas las cosas, todas las cosas. Ahora, con eso termino y le pregunto, ¿qué importancia le ha dado usted a la herencia que Dios le ha dado? ¿Qué importancia le hemos dado a la herencia que Dios nos ha dado? Regresemos en cuando al hijo pródigo. Dice el hijo pródigo, regresemos a la historia del hijo pródigo. ¿Cuál es importancia dio el hijo pródigo a la herencia del padre? Herencia por las cuales el padre ha trabajado desde la mañana, muy de madrugada, hasta la caída del sol. Ha soportado el aire, ha soportado el frío, ha padecido de sed, ha padecido de hambre, ha experimentado el cansancio más fuerte para juntar esa herencia. Y repartió a sus dos hijos. En su punto de vista, ¿cómo ve usted qué importancia dio el hijo pródigo a la herencia del padre? La respuesta está en usted. No cuesta entender la respuesta. El hijo pródigo derrochó la herencia del padre, malgastó la herencia del padre. Hermano y hermana, quiero decir en esta preciosa oportunidad, ¿qué importancia le hemos dado nosotros? ¿Cómo hemos valorado nosotros la herencia que Dios nos ha dado? Que ha sido el costo del Padre Celestial cuando nació en su corazón y dice, ¿a quién enviaré? Jesucristo se levanta y dice, heme aquí, envíame a mí. Y desde ese lugar, Jesucristo vino hasta en esta tierra para realizar la obra de salvación, para que nosotros obtuvimos la vida eterna, para que seamos parte de su reino y para que lográramos heredar todas las cosas del Padre Celestial. Por medio de la muerte, por medio de los sufrimientos de nuestro Señor Jesucristo, realizada en la cruz del Gólgota. Si no lo ha valorado, hoy es la oportunidad, hoy es el momento que usted se levante y diga, Señor, perdóname, no he valorado la herencia que me has dado, me he alejado de tus caminos. Quiero acercarme a ti en esta oportunidad para pedirte el perdón de mis pecados. A partir de hoy, me comprometo a serte fiel hasta el final. Oro en el nombre de Cristo Jesús. Amén. ¿Ha repetido usted estas palabras conmigo? ¿Se reconcilió con el Señor? Bendito sea el nombre de Dios.

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apreciable ofrendante. Usted es un instrumento del Señor, porque anhela que la obra de Dios avance y porque no ha cerrado su corazón a las necesidades de este ministerio. Para usted, el Salmo 23 y 4 dice: Jehová te envíe ayuda desde su santuario, y desde Sión te sostenga. Que se acuerde de todas tus ofrendas y encuentre aceptables tus holocaustos. Apreciable ofrendante, gracias por ser de bendición para muchas, muchas vidas.

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1: Hay quien escucha la palabra de Dios y lo hace tratando de entenderla, pasándola por el filtro intelectual de su mente, y no necesariamente porque le den la bienvenida a la palabra de Dios en su vida.
2: Mi amigo, nunca aprenderá la verdad de Dios cuando trata de entenderla desde la comodidad y conveniencia de sus intereses personales o intelectuales. Tiene que dejar su orgullo intelectual en el polvo. Humíllese, tenga su corazón en paz con Dios y hágalo con mansedumbre, con un espíritu de arrepentimiento, dejando de lado toda inmundicia y abundancia de malicia, y con un espíritu receptivo, dé la bienvenida a la palabra de Dios.
1: Es paradójico que la Biblia, siendo el libro más leído en todo el mundo, es el libro menos obedecido. Para millones de seres humanos, la mansedumbre es lo opuesto al poder. Sean bienvenidos y bienvenidas a El Amor que Vale. Mi nombre es Irving Ravelo. En el programa de hoy, el Dr. Adrián Rogers, en la voz del pastor Lenín de Llanón, presenta la segunda parte de su mensaje, El Manso Poderoso.
2: Por favor, abra su Biblia y busque la epístola de Santiago, capítulo 1, verso 21. Recibid con mansedumbre la palabra implantada. Esta palabra, recibid, es una palabra interesante. Denota algo que es dado a una persona y esa persona la recibe. Usted no podrá recibir y menos entender la palabra si es que no tiene un espíritu de arrepentimiento. Sí, usted puede saber cosas acerca de la palabra. Hasta puede saber intelectualmente, académicamente la palabra, pero eso no le califica para entender la palabra de Dios. Recibir significa aceptarlo como un regalo. Y cuando lo recibe, usted lo recibe como que si fuera un huésped muy especial en su vida. Y le dice, pasa, pasa, seas bienvenida. Estamos encantados de tenerte en nuestra casa. Esa es la clase de bienvenida que nos gusta escuchar a nosotros, ¿verdad? Es la misma clase de bienvenida que le gusta escuchar al Señor Jesús, no solamente en relación con Él, sino con su palabra. Amigo, en su vida, ¿da usted esa clase de bienvenida a la palabra de Dios? Abre de par en par las puertas de su corazón y dice, Señor, recibo tu verdad. Hay muchos que van a las iglesias a escuchar el mensaje de la palabra. Otros oyen mensajes radiales como este que está escuchando ahora mismo, pero lo hacen tratando de entender la palabra de Dios, pasándola por el filtro de sus mentes, y no necesariamente porque le den la bienvenida a la palabra de Dios en sus vidas. Mi amigo nunca aprenderá la verdad de esa manera. Tiene que dejar su orgullo intelectual en el polvo. Humíllese. Tenga su corazón en paz con Dios y hágalo con mansedumbre, con un espíritu de arrepentimiento, dejando de lado toda inmundicia y abundancia de malicia. Y con un espíritu receptivo, dé la bienvenida y reciba la palabra de Dios. Segundo, debe haber un espíritu receptivo. Santiago 1:22. Pero sed hacedores de la palabra y no tan solamente oidores, engañándoos a vosotros mismos. Una vez que usted tiene la palabra de Dios en su corazón, tiene que volverse un hacedor de la palabra. O sea, vivir de acuerdo a lo que cree. Fuera de esta verdad, todo lo demás no es más que verborrea religiosa. Si usted no es hacedor de la palabra, se engaña a usted mismo. Si usted solo escucha las verdades de la palabra de Dios, pero nunca las pone en práctica, usted es culpable de autodecepción y por lo tanto puede perder su alma en vez de salvarla. La Biblia dice que el hombre de doble ánimo, esto es, indeciso, es inconstante en sus caminos. Jesús dijo, cualquiera que me oye estas palabras y no las hace, le compararé a un hombre necio. Escuchar y no hacer es una verdadera locura espiritual. Las impresiones sin las expresiones dan como resultado las depresiones. Si usted solo oye y oye y oye la palabra de Dios y no vive de acuerdo a esas verdades, tendrá un efecto negativo en su vida. Alguien dijo que educación es el proceso mediante el cual el material en los cuadernos del profesor es transferido a los cuadernos del alumno sin que haya pasado por la cabeza de ninguno de los dos. Me temo que muchas veces esa clase de conocimiento bíblico es el que tenemos. Pero las enseñanzas bíblicas no solo que deben estar en nuestra cabeza, sino que necesitan estar en nuestro corazón para que se manifiesten en nuestra vida. ¿Para qué sirve la mansedumbre? Veamos el final del verso 21 en Santiago 1, la cual puede salvar vuestras almas. Tercero, los motivos de la mansedumbre. El querer alcanzar bienestar económico, el desear ser guiado y tener visión y liderazgo en cada crisis de la vida, esa es una buena motivación. Recordemos lo que Jesús dijo en Mateo 5:5, bienaventurados los mansos porque ellos recibirán la tierra por heredad. Y usted me dice, pastor, en la actualidad usted no consigue mucho siendo manso. En nuestro mundo uno tiene que patear, arranchar, pelear, morder, engañar. Esa es la única forma de salir adelante. Pudiera ser. Pero quiero que recuerde que el hombre perdió su herencia por falta de mansedumbre cuando se rebeló contra Dios en el jardín del Edén. La gente hoy en día no es capaz de gozar con lo que piensan que tienen por su espíritu de rebelión. Pastor, ¿qué quiere decir que recibirán la tierra por heredad? Bien, veamos 1 Corintios 3:21. Todo es vuestro. Veamos ahora 2 Corintios 6:10. Como no teniendo nada más, poseyéndolo todo. Ahora, ¿qué significa todo esto? La tierra y todo lo creado son propiedad de Dios. Nosotros pertenecemos a Dios. Por lo tanto, todo lo que Dios tiene es nuestra herencia, porque somos hijos suyos, coherederos juntamente con Cristo. Y sin embargo, nada es realmente nuestro. Nosotros solo somos administradores, mayordomos de las cosas de Dios. Y este es un arreglo admirable, porque cuando el diablo venga y le diga, si no me sirves, voy a quitarte todo lo que tienes. Usted le responde, tú no puedes quitarme nada porque nada tengo. Todo le pertenece a Dios. Poderoso jab de izquierda al mentón del diablo, quien cambia de táctica y le dice, entonces, si me sirves y me adoras, te lo daré todo. Y usted le responde, diablo, tú no puedes ofrecerme nada, porque ya lo tengo todo. Demoledor jab de derecha al mentón del diablo. Como no teniendo nada más poseyéndolo todo, va a llegar un día cuando todo será posesión de los hijos de Dios, porque en su palabra dice que heredaremos la tierra. Un día vamos a reinar con Jesús. Un día Jesús descenderá del cielo y se sentará en el trono de David y reinará en donde el sol alumbra, o sea, en todas partes. Su reino se extenderá de mar a mar. Los lagos, ríos y océanos estarán rebosantes de peces. Los árboles se doblarán por el peso de los frutos en sus ramas. El cielo se llenará con multitud de aves y todos los desiertos del mundo se convertirán en florecientes jardines. Todo esto será la herencia de los hijos de Dios. Los mansos heredarán la tierra. Eso lo tenemos ahora como herencia en nuestro corazón. Pero un día será realidad. Tendremos bienestar. riqueza económica. Salmo 25:9 encaminará a los humildes por el juicio. Mucha gente se pregunta, ¿por qué Dios no nos habla hoy? Están viendo y entendiendo las cosas al revés. No es que Dios no nos hable. El problema es que nosotros no estamos escuchando. No tenemos una actitud de mansedumbre para oír la voz de Dios. Desea usted que Dios le guíe. Si usted se humilla con un espíritu de arrepentimiento, con un espíritu receptivo, Dios le guiará. Y usted no será como un barco en medio de una oscura y furiosa tormenta, sin brújula, sin timón, sin mástil y sin velas, empujado por las olas y los vientos de este mundo. Encaminará a los humildes por el juicio. Él le mostrará el camino y usted podrá escuchar su voz, guiándole aún en medio de la peor tormenta de su vida. Y usted tendrá no solo bienestar y riqueza y sabiduría, sino que sabrá lo que es la verdadera adoración. Mateo 11, desde el verso 28. Venid a mí todos los que estáis trabajados y cargados, y yo os haré descansar. Llevad mi yugo sobre vosotros y aprended de mí, que soy manso y humilde de corazón, y hallaréis descanso para vuestras almas, porque mi yugo es fácil y ligera mi carga. Veamos esta porción bíblica un poco más detenidamente. Jesús fue un carpintero y sabía cómo hacer yugos para los bueyes. Y no creo que Jesús jamás haya hecho un yugo que no quedó perfecto en los bueyes. Ahora, cuando un buey lleva un yugo, es porque es un buey manso. Ese buey sigue teniendo tremenda fuerza. Por eso usaban los bueyes para arar los campos. Y muchos agricultores que todavía aran a la antigua dicen que el buey más dócil tiene más fuerza que un caballo en esas labores agrícolas. El yugo en el pescuezo de los bueyes es para que ambos bueyes puedan alar el arado. Y cuando Jesús dijo, llevad mi yugo sobre vosotros, es como si estuviera diciendo, estamos en esto juntos, apóyate en mí, déjame guiarte, quiero ser un descanso para tu alma. Esa es la clase de mansedumbre que Jesucristo quiere darle a usted, no mañana ni pasado mañana, sino hoy mismo. Quienes están escuchando este programa, y si aún no son salvos, ¿no quisieran conocer a este maravilloso Salvador, Jesucristo? ¿No quisieran que sus pecados les fueran perdonados? ¿No quisieran hacer la paz con Dios para poder experimentar la paz de Dios? Dios le ama mucho más de lo que yo podría explicarle con palabras. ¿No quisiera tener la riqueza de su sabiduría, de su guía, de su cuidado, de su protección? Entonces le invito a entregar su corazón a Él. Venga, Jesús. Hubo un gran evangelista llamado Henry Morehouse. Su trabajo no fue entre grandes multitudes, sino en pequeñas iglesias. Como tema base de sus mensajes, él usaba Juan 3:16, porque de tal manera amó Dios al mundo, que ha dado a su Hijo unigénito para que todo aquel que en Él cree no se pierda, mas tenga vida eterna. Una vez Morehouse estuvo en un pequeño pueblito minero, y en ese lugar había un hombre que odiaba a Dios, a Jesús, la Biblia, las iglesias, los predicadores, los evangelistas, los misioneros. En fin, odiaba a cualquier persona o cosa que estuviera relacionada en la más mínima forma con Dios. Este hombre se llamaba Mac Miller. Y este hombre le mandó un mensaje a Morehouse diciéndole que si predicaba esa noche, él iría a la iglesia, revólver en mano, para sacarle a balazos del pueblo. Los creyentes, asustados, se acercaron donde Morehouse y le dijeron que sería conveniente suspender la reunión de esa noche. Morehouse les dijo, «No, he orado sobre este asunto y estoy convencido que Dios quiere que predique esta noche. Y yo confío totalmente en Dios. Tendremos la reunión esta noche, tal y como está programada». Esa noche la pequeña iglesita de ese pueblito minero estuvo totalmente llena, y los que no pudieron entrar se quedaron alrededor de la iglesia y abrieron todas las puertas y ventanas para que la gente pudiera escuchar el mensaje de la palabra de Dios. Y cuando Morehouse estuvo más o menos a la mitad de su mensaje, vino Mac Miller. Empujó a cuantos encontró a su paso. Llegó frente al púlpito, se sentó en el suelo y le dijo, «Usted haga lo suyo, que después yo haré lo mío». Morehouse abrió su Biblia en Juan 3:16 y predicó del amor de Dios por todos los seres humanos, de cómo Dios entregó a su amado Hijo Jesucristo para que muriera por los pecados de todos nosotros. Morehouse predicó con tal pasión y convicción que se podía sentir la presencia del Espíritu Santo en ese lugar. Luego hizo la invitación para aquellos que quisieran recibir a Cristo en su corazón. Mac Miller se puso de pie. Y la gente no sabía qué iba a pasar. No, él no pasó al frente. Pero dio media vuelta y salió de la iglesia dando un tremendo portazo. Caminó por la calle principal de su pueblito. Sus amigos que estaban bebiendo en un bar le vieron y le llamaron, «Mike, ven, sírvete un trago». Pero Mac Miller siguió caminando como si no les hubiera oído. Llegó hasta un pequeño callejón, giró hacia la derecha y llegó hasta una semidestruida valla metálica, tras la cual había un remedo de casa. Con sus enormes manos empujó violentamente la puerta. Era una sola habitación que servía de sala, comedor, cocina y dormitorio. Ahí una mujer de rostro demacrado cuidaba de unos pequeñuelos quienes, al ver entrar a su padre, corrieron a esconderse debajo de la cama por temor a que su padre los castigara. Su esposa, que evidentemente era abusada y golpeada físicamente, simplemente se puso en actitud protectora frente a la cama. Mac Miller miró a su esposa y en un tono dulce, desconocido en él, le dijo, «Mujer, no temas. Llama a los niños. Vamos a orar». Ella, asombrada, le preguntó, ¿Qué es lo que dijiste?». Y él, con una paciencia absurda por ser él quien era, le dijo, «Trae a los niños, vamos a orar». Los niños salieron de debajo de la cama, pero se quedaron detrás de su madre. No entendían lo que estaba diciendo su padre. Él tomó a cada uno de ellos, les acarició en la cabeza y les dijo, «Hijos, vamos a arrodillarnos». Ellos, temerosos, así lo hicieron. Su mamá también se puso de rodillas, y para asombro de todos ellos, Mac Miller también se arrodilló y dijo, «Querido Dios», y se quedó en silencio. No sabía cómo orar. Sabía maldecir y decir palabras obscenas, pero no sabía cómo orar. De pronto, como en un relámpago, se acordó de las oraciones que su madre le enseñó cuando él era un niño, y entonces dijo, «Generoso Jesús, manso y humilde, mírame como si fuera un niño. Perdona mi simpleza y permíteme acercarme a ti». Y en ese momento, en ese cuartucho, frente a sus felizmente asombrados esposa e hijos, Mac Miller nació de nuevo. Sus lágrimas fueron la confirmación de la transformación interna. Esta historia real la sabemos porque el mismo Mac Miller la cuenta como testimonio de lo que le sucedió a él y a su familia cuando él entregó su corazón a Jesús. Ahora es posible que usted no sea como Mac Miller antes de conocer a Jesús. Pero si quiere ser salvo, se salvará de la misma forma en que se salvó Mac Miller. No hay ni uno solo de ustedes que sea tan malo que no pueda ser salvo, o que sea tan bueno que no necesite ser salvo. Jesús dijo, «Venid a mí todos los que estáis trabajados y cansados, y yo os haré descansar, porque mi yugo es fácil y ligera mi carga». Si en su corazón usted siente el ardiente deseo de hacer una decisión por Cristo, no se quede con el desear. Pase de inmediato al actuar. Humíllese delante de Dios, arrepiéntase de sus pecados, pídale a Dios su gracia y misericordia. Reconozca el sacrificio que Jesús hizo en la cruz del Calvario al morir por usted, para pagar el precio de la deuda de sus pecados, e invítele a que venga a morar en su corazón como su Salvador y Señor, y pídale que le ayude a ser la clase de persona que Él quiere que usted sea. Permita que Dios le use como un instrumento útil y de bendición en la vida de los demás. Y dele gracias a Dios por todo en el nombre de Jesús. Si usted hizo esa decisión por Cristo, le invito para que tenga la bondad de escribirnos y nos cuente al respecto. Su carta nos dará la oportunidad y el privilegio de orar por usted y su decisión de ser un creyente y seguidor del Señor Jesucristo.
0: Si entregó su corazón a Jesús, háganoslo saber. 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
3: Son las 5 de la madrugada. 2 minutos.
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queridos hermanos, muy buenos días. Sí, muy buenos días. De nuevo tenemos el gran gusto en saludarles en esta hermosa mañana. Mañana de miércoles a mitad de la semana y a mitad del mes. Estamos en la fecha 15 exactamente del mes de julio.

Sin tu amor nos ha entonado Grupo Jerusalén. ¿Qué tal? ¿Cómo se encuentra usted? Muy apreciable familia, hermano y hermana, especialmente hermanos madrugadores. Dios los bendiga, Dios los ha guardado, continuará haciéndolo. Muchos éxitos en las actividades ya en esta mañana de miércoles 15 del mes de julio. Estamos ya colocando a su disposición la línea telefónica 78-39-7104. Tome nota. 78-39-7104.

También tenemos habilitado el número para mensajes en WhatsApp, el 3242-67-79. Tome nota, 3242-67-79. Estamos acá muy agradecidos con el Señor de habernos dado el privilegio de que ya estamos en su amable compañía. Dios lo bendiga grandemente. Dice por acá: hola, Radio Shimche, buenas noches. Este mensaje entró a las 10 de la noche con 41 minutos. Muchas gracias por el saludo. Dice también por acá otro mensaje, hermano Dani: me puede complacer con un canto con Dúo Líbano, Viajando Voy. Por favor, hermano, nos escriben. Si no estoy mal, hermana Rosa Coy. Gracias, hermana Rosa. Dios le bendiga de una manera muy especial. También un siguiente mensaje donde nos envían un mensaje o un texto bíblico en Isaías 41:10, donde dice: no temas, que yo estoy contigo. No desmayes, que yo soy tu Dios, que te esfuerzo, siempre te ayudaré, siempre te sustentaré con la diestra de mi justicia. Buenas noches, hermano Dani. Saludos atentamente, hermano Nico. Qué bendición, hermano Nico, que se encuentre bastante bien desde San Antonio, Chacayán. También Dios bendiga la vida de, dice por acá, Dios bendiga, hermano Dani. Le saluda hermana Chila de Santiago, Zacatepec, aquí escuchando tan bendecida programación. Si me puede complacer con el alfarero de hermana Reina, saludos y bendiciones. Muchas gracias por los reportes. También a través del número de WhatsApp, el 32 42 67 79.

0: Dios continúa bendiciendo a todos, a toditos quienes han tomado esa santa decisión por Cristo Jesús. Gracias al saludo también de hermano Lorenzo Barán, nos está sintonizando en el municipio de Patzún, Chimaltenango, quien nos dice: adelante hermano con la programación, inclúyame el canto con Manuel de Jesús Latín, mis canciones. Con mucho gusto buscaremos el canto. Ya son las 5 de la mañana con exacto 28 minutos. Nueva mañana tenemos, nuevas oportunidades tendremos. Solamente el Señor quien apruebe siempre nuestros planes, nuestras metas, nuestras propuestas. Dios bendiga a cada vida. Estaba mencionando en la noche de ayer también a los hermanos que están de por acá de cerca, hermanos de Buenavista, quienes les facilita, por supuesto, o de Parramos también, los aposentos, el Tejar, San Miguel, los lugares de aquí de cerca, o si usted tiene algún viaje aquí en Chimaltenango, pues puede pasar, ya que estará uno de nuestros hermanos oyentes desde la costa sur, saldrá desde la orilla del mar y traerá unas cuantas libras de camarones y con un precio bastante cómodo usted puede disfrutar camaroncitos recientes. Va a estar aquí todo el día, sí, aquí en la radio estará todo el día nuestro hermano para poderles ofrecer esos deliciosos camarones en chirmolito, o no sé cómo lo prepara usted. Será bienvenido, bienvenida, o puede hacer ya su pedido. Y siempre le saluda, buenos días.
1: Buenos días, hermano.
0: ¿Qué tal, mi hermano? Dios lo bendiga, buenos días. ¿Quién me llama?
1: Aquí le saluda Enrique Gómez de Patía.
0: Qué gusto, hermano Enrique. ¿Cómo se encuentra?
1: Pues la gracia de Dios, aquí bendecido, hermano. Ahorita estamos calzando la milpa esta hora.
0: Allá trabajando. Ajá. Qué bendición.
1: Así es, hermano, se lo saluden. Un saludo para ustedes, hermano, a toda su familia, que ustedes están allí luchando en la emisora.
0: Amén, perfectamente, hermano Enrique Gómez.
1: Así es, hermano.
0: Adelante, mi hermano, ¿a quién desea saludar o algún canto desea solicitar?
1: Sí, a mi esposa, y tengo un hijo aquí que tiene que trabajar aquí conmigo, me está ayudando.
0: Ah, de veras, qué alegre. Rudy. Ya disfrutando la madrugada, también, hermano Rudy.
1: Así es, hermano, gracias a Dios que el corazón me viene a ayudar, me está ayudando a descansar la mente.
0: Ah, gracias a Dios.
1: Hermano, hermano, solo quería dar un favor que me comprase con mi alabanza, hermano.
0: ¿Cuál alabanza?
1: Quisiera oír hay un corrido de coros, no sé con quién lo canta, no me acuerdo.
0: Más o menos, ¿cuáles coros? ¿No se acuerda?
1: Los hermanos Rabinal, creo.
0: Ah, con hermanos Rabinal.
1: Así es, hermano, no están tan molestos, si quiero escuchar ahorita trabajando aquí.
0: Ah, me imagino. Vaya, con mucho gusto, mi hermano. Vamos a programar ya el canto.
1: Va, muchas gracias, hermano.
0: Dios lo bendiga ricamente. Con cuidado.
1: Hermano, gracias.
0: Qué hermoso disfrutar la frescura de la madrugada, ¿verdad? Mis canciones. Manuel de Jesús Latín.

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1: Bien, es cierto que estamos como una sombra en este mundo. Es importante que toda persona medite y que tome la decisión de la preparación entonces para la eternidad. Estamos a 5 de la mañana con 37 minutos. El Señor con su amor y su misericordia continúa, como poder decir, extendiendo esta dispensación, este tiempo de la gracia, a fin de que todos deben escuchar el mensaje de salvación. Yo creo que cuando llegue el momento que el evangelio se cierre, pues ya todos ya escucharon, ya toditos ya escucharon. No es interesante que todos ya aceptaron, pero todos ya escucharon el evangelio, porque dice la palabra: y será predicado este evangelio a todo el mundo, entonces vendrá el fin. 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

Manas Peñaranda cantando con Rumbo al Cielo. Gracias también a los coros que nos ha presentado hermano Rabinal. Hermano difunto Ricardo Rabinal nos ha dejado preciosos recuerdos de los hermosos coros. Estamos también saludando a hermano Enrique Gómez. Nos está sintonizando en el municipio de Patisilla, ya laborando arduamente, apoyando esa milpa con tierra, calzándolo para que quede preparadito. Uno es que no se caiga, dos, que sus raíces disfruten el hermoso suelo con su fértil. Y así poder disfrutar de los mejores, mejores elotes, y mazorca y maíz, y las hojas para los tamalitos, y la punta de la milpa para los animales, para los toros, para los caballos, y qué más, y la caña anteriormente lo usábamos para cercar la casa. La milpa es una gran bendición que el Señor nos ha dejado, porque nos servía anteriormente la caña como paredes de la casa, la punta para los animales, y qué más, las hojas para los tamalitos y el elote para comer, y el chilote para leña. Imagínese usted cómo Dios lo deja preparado todo, todo. Seguimos cantando alegremente al Señor. Gracias también al saludo de hermano Jeremías Set de Aldea Lo Derramo, San Juan Zacatepeque, es en nuestra sintonía. También saludamos a hermana Abigail Macario de Aldea Chicholi, Santiago, Zacatepeques, saludando al personal de Radio Ixchimché y felicitando a su querida madre, hermana Rosa Coy, que el día sábado, o sea, el día sábado lo celebraron, pero fue el día 2 exactamente, estuvo cumpliendo años. También hermano Fulgencio Velázquez nos está sintonizando a todo volumen allá por Chantla, Huehuetenango. Saludos hermano Fulgencio, Dios lo bendiga grandemente. Gracias también a la sintonía de hermano Juan Fermín. Nos hace llegar la información que está en nuestra sintonía en estos preciosos instantes en San Martín, Jilotepeques. Hermano de San Martín, muy buenos días. 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También gracias a la sintonía de nuestros hermanos quienes nos están sintonizando por el internet. No sé en qué lugar, pero gracias por la sintonía. Dios les bendiga. En diferentes países nos están escuchando. Por supuesto, gracias a la ciencia, que solamente desde los micrófonos de la radio hacemos llegar la programación en distintos lugares, países también en nuestro hermoso planeta. Seguimos aquí con más música, cantando alegremente al Señor, nuestro Salvador Jesucristo.

0: Son las 6 de la mañana, un minuto.
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puesto los ojos en el autor y consumador de la fe, dice el escritor a los hebreos, debemos de colocar nuestros ojos, nuestros ojitos en el autor de la vida. Bueno, estamos ya a 6 de la mañana con exactos 10 minutos en nuestros estudios. ¿Qué pasa si saludamos ya a nuestros hermanos cumpleañeros? Amén, dicen nuestros hermanos cumpleañeros, estamos a buena hora. Les enviamos nuestro caluroso saludo en el amor de nuestro Padre Celestial. Saludos, hermanos cumpleañeros. Que el Señor les dé muchos años más de vida. Por supuesto, son nuestros mayores deseos. Osiler Kirnari, Hachalari, Kikisu, Akamin, Hatariahaus, Turdisan, Hanila, Hanila, Rikaslen, Bachalal, Ari Nikis, Hunchi, Kijuna, Harini, Hayayan, Ribish, Arichinri, felicitación.

Señor, que dad gracias en todo. En la voluntad del Señor está en que el creyente esté siempre agradecido. El apóstol Pablo decía: regocijad en Cristo, os digo siempre regocijaos. Estamos ya a 6 de la mañana con 16 minutos en todo el territorio nacional de Guatemala. Apreciamos la sintonía de hermano Pedro. Nos está sintonizando en zona 5 del municipio de Patzicilla. ¿Cómo está, hermano Pedro? Buenos días. Saludamos a toda su familia, hermano Pedrito. También hermano Vitelio Peralta nos está sintonizando por la costa sur. Dios bendiga su vida, hermano Vitelio. Su apreciable familia, no cabe duda, en sintonía de la programación. Hermano Santiago Tojín, a todo volumen, allá por San Miguel, Uspantán, el Quiché, en sintonía, saludando, dice, a su apreciable esposa, hermana Catarina Us. ¿Cómo están, hermanos? Muchos éxitos en las labores de hoy. Yo creo que en esos lugares hay frío porque están bastante en una altura bastante grande. Dios bendiga también a nuestros hermanos quienes nos están sintonizando por las montañas de los Cochumatanes. Dios les bendiga a mis hermanos allá arriba. Hay muchos caseríos, parajes también. Si nos están escuchando, Dios los bendiga a mis hermanos. Hermano Santos Méndez nos está sintonizando. Dice por acá, se reporta desde Zacualpa, el Quiché. Hasta allá va nuestro cordial saludo. Hermano Clemente López desde Huehuetenango también deseándonos múltiples bendiciones de nuestro Señor. 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Saludos, hermanos. Tenemos más música en esta hora de la mañana. Déjame adorarte, nos canta Isabel Padilla.

algunas fórmulas de la oración. Respecto al modelo de la oración como Jesús lo hacía en presencia de los judíos, quienes acompañaban a aquellas mujeres, Marta y María, quienes tuvieron el privilegio de contemplar la visita de Jesús, según ellas, fuera de tiempo. Sin embargo, Jesús empieza a orar, la primera parte que hemos visto, que Jesús pone la mirada hacia el cielo. Enseguida, Jesús agradece al Padre porque es atendido. Hoy, la tercera parte, vemos la confianza de Jesús en la oración. ¿Tiene usted confianza en la oración? Yo creo que la confianza y la fe se llevan bien. Cuando hay fe, se cree recibir la respuesta de la oración. Cuando el creyente tiene confianza en la oración llega a ser una oración eficaz, una oración garantizada, porque es una oración que es 100% recibido. Al mismo tiempo, la respuesta que queda totalmente en los propósitos divinos de Dios, pero sí, respuesta segura. Siempre y cuando se obtiene la confianza en la oración. Jesús en esos instantes estaba realizando un milagro maravilloso, pero ese milagro nos viene a dar a entender la razón por la cual Jesús realizaba los milagros. Uno de los propósitos de los milagros es para que el ser humano reconozca a Dios, reconozca a Jesucristo. Dice el pasaje, cuando Jesús oraba, gracias te doy porque yo sé que siempre me oyes. Y enseguida dice, esto lo he dicho para que crean en ti, oh Dios, que tú me has enviado. ¡Qué maravilloso! Debemos saber exactamente cuál es el porcentaje en nuestras vidas, en nuestras actividades, en nuestros ministerios, es ocupado en la oración. Es interesante hacer un autoevaluación, autoexamen, cuál es el lugar esencial que le hemos dado a la oración. ¿Cómo nos hemos comportado en la oración? Tenemos que hacer ciertas preguntas. Usted puede hacerlo allí mismo. Usted puede preguntarse, por decirlo así, ¿soy un creyente convencido a orar? ¿Prefiero cantar más que orar? ¿Prefiero escuchar más predicación que orar? ¿Me aburre la oración? ¿Soy un adicto a la oración? ¿Cuáles de estas preguntas que usted se siente bien en decir? Yo preferiría las palabras, yo soy un creyente convencido a orar. Y también la oración que dice, soy un adicto a la oración. ¿Qué es un adicto? Un adicto es una persona que ya se acostumbró en una cosa. Por ejemplo, usted se ha acostumbrado a tomar cafecito en la mañana, a las 12 incluye. Y en la noche, usted es un adicto. Usted prefiere tomar una gaseosa en específico de un solo sabor. Usted es un adicto. Quiera o no, siempre tenemos una adicción. Pero ¿por qué no pensar ser adictos en la oración? Ser personas acostumbradas a orar.
gentes que nos hacen falta orar, gentes que nos haga falta orar, que seamos creyentes que no se nos va a pasar un día si no oramos. Es cierto, es buenísimo cantar, pero qué mejor es orar. Cuando hablamos de la oración, tenemos muchas debilidades. Si es que el día miércoles o el día lunes es día de oración en la iglesia, lo que pasa, el creyente no va a la iglesia. Se ha visto de que los días de oración llega poca gente. Yo no sé, ¿será tan cierto que se cansan las rodillas? ¿O cuál problema habría ahí? Creo que el primer lugar de esos problemas es que no hay gozo de buscar la presencia del Señor. Esto es lo que Satanás quita primero. Nos deja sin gozo, como que nos quita una arma para poder recapacitar y tener fuerzas y pelear contra Él constantemente. A Él no le gusta, parece que nos quita el gozo de orar. Y es por eso cuando la oración se ha quedado por un lado. Y nuestro problema grande es que hasta cuando llegamos en momentos, en circunstancias difíciles, entonces vamos a buscar a Dios en oración. Hijos, vengan, vamos a orar. Acudimos a la iglesia, acudimos a los ancianos, hermanos, ayúdenos a orar. Pero cuando las cosas andan bien, no nos acordamos de orar. ¿Sabes qué? Un creyente que es adicto a orar, ese creyente se levanta y clama a su Dios. En cualquier momento clama a su Dios. No pasa el día si es que no se ora. Es una persona adicto a la oración. Los creyentes debemos tener confianza en la oración. Cuando todos los planes quizás parezcan derrumbados, cuando vemos que estamos en un callejón sin salida, cuando vemos como que estamos en cuatro paredes y ¿quién nos puede ayudar? ¿Quién nos puede dar la mano? ¿Verdad que sí? Es que en el momento más necesario donde estemos, necesitamos un Dios que tenga poder para hacerlo. Ahí necesitamos un Dios poderoso. Por ejemplo, cuando se nos enferma una de la familia, a lo peor si fuera la esposa o el esposo, yo quisiera orar, por lo menos desear que en ese momento que yo pusiera la mano sobre el enfermo y que se sane. Pero cuando esas fases pasan, nos olvidamos de orar. Ese es el problema grande. Hermano y hermana, veamos la oración como el camino verdadero para salir. Cuando logramos ver que la oración es la única salida para salir en las circunstancias difíciles, entonces oramos confiadamente. Como quien dice que yo ya no puedo en estos momentos, pero con la oración yo voy a salir. Esto es tener confianza en la oración. Pero lamentablemente en casos se da cuando el creyente dice, bueno, voy a intentar a orar. Voy a intentar a orar. Quizás Dios me dará la respuesta. Jamás lograremos la respuesta. Tenemos que tener confianza en orar. Alguien decía en cierta oportunidad, hermano, disculpe, mejor vengan a orar conmigo porque yo sí no tengo el don de orar. ¿Dónde habría la confianza en orar? ¿Cómo seremos contestados? Tenemos que creer que lo que pedimos lo recibiremos, y para creer que recibiremos lo que vamos a pedir,
tenemos que reconocer a quién acudimos. Tenemos que reconocerlo, que Él es capaz de hacerlo todo. ¿Acaso no es el Dios de todo poder? ¿Acaso no es el Dios que tiene todo en sus manos? Yo creo que la mejor manera para salir es dar gracias a Dios y tener la confianza que Él sí lo puede todo. ¿Sabes qué? Cuando existe la confianza en la vida del creyente, entonces, con confianza, deja toda carga en sus manos. Deja toda carga en sus manos. Pero cuando no tenemos confianza en la oración, entonces oramos, pero al mismo tiempo quiero actuar. Por decirlo así, tuve problema con algunos me ofendieron y que, bueno, voy a dejarlo en las manos del Señor, pero despuesito, pero yo tengo que vengarme. Entonces, en vez de tener confianza en la oración, es ver a Cristo incapaz de poder ayudarnos. No debemos de tocar nada. Esperemos que Él toque. Muchas veces viene en la mente del creyente, bueno, yo debo hacer algo porque yo soy hijo, soy hija del Señor. Es que ya es extremadamente donde me ofendió. Yo debo hacer algo, yo debo respaldarme, yo tengo derecho de hacerlo. No toques, hermano, no toques. Dejemos que Dios toque. Sí, dejemos que Dios toque. No digamos nada. Esperemos que Dios diga. No vayamos a adelantarnos a decir lo que no deberíamos de decir. Quizás tan ganas de devolverle la misma moneda. Mejor dejemos en las manos del Señor que Él diga, que Él ordene, porque Él dice en sus palabras: mío es la venganza.

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0: Son las 7 de la mañana.
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0: 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Si Dios existe, ¿por qué sufrimos? Qué buena pregunta, ¿no es cierto? Si Dios existe, ¿por qué sufrimos? Para contestar esta pregunta, tengo el placer de presentar a mi buen amigo, el doctor Carlos Rivas, miembro del equipo Impacto Internacional Evangelista. Le habla su buen amigo Bruce Del Monte. Y ahora vamos escuchando la respuesta del doctor Carlos Rivas. Si Dios existe, ¿por qué sufrimos?
1: Gracias, Bruce. Querido amigo, gracias a usted también por estar en sintonía de este su programa Impacto, que llega a través de todo Latinoamérica, Iberoamérica y todos los países de habla hispana. Es un privilegio para mí el poder estar en contacto con usted. Hoy hablaremos acerca de una pregunta que siempre se ha hecho toda la humanidad desde que tiene uso de razón. No sé si a usted le han dicho alguna vez, si Dios existe, ¿por qué sufrimos? ¿Por qué el dolor? Hay un cantante secular que se llama José Luis Perales que escribió una canción que se llama Dímelo, Dios quiere saber, quiero saber por qué el mendigo de la calle, por qué los viejos olvidados, por qué, por qué, por qué, por qué. Siempre estamos preguntándole por qué pasan tantas cosas. En la carta del apóstol Santiago, en el capítulo 5, versículo 10 y 11, dice la palabra, hermanos míos, tomad como ejemplo de aflicción y de paciencia a los profetas que hablaron en el nombre del Señor. He aquí que tenemos por bienaventurados a los que sufren. Habéis oído de la paciencia de Job y habéis visto el fin del Señor, que el Señor es muy misericordioso y compasivo. Hoy hablaremos, si Dios existe, ¿por qué sufrimos? ¿Por qué la violencia? ¿Por qué sufren los niños? En mi país, por ejemplo, que yo vivo en El Salvador, acabo de ver unas estadísticas tremendas donde hubo una plaga del dengue, donde hay un animal, un zancudo, un mosquito que empezó a transmitir el dengue y se murieron cantidad de niños. Y uno dice, ¿dónde está Dios cuando estos niños están sufriendo? La Biblia no niega nunca el sufrimiento por la condición caída del hombre. Todos somos pecadores y el pecado trae consecuencias. Jesucristo dijo en Juan 16:33, en el mundo tendréis aflicción, pero confiad que yo he vencido al mundo. Gloria a Dios por eso, porque podemos tener aflicciones, podemos tener problemas, pero Dios ha vencido al mundo. Dios es bueno por naturaleza. El Salmo 25 dice, bueno y recto es Jehová. El Salmo 34 dice, gustad y ved qué bueno es Jehová, dichoso el hombre que confía en él. El Salmo 86 dice, tú, Señor, eres bueno y poderoso. El Salmo 100 dice, porque Jehová es bueno y para siempre es su misericordia. Si Dios es bueno, entonces, ¿por qué sufrimos? ¿Por qué el dolor? ¿Por qué existe el sufrimiento? En el Evangelio de Juan, en el capítulo 12, versículo 31, encontramos un pasaje que nos indica de que el príncipe de este mundo es el diablo. Noten ustedes lo que dice Juan capítulo 12, versículo 31. Dice la palabra de Dios, ahora el juicio de este mundo, ahora el príncipe de este mundo será echado fuera. Sufrimos porque el príncipe de este mundo es

En el segundo libro de la vida y en el ejército de Cristo, y Satanás cada día anda como león rugiente buscándonos a devorar. Sufrimos en primer lugar porque Satanás es el príncipe de este mundo. Sufrimos también porque este mundo es malo. Los valores del mundo son contrarios a los nuestros. Federico Nice dijo: a principios del siglo Dios ha muerto y sobrevivirán solo los más fuertes. Qué equivocado estaba Federico Nice, donde empezó con un relativismo ético. En este mundo lo malo se forma, en este mundo malo se fomenta el hedonismo, es decir, el placer a como de lugar. Por eso sufrimos, porque este mundo es malo. Sufrimos también porque Dios prueba a sus hijos. En la carta del apóstol Pedro, capítulo 4, versículos 12 y 13, dice lo siguiente: amados, no os sorprendáis del fuego de prueba que os ha sobrevenido, como si alguna cosa extraña os aconteciese, sino gozaos por cuanto sois participantes de los gozos de los padecimientos de Cristo, para que también en la revelación de su gloria os gocéis con gran alegría. Dios prueba a sus hijos y sufrimos porque Dios quiere de alguna manera saber si en verdad lo amamos. Si este mensaje no lo necesitamos ahora, tengamos por seguro que más adelante, en algún momento, vamos a necesitar. Porque debemos recordar que hay oraciones no solo de bonanza y el alabanza. Hay tantos hombres que han orado en los momentos difíciles de su vida, han estado orando en los momentos trascendentales de su vida, pero ahí han sido muy edificados por Dios y han sacado adelante sus problemas. Conozco un hombre que fue un predicador del evangelio durante toda su vida. Él era un hombre lleno de Dios. Sin embargo, al final, en el ocaso de su vida, estaba pasando por una dificultad. Y ahí también adoró a Dios para saber de que Dios es fiel y que la Biblia dice que a los que aman a Dios, todas las cosas nos ayudan para bien. En el libro de Isaías, capítulo 48, versículo 9 y 10, dice la palabra del Señor: por amor de mi nombre edificaré mi ira, y para alabanza mía reprimiré para no destruirte. Aquí te he purificado y no como plata, te he escogido en horno de aflicción. También Dios permite el sufrimiento porque Dios nos está purificando. Las personas soberbias doblan sus rodillas solamente cuando hay sufrimiento. El sufrimiento nos acerca más a Dios. Conozco un hombre que estaba muriendo fruto de una cirrosis alcohólica, había sido un ebrio, había golpeado a su familia. Y en el momento que estaba hinchándose el estómago, él ahí se acercó a Dios y dice que llegó de rodillas delante de Dios. De tal manera, pues, que Dios permite el sufrimiento para que nosotros nos purifiquemos. Dios permite el sufrimiento también para que por rebeldes. Muchas veces nosotros sufrimos porque somos rebeldes. Hay pruebas que nos llegan a nosotros no de gratis, sino porque nosotros muchas veces las hemos buscado. Y en esos momentos difíciles no preguntemos por qué, sino para qué. ¿Cuál es el propósito? ¿Qué es lo que Dios quiere hacer con nosotros? ¿Por qué Dios ha permitido ese sufrimiento? El libro de Ezequiel, en el capítulo 16, versículo 58, dice lo siguiente. 58, dice la palabra del Señor: sufre tú el castigo de tu lujuria y de tus abominaciones, dice Jehová. Pero más ha dicho Jehová el Señor: haré yo contigo como tú hiciste, que me menospreciaste el juramento para olvidar el pacto. Muchas veces, mis amados, mi amigo, sufrimos. ¿Por qué? Porque hemos sido rebeldes delante de Dios. De tal manera, pues, que quisiera concluir este mensaje entendiendo por qué el sufrimiento. Si Dios existe, ¿por qué el sufrimiento existe? Porque el príncipe de este mundo es el diablo. Existe, sufrimos porque este mundo es malo. Sufrimos porque Dios prueba a sus hijos. Sufrimos para ser purificados en medio del dolor. Y finalmente sufrimos muchas veces por rebeldes. Pero sepa que el sufrimiento va a terminar. En Costa Rica hay un lema, un dicho que a mí me encanta, que dice que nunca está más oscuro que cuando va a amanecer. Eso significa que cuando más esté sufriendo, sepa que hay una luz de esperanza todavía. Y la Biblia dice que a los que aman a Dios, todas las cosas les ayudan para bien. Amén.

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1: Si usted ha estudiado la Biblia por algún tiempo, imagino que conoce un poquito a Moisés, a Abraham, Elías y Natán. Pero ¿usted sabe quién es Meros? En el estudio de hoy conoceremos a Meros. Nuestro maestro Samuel Montoya tampoco lo conoce, pero dice que si hay algo que sabe con certeza es que él no querría ser Meros ni habitante de la ciudad de Meros. Bienvenido a través de la Biblia, el programa en el cual conocemos a Dios en su palabra. Soy su anfitrión, Heyel Ortiz. Estamos recorriendo las páginas del libro de Jueces del Antiguo Testamento. Las personas que conocemos en este libro vivieron en una época realmente loca en la historia de Israel. Son nuevos en la tierra. Después de vagar por el desierto con Moisés y luego conquistar la tierra con Josué, ahora se están estableciendo, a menudo en compañía de sus enemigos. Fue un momento terrible para estar vivo. Y lo veremos especialmente hoy cuando nos encontremos con el sexto juez de Israel. Nos referimos a Gedeón. Cuando lo conocemos, básicamente se esconde. El doctor Magui lo llamaba cobarde. Sin embargo, el ángel saluda a Gedeón diciéndole: Jehová está contigo, varón esforzado y valiente. Veremos a Gedeón a través de los ojos del Señor, incluso cuando sea diferente de cómo lo vemos. 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Oremos para iniciar. Padre Celestial, gracias porque prometes bendecir tu palabra y que cumplirá lo que intentas en este mundo. Danos oídos para escuchar tu verdad para nuestras vidas hoy, que podamos ser edificados, transformados y retados a vivir vidas para tu gloria. Que no solamente seamos oidores, sino también hacedores de tu palabra. En el precioso nombre de Jesús te lo pedimos. Amén. Y ahora iniciamos nuestro recorrido bíblico de hoy con las enseñanzas del Dr. Magui en la voz de nuestro maestro Samuel Montoya.
3: Continuamos hoy nuestro estudio en el capítulo 5 de los Jueces. Y vamos a comenzar leyendo los versículos 21 al 23 de este capítulo 5 de Jueces, donde continúa el cántico de Débora y de Barak. Dice así: Los barrió el torrente de Cisón, el antiguo torrente, el torrente de Cisón. Marcha, oh alma mía, con poder. Entonces resonaron los cascos de los caballos por el galopar de sus valientes. Maldecid a Meros, dijo el ángel de Jehová, maldecid severamente a sus moradores, porque no vinieron al socorro de Jehová contra los fuertes. El versículo 23 es un versículo extraño y francamente no sé quién es Meros. Sin embargo, hay una cosa que sí sé con toda certeza, y es que yo no querría ser Meroz ni habitante de la ciudad de Meroz. No vinieron al socorro del Señor y por tanto fueron maldecidos. Hay muchos hoy en día que no vienen al socorro del Señor. Eso es algo que debemos notar. Continuemos ahora con el versículo 24 de este capítulo 5 de Jueces. Bendita sea entre las mujeres Jael, mujer de Berseneo, sobre las mujeres bendita sea en la tienda. A pesar de su hecho tan brutal, Jael fue la heroína de su tiempo. Ahora Dios no aprueba tal hecho. Pero este era tiempo de guerra y de las consecuencias de la guerra. Por todos lados quedó el holocausto de la batalla, los cuerpos muertos y el fruto de la guerra. Las almas de los hombres se ennegrecieron y fueron marcadas con cicatrices. El follaje de la civilización fue quitado cual capa exterior. Enmarañado y nudoso, el tronco del barbarismo se revela. Lo que hizo Jael fue cosa terrible, pero tuvo que hacerse. Las mujeres han sido más finas que los hombres. Nunca sabemos por qué ellas lloran así como lloran, pero hay algo fino que ha desaparecido de la vida hoy en día, y creemos que se trata del sexo femenino. Usted habrá notado que las mujeres lloran en los funerales. Parece cosa natural, ¿verdad? Lloran en las bodas también. Quizás sepan demasiado, no sabemos, pero lloran bastante. Pero una cosa sí sabemos, y es que en este cántico se revela el corazón de una madre. Ella se acuerda de que Sísara, aunque fue enemigo, tenía una madre. Y aunque fue muerto así de esta manera brutal, alaba a Jael por lo que ella hizo. Pasemos ahora al versículo 28 y leamos hasta el versículo 30 de este capítulo 5 de Jueces. La madre de Sísara se asoma a la ventana y por entre las celosías a voces dice, ¿por qué tarda su carro en venir? ¿Por qué las ruedas de sus carros se detienen? Las más avisadas de sus damas le respondían, y aun ella se respondía a sí misma, ¿no han hallado botín y lo están repartiendo? A cada uno una doncella o dos. Las vestiduras de colores para Sísara, las vestiduras bordadas de colores, la ropa de color bordada de ambos lados, para los jefes de los que tomaron el botín. La madre de Sísara sabía en su corazón lo que había sucedido. Ella sabía que él había sido muerto. Había creído que volvería a casa, pero nunca llegó. Aún en este caso, el corazón de Débora se compadeció de esta mujer porque era madre. Al versículo 31, versículo final de este capítulo 5 de Jueces, dice, «Así perezcan todos tus enemigos, oh Jehová, mas los que te aman sean como el sol cuando sale en su fuerza». Y la tierra reposó 40 años. Ha habido madres en el pasado que han superado obstáculos en tiempos malos. Tiempos malos como los tiempos en que Débora vivía. Lea usted la historia de Agustín, por ejemplo. Él tenía una madre maravillosa. Se llamaba Mónica y oraba mucho por él. Agustín era un pervertido profesor de universidad. Por fin llegó a los pies de Jesucristo. Tenemos también a Susana Wesley, quien oraba por sus dos hijos. Es posible que usted haya oído hablar de ellos. Sus nombres son Juan y Carlos Wesley. Ahora, no estamos hablando en cuanto a la adoración del sexo femenino ni de la maternidad, amigo oyente. Pero sí queremos decir que estamos alejándonos mucho del concepto de Dios tocante a esto. ¿Qué descripción hallamos aquí en este canto de Débora? Míralo con atención. Y así finalizamos nuestro estudio del capítulo 5 de los Jueces. Llegamos ahora al capítulo 6. En este capítulo, los israelitas, a causa de su pecado, son oprimidos por Madián. Un ángel envía a Gedeón para liberarlos. La ofrenda de Gedeón es consumida por el fuego. Gedeón destruye el altar de Baal y, por último, tenemos las señales de Gedeón. Gedeón es el siguiente juez. Es llamado a ser juez en el capítulo 6. Y el capítulo 7 cuenta cuán poderosamente Dios lo usó. Él es uno de los jueces más interesantes. Nos hallaríamos quizá entre muy pocos si dijéramos que fue el juez más sobresaliente de todos, porque Débora en realidad fue mucho más sobresaliente. En realidad, ninguno de los jueces fue prominente. Siempre había algo que les hizo extraños o raros, más bien que distinguidos. Sin embargo, todos los jueces tenían una cosa en común, y es que eran hombres insignificantes, los cuales se caracterizaban por su mediocridad. Eran hombres comunes y extraños. Cada uno fue insignificante, insuficiente e inadecuado. Cada uno de ellos tenía algún desliz en su vida. Cada uno de ellos tenía alguna falla notoria, y a veces esa falla fue el mismo motivo por el cual Dios los seleccionó y los usó. Permítanos ahora darle algunas de las circunstancias que acompañan a este incidente con algunos hechos que creemos muy pertinentes. Por muchos años, los críticos descontaron la narración de los jueces. Dijeron que debido a que no hallaron en la historia secular estos eventos, realmente no habían ocurrido y que no había ninguna situación en el pasado a la cual correspondían. Pero todo eso ha cambiado ya a causa de la pala del arqueólogo y la obra erudita de hombres tales como Burney, Moulton, Breasted y Garstang. Estos eruditos conservadores y sobresalientes nos han dado las circunstancias que sirven de fondo para el libro de los jueces. Ahora sabemos que en este tiempo particular de la historia, Egipto era poco fuerte. Había sido un poder mundial, pero ahora era débil porque en este periodo los faraones que estaban en el poder eran hombres débiles. También había problemas y dificultades interiores, y a consecuencia de esto, esta nación perdió su dominio sobre sus colonias, y la colonia principal era Palestina, pues Israel estaba bajo el mando de Egipto. Las tribus nómadas al oriente y al sur del Mar Muerto empezaron a pasar los límites del territorio ajeno. Hicieron esto debido a la sequía en su tierra. La habían experimentado allí por muchos años. Por tanto, estas tribus nómadas del desierto comenzaron a invadir el territorio de Israel. Los madianitas y los amalecitas eran beduinos del desierto que entraron en la tierra prometida. La historia de Gedeón principia con eso. Leamos pues los primeros dos versículos de este capítulo 6 de Jueces. Los hijos de Israel hicieron lo malo ante los ojos de Jehová, y Jehová los entregó en mano de Madián por 7 años. Y la mano de Madián prevaleció contra Israel. Y los hijos de Israel, por causa de los madianitas, se hicieron cuevas en los montes y cavernas y lugares fortificados. Los madianitas y los amalecitas andaban como una tribu nómada desorganizada. Eran los que hacían correrías en los sembrados y víveres de otros. Generalmente llevaban con ellos sus familias. El hecho es que llevaban con ellos todo lo que tenían y acampaban mientras avanzaban. Es por eso que en este incidente no se nos da el número de ellos porque no fue posible contarlos. Eran muy desorganizados. Pero por puro número, pues había tantos, abrumaron a los habitantes de la tierra prometida. Los hijos de Israel salían y vivían en cuevas y en cavernas. Hay abundante evidencia en la tierra de Israel hoy en día de que ellos vivían en cuevas, especialmente en este tiempo en particular. Es lo de siempre, amigo oyente. Israel pecó y el ciclo empieza a rodar otra vez. Dios había bendecido a los hijos de Israel bajo la dirección de Débora. Pero cuando pecaron, Dios los entregó en manos de Madián y ellos ahora claman por su liberación. Leamos ahora el versículo 5 de este capítulo 6 de Jueces. Porque subían ellos y sus ganados, y venían con sus tiendas en grande multitud como langostas. Ellos y sus camellos eran innumerables, así venían a la tierra para devastarla. Los madianitas subían contra los hijos de Israel, vinieron como una plaga de langostas al entrar ellos en la tierra prometida. Eran, como dice aquí, innumerables, y esa expresión significa que no habían sido contados. Era una compañía tan grande que ni el enemigo los podía contar. Los madianitas vieron que Israel tenía buenas siembras y como a ellos les faltaba grano y víveres para ellos mismos y para sus animales, pues decidieron avanzar. La tribu de Manasés, de la cual Gedeón era miembro, ocupaba el llano en el cual estaba situado el valle de Esdraelón, lugar donde se librará la batalla de Armagedón a propósito. Aunque ocupaban aquel territorio cuando estos nómadas entraron en esa región, salieron a los montes. Entraron en las cavernas y en las cuevas. Les fue necesario hacer eso. Vieron que el enemigo tomaba las siembras que habían dejado atrás. Este es el período histórico en el cual la historia de Gedeón se ubica. Continuamos ahora con los versículos 7 hasta el 10 de este capítulo 6 de Jueces. Y cuando los hijos de Israel clamaron a Jehová a causa de los madianitas, Jehová envió a los hijos de Israel un varón profeta, el cual les dijo: Así ha dicho Jehová, Dios de Israel. Yo os hice salir de Egipto y os saqué de la casa de servidumbre. Os libré de mano de los egipcios y de mano de todos los que os afligieron, a los cuales eché de delante de vosotros y os di su tierra. Y os dije: Yo soy Jehová vuestro Dios. No temáis a los dioses de los amorreos en cuya tierra habitáis, pero no habéis obedecido a mi voz. Aquí va Israel una vez más, lloriquean y se quejan. Pero Dios es bondadoso y bueno con ellos. Un profeta vino y les explicó el por qué se hallaban en esa condición actual. Clamaron a Dios, y Dios por misericordia les levantó otro juez. Y tenemos entonces a Gedeón como sexto juez. Ahora aquí Dios hizo aparecer a Gedeón en una situación que realmente da pena. Se nos dice lo siguiente en el versículo 11, escuche usted. Y vino el ángel de Jehová y se sentó debajo de la encina que está en Ofra, la cual era de Joás Abieserita. Y su hijo Gedeón estaba sacudiendo el trigo en el agar para esconderlo de los madianitas. Gedeón no se nos presenta aquí como héroe ni hombre sobresaliente. ¿Sabe usted, amigo oyente, lo que estaba haciendo? Estaba sacudiendo el trigo en el agar. Ahora, el agar es la clave de todo esto. En aquel entonces, el agar siempre se colocaba al pie de la colina porque bajaban las uvas de la viña. Naturalmente, llevaban las uvas pesadas loma abajo, las traían al lugar más bajo. En contraste, la era siempre se colocaba en la parte superior de la colina más alta que había, para aprovechar el viento que arrebataba el tamo. Encontramos pues aquí a Gedeón sacudiendo el trigo al pie de la colina. Ahora ese sería el lugar a donde traer las uvas, pero no es el lugar a donde traer el trigo para sacudirlo. ¿Puede usted, amigo oyente, ver la frustración de este hombre? ¿Por qué no sube hasta la parte de arriba de la colina? Bueno, tiene miedo a los madianitas. No quiere que le vean sacudiendo el trigo. Y bien podemos imaginarnos su frustración. El aire no llega allá abajo y es cierto que allí no va a soplar ningún viento. Por tanto, echa al aire el trigo y ¿qué pasa? ¿Es acaso llevado por el viento el tamo? No, amigo oyente. Baja por su cuello y cae sobre su ropa y él se siente muy incómodo. Pero allí está, tratando lo mejor que puede de sacudir el trigo en un lugar así como ese. Y todo el tiempo se reprocha por ser cobarde, por tener miedo de subir a la parte de arriba de la colina. Creemos que miró cerro arriba anhelante y pensaba dentro de sí, ¿me atrevo a subir o no? Gedeón pasaba por una experiencia muy frustrante. Pero Dios iba a usar a este hombre, el cual a propósito era cobarde. Y veremos por qué Dios usó este tipo de hombre. Fue en ese tiempo cuando se le apareció el ángel de Jehová, el cual muchos de nosotros creemos no era otro que el Cristo preencarnado. Leamos entonces el versículo 12 de este capítulo 6 de Jueces. Y el ángel de Jehová se le apareció y le dijo, «Jehová está contigo, varón esforzado y valiente». Ahora no me diga, amigo oyente, que no hay ningún humorismo en la Biblia. ¿No cree usted que parece humorístico llamar a Gedeón varón esforzado y valiente? Dios es un humorista maravilloso, amigo oyente. Claro que la Biblia es un libro serio. Habla de una raza que se halla en pecado y trata de la salvación de Dios para esa raza. Revela a un Dios santo y digno de ser exaltado. Pero Dios es humorista, amigo oyente, y si usted pierde eso en la Biblia, no la hallará tan interesante. Jesucristo es muy humorista, amigo oyente. Un día, por ejemplo, le dijo a los fariseos, «Guías ciegos, que coláis el mosquito y tragáis el camello». ¿Cómo le parece? Ahora, si usted no cree que eso es chistoso, la próxima vez que vea un camello, mírelo bien. Un camello, amigo oyente, tiene más bultos que un tren de carga. Hasta tiene cuernos. También tiene la nuez de la garganta más grande que haya. Tiene almohadillas en sus rodillas, grandes uñas, y algunos tienen una joroba, mientras otros tienen dos. Es decir que los camellos vienen de un cilindro y de dos cilindros. Por todas partes tienen protuberancias. Ahora, ¿puede usted imaginarse a estos líderes religiosos tratando de tragarse un camello? Dios de veras, amigo oyente, es muy humorista. Pues bien, una de las cosas más ocurrentes que el Señor pudo haber llamado a Gedeón fue varón esforzado y valiente. Era tan cobarde. Creemos que cuando Gedeón miró hacia arriba y lo oyó decir, varón esforzado y valiente, Gedeón miró a su alrededor para ver si no había otro por allí, porque ese término ciertamente no era aplicable para él. Y luego se volvió al ángel y le dijo, ¿quién? ¿Yo? ¿Me llamas varón esforzado y valiente cuando estoy por aquí abajo en el lagar echando al aire el trigo, cuando debo de en realidad estar allá arriba, en la parte de arriba de la colina? Si yo fuera un hombre esforzado y valiente, es allí donde estaría, y no por aquí abajo. No soy nada más que un cobarde. El Señor quiere fortalecerlo, claro, pero el hecho es que fue un título algo humorístico el que el Señor le dio a este hombre. Bueno, Dios le ha llamado ahora a este oficio para librar a su pueblo, y ha llamado a un hombre muy extraordinario. Ahora, este hombre sufre de un complejo de inferioridad. Leamos el versículo 13 de este capítulo 6 de Jueces. Y Gedeón le respondió, «Ah, Señor mío, si Jehová está con nosotros, ¿por qué nos ha sobrevenido todo esto? ¿Y dónde están todas sus maravillas que nuestros padres nos han contado, diciendo, ¿no nos sacó Jehová de Egipto? Y ahora Jehová nos ha desamparado y nos ha entregado en mano de los madianitas. Ahora, el ángel de Jehová no dijo que Jehová estaba con Israel en este tiempo. Estaba con Gedeón, francamente, no estaba con Israel debido a su pecado. El ángel dijo, Jehová está contigo. Es el número singular, contigo, Gedeón. Pero Gedeón no puede creer que Dios estaría con él. Quiere saber dónde están todos aquellos milagros de los cuales sus padres le han hablado. Creía que el Señor había desamparado a Israel, pero se equivocó. El Señor en verdad no había abandonado a Israel. Israel había abandonado al Señor. Eso es lo que pasó. Este hombre pues se encuentra en mal estado mental y mal estado espiritual. En realidad no sufría tan solo un complejo de inferioridad, sino que también era escéptico. Era cínico, era débil y era cobarde. Así es este hombre Gedeón. Qué mala impresión se da de él hoy en día cuando se le describe como un caballero vestido de una armadura lúcida, como Sir Lancelot o Sir Galahad, pues no fue nada más que un Don Quijote embistiendo un molino de viento. Es el cobarde más grande que usted jamás haya conocido. Pero este es el hombre al cual Dios llama para usar. Ahora, el versículo 14 de este capítulo 6 de Jueces dice, y mirándole Jehová le dijo, ve con esta tu fuerza y salvarás a Israel de la mano de los madianitas. ¿No te envío yo? Este es el llamamiento y la comisión de Gedeón. Es una comisión de ánimo. Sin embargo, es interesante notar que aún aquí Gedeón no creyó a Dios. Fíjese usted en lo que Gedeón dice. Veamos el versículo 15 de este capítulo 6 de Jueces. Entonces le respondió, ah, Señor mío, ¿con qué salvaré yo a Israel? He aquí que mi familia es pobre en Manasés y yo el menor en la casa de mi padre. Ahora, considere usted por un momento la posición que Gedeón ocupa en su propio pensar. Lo que dijo en realidad fue, ciertamente no me estás pidiendo que yo haga esto. En primer lugar, yo pertenezco a la nación de Israel, y estamos oprimidos por los madianitas. Ahora, era bastante malo ser oprimidos allá en Egipto, pero imagínese usted lo que sería ser oprimidos por estos nómadas del desierto, los madianitas. Y dice Gedeón, nos hallamos en servidumbre. Aquí estamos escondiéndonos y aquí estoy yo sacudiendo el trigo al pie de la colina. ¿Y tú vienes y me llamas a mí? Bueno, en primer lugar, la tribu de Manasés, uno de los hijos de José, no tiene importancia. Ningún hombre importante ha salido en esta tribu. La familia mía no se conoce bien, no somos personas distinguidas. Sucede que en la familia mía yo soy el menor. Te equivocaste mucho en llamarme a mí porque sucede que has llamado a la piedrecita más pequeña que hay en la playa. Este hombre Gedeón, amigo oyente, creía que él era el último de todos los hombres en Israel que podía ser usado por Dios. ¿Y sabe usted una cosa? Él tenía razón. Era el último hombre de todos los israelitas que Dios debía haber llamado. Nuestro problema hoy en día, amigo oyente, es que la mayoría de nosotros somos demasiado fuertes para que Dios nos use. La mayoría de nosotros somos demasiado capaces para ser usados por Dios. Notará usted que Dios solamente usa a los hombres débiles. Ese es el método de Dios. Y bien, amigo oyente, vamos a tener que detenernos aquí por hoy porque se nos ha agotado el tiempo. Continuaremos, Dios mediante, este estudio del libro de Jueces en nuestro siguiente programa. Será pues hasta entonces que Dios bendiga su vida en manera especial.
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0: Son las 8 de la mañana.
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Muy buenos días, queridos oyentes de nuestra audiencia Radio Chimché 97.5. Bienvenidos a nuestro programa Creciendo Seguros. Es un gusto y un placer poder estar acá con ustedes el día de hoy. Mi nombre es Paola Sequén, yo voy a estar a cargo del programa del día de hoy. Hoy vamos a hablar de algo muy importante, algo que pasa a mucha gente y casi no se denuncia. Vamos a hablar un poquito de la explotación laboral y las estafas con falsas de ofertas de trabajo. ¿Por qué buscan trabajo? ¿Por qué buscar trabajo ahora es muy difícil? Ahora es muy difícil poder encontrar un trabajo digno, un trabajo estable o incluso un trabajo confiable, porque ahora hay un montón de publicidad en donde dice: si buscas trabajo, llama al número tal. Si buscas trabajo o incluso fuera del país, que en muchas instituciones o en muchas ocasiones también dicen oportunidades para Canadá, para Estados Unidos, ya a veces caemos o donde se tienen que depositar cierta cantidad y se le va a poder brindar una oportunidad trabajar. Porque encima pues se pueden ver como un engaño o que exploten. Y eso no debería de pasar, ¿verdad? Todas las ofertas de trabajo deberían de ser dignas, así que quédense con nosotros estos minutos, porque la información que podemos dar te puede ahorrar dinero, tiempo, incluso muchos problemas. Empecemos por lo más común de las estafas de empleo. Por ejemplo, si te han escrito por WhatsApp o anuncios por Facebook, en donde dice: gana 3,000 quetzales a la semana desde casa, solo paga 250 el kit. Es algo de lo muy común que hay ahora. O en donde dice: trabajo desde casa, trabajo en línea, trabajo en otras casas y tienes que hacer una pequeña inversión. ¿Y cuánto es la inversión? A veces piden 250, 300 quetzales. Y muchas de estas ofertas laborales pues se ven implicadas más por medios digitales. Esta puede ser una señal. Un trabajo real no te pide dinero para entrar o darnos trabajo. Si te piden un pago por incluso uniformes, capacitaciones, membresías, depósitos para apartar, incluso una plaza, ojo, deberíamos de estar muy alertas. ¿Por qué? Porque a veces nos dicen: ay, deposite o aparta tu plaza, o me vas a dar 10,000 quetzales y te voy a dar una plaza en tal o X lugar. Y nosotros, como estamos necesitados de trabajo, a veces incluimos a dar este dinero. Otras alertas que se pueden considerar es que no nos dan una dirección física de la empresa. Nosotros preguntamos a dónde es la dirección de la empresa y no nos la dan. O si nos contratan solo por chat, sin entrevistas. Si nos dicen: ah, no, usted califica, usted es esto, pero solo por mensaje, sin ninguna entrevista previa o nada por el estilo, tenemos que tener alerta. O el sueldo es demasiado bueno para ser real. Imagínense que el día de hoy les caiga un mensajito, les diga: mira, les vamos a dar un trabajo en donde se van a ganar 25,000 quetzales al mes. Creo que todos diríamos: ¿en dónde me apunto? ¿A dónde voy? ¿Qué es lo que tengo que hacer para poder optar a esta plaza de trabajo? Y esto se da mucho también en los jóvenes que están buscando una oportunidad laboral y dicen: es una oportunidad a la cual yo puedo venir y decir: voy a aplicar, o es una oportunidad laboral en donde yo pueda venir y directamente ser parte de esta empresa. ¿Por qué? Porque estamos anuentes a conseguir trabajo. O nos presionan, o que digan: solo hoy están estas dos plazas, o solo queda una plaza, así que es tu oportunidad. Entonces puede ser como que algunos tipos de alerta que nosotros podemos tener muy frecuentes y decir: no, alerta, aquí está pasando algo. Vamos a hablar un poquito más o menos cuando decimos explotación laboral. Esto pasa más o menos cuando ya se encuentra uno también dentro de la empresa. Jornadas de 12 horas, sin pagos de horas extras, no te dan un seguro, ni contrato, ni vacaciones. Te amenazan con despedirte si reclamas. Y dicen: ah, si usted quiere vacaciones, vaya a su casa. Si usted quiere vacaciones, aquí no se dan. O
bueno, trabajo querías, tienes que trabajar las horas que sean necesarias. Esto se da un poquito también en personas adultas, pero también recordémonos que todos los menores de edad, los niños, niñas, no deben de trabajar, y los adolescentes que quieren tener su primer empleo también tienen que ser horas laborales dignas y adecuadas. Por ejemplo, nos contaba un testimonio una persona en donde nos decía que ella trabajaba en una empacadora y entraba a las 6 de la mañana y salía hasta las 8 de la noche. Entonces se dan cuenta de la magnitud de horas y le pagaban 70 quetzales el día. Y si faltaban, le rebajaban 150 quetzales. Y nunca tuvo un contrato, sino que solo fue literalmente por día, se va a pagar esto y lo otro. Y ella decía que le daba miedo hablar porque necesitaba el trabajo, tenía miedo que la despidieran, y continúa, ¿verdad? La necesidad es muy importante, sin embargo, tiene que ser conforme a las horas adecuadas. Por el contrario, si lo vemos, no es nada normal. En Guatemala dice la ley laboral que la jornada máxima es de 8 horas, un día de descanso, salario mínimo y prestaciones. Si no te las dan, es explotación. Sin embargo, hay otros tipos de trabajo en donde no se cuenta con ni contrato, no se cuentan con ni los días de descanso, se trabajan de lunes a lunes literalmente, y las horas pues son exactas. Entonces, ¿qué podemos hacer si les pasa algo? ¿Qué podemos hacer si directamente nosotros estamos pasando por algo similar o conocemos de alguien que está sufriendo algún tipo de explotación o que está por una estafa, o incluso nosotros que queremos venir y optar por esa plaza de trabajo? No te despegues, porque al continuar vamos a decir qué es lo que usted puede hacer si le sucede algo similar.

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1: Gracias por continuar en nuestro programa Creciendo Seguros. Quedamos en qué podemos hacer si nos pasaba algo similar. Primero, guardemos pruebas, fotos de horarios, chat, recibos, nombres, cualquier tipo de información que nos puede servir. Segundo, podemos denunciar, podemos ir a la Inspección General de Trabajo del Ministerio de Trabajo. También puedes llamar al 15-011, es gratis y confidencial. Uno puede colocar su denuncia sin ningún inconveniente y la denuncia puede ser anónima. Y tercero, no pagues por trabajar. Ninguna empresa seria te cobra. Ninguna empresa que necesita tus servicios o que está anuente a contratarte necesita que le deposites, que les pagues. Esto también se ve muy frecuente también cuando dice, mire, usted para aplicar a nuestra empresa también tiene que tener un estudio socioeconómico. Entonces, ¿qué es lo que implica el estudio socioeconómico? Nosotros tenemos que pagarle a alguien para que nos haga este estudio, pero este estudio está reflejando toda nuestra vida, también está reflejando gastos, quiénes viven en nuestro hogar, cuántas personas viven, qué tipo de vivienda tenemos, cuántos son nuestros ingresos. Entonces, esta es otro tipo de información también en donde la persona tiene acceso a toda nuestra información. Entonces, tenemos que tener ojo con todo lo que hacemos. En algún momento nosotros podemos acercarnos a algunas instancias las cuales nos pueden apoyar para poder decir, si es confiable, no es confiable, si se puede confiar en esta empresa, no se puede confiar, etcétera, ¿verdad? Pero cualquier anomalía pueden acercarse al Ministerio de Trabajo, que con todo gusto ellos son los entes rectores para ver todo el tema de laboral, explotación, e incluso también tenemos a la Secretaría de Explotación y Trata de Personas, que también es otro ente rector garante, la cual nos puede venir y apoyar. Si vemos alguna oferta en las redes, búsquela en Google, el nombre de la empresa, más estafa, incluso pregunta a grupos locales si conocen a alguien o si conocen a esa empresa. ¿Por qué? Porque lo mejor es prevenir. Este caso no se los contamos con la finalidad de decir, ¡ay!

que ellos contraten a un montón de personas, sino que ellos pues tienen los requerimientos. Sin embargo, si usted quiere optar por plazas similares a estas, la sugerencia es asistir al Ministerio de Trabajo. El trabajo debe ser incluso un trabajo digno porque es un trabajo para vivir, no para quitarnos la dignidad. No callemos, hablemos con nuestra familia, con nuestros compañeros. Entre más sepamos, menos nos engañan. ¿Por qué? Porque ay, hoy la información que yo escuché la voy a compartir con el compañero. La información que escuchó el compañero que está dirigiendo la cabina la va a compartir con sus otros compañeros. Y así sucesivamente se viene una cadenita. ¿Para qué? Para que nosotros no podemos ser engañados y no podemos caer en estafas. Recuerda que el trabajo digno sí existe y merecemos todos uno. Si conocemos algún caso, lo vuelvo a recalcar, denunciemos, ayudemos, busquemos al Ministerio de Trabajo o organizaciones locales que defienden los derechos laborales. Hay muchas instituciones locales, pueden haber instituciones gubernamentales y no gubernamentales que pueden estar anuente a podernos apoyar para poder venir y decir. Recuérdese que toda la persona a la cual nosotros nos acercamos, a todas las instituciones que nosotros nos acercamos, no nos pueden juzgar. Mucha gente incluso también calla por miedo o por necesidad. Dice, no, yo tengo necesidad, tengo que ver cómo hacer para encontrar un trabajo. O al mismo, di muchos dicen, ay, mejor ni voy a contar lo que me pasó porque me van a juzgar, pero no. Todo es que nosotros podemos venir y comunicarnos. Asimismo, también recordarles nuevamente que los números de teléfono son 1511 del Ministerio de Trabajo. Es una comunicación directa y la más cercana. Ahí nos tira diversidad de opciones. Nos tira, por ejemplo, de qué departamento, de qué municipio a los cuales nosotros nos queremos comunicar. Es una línea nacional, entonces nosotros podemos tener acceso a. ¿Por qué? Porque a veces decimos, ¿cómo le hago? ¿Será que voy? Y a veces no quiero ir, entonces más fácil también puede ser vía telefónica. Es un tema muy duro que al final decimos, ¿será que pasa? Claro que pasa. Las estafas laborales y la explotación laboral se ve reflejado mucho en las estadísticas. Asimismo, también hay mucha gente que piensa también. Un ejemplo que la trata también no existe, que es solo una cosa que se imagina. La verdad es que sí tiene varios rostros, conociendo desde la primera forma de cuidarnos y cuidar a los nuestros, ¿verdad? Existen, no sé si se han dado cuenta, y yo creo que en su mayoría, hay muchas personas que ahora ya nos cae un mensajito de texto cuando alguna persona ha desaparecido, por ejemplo, de la alerta Isabel Claudina, alerta Alba Kenneth, que por lo regular es más la alerta de Alba Kenneth, que nos cae una nuestra notificación en donde dice que hay personas que han desaparecido. Sí existe la explotación, sí existe lo que es la trata de personas. ¿Por qué? Porque hay personas que desaparecen. Incluso en Chimaltenango hay una joven que sigue circulando aún su fotografía en las redes sociales, que ya lleva desaparecida más de un año y 12 meses. Entonces, ¿qué es? Viene casi. Se nos viene siendo casi a los 2 años, que ya está casi por cumplir. Ella fue a estudiar a cierto instituto de acá de Chimaltenango y ya no regresó a su casa. Entonces, los familiares aún siguen en la anuencia de poder encontrarlo. No le estamos hablando de un caso, ay, que no conocemos, no, sino que es un caso real existente y que nosotros conocemos a los familiares y que ellos todos los días publican que si ves a la persona, que la puedas ubicar, que su familia está esperando. Y así como ella, hay miles de casos, no solo en Chimaltenango, no solo en el departamento, sino que a nivel nacional, incluso también a nivel mundial lo podemos hablar. ¿Por qué? Porque existe variedad de tratas de personas, variedad de todo lo de todos, como de órganos, como de explotación. Como lo de las estafas que le dicen, ay, vamos por un trabajo, y puede ser que no es a un trabajo, sino que pueda ser que sean a otras instancias. Así que no se despegue, que al continuar de nuestro, al continuar de este corte, seguiremos hablando de este tema muy importante.

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0: gracias por continuar en nuestro programa. Hoy es un día muy importante, ¿por qué? Porque estamos hablando de un tema muy importante, real y convincente que pasa todos los días. Lo decíamos que la trata de personas y la explotación laboral sí se ve. Y la explotación puede ser de distintas formas. Vamos a mencionar algunas formas como que las más comunes. Por ejemplo, la trata con fines de explotación laboral es cuando te ofrecen trabajo, pero al llegar también te quitan documentos, no te pagan, te hacen trabajar jornadas largas y no te dejan ir. O sea, vienen y te dicen, ay, sí, eres tú, pero te quedas ahí y ya no sales de ese lugar. Pasa en su mayoría en fincas, fábricas, construcciones, servicios domésticos y en ventas. Son como que los lugares más frecuentes. La clave es que te prometen un sueldo y terminas debiendo. Entonces, también existe la trata con fines de explotación sexual. Aquí se usa el engaño del noviazgo, modelaje, trabajo en bares o buenos sueldos. Se puede ser para obligar a las personas a tener relaciones sexuales a cambio de dinero. No siempre hay cadenas, muchas veces hay amenazas, deudas o incluso control a través de los familiares que dicen, bueno, si tú te regresas o no lo haces, que vamos a hacerle daño a tal o a X familiar. Entonces sí se ve reflejado. También existe la trata con fines medicinal o forzadas. Estas se pueden reflejar un poquito más, que obligan a los niños, niñas, adultos, mayores o a personas con discapacidad a pedir dinero en la calle. El dinero no es para ellos, se lo quitan todo y si no juntan la cuota del día, los castiga. Por eso es que a veces incluso vemos a muchas personas también ancianitos, más se ven ancianitos en las comunidades, incluso dentro de nuestro municipio de departamento también lo vemos reflejado, pero no sabemos si el dinero es para ellos o si hay una persona también atrás de ellos. Si usted conoce un caso, también puede denunciarlo al Ministerio de Trabajo. También existe la trata de explotación de órganos, matrimonios forzados y reclutamientos. Suena lejano, pero es cierto, pero pasa incluso también este reclutamiento de adolescentes por grupos que ofrecen dinero fácil y terminan en actividades ilegales o la explotación de órganos. Por eso es que mencionamos y recalcamos demasiado que cuando hayan, si haya no esté un niño, un joven, un adolescente que pueda venir y decir, no está, voy a ir a colocar mi denuncia, ¿por qué? Porque estamos evitando que el niño, por ejemplo, que se desapareció el día de hoy y que ya el día de mañana pueda estar en una frontera. Entonces se da, porque sí, se da en comunidades, se da en la cabecera, se da en otros lados. Entonces tenemos que estar muy, pero muy alerta. Como los mencionamos, últimamente nuestras redes sociales son vitales. Las redes sociales no son malas, las redes sociales son buenas mientras que nosotros podemos utilizarlas. ¿Por qué? Porque a veces decimos, ay, es que las redes sociales son malas, el teléfono es malo, y no, porque el teléfono y las redes sociales es una línea de comunicación directa que nos permite tener ese acceso. O un ejemplo, podemos utilizar esto como un canal de difusión, ¿verdad? Para poder venir y hacer cosas buenas. Sin embargo, muchas personas usan el Facebook, el WhatsApp, el Instagram y de amigos como por ejemplo, ahí va el inicio de las frases que les decía yo al inicio del programa, como por ejemplo, te ayudo a ir a los Estados Unidos y solo por la cantidad de, o escríbame al privado porque no quiere dar la información a todo, o incluso muchos de los mensajes que también yo lo he visto en grupos últimamente, en grupos donde hay como que ventas y todo, es como necesito chicas para trabajar de edades a tal edades, pago 500 el día. O sea, se ve así como que hay 500 el día, ¿verdad? Entonces son como que ofertas laborales engañosas o también hay otro marketing que también lo veo mucho, en donde dice gana 4,000 quetzales desde casa. porque también aparece demasiado esta publicidad. O ven, te presento a alguien y te paga tal. Entonces sí existen estas oportunidades, sí existen estas ofertas, y que no me dejarán mentir que en algún momento todos los hemos visto. Así que si nos ofrecen algo muy rápido, sin entrevista formal, deberíamos de pensar, ¿será cierto? Si nos piden documentos y no nos lo devuelven, también estar muy alerta nuevamente. Si nos aíslan, también deberemos de estar muy alerta. O si hay una amenaza al mismo tiempo, o que incluso nos piden dinero, tenemos que estar muy alerta. ¿Por qué? Porque puede ser que haya un trasfondo de. Así que si conoces a alguien, si tú estás pasando por algo o alguna de estas situaciones, no estás solo. En Guatemala, como lo decíamos, puedes denunciar a través del Ministerio de Trabajo, o incluso puede ser a través de la Policía Nacional Civil, que muchos pues creo que tienen un poquito más de acceso, que a través de la línea 110 también puedes hacerlo y puedes decir: todas las llamadas son anónimas. Si usted no quiere dar sus datos, solo puede decir, dar los grandes rasgos para poder colocar su denuncia. Y si es un menor de edad, llamar directamente de una vez. ¿Por qué? Porque dice, ay, es un niño adolescente. No, todos que tenemos que confiar, todos tenemos que venir y cuidar a nuestros niños, niñas, o incluso si es un menor de edad, también nos puede ayudar la Procuraduría General de la Nación, que sería al 1500. Así que a estas son algunas líneas de teléfono de comunicación también a las cuales nos pueden ayudar. Nadie merece ser tratado como mercancía. El trabajo digno, como lo decíamos al inicio, sí existe. Las oportunidades reales no te piden callar, ni esconderte, ni brindar más de la cuenta. Entonces, es para hablar de esto, no es asustar a todas las personas y decir, ay, mejor ya no voy a ir, que esto. No, hablar de esto es para prevenir, para que nosotros compartamos la información con nuestros hijos, sobrinos, vecinos, decir, oye, en la radio Ximche, en el programa Creciendo Seguros, escuchamos como que las oportunidades laborales, cómo podemos caer en estafas, los tipos de explotaciones, y venir y compartir esta información. Entre más sepamos, menos espacios tienen los tratantes. Así que ya estamos al final de nuestro programa, agradeciendo a todos por su sintonía y nos vemos en la próxima.
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7: Pero muy buenos días, mis amados hermanos. Como le digo siempre, todas las veces que iniciamos nuestro programa, que el Señor se derrame rica y abundantemente sobre el hogar de cada uno de ustedes. Gracias en nombre de Consultorio Salud y Vida, porque este miércoles pues están ahí pendientes de la radio y Ximche y de su programa Lo Natural Siempre Es Mejor. Como todos los miércoles, hoy vamos a tener un tema bonito, interesante, espero que les guste. Vamos a platicar un poquitito sobre un dolor que es bastante común. ¿Cuántas veces usted ha dicho, ay, me duele la espalda? ¿Y cuántas veces usted ha escuchado a alguien, se encuentra con alguien ahí y le dice, ¿qué tal, hermano? Gusto saludarlo, ¿cómo ha estado? Ay, aquí con un tremendo dolor de espalda, dice, ¿verdad? Entonces, quiero contarle que si usted es de las personas que en algún momento ha exclamado, me duele la espalda, pues no está solo. Déjeme decirle que el dolor de espalda es la segunda causa porque las personas buscan al médico, que puede ir desde un dolor constante hasta un dolor muy fuerte que le da de repente. Entonces, no se sienta solo. El dolor de espalda es algo muy, muy común. No quiere decir que sea algo normal, ¿verdad? Pero, pues definitivamente cuando alguien, una persona siente dolores, porque es una señal de alerta del cuerpo de que algo no está bien. Cuando hablamos del dolor de espalda que aparece repentinamente y suele durar algunos días o semanas, pues estamos hablando de un dolor de espalda agudo. Ahora, cuando el dolor de espalda dura más de 3 meses o 2 meses, pues estamos hablando de un dolor de espalda crónico. Algunos de los dolores de espalda después de algunos días, pues pueden tender a desaparecer. El descansar le va a ayudar en alguna medida, sin embargo, permanecer en cama muchos días también puede llegar a empeorar el dolor en la espalda. 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Ahora, le cuento que para tratar el dolor de espalda va a depender mucho de lo que esté causando y por eso que es importante que yo le digo, mire, venga personalmente, porque a veces me llaman, doctor, fíjese que tengo un dolor de espalda. ¿En dónde? Aquí por los riñones. Y si usted sabe dónde están los riñones, sí, hasta abajo en la cintura. No, ahí no están los riñones. Entonces, por eso es que yo le digo, mire, muy, pero muy importante, véngase, así platicamos, yo le hago las evaluaciones y los exámenes necesarios personalmente, ahí en la consulta, y entonces vamos a lograr hacer un diagnóstico de cuáles son las causas por las que usted está sintiendo ese dolor. Le vamos a indicar los tratamientos, las terapias y qué medidas debe tomar para alcanzar un alivio efectivo a su dolor. Causas del dolor de espalda, híjole, mire, ahí sí vamos a entrar en un mar de razones o motivos por los que usted puede dolerle de espalda, que por lo general, en la mayoría de los casos, pueden tener su causa, primero, en el uso excesivo de la espalda y la columna vertebral. Yo le digo a mis pacientes que el cuerpo, algunos movimientos los vuelve repetitivos. Le voy a poner un ejemplo a los varones. ¿Cuántos de los que nos están escuchando esta mañana han ido a trabajar al campo con un asadón? Pues mire, yo me recuerdo que de chiquito mi mamá nos mandó una vez a sembrar frijol. En la escuela donde yo estudié nos enseñaron a usar el asadón y yo, o sea, estaba hablando yo, el doctor Francisco Eric Castilla, yo agarro el asadón, pongo la mano izquierda abajo, la mano derecha arriba y a trabajar, ¿sí? Ahora, usted piense en su cabecita ahorita, ¿cómo agarro el asadón? Con la mano, una mano arriba y la otra abajo del cabo del asadón. Ahora intente pensar en agarrar el mango del asadón al revés, con la otra, la mano que tiene arriba abajo y la que tiene abajo póngala arriba. No puede, ¿por qué? Porque ya su cuerpo se habituó a agarrarlo así. La piocha la agarra de una forma diferente, el hacha la agarra de una forma diferente. Ahora vámonos con las mujeres, ¿cómo agarra la escoba? Agarro la escoba con la mano derecha arriba y la mano izquierda abajo, pero cuando cambio de posición no puedo. Tal vez logra uno medio barrer dar un par de escobazos, pero no se puede. Entonces, ¿qué sucede con esto? Que usted está acostumbrado o ha acostumbrado a su cuerpo a una misma posición siempre. Entonces, ¿qué sucede? El estar siempre en la misma posición o hacer movimientos repetitivos durante mucho tiempo puede llegar a generar un desgaste en los espacios intervertebrales, o sea, en los espacios que están entre una vértebra y la otra. Entonces, eso por un lado. Por otro, el uso excesivo, yo le digo, de la espalda y la columna vertebral. El cargar cosas pesadas, el uso del famoso mecapal. Mire, esto no hay cosa peor que el mecapal para comprimir las vértebras del cuello, que son las vértebras cervicales, y no digamos las del resto de la columna, porque estamos apachando literalmente la columna hacia abajo. Y luego, pues, la actividad diaria en casa, ¿verdad? Las señoras cuando cocinan, cuando lavan ropa. Si alguien tiene un negocio, por ejemplo, que tenga que estar levantando cajas, que bote cajas con aguas, que despachando arrobas de azúcar. O sea, todas estas actividades en el trabajo, en la casa o en el negocio pueden llegar a provocar que usted tenga movimientos muy repetitivos y entonces puede generar un desgaste y una molestia a nivel de la espalda. La espalda se divide en tres áreas. Está el área cervical, que va desde la base de la nuca hasta, usted cuando agacha su cara siente así abajito de la nuca una bolita, pues dos deditos abajo, ahí termina la región cervical. Luego viene la región dorsal o la región torsal, que son 12 vértebras que van desde ahí hasta la mitad de la espalda, abajito de la mitad. Si usted, por ejemplo, se pone los dedos en el ombligo y traza una línea hacia la espalda, ahí aproximadamente termina la región torsal. Y luego de ahí hacia la colita, en la parte de abajo, es la región lumbar. Entonces, los dolores pueden ser principalmente a nivel cervical, cuando hay mucha tensión, mucho estrés, a nivel torsal, cuando hay alguna mala postura, y a nivel de las vértebras lumbares, cuando pues puede ir desde una hernia, pueden ser varias causas, ¿sí? Luego, los cambios por el envejecimiento. Mire, nadie tiene comprada la vida, nadie tiene garantizada la eterna juventud, no. Vamos a pensar que usted tiene ya, ¿qué? Uno de sus 65, 60 años, entonces ya le metió 60 años de uso a su espalda. Entonces, eso también afecta. Y por último, lo que le decía, el sistema nervioso. Usted ha visto estas antenas de radio, aquí tengo al hermano Benjamín enfrente, él no me dejará mentir. Las antenas cuando son muy altas, pero muy altas, tienen que tener unos estabilizadores, que son unos tensores, ¿verdad? Cuando usted va ahí por la carretera, a veces, miren qué gran antena esa, y tiene varios cables que las tensan para que no se vayan ni para un lado ni para otro. Igual es la columna. La columna tiene que estar vertical, recta, y alrededor de la columna hay músculos que la jalan para un lado o para otro. Entonces, la posición de la columna debe ser vertical, recta. ¿Qué pasa, por ejemplo, si usted viene y se pone tenso, se pone nervioso, se pone alterado, un enojo, un susto? Entonces empieza a sentir dolor de un lado, ¿sí? Entonces de ese lado donde usted está sintiendo dolor, quiere decir que el músculo se contrajo, se jaló. Entonces jala la columna para ese lado y el otro lado queda suelto. Entonces ahí ya estamos generando o provocando un desbalance en la verticalidad de la columna, y eso empieza a generar una compresión en las vértebras y ahí vienen los dolores. Todo, hermano, mire, se me duermen las manos, fíjese que siento las yemas de los dedos como adormecidas, es porque hay una vértebra comprimida. O sea, hay varias causas, ¿sí? De las cuales vamos a platicar en un momentito. 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Bueno, continuamos con el programa, estamos hablando sobre los dolores de espalda. Fíjese que hay varias causas y una de las principales son las causas mecánicas, que son físicas propiamente del cuerpo. Como le decía, una mala postura, un movimiento muy repetitivo o malas posiciones también. Bueno, la primera causa son los músculos que se tensan, por lo general por la actividad física repetitiva. Ya le decía, las personas que trabajan con telares, por ejemplo, ya sean estos telares de banco o los telares que son de pared, pues están en una posición y pueden empezar a presentar dolores de espalda por la posición. Los cajeros, personas que trabajan en los bancos, por ejemplo, ellos pasan parados mucho tiempo, las secretarias pasan sentadas mucho tiempo, los trabajos de oficina, los locutores pasan sentados todo el día. Entonces, es importante que en el transcurso del trabajo, del tiempo de trabajo, usted se tome unos minutos para levantarse, estirarse, haga sentadillas, haga flexiones con su cintura para un lado o para otro, para provocar que sus músculos se estiren un poco, y esto pues le va a ayudar considerablemente. Por ejemplo, le decía, a las personas que trabajan en el campo, cuando se hace la limpieza en casa, las personas que son pilotos, que manejan los vehículos durante mucho tiempo, los músculos se pueden también estirar y hacer tareas comunes, pues que van a necesitar mantener una postura por mucho tiempo. Entonces, por favor, tome en cuenta que la actividad que usted hace le va a afectar los músculos. Fíjese que hace muchos años en mi casa tuvimos un perrito chihuahua, y el Goyo se llamaba el perrito, y el Goyo, mire, no había cosa que le gustara más que uno lo anduviera chineando. Pues agarraba yo al Goyito y me lo ponía así en el antebrazo y ahí lo cargaba pegadito, porque era chiquito, ¿verdad? Lo cargaba 5 o 10 minutos y cuando bajaba el brazo me dolía el brazo. ¿Por qué? Porque el músculo se acostumbra a estar en una misma posición. Entonces, cuando usted regresa el músculo a una posición estirada, hay dolor. No digamos personas que pasan en la misma posición todo el día. Entonces, por favor, tome muy en cuenta estirarse y ponerse en movimiento, cambiar la actividad, un par de minutos tómese cuando usted esté haciendo algo y sienta que ya le está doliendo la cintura o algo, pues haga sus estiramientos. Bueno, la segunda causa puede ser las articulaciones, y la artrosis es un desgaste del cartílago que resulta del aplastamiento de los discos entre las vértebras de la columna y se van formando pequeños callos por el aumento de la presión que hay en la columna. Cuando hablamos de artrosis, entonces estamos hablando de cuando usted está comiendo pollo, por ejemplo, o cuando se toma su caldito de pata, usted mira que en el extremo de los huesos hay una capa, una cobertura blanquecina. Esto es el cartílago. Y cuando hay una presión, y todos los huesos tienen eso en el extremo, todos, absolutamente todos, desde el más chiquitito, las articulaciones del dedo meñique, hasta el más grande, que es el fémur, que es el que va de la cadera hacia la rodilla, todos los huesos tienen esta cobertura. Ahora, las vértebras también lo tienen en los dos extremos, y cuando hay una compresión, ya le decía, las cargas pesadas, el mecapal, las posiciones repetitivas, esto hace que ese cartílago se desgaste y llega a provocar una lesión que se llama artrosis. Incluso Cuando el hueso de arriba y el de abajo se desgastan los dos, se llama artrosis de espejo, porque hay un reflejo del desgaste. Y ahí sí ya estamos hablando de problemas serios, porque empieza a rozar el hueso con el hueso y los dolores son insoportables. Entonces, por favor, tome muy en cuenta que si usted está sometido a trabajos que le presionen o le compresionen mucho la espalda, entonces, y la columna, pues tome en cuenta hacer algo para que sus articulaciones intervertebrales estén con buena salud. ¿Cómo lo voy a lograr, doctor? 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Así es de que no espere más. Y luego están las hernias de disco. Las hernias en los discos o en las vértebras pueden causar un dolor de espalda que pueden ser como calambres musculares. Sin embargo, lo más común es que causen un dolor intenso en alguna de las piernas como consecuencia de la compresión del nervio ciático que se encuentra en la parte baja de la espalda. Aquí estamos hablando que este tipo de hernias por lo regular salen de la mitad de la espalda media, que es la, digamos, de la vértebra torsal 6, 5, 6 hacia abajo, hacia la 12, o de la lumbar 1 a la lumbar 5. Ahí estamos hablando de que le van a empezar a usted dolores en la pierna. Pues a veces duele en el centro de la nalga, un poquitito más arriba, esto porque ahí se juntan todas las raíces que vienen nerviosas que empiezan a conformar el nervio ciático. Del centro de la nalga hacia abajo, atrás de la pierna, está el nervio ciático, que es el nervio más grueso y más largo de todo el cuerpo. Entonces los puntos de dolor pueden ser en el centro de la nalga, a la mitad de del muslo, en la parte de atrás, atrás de la rodilla, en los camotes, digamos, o en las pantorrillas. Estos puntos de dolor los identificamos en Consultorio Salud y Vida, y cuando los encontramos, pues podemos decir que estamos en presencia de un tema de nervio ciático. Luego está la estenosis vertebral, ¿sí? La estenosis vertebral es el estrechamiento del espacio de la médula espinal. Este pues tiene muchas causas. Primero, el crecimiento de callos alrededor de las articulaciones de la columna, el engrosamiento de los ligamentos espinales o una hernia de disco. Se apachan o comprimen las raíces nerviosas que causan dolores en las piernas, insensibilidad, incluso debilidad. La persona va caminando y se le aguadan las piernas. El dolor aumenta cuando se ponen de pie, cuando caminan y están sentados, y cuando se recuestan disminuyen. Bueno. Llegamos a la mitad del programa, vamos a ir a un corte comercial. Estamos en su programa Lo Natural Siempre es Mejor, por una cortesía Consultorio Salud y Vida. Estamos en Radio Xinché 97.5, no le cambie, ya volvemos en un momento.
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7: 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Bueno. Platicamos sobre el dolor de espalda, ya dimos algunas causas que lo pueden provocar, muscular, de los huesos o la estenosis espinal, las hernias también. Y todas estas causas influyen directamente provocando un dolor que baja hacia la pierna y que se llama ciática. Algunas otras enfermedades que pueden causar dolor de espalda son la osteoporosis o huesos porosos y débiles, los tumores y las infecciones en la columna. El lumbago, por ejemplo, lumbalgia, es un dolor en la cintura y es un problema muy, pero muy frecuente que afecta e incapacita a muchas personas alrededor del mundo. La región cervical, que es la que va de la base de la nuca hacia abajo, Suele ser la víctima la columna vertebral cuando hay ansiedad, tensión, nervio y estrés. Eso es lo principal. Para esto, en Consultorio Salud y Vida tenemos tratamientos, no solamente que le van a ayudar a mejorar el tema del dolor, sino que a mantener controlados sus nervios, el estrés, la ansiedad, la depresión. O sea, hay muchas causas que pudieran estarle provocando dolor en la región del cuello. Acá, a veces es únicamente en la base de la cabeza, hacia la parte de atrás de la columna, pero ese dolor también irradia o se mueve o se siente también en los músculos del cuello y en los hombros. Entonces ahí estamos hablando de que hay un caso de estrés bastante fuerte. Cuando usted se encuentra en una situación estresante, le decía, los músculos de la espalda y los hombros, la mandíbula y el cuello se ponen duros, se les hacen nudos, se sienten como tirantes, y ahí es donde vienen estos problemas y estos dolores tremendos. Todo esto causa un reflejo hacia la cabeza, que la gente dice, mire, tengo dolor de cabeza, ya tomé Panadol, ya tomé Guinazorb, ya tomé acetaminofén y no se me quita, porque no es un dolor de cabeza como tal, sino que es un dolor muscular en la región del cuello. Lo que pasa es que los músculos del cuello que están aquí a los lados, estos se meten atrás de la oreja, y cuando ese músculo duele, empezamos a sentir como dolor de cabeza, pero lo que realmente tenemos es una tensión tremenda, los músculos están tensados y por eso es que duele. Los nervios van desde el cerebro y la columna, pues ahí es donde nacen, y la función es transportar señales hacia todo el cuerpo. En este caso, la señal que van a transmitir es el dolor. Los nervios son como cables eléctricos, tienen un centro de metal y un forro o una vaina, lo que los cubre. Ahora, si el nervio está comprimido o apachado, la corriente eléctrica se reduce o se bloquea, lo que quiere decir que las señales eléctricas bajan y va a dejar de fluir. Entonces empiezan a perder la capacidad de transportar señales eléctricas y la fibra nerviosa se va a terminar muriendo. Mire, qué tremendo. Cuando una cantidad suficiente de fibra deja de funcionar, el músculo ya no puede contraerse y la piel puede sentirse como dormida. Por eso es que hay muchas personas que me dicen, doctor, fíjese que siento dormida las yemas de los dedos. Siento como calambres que me bajan del codo para la mano. Esto es porque ya hay un daño en los nervios, y el problema no es directamente ahí, el problema está en la columna, principalmente en la región cervical, que es donde hay que atender. Ahora, cuando un nervio sufre compresión al salir de la columna, puede llegar incluso a provocar una hernia o un callo, que se produce por el tema de artritis en la columna. Dependiendo en dónde se comprime el nervio, el paciente siente que una o ambas manos se le duermen, o las piernas y los pies. Bueno, hablamos sobre el dolor de espalda, pero mire, también hay otro, que es el dolor de cuello. 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Bueno, continuamos con el programa. Ahora vamos a hablar un poquito sobre el dolor de cuello. que está muy relacionado. Es un dolor tan común como el dolor de espalda. Ahora, el dolor del cuello, en el cuello y los hombros se puede sentir como a veces como una descarga eléctrica que va desde el cuello hasta el brazo y puede relacionarse con diferentes causas. Las más comunes y la principal, el estrés. Cuando hablamos de estrés, esa es la manifestación física de un problema emocional. ¿Cómo así, doctor? Mire pues, las emociones, el amor, la felicidad, la paz, la tranquilidad, todo eso no se miran. Igual, el enojo, la cólera, la ira, los pleitos tampoco se miran. Las preocupaciones, las angustias, la desesperación, la ansiedad tampoco se miran. Esas son emociones. Pero las bonitas son las que mencionamos al principio. El amor, la felicidad, la alegría, todas esas son las emociones bonitas. Esas no le provocan nada. Pero si nos vamos al lado de las emociones feas, el enojo, las envidias, la cólera, la ansiedad, la angustia, la desesperación, la depresión, esas sí son emociones feas. Y cuando nosotros nos cargamos de emociones feas, el cuerpo empieza a resentirse. Empezamos a presentar un sistema nervioso alterado y las vértebras cervicales se comprimen, se apachan. Entonces empieza a haber dolores a nivel del cuello, usted estira el cuello de un lado para otro, ahí se anda metiendo a internet, a TikTok, a Google buscando o a YouTube buscando ejercicios para el cuello, a este está bonito y anda usted estirando el cuello y haciendo la cabeza de un lado para otro. Esto es porque se ha generado un tema de compresión. ¿Y le pueden ayudar? Sí, le pueden ayudar. Pero lo que nosotros buscamos en consultorio salud y vida, yo se lo digo a mis pacientes, los pacientes que han llegado conmigo y que nos están escuchando saben que les he dicho esto. Yo no busco aliviar, yo busco curar. Entonces, si queremos curar un dolor de cuello, tenemos que ir a la base, a la fuente del dolor, que en muchos casos es el estrés. Entonces, ¿tratamos el dolor? Sí. ¿Quitamos el dolor? Sí. Pero nos vamos al punto, a la causa, que es el estrés. Entonces, relajamos los nervios, mejoramos esa parte y las personas se alivian considerablemente. El permanecer en una misma posición por mucho tiempo causa dolor de cuello. Mirar hacia arriba o hacia abajo. Ahora tenemos el teléfono. Mire, uno, cuando usted está con el teléfono, ¿cómo tiene la cabeza? Viendo para abajo. Entonces eso le puede generar un problema de espasmos, un problema de calambres o problemas de dolor en el cuello. El esfuerzo prolongado, ya le decía, levantar cosas pesadas, las personas que usan mecapal, las personas que se echan quintales o sacos pesados de granos, de fertilizantes a la espalda, también le van a provocar un dolor. Dormir en una mala posición, las personas que usan collares, sobre todo si son cosas muy pesadas, esto le va a provocar molestias y dolor a nivel del cuello. Esto genera un desgaste y una inflamación que va a lesionar las vértebras, principalmente con el tiempo. Y por eso es que las personas de mayor edad empiezan a sufrir dolores en el cuello a causa de todo esto. 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Si usted empeora o se quita o no se quita el dolor a pesar de aplicarse ungüentos, tomar pastillas para el dolor, etc. Si el dolor se mantiene por mucho tiempo, estamos hablando de 2-3 semanas y si ya son meses, pues con mayor razón. Si el dolor se extiende hacia los brazos o a las piernas o que usted empiece a sentir una sensación de hormigueo en las yemas de los dedos, en los pies principalmente, ahí debe tomar en cuenta y considerar una visita a consultorio Salud y Vida. Y un caso muy, pero muy delicado y extremo es si el dolor del cuello se acompaña de vómitos, visión borrosa, entumecimiento de los brazos, por ejemplo. Entonces ahí sí es urgente que nos visite. Le vamos a hacer un diagnóstico real de la causa por la que usted tiene algún dolor en el cuello o en la espalda. 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Bueno, llegamos al final de nuestro programa. Gracias porque una vez más estuvo ahí presente el día miércoles esperando que se transmitiera por la Ixim Che el programa Lo Natural Siempre Es Mejor. Soy el doctor Francisco Eric Castilla, su naturópata de confianza. Gracias porque nos escuchó una vez más. Como le digo siempre, que el Señor lo bendiga rica y abundantemente. Y nos escuchamos en la próxima semana acá en Radio Xinche 97.5. Buen día.
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10: Son las 9:03.
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10: Son las 9 de la mañana, sexual, 3 sueño, minutos.
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13: Hola, soy Sixto Porras de Enfoque a la Familia y quiero darle la bienvenida al programa el día de hoy. Quiero compartir con usted la última parte de la conferencia que impartí llamada Venciendo la Amargura. En este programa, usted debe tomar la decisión de perdonar a quien le ha ofendido para recobrar la libertad. Escuchemos. Todos vamos a ser heridos. Todos vamos a ser decepcionados. Todos vamos a ser lastimados. Por lo tanto, todos tenemos que recorrer el camino del perdón. Es precisamente porque soy consciente de la herida que tengo que me impone recorrer el camino al perdón, el camino a la libertad. El camino al perdón es abandonar mi amargura. Esa es la idea, es abandonar mi amargura. Efesios 4, 31 y 32. Orden, imperativo, no sugerencia. Si usted quiere vivir una vida cristiana plena, donde la gracia y el fruto del Espíritu se manifieste, observe la orden, abandonen toda amargura, abandónelo, ira, enojo, gritos y calumnia. Este es el pacto que debemos de hacer en casa. Vamos a abandonar toda amargura, toda ira, todo enojo, todo grito, toda calumnia, toda forma de malicia. Vamos a abandonarla, más bien vamos a ser buenos, bondadosos, compasivos los unos con los otros, perdonándonos mutuamente. Y pone el estándar. Así como Dios nos perdonó en Cristo a nosotros. ¿Sabe una cosa? Conociendo totalmente su vida de principio a fin y conociendo mi vida plenamente, decidió ir a la cruz. Jesús no se jugó un chance con usted. Lo ama y me ama como soy. Y conoce desde el primer día hasta el último día. Conociéndolo, teniendo conocimiento de todo, Él me ama y me dice, recorran el mismo camino a la libertad, recórrenlo. Jesús nos da ejemplo. Cada vez que leo Lucas capítulo 22 y veo la negación de Pedro, cuando Jesús le advierte a Pedro que lo va a negar, mas Jesús lo mira a los ojos y le dice, mas yo he intercedido para que tu fe no falte, Pedro. Y tú, una vez vuelto a casa, confirma la fe de tus hermanos. En el momento en que Pedro está negándolo tres veces y el gallo canta, estando él en el patio y Jesús en la sala, empezando el primer juicio que lo llevaría a la cruz, con el peso de la historia de la humanidad, Jesús se devuelve y dirige la mirada a Pedro. Y siempre me pregunto, ¿qué había en esa mirada que lo movió al quebranto? Posiblemente la mirada le decía y los labios balbuceaban: Pedro, te amo. Aunque me hayan negado, nada ha cambiado en mi corazón. Esa es la actitud que debe haber dentro de mí. Ayúdame, Jesús. Ayúdame, Señor. No puedes hacer cualquier cosa. Nada ha cambiado dentro de mí. La otra escena que me cautiva es cuando Judas argumenta con quienes había vendido por 30 piezas de plata a Jesús. Les dice: a quien yo le dé un beso, ese es. Y cuando se acerca a besar a Jesús, se acerca a besarlo porque lo hacía siempre, se acerca a besarlo porque era de los íntimos, se acerca a besarlo porque era permitido. Yo creo que Jesús lo abraza y Jesús, Judas, siente el abrazo de Jesús. Judas sabe que él sabe. Y luego que lo abraza, lo mira a los ojos. Y Jesús le dice a Judas: ¿qué tienes conmigo, amigo? Déjame decirte algo. No importa lo que hagas, nada de lo que hagas cambiará el lugar que tienes dentro de mí. Dame ese corazón, Señor, dámelo. Dámelo para vivir así en casa, para sustituir el grito, para sustituir para el trato indigno a la otra persona. El otro día escuchaba a una pareja y ella decía: es que este es un vago, un irresponsable, no sirve para nada. Dijo: ¿y usted qué dice? ¿Que esta es una amargada? ¿Y qué dicen sus hijos? El menor, el de 18, nos mira peleando y dice: no peleen, ámense. ¿Qué le diría usted a ellos? ¿Quieren solucionar los problemas? Deje de intentar que el otro cambie. Sane su corazón. Deje de estar tratándolo como si fuera un niño, ya tiene 50. Quítese esa amargura. Aquí surgen preguntas importantes. ¿Es grato vivir con usted? ¿Es agradable llegar a casa? ¿Tu familia y tus hijos quieren llamarte? ¿Sueles tener un diálogo agradable? ¿Que reconozca las virtudes en lugar de regañar constantemente, de humillar, de denigrar? Sana el pozo de mi corazón, Señor. Romanos 5:8 dijo: pero Dios muestra su amor para con nosotros en que cuando todavía éramos pecadores, Cristo murió por nosotros. El perdón es decidir no tomar en cuenta su ofensa. Perdónalo, Señor. Padre, no saben lo que hace. ¿Qué significa perdonar? Número uno, aceptar que estoy herido. Sí, estoy herido. Y duele. ¿Cómo duele? Nunca hable cuando esté herido. Va a lastimar, va a agredir. Debo perdonar aunque la otra persona nunca cambie y aunque la otra persona nunca se arrepienta. ¿Por qué? Porque el perdón no se otorga en beneficio de la otra persona. El perdón lo vamos a otorgar en beneficio de mi salud emocional, de mi salud espiritual y de mi salud física. Es por usted, es por mí. Es decidir no guardar rencor. Ese es el punto importante. 1 Corintios 13:5 dice: el amor no guarda rencor. Es decidir que no voy a quedar atrapado en el espíritu de venganza, en el deseo de venganza, porque no va a sanar mi alma. Todos los días debo renunciar al deseo de venganza y cada vez que venga el pensamiento en mi corazón hacia la otra persona, voy a bendecirlo. Nunca nadie dijo que sería fácil. En lugar de odio, en lugar de rencor, en lugar de espíritu de venganza, yo sé lo que se siente. Todos hemos sido heridos. Señor, devuélvele multiplicado lo que hizo. Que un auto no, que una locomotora Señor, nada de eso sana el alma. ¿Quiere dormir tranquilo? Bendígale en el nombre de Jesús. Proclame que le vaya bien, que Dios prospere todo lo que hace. Sostenga en el tiempo la decisión de cambiar sus sentimientos malos, deseos de venganza, por sentimientos buenos hacia esta persona. Al principio solamente balbuceará, no saldrá nada. Es un deseo lejano. Usted peleará con Dios como yo muchas veces he peleado con Dios. No lo merece, Señor. Es injusto, bendícelo. Pero Señor, es injusto, bendícelo. Pero Señor, ¿quieres dormir tranquilo en la noche? ¿Quieres tener paz en tu corazón? ¿Quieres ser una persona libre? Bendícele. Es el único camino. ¿Qué es perdonar? Es ser bondadoso. Proverbios 11:17. El que es bondadoso se beneficia a sí mismo, pero el que es cruel a sí mismo se perjudica. En eso consiste el perdón. En entregar bondad. No necesariamente significa entregar justicia en los términos humanos, equivalente a dar conforme a lo que he recibido. La única forma que brote de mi corazón bondad es cuando yo me sé perdonado. Es imposible otorgar lo que yo no tengo. Y si usted nunca ha recibido el perdón de Dios, esta es su noche. Lo que te potencia para decir, yo puedo lograrlo. Debo sostener en el tiempo el perdón hasta que un día sane las heridas emocionales y sienta paz en lugar de odio. El perdón no lo puedo condicionar a un cambio de actitud de la otra persona. Es una decisión personal. Colosenses 3, 12 y el 14 dice, por lo tanto, como escogidos de Dios, santos, amados, revístanse de afecto entrañable y de bondad, humildad, amabilidad y paciencia, de modo que se toleren los unos a los otros y se perdonen. Así, si alguno tiene queja contra el otro, ¿de qué manera? Así como Dios los perdonó, perdonen también ustedes. Por encima de todo, vístanse de amor, que es el vínculo perfecto. Dámelo, Señor. El objetivo del perdón es único, uno nada más: sanar su alma. Lo he dicho muchas veces. El recuerdo de mi madre, cuando ella reflexionaba en su infancia, era una infancia de dolor, donde ella había sido hija de un amante de su papá, donde su mamá la regaló a una tía, y la tía, lo mejor, como no era de ella, la trataba de una forma donde la hacía trabajar largas horas antes y después de ir a la escuela. En algunos momentos le escuché llorar diciendo, cuando yo era niña, mi oración era esta: Dios mío, que amanezca enferma para poder descansar. Esa era su infancia. Era la oración de un niño: que amanezca enferma para poder descansar. Llega la adolescencia y se convierte en madre adolescente, y luego se casa con papá, y los primeros años fueron duros. ¿Cómo ella podía vivir en paz si había sido herida desde niña? Hasta que alguien cruza la calle y le muestra el camino de Cristo, y Cristo se mete en su corazón, y de repente las historias que le hacían derramar lágrimas de dolor, ahora las contaba y casi parecían la historia de alguien más. Nunca lo olvido el día que me dijo, como a los 19 años, vamos a buscar a mi mamá. En mi viaje nunca la encontramos. Rommel dice que cuando fue con ella la encontraron. Y yo le dije, mamá, ¿y si encuentras a la abuela? Porque uno se imagina, se encuentra a la abuela, causante de todo mi dolor, me imagino, le pega o algo, ¿no? Ella sonríe y dice, si encuentro a la abuela, me la traigo a vivir conmigo. Porque ella debe haber sufrido todos estos años pensando, ¿qué habrá pasado con su hija? Y lo único que quiero es encontrarla para decirle que estoy bien. Solamente Quien ha caminado el recorrido del perdón puede

principalmente en el matrimonio, que es el vínculo más íntimo y más cercano. Como lo dije, usted tiene que romper la lista de los pendientes y bendecir a la otra persona. El perdón no es un sentimiento, es una decisión que tomamos y la sostenemos en el tiempo hasta que las heridas son sanadas. Recorra este camino para tener la libertad necesaria que todos añoramos y así poder amar como nunca antes, dejar ir el pasado y poder soñar con un mejor futuro. 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Gracias por habernos acompañado el día de hoy. Soy Sixto Porras de Enfoque a la Familia.

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1: ¿Qué tal, querido amigo o amiga del programa Cruzada con Luis Palau? Mi nombre es Jorge Escopazo y quiero darle la más cordial bienvenida a este nuestro punto de encuentro en la radio que hemos denominado Cruzada con Luis Palau, aquí donde estudiamos juntos diariamente la Biblia, la Palabra de Dios, de la mano como siempre de Luis Palau. Y en este día, al continuar con nuestro estudio en la vida de este gran siervo de Dios, Juan Wesley, le presento el mensaje titulado Tantos viajes, tantas luchas.
2: Hoy, con grande entusiasmo, quiero seguir relatándole a usted la vida de este gran hombre del siglo XVIII que ha inspirado a millares de personas y que en estos días está llenando mi mente de grandes emociones y grandes y nuevas visiones. Yo espero que al analizar su vida, usted y yo juntos en este programa, usted también sea desafiado por Dios en su alma para llegar a ser una gran persona y no una persona más. Venimos diciendo que Dios salvó a la Gran Bretaña del caos social y político en el siglo XVIII gracias a un tremendo avivamiento espiritual, y que Dios usó a dos grandes predicadores, Jorge Whitefield y Juan Wesley, para producir ese terremoto espiritual. Y lo que quiero decir indirectamente es que si vamos a salvar a nuestros países en el continente latinoamericano, va a tener que surgir un avivamiento espiritual similar. Todos reconocemos que nuestro continente necesita un cambio. Lo dicen los estadistas, lo dicen los periodistas, los sociólogos, bueno, hasta el hombre de la calle, porque reconocemos que hacen falta cambios. Pero los cambios que hacen falta son cambios espirituales. Es una transformación, un avivamiento espiritual. Eso es lo que no comprenden muchos de los que hacen declaraciones públicas. Pero Juan Wesley, este hombre culto y educado, pero lleno de pasión cristiana, fue usado por Dios para producir el más grande avivamiento que Inglaterra haya conocido. Decíamos ayer que a los 82 años de edad, cuando ya terminaba su vida, Wesley pudo decir que el número de los que fueron traídos a Dios por el Evangelio en el avivamiento había sido mayor que el de cualquier época similar después de la de los apóstoles. ¿Y quién puede negarlo? El plan que delineaba para sus labores cada año era muy sistemático. Era siempre guiado por el Espíritu Santo, sí, y cambiaba sus senderos si lo consideraba propio. No obstante, Juan Wesley salía en sus viajes misioneros, por así decirlo, a través de su propia nación, con objetivos bien marcados y con rutas detalladamente planeadas. Él ansiaba alcanzar a toda la nación, a todo el mundo si fuera posible.

0: y estudiaba su plan ante Dios. Qué buen ejemplo para nosotros, ¿verdad? Los latinoamericanos. A veces nosotros tenemos la costumbre de hacer las cosas como vengan o más. La hacemos desorganizadamente en base a emociones pasajeras. No así los grandes hombres de la historia, y no así Juan Wesley. Por eso comenzaron a llamarlo metodista, pobre. Le usaron ese nombre como un tilde, como un insulto, casi como una forma de burla. Al fin resultó un hombre muy honrado. Pero le llamaban metodista, ¿por qué? Porque tenía un plan bien marcado. Ahora, dondequiera que yo vea unos 1000 hombres que corren hacia el infierno, sea en Inglaterra, Irlanda o Francia, respondió a un crítico anónimo, más aún en Europa, Asia, África o América, yo los detendré si es que lo puedo hacer. Como ministro de Cristo les rogaré en su nombre que se vuelvan y se reconcilien con Dios. Sí, y luego en una nota de sarcasmo santificado para con su acusador, agregó Wesley, si yo no los frenara, si yo dejara que una sola alma cayera al pozo, cuando yo pudiera haberla salvado del eterno fuego, no creo que Dios aceptaría mi ruego en aquel día final si yo le dijera, es que Señor, el difunto no pertenecía a mi parroquia. Tantos viajes, tantas luchas que tuvo que sufrir Juan Wesley, tantos ataques y burlas y violencia física a manos de la chusma y también de personas distinguidas, ¿dieron resultado? ¿Valió la pena tanto sacrificio? ¿Permanecían firmes muchos de los que se convertían en sus campañas y reuniones masivas, donde asistían 5, 10, 20, hasta 30.000 personas para escucharlo? Juan Wesley respondía con un resonante sí, permanecen. Al concluir su vida, siendo ya de más de 80 años de edad, había tan solo en Inglaterra, sin contar a Irlanda, Gales, América y otros países, 72.000 personas que firmemente y fielmente caminaban en la nueva vida en Cristo y eran miembros activos de una congregación local. ¿Qué le parece, amable oyente? La gente hoy en día se mofa y se burla, como lo ha hecho a través de la historia, de la prédica hecha a las masas. Pero Juan Wesley, uno de los pioneros en el evangelismo a las masas del día moderno, nos dice que él podía señalar 72.000 que permanecían y seguían fieles. Ahora, Wesley siempre viajaba acompañado de otros hermanos en la fe de Jesús. Así, él entrenaba y capacitaba y enseñaba a los centenares de predicadores que surgieron tras él. La mayoría eran jóvenes recién casados. Pocos eran ya mayores al comenzar su servicio bajo la tutela de Wesley. Y al igual que San Pablo y que al Señor Jesús, en sus 3 años de ministerio terrenal, trabajaban en conjunto, en equipo, como diríamos en nuestro día. Por ejemplo, en el libro de los Hechos de los Apóstoles, en el capítulo 9 y versículo 4, yo leo estas palabras. Dice así Hechos 24, que le acompañaron a Pablo hasta Asia, Sópater de Berea, Aristarco y Segundo de Tesalónica, Gallo de Derbe y Timoteo. Y de Asia le acompañaban Tíquico y Trófimo. Y todos estos, habiéndose adelantado a Pablo y a Lucas, nos esperaron en Troas. Sí, Pablo viajaba la mayor parte de su vida con lo que nosotros llamaríamos un equipo, un conjunto. Igualmente el Señor Jesús. Lo primero que hizo el Señor Jesús antes de comenzar su labor terrenal fue buscar 12 hombres que le acompañaran. A esos 12 los llamó apóstoles, pero esos 12 eran el conjunto con quien él viajaba. En un lugar de los evangelios se nos dice que Jesús envió delante suyo a algunos de sus discípulos para prepararle el camino para su llegada. En otras palabras, trabajaban al unísono, en conjunto, en equipo. ¡Y qué tren agotador que llevaban! Wesley cubrió unos 400.000 kilómetros en su vida para proclamar las buenas nuevas y la mayor parte lo hizo a lomo de caballo. Predicó 40.000 sermones y escribió más de 200 libros. Y muchos de esos libros, amable oyente, los escribía al marchar sobre su caballo. Y muchas veces lo escribía sobre su caballo en plena lluvia. De veras que fue un hombre con una pasión que lo consumía por el bien de los demás. Sí, Juan Wesley fue un hombre que se sacrificó por el Evangelio. usted, amable oyente, y yo, me pregunto, ¿nos sacrificamos igualmente por la palabra de Dios? A veces me parece que somos tan tranquilos, tan cómodos en nuestro día moderno. Yo estoy tan acostumbrado a ciertas comodidades de la vida moderna que muchas veces un pequeño sacrificio parece muy grande. Pero cuando uno lee la vida de un hombre como Juan Wesley, que a lomo de caballo viajó 400.000 kilómetros, predicó 42.000 sermones, escribió 200 libros, y todo eso lo hacía en la forma más incómoda que uno pueda imaginar, porque Inglaterra en aquellos días no era un país moderno y cómodo, me hace pensar en aquel pasaje de Romanos capítulo 12, donde dice, ¿se acuerda usted? Os ruego por las misericordias de Dios que presentéis vuestros cuerpos en sacrificio vivo, santo, agradable a Dios, que es vuestro culto racional. Y no os conforméis a este siglo, sino transformaos por medio de la renovación de vuestro entendimiento, para que conozcáis cuál es la buena voluntad de Dios, agradable y perfecta. Y Jesús dijo, el que no toma su cruz y sigue en pos de mí, no puede ser mi discípulo. ¿Usted ha tomado su cruz, amable oyente? ¿Ha colocado su cuerpo, su vida, en sacrificio inteligente a Dios? ¿Está dispuesto al sacrificio por la causa de Cristo? Juan Wesley los tuvo a pesar de ser un hombre educado, culto y universitario. Y por eso Dios lo usó con gran poder y lo puede usar a usted y a mí si hacemos la misma entrega de cuerpo y alma a Jesús.
1: 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Hoy nos acompaña en el segmento de la música Juan Luis Guerra con esta preciosa melodía Extiende tu mano.

0: Así nos acompañaba el dominicano Juan Luis Guerra con esta preciosa canción Extiende tu mano. Ojalá la letra de esta melodía haya sido su oración a Dios en este día para reconciliarse con Él y aceptar a Jesucristo como su Salvador personal. Por mi parte me despido, mi nombre es Jorge Escopazo, un placer acompañarle en este día. Si el Señor lo permite, nos vamos a reencontrar en nuestra próxima presentación.
1: Amigos oyentes, muchas gracias por su fina sintonía al programa de este día. Les estaremos esperando muy pronto para el próximo programa Cruzada con Luis Palau. Hasta entonces, recuerden las palabras de nuestro Señor Jesús. Felices los de corazón limpio, pues ellos verán a Dios.
2: Son las 9 de la mañana, 33 minutos.
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0: Son las 9 de la mañana, 43 minutos.
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0: Muy buenos días, mis amados hermanos. Como le digo siempre, todas las veces que iniciamos nuestro programa, que el Señor se derrame rica y abundantemente sobre el hogar de cada uno de ustedes. Gracias en nombre de Consultorio Salud y Vida, porque este miércoles pues están ahí pendientes de la radio y Shimche y de su programa Lo Natural Siempre es Mejor. Como todos los miércoles, hoy vamos a tener un tema bonito, interesante. Espero que les guste. Vamos a platicar un poco.
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Buenos días, gracias por estar en nuestra sintonía en esta mañana de miércoles. Estamos disfrutando de este día muy agradable, un clima levemente frío, sí, levemente frío aquí en la cabecera departamental de Chimaltenango. Uno puede andar sin suéter o con suétercito, con chumpa, sin chumpa. El clima se presta para eso, ¿verdad? Ya que tenemos pues el cielo bastante nublado, es lo que ha hecho que sintamos a esta hora del día un clima bastante agradable. Gracias al Señor por este día miércoles. Estamos a mediado de la semana y a mediado del mes de julio. Mire cómo han pasado los días. Pero bendito el nombre del Señor, pues estamos muy bien. Así que siga recibiendo esta bendición espiritual en su casa a través de la radio. Nos alegramos de acompañarles en esta presentación que pueda bendecir su vida espiritual grandemente. Nuestras líneas de comunicación es el 7839-7104. Si desea llamar aquí en el programa o dejarnos un mensaje de texto al 3242-6779, con bastante gusto estoy a la orden, pero eso sí, es importante que me escriba su nombre y el lugar donde usted está escuchando la radio, porque también nos da alegría saber quiénes nos están escuchando en esta mañana. Siga disfrutando de nuestro espacio 9:50.

0: Son las 10 de la mañana.
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2: 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Y que Dios me los bendiga.
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ha sido la participación de nuestros hermanos Bermúdez, carro de Israel y su gente de a caballo, dice esta alabanza. 10 de la mañana con 6 minutos en nuestros estudios. Siga disfrutando de este programa. Pues para mí es un privilegio estarles acompañando en esta presentación más. Gracias también al reporte de nuestros oyentes. Que Dios me los bendiga. Qué alegría saludarles a través de la radio. Saludos y bendiciones para cada uno de ustedes. Feliz provecho también en la hora de la refacción. Claro que sí, ya es hora de la refacción. Quizás disfruta usted algo calientito porque es importante también algo calientito, así como estamos disfrutando aquí en la cabecera departamental de Chimaltenango, pues un leve frío, sí, un leve frío, pues muy sabroso, ¿verdad? Algunos días los hemos tenido muy calurosos, pero hoy tenemos un leve frío aquí en Chimaltenango. Vamos a seguir cantando en lo que estaré atendiendo más comunicaciones en esta mañana.

Pasión del trío Redención canta hoy, porque mañana no sabemos si estamos vivos o quizás algo nos pasa y ya no podemos quizás ni hablar. Así que cantemos al Señor en lo que podemos, en lo que respiramos, en lo que podemos pronunciar las palabras, podemos escucharnos, ¿verdad? Así que bendiciones a usted en este día, me alegro de acompañarles en esta presentación. Bueno, también quiero agradecerle, querido oyente, por los bonitos comentarios que nos han dejado por el Facebook. principalmente los jóvenes, bueno, que tienen la facilidad, ¿verdad? Y usan casi como que ya viene como que regularmente las redes sociales, así como el Facebook. Recuerde que Radio Ximché pues tiene su cuenta en el Facebook, ¿sí? Busque como Radio Ximché en el Facebook. Allí aparece, hay videos, hay fotos del personal, algunas informaciones, cositas como esas. También algunos textos que se publican en algunas ocasiones para fortalecerles. Así que usted nos puede seguir en el Facebook. También gracias por los comentarios de nuestros hermanos. Algunos dicen, hasta ahora que lo conozco, hermano, me dicen. Muchas gracias. Gracias también por las reacciones que nos han dejado. Y en algún momento nosotros pasamos a verlo, ¿verdad? No tan todos los días miramos, pero en algunos momentos pasamos a ver quién ha escrito algún comentario, quién ha dado alguna reacción, y qué bonito, ¿verdad? Es otra manera de tener algún contacto, algún acercamiento con usted. Así que gracias, familias, que Dios me los bendiga. Saludos y bendiciones. Tengo el reporte de nuestros hermanos. Dice: buenos días, hermano Ezequías, le saluda Lesbia Mush en Comalapa. Le doy gracias a Dios por su hijo que ya está de regreso a su casa. Confíe mucho en Dios, nos dicen en este mensaje. Sí, así es. Bendito el nombre del Señor, Dios de milagros. Bendiciones entonces, gracias por el saludo, hermana. Que Dios la bendiga abundantemente. Saludos también a nuestra hermana Rosa Coy. Dice: yo escucho Radio Ximché. Nos dice: muchas gracias. Buenos días. Nos dicen en este mensaje: muchas gracias. Le saluda hermano Elmer. Estoy escuchando en el trabajo en Sololá. Nos dice: muy bien. Saludos cordiales. Qué alegría saber que en lo que están trabajando, pues corriendo de un lugar a otro, pero están escuchando la radio. Eso nos bendice escuchar de ustedes. Muy buenos días, hermano Ezequías. Que Dios me lo bendiga. Soy Estela Chicol, escuchándolo en Cantón Norte, Manzana 19 del municipio de Patzún. Saludos a la familia Chalivats en Comalapa, nos dice. Muy bien, saludos entonces para ustedes ahí en el municipio de Patzún. Saludos también a nuestra hermana Miriam Gómez, escuchándonos en San Lucas, Zacatepeques, allí en su tienda. Que Dios la bendiga, hermana Miriam. Esperamos también que Dios pueda seguirle bendiciendo abundantemente. Saludos también para nuestra hermana Virginia Hernández de Caserío San Francisco de la Nueva Concepción, Escuintla, y para su nuera Marleni, que están en nuestra sintonía. Saludos cordiales, qué alegría poderles saludar en este espacio muy especial. Bueno, también quiero hacer darle una noticia breve, ¿verdad? Fíjese que hay un hermano de la costa que ha venido a visitarnos en la radio. Además de visitarnos, trae algunos camaroncitos, algunas libras de camarones. Bueno, tal vez no algunas, sino que trae bastante camarón. Por si algún hermano, sí, aquí del área de Chimaltenango, que lo desea.

Pues comprar, aprovechar este viaje de nuestro hermano, bien puede venir. Aquí está en la radio, va a estar un buen momento por acá. Así que puede venir alguien a aprovechar, pues comprar su camaroncito, aprovechando la visita de nuestro hermano también. Siga disfrutando de nuestro programa. Escuchamos al tío Fortaleza, pues preciosos cantos.

Ha sido la participación de Paulino Bernal y su familia. Mirad cuál amor nos ha dado el Padre, que seamos hechos hijos de Dios. Y esto no es voluntad de hombre, no es voluntad de varón, sino es una obra del Señor en nuestras vidas. Qué alegría saludarle entonces. Gracias por seguir en nuestra sintonía en esta tarde, bueno, en esta mañana, como estoy acostumbrado también en las tardes, ¿verdad? En esta mañana de miércoles, 10 de la mañana con 41 minutos en nuestros estudios, disfrutando de un agradable clima aquí en la cabecera departamental de Chimaltenango. Pues está bastante nublado. Bueno, seguramente pues vamos a tener quizás en horas de la tarde alguna llovizna o lluvia, porque a cómo está la situación, ¿verdad? A cómo está la situación, eso indica que vamos a tener en algún momento algunas lloviznas durante el día. Así que téngalo presente usted entre sus actividades, entre sus compromisos, pero estamos disfrutando de este tiempo aquí en el programa. Siga cantando. Tenemos ahora a nuestros hermanos del tío Galileo. Mientras que viva, quiero gozar.

Qué bueno es el Señor que me ha dado la vida. Saludos a nuestro hermano patrocinio. Sí, hermano Patricio Barán, escuchándonos en Chiquel. Muchas bendiciones, gracias por el saludo, gracias también por sus palabras de ánimo. También saludos a nuestro hermano Héctor Zung en Santiago, Zacatepeques. Saludos ahí para su esposa, que Dios los bendiga. Y también saludos a nuestro hermano Carlos Lush, que ahí están trabajando con su compañero allí en la casa. Así que saludos cordiales, que Dios los bendiga y qué alegría saber que están en nuestra sintonía. Saludos y bendiciones también para nuestra hermana Erlinda, escuchándonos en Chicholis de Santiago, Zacatepeques. Muy bien, llegamos a la parte final de este programa. Quiero incluir el canto para saludar a nuestros cumpleañeros de este día.

de nuestros hermanos integrantes del grupo de amigos de Radio Shimchegari. Hoy está de cumpleaños nuestro hermano Enrique Santiago Ajucush, escuchándonos en Santa Lucía, Utatlán, Solola. A todos nuestros cumpleañeros les deseamos muchas felicidades.

0: Son las 11 de la mañana, 4 minutos.
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3: En el Salmo 119:15 leemos: en tus mandamientos meditaré. ¿Sabe usted lo que es meditar? Y estoy seguro que muchos tendrán respuestas muy filosóficas al respecto. Pero esta palabra tiene 2 connotaciones. Una es rumiar y la otra es devolver.
4: Dicen que las vacas tienen 4 estómagos y que cuando están en el campo comiendo alfalfa o hierba o el alimento que sea, deposita esos alimentos en sus estómagos. Luego van y se acuestan bajo un árbol y piensan en la alfalfa o la hierba o el alimento ingerido y lo regurgitan hasta su boca y comienzan a masticarlos lenta y metódicamente. Seguramente alguna vez usted habrá visto vacas y toros también, por supuesto, plácidamente en el campo, rumiando la alfalfa o la hierba o lo que quiera que hayan comido. Lo hacen para asimilar el alimento en forma completa.
3: La idea de meditar no significa tragar, sino rumiar, aprovechar el alimento al máximo. Parece que con las vacas y otros animales rumiantes, cuando de los alimentos se trata, no es cuestión de velocidad, sino de paciencia. Saludos, ¿qué tal? Soy Irving Ravelo. ¿Ha notado usted cómo hemos introducido la cultura de la rapidez en la sociedad actual? Y con la ganancia de un poco de tiempo, hemos perdido determinadas cosas muy valiosas. Por ejemplo, hay restaurantes ahora que le sirven su comida a través de la ventanilla de su automóvil en menos de 2 minutos. Pero el valor nutritivo de esas comidas es tal que se les llama comida chatarra. En nuestros días, ya ni para comer se tiene paciencia. Antes de empezar, le hago saber que la primera cita bíblica de hoy se encuentra en el Salmo 119, verso 11. Alistémonos entonces para escuchar la segunda parte del mensaje, Cómo desarrollar una vida de pensamientos puros, con el Dr. Adrián Rogers, en la voz del pastor Lenín de Llanón.
4: ¿Cómo tener una mente pura? Primero, memorizando la palabra de Dios. David dijo: en mi corazón he guardado tus dichos para no pecar contra ti. ¿Lo ve? La Biblia es su verdadera protección. Si usted no se sumerge en la palabra de Dios, aunque se haya propuesto mantenerse limpio, no podrá hacerlo. Permítame preguntarle, ¿tiene usted un tiempo de quietud a solas con Dios? ¿Hace? ¿Busca? ¿Tiene tiempo para tomar grandes dosis de la palabra de Dios? Si no es así, no es extraño que se sienta derrotado espiritualmente. ¿Qué tiene más valor? ¿Una pepita de oro o una moneda de 25 centavos? Y usted inmediato me contesta, pues la pepita de oro. Pues muy bien. Ahora, pongamos ambas cosas en el fondo del océano. ¿Cuál es la más valiosa? Y usted vuelve a contestar, pues la pepita de oro. No, mi amigo. Si la pepita de oro y la moneda de 25 centavos están en el fondo del océano, quiere decir que no sirven para nada ni para nadie, ¿no le parece? Sí lo entendió, ¿verdad? Y usted me pregunta, pastor, ¿hay alguna analogía en eso? Bien, piense conmigo. Utilice su mente. La palabra de Dios no tiene ningún valor si usted no la lee, no la estudia, no medita en ella, no la memoriza. En cambio, el hacerlo transformará su vida. Busque Filipenses 4, los versos 8 y 9. Por lo demás, hermanos, todo lo que es verdadero, todo lo honesto, todo lo justo, todo lo puro, todo lo amable, todo lo que es de buen nombre, si hay virtud alguna, si algo digno de alabanza, en esto pensad. Lo que aprendisteis y recibisteis y oísteis y visteis en mí, esto haced, y el Dios de paz estará con vosotros. Todo lo que Pablo describe en el verso 8 está en la palabra de Dios. Y si lo pensamos bien, es una descripción del Señor Jesucristo. Aunque ya lo he dicho antes, bien vale la pena repetirlo nuevamente. Nuestro buen y sabio Dios nos ha hecho de tal manera que no podemos pensar en dos cosas totalmente diferentes al mismo tiempo. Si usted piensa lo que debe estar pensando, no tendrá tiempo para pensar lo que no debe estar pensando. Parece un trabalenguas, pero no lo es, piénselo. Usted debe estar pensando en la palabra de Dios y debe guardar la palabra de Dios en su corazón y memorizarla en su mente. Todo lo que es puro, verdadero, honesto, justo, amable, son las cosas en las cuales debemos estar pensando, meditando y memorizando. Hay un pequeño parásito marino que se alimenta de plantas y moluscos y cosas parecidas. Lo primero que hace ese parásito es atacar el músculo que mantiene a la concha cerrada. Cuando ha logrado debilitar ese músculo, abre fácilmente la concha y se alimenta de su contenido. Escúcheme, un pensamiento impuro es como ese parásito. Pero usted tiene el antídoto para ese parásito, y ese antídoto es la palabra de Dios. Segundo, personalice la palabra de Dios. Salmo 119:12 dice, bendito tú, oh Jehová, enséñame tus estatutos. ¿De qué vale que memorice la palabra de Dios si no la entiende? Usted debe personalizarla. No es suficiente el conocer los hechos de la Biblia con todo y lo maravillosos que son, pero usted no puede separar la palabra de Dios del Dios de la palabra. Y Dios tomará su palabra y se la enseñará. Escuché de un nuevo creyente que estaba siendo discipulado por un experimentado cristiano llamado Carlos. Y Carlos le decía lo que significaba esto y eso y aquello en la Biblia. Carlos le enseñaba a memorizar la palabra de Dios. Carlos era un excelente profesor. Un día Carlos no estuvo para explicarle algo sobre la Biblia y el joven dijo, ah, cómo desearía que Carlos estuviera aquí. De pronto le pareció escuchar la voz del Espíritu Santo, quien le dijo, ¿y por qué no me preguntas a mí? Después de todo, yo soy el que le enseña a Carlos. ¡Qué extraordinario! Y al leer el Salmo 119, hay cuatro o cinco cosas muy importantes que debe preguntarse. Primero, hay una lección que debo aprender. Segundo, hay un pecado que debo evitar. Tercero, hay una promesa que debo reclamar. Cuarto, hay un nuevo pensamiento que debo atesorar. Quinto, hay un nuevo versículo que debo memorizar. Tercero, debemos verbalizar la palabra de Dios. Salmo 119:13. Con mis labios he contado todos los juicios de tu boca. Alguno de ustedes con toda razón me preguntará, pastor, ¿cuál es el propósito no solo de leer la palabra de Dios y meditar en ella, sino también de memorizarla? Válida y legítima pregunta, mi amigo. Ahora escúcheme. Estudiamos y memorizamos la palabra de Dios para verbalizarla. Verbalizar quiere decir hablar, exponer algo verbalmente. En español más simple, esto quiere decir que hablamos de ella, compartimos la palabra de Dios con otros, no nos quedamos callados. Aquí se juntan, se funden confesión y posesión. cuando otras personas están maldiciendo y jurando, tomando el nombre de Dios en vano y hablando obscenidades, usted comienza a verbalizar la palabra de Dios. Úsela al orar, úsela en la alabanza, úsela al contar su testimonio. Anímese usted mismo con la palabra de Dios. No la tenga solamente en su corazón y en su mente, sino también téngala a flor de sus labios. Y mientras más usted habla de la palabra de Dios, más y más la palabra de Dios se permeará en usted. Esto es lo que en el libro de Apocalipsis se denomina como la palabra de nuestro testimonio. Apocalipsis 12:11. Y ellos le han vencido por medio de la sangre del Cordero y de la palabra del testimonio de ellos. Necesitamos hablar, compartir, cantar. El Salmo 34:1 dice: Bendeciré a Jehová en todo tiempo, su alabanza estará de continuo en mi boca. En otras palabras, es el llamado a permanecer limpio y puro en un mundo impuro y sucio. Cuarto, descubra la vitalidad de la palabra de Dios. Salmo 119:14. Me he gozado en el camino de tus testimonios más que en toda riqueza. Esa es una verdad en su vida. Se regocija genuinamente en la palabra de Dios. La Biblia significa para usted más que cualquier otra posesión material. Para el rey David lo era. Se asombra usted frente a la palabra de Dios. Respeta usted la palabra de Dios. Mire lo que dice el verso 16. Me regocijaré en tus estatutos. No me olvidaré de tus palabras. Quiero que note algo interesante. En el verso 14, la palabra gozo. En el verso 15, la palabra considerar o respetar. En el verso 16, la palabra regocijo. Lo que estoy tratando de decir es que la palabra de Dios tiene una vitalidad increíble. O si pudiéramos entender cuán maravilloso es esto. ¿Sabe usted lo que es una mente impura? Es la mente tratando de encontrar contentamiento en los lugares equivocados y con las cosas equivocadas. Quiero decir que usted ha sido seducido por las mentiras del diablo en cuanto a dónde encontrar gozo, dónde encontrar satisfacción, dónde y cómo tener riquezas. Ha creído la sutileza diabólica de que si no tiene esto o aquello, entonces usted no sabe lo que es verdaderamente vivir. Mi amigo, usted no sabrá lo que es verdaderamente vivir si es que rechaza al Señor Jesucristo. Me río porque me acuerdo que alguna vez alguien me dijo, Pastor Rogers, qué pena me da saber que usted ha sido un creyente desde jovencito. No sabe lo que es verdaderamente vivir. Yo como respuesta le iba a compartir mi testimonio, pero esa persona se alejó rápidamente. Parece que presentía lo que le iba a decir. David dijo, joven fui y he envejecido, y no he visto justo desamparado, ni su descendencia que mendigue pan. Como un joven cristiano viviendo por Cristo, pasé mis años de estudiante en el colegio y la universidad. Fui presidente de mi clase y capitán del equipo de fútbol norteamericano. Y no lo estoy contando esto por orgullo, sino para destacar que viví por Jesús entonces, me mantuve puro hasta llegar al altar matrimonial,

acción en Jesús. Quinto, internalice la palabra de Dios. Salmo 119:15. En tus mandamientos meditaré. ¿Sabe usted lo que es meditar? Esta palabra tiene dos connotaciones. La una es rumiar y la otra es rejurgitar. Dicen que la vaca tiene cuatro estómagos y que cuando está en el campo comiendo alfalfa o hierba, deposite esos alimentos en sus estómagos. Luego va y se acuesta bajo un árbol y piensa en la alfalfa o la hierba, rejurgita esos alimentos hasta su boca y comienza a masticarlos lenta y metódicamente. Seguramente alguna vez usted habrá visto alguna vaca o vacas, y toros también, por supuesto, plácidamente en el campo, rumiando la alfalfa o la hierba. Lo hacen para asimilar el alimento en forma completa. La idea de meditar no significa tragar, sino rumiar, aprovechar al máximo el alimento. ¿Alguna vez ha tarareado una melodía que tiene en su cabeza, aunque no se acuerda de las palabras? Y se pasa todo el día tarareando o silbando esa canción. Así debe ser con la palabra de Dios. ¿Cuán importante es la meditación en la palabra de Dios para usted? Veamos lo que dice el Salmo 119:23. Príncipes también se sentaron y hablaron contra mí, mas tu siervo meditaba en tus estatutos. Y en el verso 48 dice: alzaré asimismo mis manos a tus mandamientos que amé y meditaré en tus estatutos. Y un poco más adelante, en el verso 97, leemos: oh, cuánto amo yo tu ley. Todo el día es ella mi meditación. Y en el verso 99, más que todos mis enseñadores he entendido porque tus testimonios son mi meditación. Y finalmente, en el verso 148, se anticiparon mis ojos a las vigilias de la noche para meditar en tus mandatos. Meditar, meditar, meditar. Esa es la forma de llevar en nuestro interior la palabra de Dios. Pero requiere tiempo de quietud, de concentración. Por eso es que es tan indispensable que usted separe diariamente un tiempo de quietud íntima y de comunión personal con Dios. Y no permita que nada interrumpa ese tiempo, a menos que sea una genuina emergencia. ¿Alguna vez ha manejado un carro con transmisión estándar, con cuatro velocidades hacia adelante y una velocidad en reversa? Y para cambiar de velocidades, y usted tiene que utilizar el embrague, sincronizando al mismo tiempo el movimiento de la palanca de velocidades. Si usted se acostumbra a un vehículo con palanca de cambios estándar, le aseguro que no querrá saber nada de transmisiones automáticas, y viceversa. Si usted está acostumbrado a manejar un vehículo con cambios automáticos, nada querrá saber de embragues ni de palancas de cambios. En ambos casos, es como si fuera parte de su naturaleza el manejar un vehículo ya sea estándar o automático. Ahora escúcheme. El meditar en la palabra de Dios debe ser como su segunda naturaleza. Usted no se tiene que preguntar, ¿por qué estoy haciendo esto? Usted tiene la palabra de Dios y debe ser parte de su naturaleza, que no debe estar preguntándose si debe o no meditar en ella. Lo hace porque la palabra de Dios está en usted, es parte interna de su naturaleza. Y cuando eso sucede, su mente está bajo la sangre y está llena de la energía del Espíritu Santo de Dios. En otras palabras, su mente está llena de la palabra. Y por estar lleno de la palabra de Dios, usted es una persona victoriosa. Y entonces puede practicar las enseñanzas del Señor Jesucristo para el hogar, un hombre casado con una mujer, hasta que la muerte los separe. Y toda esa basura acerca del sexo seguro no es más que un engaño. Es como hablar de pecado seguro. No hay tal cosa como sexo seguro. Pero sí existe el sexo sagrado, que es lo más sublime del sexo. Cuando Dios dijo, no adulterarás, Él no estaba tratando de impedir el sexo, sino tratando de mantenerlo como algo seguro y hermoso para usted. Es uno de los extraordinarios regalos de Dios. No debemos degenerarlo ni desvalorizarlo. Mi amigo, Dios le ama. Si usted tiene un problema pecaminoso, admítalo para que Dios le limpie. Una vez perdonado y limpio, afírmese en el propósito de permanecer limpio. Y aplique el poder de la palabra de Dios en su vida para lograrlo.

0: inunde su corazón con la palabra de Dios. Deje que la palabra de Dios fluya a través suyo. Debido a nuestra naturaleza pecaminosa, nuestra mente por sí misma no está inclinada a pensamientos puros y limpios. Entonces, ¿qué hacer? El apóstol Pablo tiene la respuesta irrefutable. Romanos 12:2. No os conforméis a este siglo, sino transformaos por medio de la renovación de vuestro entendimiento. En el contexto de la época actual, es como si Pablo nos dijera, no dejen que la sociedad que ha estado pisoteando todos los valores espirituales y morales determine el estilo de vida que ustedes como hijos e hijas de Dios deben vivir. No dejen que la mundanalidad controle su manera de pensar. ¿Quién controla sus pensamientos? Porque quien los controle determinará la clase de vida que vive. ¿Tiene usted una relación personal e íntima con el Señor Jesucristo? Si aún no la tiene, le invito a que haga esa decisión espiritual ahora mismo, mediante la sencilla oración que voy a orar para que le sirva a usted de guía. Pero ore con fe, con sinceridad. Dios eterno, reconozco que mi vida no revela en mis palabras y acciones ninguna pureza, ninguna limpieza interior. Y no quiero seguir viviendo esa clase de vida. Por eso vengo a ti en busca de tu misericordia y de tu perdón. Señor Jesús, sé que para perdonarme, limpiarme y darme vida nueva, tú moriste por culpa de mis pecados en la cruz del Calvario. Este mismo momento, te invito a morar en mi corazón y seas mi Salvador y mi Señor. Ayúdame a hacer lo que tú quieres que yo sea. Hazme un instrumento útil y de bendición en tus manos. Lo pido en tu santo nombre. Amén. Si usted hizo esa decisión por Cristo, usted es ya parte de la familia de Dios. Por favor, escríbanos y cuéntenos acerca de su decisión espiritual. Eso nos dará el privilegio de orar por usted y su vida transformada por el Señor Jesucristo.
1: 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El apóstol Pablo viajaba por un camino llamado la Vía Apia durante su ministerio en Roma. Y ese camino, construido por los romanos, todavía está en mejores condiciones que algunas carreteras en el mundo de hoy.
2: Una de las razones es porque los romanos pusieron cimiento profundo. 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
2: 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Gracias, y la honra y la gloria sea para nuestro Dios vivo y verdadero. 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
3: Son las 11 de la mañana, 31 minutos.
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0: Son las 11 de la mañana, 44 minutos.
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2: Cumplía 16 años de edad, la edad florida, la edad de vestirse de largo y usar tacones altos, la edad de la primera cita y baile sin la vigilancia de la mamá, la edad de salir a divertirse con el primer novio y Lilia Barajas, de Caracas, Venezuela, comenzó feliz la noche. Era la noche de los 16, recién cumplidos. Tengo una cita con la felicidad, le dijo a su madre, Lupe Barajas, y la madre solo respondió, ten cuidado. A las 2 cuadras de su casa, al cruzar una esquina con su amigo, un auto manejado por un borracho la atropelló. Lilia murió en el hospital esa misma noche de heridas masivas en el cráneo. Su cita con la felicidad fue una cita con un conductor intoxicado. Continuamente la crónica policial de los diarios trae la misma información. Un conductor borracho atropella a un transeúnte, a quien mata o hiere gravemente. ¿Y qué del conductor? Casi siempre huye. Él escapa a toda carrera por donde puede y siempre deja sin ayuda a la víctima de su vicio. Él es muy macho para ver hasta embriagarse, pero no es hombre suficiente para encarar las consecuencias de su acto. Lo he dicho, mi amigo, una y mil veces, y lo seguiré repitiendo. El alcohol es el enemigo número uno del hombre. El alcohol es bueno para ser usado exteriormente en desinfección de heridas, en masajes de músculos doloridos, pero es atrozmente pernicioso cuando se lo usa interiormente, cuando se lo bebe a destajo. Ya lo advierte la Biblia. Dice, no mires al vino cuando rojea, cuando resplandece su color en la copa. Se entra suavemente, mas al fin como serpiente morderá y como áspid dará dolor. Tus ojos mirarán cosas extrañas y tu corazón hablará perversidades. Amigo, el alcohol, la droga, el juego, son vicios que dominan. Ellos anulan la libertad de la víctima, nublan su conciencia, entorpecen su inteligencia y rebajan su discernimiento moral. El borracho, el drogadicto o el jugador pueden aún matar a sus propios hijos cuando el imperio de su vicio es amenazado. Amigo, por su propio bien y el de todos los suyos, escúcheme. Solamente Jesucristo liberta al hombre de todos estos dueños destructivos del alma. Solo Cristo da el poder para vencer cualquier vicio. Solo Jesucristo da la fuerza para vivir una vida libre. Solo Cristo le da al hombre vida nueva. Lo único que usted tiene que hacer es rendir su corazón y su voluntad a Cristo Jesús. En un acto de entrega, dígale al Señor, Señor Jesús, soy tuyo. Recíbeme hoy. ¿Y qué hará Cristo? Él abrirá sus brazos y lo recibirá en su seno. Abra los suyos y reciba a Cristo en su corazón.
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esa oveja era yo. Señor, recuerdo aquel día cuando llegaste a mi vida, ese día cuando más te necesitaba.

0: Son las 12 horas, un minuto.
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4: 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Mi vida está de continuo en peligro, mas no me he olvidado de tu ley. 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
4: 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lo que sea posible, bachalar, cana cumplir con nuestra responsabilidad, chparne ca hogar, chparca familia, chparca misma ca comunidades, co chparne ciudades, co zonas, zonas que andan organizar aquí, 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
4: Atco para un municipio, para una aldea, tal vez no participar en alguna organización dentro de la comunidad, tanaba chalal, una obligación, chicochi, que chicochi, integridad.
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4: Por supuesto.
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4: Claro, Dios cojo un objetivo tan precioso para ir y pueblo de Israel, y era que a través del pueblo de Israel saliera el mensaje de salvación a las demás naciones. Era Israel el evangelista en ese momento, era Israel el predicador en ese momento para llevar esas nuevas de salvación al pueblo gentil en ese momento, checor grandes potencias, pero Israel mancha onda.
5: Y toda aquella generación también fue reunida a sus padres, y se levantó otra generación que no conocía a Jehová ni la obra que él había hecho por Israel. Dios ha revelado en su palabra la historia de Israel y cómo cuando ellos desobedecieron y separaron su vida de Dios, fueron directamente al fracaso. Estudiamos la historia de Israel, relatada de forma extraordinaria en el libro de los jueces, y veamos cómo una nación separada de Dios está destinada al fracaso.
3: ¿Qué situación es pan de Jacaslén que no han hecho probar? Chinikatzat bikitzik kaniman de Cristo o mahun. Chatzat yan chpan de ejemplos que cochpan de Biblia, chatzat babar y Israel, se yashkaritinamente se lo van a probar. ¿Y qué situaciones? Chaskian Rukaslen de José, rehash erlaj un momento en donde tikirelta rehash makunta, pero rehash aún decidir que nech makunta.
4: Es que estaba, tenía sus convicciones claras.
3: Claro.
4: Ya. El cristiano es muy importante que se mueva por convicciones y no por emociones. Ya, lamentablemente, que creyentes no se mueven bajo sus convicciones, sino bajo sus emociones. Esquinaj un momento espontáneo de deleite, de deseo, esquienrimak. Ya, jampe, binek, ekulan, esquienrimak, una oportunidad, esquinaj un raibel, esquienrimak, oportunidad, esquienrimak,
3: esquienrimak.
4: Entonces, ¿qué faltó? Es que no se movieron en convicciones. Yin, irat, neclar, tentación.
3: Sí.
4: Majún, ojota libre de este tipo de situaciones.
3: Sí, o cristianos, mano, onta evitar chiroj con hachakush que corura y perriman e otsta. Pero ticamonchi, antes que neclar tentación, roj canojinch pan de jacaslenchin canimagri Dios.
4: Daniel, por ejemplo.
3: Sí, no hay relatos, pan el capítulo 1 de Daniel que propuso en su corazón para almergashu nojir no contaminarse con la porción de la comida del rey.
4: Él estaba decidido. ¿Y por qué? A defender defender a Dios. No es que Dios no se pueda defender a sí mismo, sino que como discípulos de Cristo, cochen han de defender la verdad de la palabra de Dios. Cochen han de mostrar que somos hijos de Dios y cochen ya conocer a ese Dios verdadero. Porque es que qué ideas le viene a que camín en este tiempo en cuanto a Dios. Ah, que Dios probablemente pero chila kobi. Sencillamente es una idea. Shogron crear, Shogron crear universo a cuchillo Kobe y cojo plan para ir a Jacaslin y Jampestitz Olimpe, que torcama Rivinek, que cojan rija. Convicción.
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4: en Gelchung y Jok en la Biblia, Esther. Hun y yo que nej cobicheru rutinamit, rej cobicheru familia, esclavos que la, xerlar situación en la cual xerlak a llevar y rejaso a defender su integridad. En contraste, por ejemplo, a la vida de Saúl, por ejemplo. Dios, yo hago un orden, yo hago un mandato, chévere rey, de que coche quiero destruir los enemigos. en ese momento, ir Saúl Mashonta, aunque realmente la intención de Saúl no era mala.
3: Claro.
4: No era mala su intención no era mala, era buena la
3: pero
4: intención.
3: Pero la orden de Dios era que Yeruques conojer, y Aver, Rivinec, Ronojer.
4: Hermanos, no nos movamos bajo nuestras emociones. ¿Qué viene pa coyoval? ¿Quién tomar una decisión?
3: Sí.
4: Ya. Quiero por más que chapón o llevar, es quien desarmar su familia, es quien problema para la sociedad, y es que es un gran problema para la iglesia.
3: ¿Qué le han estado ahí?
4: Y después he arrepentido. Es que va, porque no se movieron bajo convicciones, sino bajo emociones. 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
3: Por emociones, ni hasach un ejemplo en Josué capítulo 7, es un achín que yo moverri por emociones, capítulo 7, versículo 20 y 21. Y Acán respondió a Josué diciendo: verdaderamente yo he pecado contra Jehová, el Dios de Israel, y así he hecho, pues vi entre los despojos un manto babilónico muy bueno y 200 siclos de plata.
4: Acán,
3: Acán, rihashutzet, shurayich. Y su campe,
4: cerrar momento en la cual de tentación. Es que no nos roban primero en nuestro tiempo. En ese tiempo, oro, un manto babilónico. Ya,
3: Janila
4: de Jalén. Por ejemplo, David, por ejemplo, a cerrar momento de la tentación. Pajalá, su tetrón y shock que nagin a ti. Y David, shurayi, y manchota querí, su tetrón y mancheta querí, son cometer adulterio. Y manchitas cogeucan hasta su camisagri rachil.
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1: Son las 12 horas, 16 minutos. 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
1: ¿Qué historia tan tremenda tenemos para el día de hoy? Es una historia que Jesús contó acerca de dos personas que no podían ser más distintas. Por un lado estaba un líder religioso, admirado por la pulcritud con la que pretendía normar sus acciones. Era un fariseo, antes de que este término llegara a significar totalmente algo despreciable. Por el otro se encuentra un cobrador de impuestos, y no creo que haya que agregar mucho. En aquel tiempo estos servidores públicos no eran tan honrados como los que componen la oficina de impuestos de su país. Y aun si lo fueran, la gente de ese tiempo los veía como enemigos, traidores y ladrones. Estas dos personas llegaron a la misma hora, al mismo templo, con la misma intención, orar a Dios. Pero los parecidos terminan aquí. La pregunta más inquietante es, ¿cuál de las oraciones aceptará Dios? ¿La del fariseo

0: el fariseo no, porque el que a sí mismo se engrandece será humillado, y el que se humilla será engrandecido. No es cómo llegas, sino cómo regresas. Es el tema de hoy de la Hora de la Reforma. Su servidor es el reverendo Huáscar de la Cruz, quien les envía un cordial saludo. Alguien ha elaborado una versión moderna en la cual el protagonista es un diácono que entra al templo y se disgusta de ver allí a una persona que acaba de salir de la cárcel. Antes de la ofrenda, el diácono ora y dice: «Gracias, Señor, porque he sido diácono por 20 años. Yo ayudé a construir este templo. No he faltado una sola vez en todo este tiempo. He venido a un enfermo. He sido siempre puntual. Me has bendecido y te doy el 10%. Gracias porque soy bueno y no consumo drogas como este que está a mi lado». Este diácono, después de haber estado semidormido durante el sermón, salió con la alegría de saber que se podía olvidar de la iglesia por una semana. El ex convicto, sentado en la última banca después de escuchar el sermón, se puso de rodillas y oró: «Dios, soy el más pecador sobre la tierra. Lo siento, y aunque no merezco tu perdón, si hay una manera de limpiar mis pecados, ayúdame, te necesito». ¿Qué le parece esta versión? ¿Se da cuenta cómo nos mete en la historia y que aunque quisiéramos reflejarnos en el cobrador de impuestos, más bien es el fariseo el que nos describe? La enseñanza que Jesús transmite en esta historia es que para Dios no se trata simplemente de acciones, las intenciones también cuentan. Y si alguien conoce esas intenciones, incluso desde antes que salgamos a la iglesia, ese es Dios. Ellas salen a la luz cuando nos estamos vistiendo. ¿A qué venimos? ¿A lucir nuestra ropa? ¿A vernos con nuestros amigos? ¿A cumplir simplemente con un deber? Ir a la casa de Dios no es algo que se hace por rutina. O tal vez usted no llegue a una iglesia, pero puede ser que las mismas expectativas le impidan tomar una decisión de acercarse. Hay mucha gente que piensa que para integrarse a la iglesia hay que ser bueno, hay que haber dejado todo lo malo atrás. Pero de ser así, el cobrador de impuestos no hubiera pasado de la puerta. No es cómo llegas, sino cómo regresas. Vamos a hacer una pausa y continuamos.
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0: No es cómo llegas, sino cómo regresas. Es el tema de hoy de La Hora de la Reforma. Nos referimos a la famosa parábola del fariseo y el cobrador de impuestos. Y vemos cómo esta verdad fue la que abrió una puerta para el cobrador de impuestos, no solo en el templo, sino para toda la eternidad con Dios. El problema del fariseo descansa en su actitud. A estos religiosos les encantaba que la gente los viera. Estaban más preocupados por llamar la atención de los otros que por agradar a Dios. Me recuerdan a aquel niño que oraba en voz alta: «Señor, me he portado bien este año. Creo que me merezco una bicicleta». «Hijo, Dios no está sordo, Él te escucha», le dice su mamá. Entonces dice el niño: «Dios no está sordo, pero sí mi abuelita, y es ella que quiero que me escuche». De acuerdo al relato de Jesús, el fariseo puesto en pie oraba consigo mismo de esta manera: «Dios, te doy gracias porque no soy como los otros hombres, ladrones, injustos, adúlteros, ni aún como este publicano». Por lo que sabemos de los fariseos, es muy probable que esta oración fuese de manual, y en parte quizá tuvieran razón. Su afán por obedecer la ley, su tiempo que pasaban en oración y su constante dedicación al ayuno los hacía destacarse por encima de los demás. Y cuando oraban, es como si le dijeran a Dios: «Qué suerte tienes de contar con alguien como yo». Pero a Jesús no lo engañaban. Él no se dejaba deslumbrar por ese aparente sentido de piedad. Que Jesús les haya llamado sepulcros blanqueados no es casualidad. Se veían bonitos por fuera, pero por dentro el olor era nauseabundo. Y si algo delata al fariseo es su propia oración. Sus palabras son una ventana a su corazón. Su sentido de justicia se basa en compararse con los demás. Pueden ver las faltas de los demás con claridad, pero no pueden ver las suyas. Y es poner tanto la mirada en otros que les impide

olvide levantar su mirada al cielo. No viven de la gracia de Dios, sino de la desgracia de los demás. Y es aquí donde el publicano nos da una lección a todos aquellos que somos fariseos en proceso de recuperación. Él sí vino a buscar a Dios. No estaba seguro si le escucharía. Toda la vida había oído que Dios no le daría una oportunidad a gente como él. Pero lo que él dice es muy cierto. Él no ha vivido de acuerdo a los estándares divinos. Ha ofendido a un Dios santo. Ha atentado contra su gloria. No es digno de acercarse a él. Pero en realidad nadie lo es. Y es en estos casos que vemos la gracia de Dios desplegarse en toda su plenitud. Su petición es simple: sé propicio a mí, pecador. Y es esta actitud contrita del publicano que marca la diferencia. Es cierto que era un tramposo y orgulloso, pero buscó al Señor arrepentido y encontró misericordia. Esto nos dirige a todos a escarbar en nuestros corazones. Los domingos los templos se llenan de gente religiosa que por costumbre acude semana tras semana. Muchas de estas personas han perdido de vista la necesidad de Dios y de su gracia y se contentan con cumplir deberes religiosos desligados de su significado espiritual. Oraciones, lecturas, ofrendas, himnos. ¿En qué nos fijamos más cuando estas cosas se llevan a cabo en la iglesia? Cuando pretendemos buscar a Dios, ¿por qué lo hacemos realmente? No lo olvides, no es cómo llegas, sino cómo regresas. Y aquel publicano, cobrador de impuestos, regresó a casa justificado.

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1: Son las 12 horas 31 minutos.
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0: Preciosa alabanza en las voces del trío Plenitud, el día del juicio. Estamos presentando el programa Cantos y Saludos de esta tarde de miércoles 15 de julio. Estamos a mediados de la semana y también a mediados del mes. Gracias al Señor, una vez más, disfrutamos de esta bendición de estar en el Señor. Seguimos disfrutando de un clima, bueno, hoy sí, es un poquito más de frío aquí en Chimaltenango, pues el cielo se ha cubierto de una nube bastante espesa, nube de agua, así que se siente el calor, bueno, el frillito, levemente el frillito aquí en Chimaltenango. Gracias por seguir en nuestra sintonía, pues nos alegramos en acompañarle en el momento del almuerzo. Mateo Shibek Abachalas, Jarerik Inkikoten, Rijinilitech Ibikin, Voyobech Chinukwahta Ortiz Anik Chupandikaslen, Renuk Ikramahreka.
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0: Gracias por seguir en nuestra sintonía en esta tarde de miércoles, 12 del mediodía con 56 en nuestros estudios. Tenga feliz provecho en la hora del almuerzo, quienes están allí reunidos con la familia, disfrutando de este tiempo, también con los compañeros de trabajo, seguramente, disfrutando también de este momento. Buen provecho para todos, qué alegre saber que están en nuestra sintonía. Saludos también a mi sobrino Ervin, que ahí está escuchando el programa en el trabajo. Pues muchas gracias por la sintonía para todos ustedes. Sigan disfrutando de este espacio.
1: 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En lugares de delicados pastos me hará descansar. Aleluya.

0: Es la 1:02 p.m. 2 minutos.
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Ha sido la participación de nuestros hermanos Torres cruzando un valle hoy. Pues, ¿sabe usted qué es un valle? Le voy a decir, si ya lo sabe, enhorabuena. Y si no lo sabe, pues no es muy difícil. Un valle es como hablar de un camino entre montañas o entre cerros, como nosotros conocemos, ¿verdad? El cerro a los lados y hay un camino en medio de esas montañas, ¿sí? Ya sea un camino o una leve planicie, ¿verdad? Que no es grande la planicie que va entre las montañas. Por ejemplo, aquí en nuestro país hay muchos valles, ¿sí? Hay muchos valles, en algunos valles pasa un río, que en muchas ocasiones así sucede cuando hay montañas a los lados, o sea, cerros a los lados, y hay un rillito en medio. Ese es un valle, ¿sí? Pero dice cruzando un valle voy, ¿sí? Entonces hace referencia de que vamos en ese camino, ¿verdad? Vamos pasando en esa veredita, seguramente. Y montaña a los lados, habla de los conflictos, habla de los momentos difíciles que pasamos, de esas montañas alrededor, que vamos entre problemas, en otras palabras, vamos entre tantas dificultades, vamos caminando en ese valle. Y Dios está con nosotros, ¿sí? Somos peregrinos, somos pasajeros en esta tierra. Muy bien, siga disfrutando de nuestro programa. De hecho, yo lo estoy disfrutando aquí en este espacio. Espero que usted también esté contento recibiendo de la bendición del Todopoderoso. Feliz provecho, entonces, en la hora del almuerzo, quienes ahí están, pues, disfrutando con la familia. Ah, bueno, les estaba comentando a algunos oyentes aquí cerca de Chimaltenango, que hay un hermano de la costa que ha venido a vender unos camaroncitos bien, se miran bien sabrosos, ¿verdad? Así que quizás alguien de por aquí de Chimaltenango desea comprarse algunas de sus libritas, puede venir. Aquí está el hermano en la radio, ahí con su bocinita hacia afuera. Saludos cordiales, bueno, aprovechando, ¿verdad? Además de visitarnos, compartir algo con nosotros y promover su producto. Así que muchas bendiciones. En las voces del dúo Cristal escuchamos ¡Qué glorioso día!

Ha sido la participación del trío Seguidores del Rey en el año 28, se titula El Canto, cuando ha iniciado el Evangelio, es el relato de esta alabanza. Gracias a la comunicación de nuestros hermanos, que Dios los bendiga. Saludos a nuestros hermanos de Panadería Los Trigales, ahí escuchándonos en Sololá. Muchas gracias también por las palabras de fortaleza, palabras de animación que me han hecho llegar. Claro que sí, Dios ha obrado. Nos siguen saludando en sintonía de su programa En Mi Trabajo. Dice, su programa es de mucha bendición. Le saluda Abel de Chirijuyú. Nos dicen muchas gracias. Le escuchamos todos los días, me agrega. Muy bien, gracias entonces por la sintonía. Que Dios los bendiga. Nos siguen saludando en este momento. Bueno, no nos agregan aquí el nombre. Ah, es hermana Wendy Upun, escuchándonos en Chichoy Alto del municipio de Patzún. Muchas gracias. Buena tarde. Feliz provecho para toda la familia que están en nuestra sintonía. Más saludos que tengo aquí en mis manos en este momento de nuestra hermana Rosa Coy, escuchando como siempre el programa. Nos dice, le deseo feliz miércoles, hasta la próxima. Nos dice, claro que sí, hoy miércoles, pues también el respectivo, bueno, no descanso, ¿verdad? Aparentemente vamos a descansar, pero no, siempre hay algo que hacer, tanto material como también siempre en otras cosas, en otras áreas del ministerio. También recibí el saludo de nuestra hermana Marta Julia Tech, escuchándonos en Santiago Zacatepeques, saludando a su prima Lidia Tech, que ahí nos están escuchando. Que Dios les bendiga, muchas bendiciones, que alegre saber que están en nuestra sintonía. Nos saluda también nuestra hermana Julia Colaj, escuchándonos en Comalapa. Mucho gusto, hermana Julia, qué alegría saludarle. Gracias por seguir en nuestra sintonía.

Quiero saludar también a nuestra hermana Priscila, escuchándonos en Aldea Chajalajá de Tecpan, Guatemala. Nos dice: ánimo siempre en su programa, siempre estamos en sintonía. Nos dice: gracias, Priscila. Saludos ahí para toda la familia también. Qué alegría saber que son parte de la familia de Radio Ixchimché. Saludos también a mi hermana Rosa Pichilla, que ahí está escuchando el programa. Saludos ahí para toda la familia. Vamos a seguir cantando en esta tarde. Tenemos pues más cantos ya programado. A muchos de los cantos aquí han solicitado de nuestros hermanos.

Ha cantado el trío Galileo, qué felicidad. El Evangelio es poder de Dios, lo expresaba también el apóstol Pablo. Decía, porque no me avergüenzo del Evangelio, porque es poder de Dios para salvación. Somos rescatados con el poder de Dios, somos libres con el poder de Dios. Así que, ¿cómo nos avergonzamos nosotros de este evangelio si nos tiene con vida eterna y la herencia incorruptible de las promesas que el Señor nos ha dado? Por eso no nos avergonzamos, somos hijos del Señor. Y muy fácil para hacerlo, con solo rendirse totalmente y recibir al Señor en el corazón, y la persona es salva en ese momento. Gracias a la comunicación de nuestros hermanos, también el tiempo es rápido, fíjese. Nos faltan 19 minutos para puntualizar 2 de la tarde. Tenemos que terminar el programa, ¿verdad? Saludos a nuestra hermana Consuelo Limatuj, escuchándonos en Santa Lucía, Utatlán. Muchas gracias, hermana, por la comunicación. Nos alegramos de saludarle en esta hora. Que siga disfrutando de este tiempo que tenemos para acompañarle a usted. Gracias también quienes ahí nos dejan un mensaje, nos escriben su nombre y el lugar donde están escuchando la radio. También quiero agradecer, como siempre, la visita de nuestros hermanos aquí en la radio, que Dios los bendiga. Nos alegramos también de recibir a nuestros hermanos aquí en la radio, pues buscando medio recurso para estar un momento con nosotros. Siga disfrutando entonces de nuestro programa. Feliz provecho para usted en la hora del almuerzo. Escuchamos más cantos.

Querido Dios y Padre de nuestro Señor Jesucristo, una vez más, queremos expresar nuestra gratitud, Señor. Pues tú has sido bueno, para siempre es tu misericordia, Señor. Gracias por amarnos. Gracias porque te compadeces de nosotros. Como dice tu palabra, se acuerda de nosotros que somos hombre. Gracias, Señor, porque en tu misericordia existe la humanidad y existimos nosotros. Cada momento, Señor, vemos cómo tu bendición nos rodea. Ayúdanos, Señor amado, a ver tu bendición con nosotros. Dios amado, también quiero expresar nuestra gratitud, pues nos has salvado. No solo somos bendecidos con cosas materiales, sino también con la vida espiritual. Y sabemos que la vida espiritual es mayor que todas las cosas materiales, ni reuniendo todo se compara con algo de bendición espiritual. Gracias, Señor, por tu misericordia. Hoy, en este lugar, también quiero agradecerte, Señor, por lo que has hecho por mi familia. Gracias, Señor, pues vemos tu obra, vemos, Señor, tu gloria. Gracias, Cristo de la gloria, por bendecirnos de esta forma. Hoy, Señor, pues también intercedo por las necesidades de tus hijos. Pues hay tanta necesidad, Señor. Pero gracias porque con misericordias te apiadas de nosotros. En esta hora, Señor, estoy pidiendo siempre por la vida de nuestra hermana Consuelo Limatuj de Santa Lucía, Utatlán. Dios amado, siempre ha puesto su vida en tus manos, en la necesidad, cualesquiera que sea, Señor, que tú nos ayudes a todos, Dios Todopoderoso. También por la vida de nuestra hermana Virginia Hernández, de Caserío San Francisco de la Nueva Concepción, Escuintla. Pido, Señor, por la vida de ella, por la vida de su nuera Marlene, también en la Nueva Concepción. Cristo de la gloria, siga perfeccionando tu obra en la vida de nuestros hermanos. También por la vida y la salud de nuestro hermano Alberto Riz y su esposa en Zacualpa, Señor. Siga, Señor, manifestando tu gracia en la vida de ellos. Por la vida, Señor, de nuestra hermana Emiliana Tubaco Orellana y la vida de Regina Set. Estoy pidiendo, Señor, por la salud de tus hijas. Estamos confiando en ti, Señor. Estamos en tus manos. Gracias porque te inclinas a nosotros. Gracias, Señor, porque nos socorres. También, Señor, por la vida de nuestro hermano Enrique Gómez, por su salud, que tú completes, Señor, tu obra en la vida de él. También, Señor, por la vida de nuestra hermana Anita de Herarte de la Nueva Concepción, pido, Señor, que tú sigas ayudándoles a nuestros hermanos. Pues, ¿a dónde vamos, Señor, si solo tú tienes palabras de vida? También por la vida de nuestra hermana Santos Barrera, Señor, siempre en la Nueva Concepción también. Dios amado, siga fortaleciendo la vida de nuestros hermanos, no solo físicamente, sino espiritualmente, Señor. Por la vida de Ronald Pichilla, estoy pidiendo, Señor, que tu Dios Todopoderoso los bendigas y los ayudes, y en todas sus necesidades. También por la vida de Brandon Khan Solomán, en Patsicilla, Señor, por su recuperación, ya que ha sufrido un accidente, Señor, y al parecer algo muy grave ha pasado a él. Pero seguimos confiando también porque creemos, Señor, de que tú eres nuestro ayudador, nuestro sanador.
De igual forma, Señor, por la vida de nuestro hermano Rolando García. De igual manera, ha pasado por un accidente muy fuerte, Señor, en Santa Lucía, Cutzumalguapa. Pido, Señor, para que tú lo sigas ayudando también. Porque creemos, Señor, de que eres capaz de ayudarnos en cualquier circunstancia que estamos. Gracias, Señor, por enseñarnos tu poder y experimentar, Señor, tu milagro. Gracias, Señor, por lo que tú has hecho también por mi familia. Una vez más, mi agradecimiento, Señor. Ayúdanos a entender también la lección a través de las dificultades. A través de los quebrantos, tú nos quieres enseñar algo. Y gracias, Señor, porque has sido bueno, porque para siempre es tu misericordia y tu verdad por todas las generaciones. En el nombre de Jesús. Amén.

Muy bien, ha llegado el momento para saludar a nuestros cumpleañeros con este precioso canto. Deseamos que lo puedan disfrutar este día.

0: 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Hoy cantamos felicidades, porque cumples un año más. Hoy cantamos felicidades.
1: De nuestros hermanos integrantes del grupo de amigos de Radio Shimche Gari. Hoy está de cumpleaños nuestro hermano Enrique Santiago Ajucush, escuchándonos en Santa Lucía, Utatlán, Solola. A todos nuestros cumpleañeros les deseamos muchas felicidades.

0: Son las 2 de la tarde.
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2: Actualmente estamos estudiando la serie titulada Usted y su congregación. Ezequiel capítulo 22 nos describe una tierra en condición desesperada y en el versículo 30 aparece la búsqueda divina al decir: Y busqué entre ellos hombre que hiciese vallado y que se pusiese en la brecha delante de mí a favor de la tierra para que yo no la destruyese, y no lo hallé. La condición era terrible. Los profetas, los sacerdotes, los príncipes de la nación vivían vidas pecaminosas. Es aún difícil imaginarse que uno está viviendo en medio de tanta corrupción. Un tiempo en que los sacerdotes y los profetas habían perdido su camino y estaban tan corrompidos como el gobierno y como la población de aquella nación. Dios necesitaba hombres y mujeres que vivan en obediencia y con tan altos valores espirituales que sirvan de una sana influencia. Este mensaje es la continuación de nuestro estudio de la serie Usted y su congregación, serie de estudios que se compone de 20 mensajes o 60 programas de radio y que puede ser suya si la ordena. Y ahora le invitamos a escuchar la segunda parte del mensaje. ¿Es usted un cristiano de influencia?
1: Esta es la segunda parte de mi mensaje titulado ¿Es usted una persona de influencia? Y este es mi primer principio. Dios no solo busca hombres que vivan con integridad y obediencia, sino que les entrega la responsabilidad de transformar este mundo mediante su sabia influencia. Ante la necesidad del mundo de personas que influencien positivamente, con alta moralidad, Dios tiene una respuesta. La respuesta divina son hombres íntegros y obedientes. Dios sabe cuál es la respuesta a la necesidad que existe en el mundo y determinó que la supliría utilizando hombres íntegros y obedientes. Tenemos el gran privilegio de haber sido elegidos por Dios para transformar a este mundo mediante la aceptación de Cristo como nuestro Salvador, nuestra vivencia conforme a los principios divinos y nuestro mensaje claro del Evangelio transformador. Él pudiera haber elegido cualquier medio, pero eligió que su máxima creación, el hombre y la mujer, sean los instrumentos de influencia para que otros aprendan a amar a Dios y amar a su familia. Jesucristo resumió su mensaje en el mandamiento de amar a Dios por sobre todas las cosas y a su prójimo como a sí mismo. Esa es la escritura que analizaremos. Amar a Dios por sobre todas las cosas, dice la palabra de Dios, y amar a su prójimo como a sí mismo. Allí se resume la vida de un individuo. Ese versículo es el fundamento de mi plática. ¿Está usted amando a Dios? Amar a Dios no significa que usted asiste a una iglesia, sino que usted tiene un cariño tan profundo, es tan íntimo con Dios, que no solamente lo ha declarado su Salvador, sino también su Señor, y quiere vivir sometido a Él en una vida de obediencia y con un compromiso con la excelencia. Eso significa también que por amar a Dios tanto, usted aprende a amarse como Dios quiere que se ame. No tiene un mundo de egoísmo, de orgullo. No es egocentrista, egoísta, sino que aprendió a amarse a sí mismo como Dios le ama. Amar a Dios y amar a su prójimo como a sí mismo. Amarse a sí mismo significa que usted obedece a Dios y se cuida como Dios le cuidaría. Y cuando usted se ama a sí mismo de esa manera, también puede amar a otras personas de la misma manera, cuidando, protegiendo, no haciéndole daño, respetando a las personas. Por eso que la respuesta divina a las necesidades humanas son los hombres íntegros y obedientes, son las mujeres íntegras y obedientes. Dios sabe cuál es la respuesta a la necesidad que existe en el mundo. Él pudiera haber elegido cualquier medio, pero eligió que su máxima creación, el hombre y la mujer, sean los instrumentos de influencia para que otros aprendan a vivir una vida de excelencia. Déjeme hablar de la búsqueda divina, hombres temerosos en un mundo sin temor. Ezequiel 22 describe una tierra en una condición desesperada. Profetas, sacerdotes, los príncipes de la nación, espiritualmente hablando, estaban inundados de pecado. Ezequiel 22, versículos 23 al 29, describe algo extraordinario. Creo que nunca hemos leído una descripción tan terrible como la descripción de la nación. ¿Se puede imaginar usted viviendo un tiempo en que los sacerdotes, los profetas habían perdido su camino? ¿Están tan corrompidos como el gobierno y como la gente que es parte de aquella nación? Observe el versículo 30. Y busqué entre ellos hombres que hiciese vallado y que se pusiesen la brecha delante de mí a favor de la tierra para que yo no la destruyese, y no lo hallé. ¡Qué terrible situación! No miles de hombres busca a Dios, sino un hombre. Dios buscaba solamente una persona. Dice, busqué uno, no lo hallé. No dice que necesitaba una congregación, sino simplemente una persona. Segundo libro de Crónicas, capítulo 16, versículo 9, dice, porque los ojos de Jehová contemplan toda la tierra para mostrar su poder a favor de los que tienen corazón perfecto para con él. Esa es la mención de un antropomorfismo. Se está describiendo a Dios como una acción humana. Lo que quiere el escritor es que entendamos lo que Dios está haciendo. Dios literalmente no tiene ojos, es un espíritu, pero Dios está buscando. Está buscando a personas. Está buscando a personas con corazón perfecto para con él. Dios todavía sigue buscando ese tipo de individuos. Después de hacer una intensa investigación en Sodoma y Gomorra, seguía buscando ese tipo de individuos. Dios escoge a personas para un mensaje, para palabras de ánimo. Dios busca de ese tipo de individuos. No cualquier persona, sino personas íntegras. Dios no busca un ejército para comenzar grandes tareas. Él busca una persona que por el dolor vivido, los fracasos vividos, las pruebas vividas, los sufrimientos vividos, las enseñanzas recibidas y aplicadas, las correcciones de líderes que le aman, su propio estudio de la palabra, la propia modificación de sus errores y su pasión por el Señor, decide rendir su vida, sus talentos, sus dones, sus finanzas, para invertir en el reino de Dios y ser la persona de influencia que Dios quiere que sea. Por esas personas de influencia, Dios puede bendecir a una esposa, un hijo, una iglesia, ciudad, nación. Dios puede evitar castigos que se merecen las naciones. Dios puede evitar dolor que merecen las familias, porque hay líderes que decidieron vivir bien y ser influencia para su medio, para su familia. Dios no nos da nada para que malgastemos. Nos da dones, talentos, recursos para que los utilicemos en el reino y para su gloria. Déjeme hablar ahora de la respuesta humana. Hombres fieles que respondan en obediencia. Si Dios busca hombres íntegros, la respuesta humana debe ser hombres fieles que responden en obediencia. La búsqueda divina siempre ha encontrado hombres dispuestos a vivir en obediencia y con excelencia, y Dios los ha usado grandemente en medio de las más terribles crisis humanas. Por ejemplo, déjeme darle algunos ejemplos. Noé, un líder de familia que influenció el mundo. ¿Sabe qué me alegra? Que estos líderes no eran perfectos. A pesar de sus fallas, tenían algo que Dios vio que era importante. Si ellos hubieran sido perfectos, no tendríamos esperanza. Quisiera que vayamos por un momento a Génesis 6. Es una época del mundo en que había una enorme necesidad de que Dios designara una persona. Versículo 5 dice, vio Jehová que la maldad de los hombres era mucha en la tierra y que todo designio de los pensamientos del corazón de ellos era de continuo solamente el mal. Nosotros a veces nos preguntamos si estamos viviendo una época muy parecida. Dios está observando la maldad del corazón de los hombres y mujeres. Él conoce que todo intento de nuestros corazones y pensamiento, aún los motivos que la gente tiene, muchos están pensando en la maldad. El versículo 6 dice, y se arrepintió Jehová de haber hecho al hombre en la tierra y le dolió su corazón. El plan de Dios entonces era juzgar la tierra con un diluvio. Pero él quería que la gente tuviera esperanza. Para ello necesitaba de un hombre. Noé fue el hombre. Y en medio de toda la humanidad que estaba en pecado, el versículo 8 dice, pero Noé halló gracia ante los ojos de Jehová. Déjeme hablar ahora de Abraham, el padre débil de nuestra poderosa fe. Abraham es otro ejemplo de que las fallas de un individuo no impiden su grandeza, ni impiden ser usados por Dios, ni impiden nuestra influencia en el mundo. Para tener su propia nación tenía que comenzar con un solo hombre. ¿Recuerda a quién eligió Dios? Abraham. El capítulo 12 de Génesis nos relata la historia. Fue llamado en medio de la idolatría. Dice, pero Jehová había dicho a Abraham, vete de tu tierra y de tu parentela y de la casa de tu padre a la tierra que te mostraré. Y haré de ti una nación grande y te bendeciré y engrandeceré tu nombre. Serás bendición. Bendeciré a los que te bendijeren y a los que te maldijeren maldeciré. Y serán benditas en ti todas las familias de la tierra. Según el versículo 4, Abraham tenía 75 años. Por eso quiero decirle que nadie es demasiado viejo como para retirarse y dejarse de ser una influencia en este mundo. Nadie debe decir soy demasiado anciano para no influenciar a alguien. Algunos de ustedes han llegado a aquel momento en la vida en que no tienen las fuerzas y las energías. Pero usted puede orar al Señor como nunca antes lo ha hecho. Ser un hombre que respeta, que trata con cariño a los demás. Usted puede ser una influencia. Abraham ni siquiera obtuvo el mapa de su futuro, pero influenció al mundo. En vez de echarse a morir y no tener nada que hacer, Abraham hizo lo que debía para cumplir la labor que le fue encomendada. Hablemos ahora de José, un hijo sabio en una familia necia. Tal vez usted está pensando, pero pastor, mi familia, usted la conociera. Bueno, usted puede conocer la familia de José. No me diga que tiene que tener una familia ideal para ser un modelo digno de ser imitado. Ni la familia de José, ni mi familia, ni su familia son perfectas. José influenció al mundo. Yo he influenciado al mundo. ¿Lo está influenciando usted? ¿Está dispuesto a hacerlo? De un hombre llamado Jacob, el pueblo judío se dividió en 12 tribus. Estos eran los 12 hijos de este hombre. Y aquellos hermanos vivían juntos hasta que llegó un tiempo de gran hambre en la tierra. Solo que uno de ellos había sido vendido cuando era muchacho. Tuvieron que ir a esa tierra. José se había convertido en el primer ministro y José pensó que iba a morir. Pero todo no había terminado para él, porque Dios tenía un plan extraordinario que, a pesar de su familia destruida y la forma inapropiada como le trataron sus hermanos y todo el mal que intentaron hacerlo, Dios hizo que este hombre de influencia utilice todo para su gloria y para el bien. Así que José fue un hombre que hizo la diferencia. Noé hizo la diferencia. Abraham hizo la diferencia. José hizo la diferencia. Sus hermanos con sus familias fueron a la tierra de Egipto y vivieron en la tierra de Gosén hasta que llegó un faraón que no conocía a José. Este hombre comenzó a gobernar la tierra con mano de hierro y los judíos, que ya eran una nación, comenzaron a ser esclavizados y tuvieron que construir ladrillos y vivir bajo un tirano hasta que Dios envió otro libertador, otro hombre de influencia, Moisés, un hijo abandonado que influenció el mundo. No me diga que usted, debido a que fue abandonado cuando pequeño, no puede influenciar. Moisés le muestra lo contrario. Fue recogido, aunque sus padres no querían, tuvieron que hacerlo. No fue criado con sus padres. Fue adoptado por una familia diferente y marcó la diferencia. Moisés fue un hombre que le dijo a Dios sí. Fue un hombre que decidió obedecer a Dios. Fue un hombre que liberó a los israelitas de la esclavitud en Egipto. Un hombre que fue llamado por Dios, a quien Dios quiso usar y que respondió en obediencia. ¿Quieres saber de otro hombre? Mientras llevaba a su pueblo por el desierto, Moisés perdió el control e hizo algo que no debía haber hecho. Desobedeció a Dios y por eso no pudo entrar a la tierra prometida. La miró de lejos y murió. Dios necesitaba otro hombre. Allí aparece Josué, un discípulo sabio que influenció al mundo. Esta historia es el extraordinario relato de quien se arrimó a un buen árbol y aprendió de su discipulador. Esta puede ser la historia suya si busca un buen líder y adquiere la misma visión, si adquiere las mismas metas, se somete, aprende, acepta las instrucciones, es fiel, apoya, ayuda, usa sus dones, usa sus recursos y es fiel. Josué hizo eso al unirse sabiamente a Moisés. Ahora vamos a Josué capítulo 1, y quiero que note cómo Dios pasó el bastón de mando de Moisés a otro individuo llamado Josué. Capítulo 1, versículo 2. Mi siervo Moisés ha muerto. Mi siervo Moisés, qué lindo. Ahora pues levántate y pasa ese Jordán, tú y todo este pueblo, a la tierra que yo les doy a los hijos de Israel. Yo os he entregado, como lo había dicho a Moisés, todo lugar que pisare la planta de vuestro pie. Luego el versículo 5. Como estuve con Moisés, estaré contigo. Solamente esfuérzate, sé muy valiente, para cuidar de hacer conforme a toda la ley que mi siervo Moisés te mandó. El libro de Josué es una historia de invasión. Este pueblo de Israel que comenzó con Abraham, que fue liberado por Moisés, llegó a la tierra de Canaán y luego de intensas campañas derrotó al norte y al sur. Y Dios le dijo que iba a ocupar un lugar de abundancia, que tenía viñas y olivares que ellos no habían plantado, casas que no habían edificado, cisternas que no habían cavado. Pero a la vez les advierte, tengan cuidado, necesitan un líder espiritual. Un líder con carisma, pero un líder que se someta a Dios. Un líder sabio, que conoce la palabra, pero que es obediente. Hay algo maravilloso en los líderes que se dejan influenciar por Dios. Y las palabras de Dios eran de gran influencia. Josué le dice, esfuérzate y sé valiente. La gente tiene conceptos extraños de un líder espiritual. Una persona no siempre será valiente como para luchar. A veces será más valiente emprendiendo la huida. A veces se sentirá con ganas de salir corriendo cuando debería mantenerse firme. A veces se sentirá con ganas de huir cuando debería mantenerse estable y sólido. Ese recordatorio vuelve a usted para animarlo. Tal como fue donde Josué, esfuérzate y sé valiente. Aquí estoy, no temas, yo te acompañaré. Porque Dios necesita de aquellos hombres dispuestos a obedecerle. Ahora, otros líderes que influenciaron su mundo. La historia de Israel es una historia como la de cualquier otra nación. Ellos necesitaban líderes que no siempre estaban haciendo lo correcto, pero que estaban dispuestos a ser reprendidos. Dios siempre tenía un recurso y determinaba usar individuos. Y Dios se revelaba a ellos y les daba instrucciones de cómo ellos debían seguir. Usted puede encontrar a Débora, Barak, Gedeón, Abimelech, Jepté, Sansón. Jueces 2, versículo 11 dice, después los hijos de Israel hicieron lo malo ante los ojos de Jehová y sirvieron a los Baales. Estaban en el nivel más bajo. Dejaron a Jehová, el Dios de sus padres. Eso es lo peor que podían haber hecho los israelitas. Adoraron a dioses ajenos, provocaron la ira de Jehová. Ahora escuche. Y se encendió contra Israel el furor de Jehová, el cual los entregó en manos de robadores que los despojaron, y los vendió en manos de sus enemigos de alrededor, y no pudieron ni hacer frente a sus enemigos. Por donde quiere que salían, la mano de Jehová estaba contra ellos para mal, como Jehová había dicho, y como Jehová se lo había jurado, y tuvieron gran aflicción. Y Jehová levantó jueces que los librasen de mano de los que les despojaban. Usted nota la misericordia de Dios. Dios levantó jueces. Pero tampoco oyeron a sus jueces, sino que fueron tras dioses ajenos a los cuales adoraron. Se apartaron pronto del camino en que anduvieron sus padres, desobedeciendo a los mandamientos de Jehová. La historia del libro de Jueces es un relato de ciclos de obediencia que llevan luego a la desobediencia. Un ciclo tras otro, llegaba y se iba, una historia de compromiso con la maldad. Luego dice, más acontecía que al morir el juez, ellos volvían atrás, y se corrompían más que sus padres, siguiendo a dioses ajenos para servirles, e inclinándose delante de ellos, y no se apartaban de sus obras, ni de su obstinado camino. No tenemos tiempo para hablar de cada uno de los jueces, que es un estudio fascinante, pero el último juez fue el que preparó el terreno para el primer rey. El último juez fue Samuel, quien no solo fue un juez, sino también un sacerdote. Y allí aparece en el primer y segundo libro de Samuel. Cuando Samuel desaparece de la escena, tres grandes reyes gobernarían Israel. Cada uno sirvió por 40 años. El primero fue Saúl, segundo David, tercero Salomón. Interesantemente, estos hombres reinaron por 120 años. Fue la vida de influencia de estos hombres increíble. Pero la vida de afluencia y el estilo de vida pecaminoso de Salomón llevó a la división del reino. Incluso entraron en una guerra civil. Algunos se movieron hacia el norte, otros hacia el sur. Los del norte tenían como capital Samaria, los del sur tenían como capital a Jerusalén. Pero la nación se dividió. Finalmente, si usted lee la historia, se va a dar cuenta que no pasó mucho tiempo cuando los enemigos destruyeron el reino del norte. Asiria los tomó en sus manos, los derrotó, todos los aniquiló. Las tribus del sur permanecieron por un poco más de tiempo, pero luego fueron invadidos por los babilonios y también fueron destrozados. Allí la nación estaba en dos tierras extranjeras. El Salmo 137 nos cuenta el dolor que sentían estando lejos de su tierra. Ya no cantaban al Señor, ya no escuchaban canciones. Los salmos se habían alejado de ellos y estaban viviendo un periodo de profundo dolor. Durante aquel periodo de conflicto y de dolor, hubo profetas que hablaron y profetas que escribieron. Dios utiliza

0: Se convirtió en el gobernador de Jerusalén y de la tierra, y también hubo un sacerdote que fue el encargado de revivir la palabra de Dios. Su nombre, Esdras, otro hombre usado por Dios. Luego hubo un periodo de silencio. Nadie habló, nadie escribió, nadie habló por parte de Dios. Entre Malaquías y Mateo en nuestra Biblia hay 4 siglos. Hubo grandes héroes, muchas cosas ocurrieron, pero esto no movió a Dios para que se quede escrito como algo permanente para nuestra enseñanza. Finalmente vino un profeta extraño que apareció en el desierto, Juan el Bautista. Vino como el precursor para preparar el camino de la llegada del más grande hombre de la historia, la gran influencia de los discípulos de Cristo. Cristo fue maravilloso, pero también dejó discípulos. Los discípulos fueron otros líderes únicos que cambiaron al mundo. Cuando nació en Belén de Judea, un pequeño niño cambió la historia del mundo. Entrenó a 12 discípulos. Uno de ellos le traicionó, se suicidó como un no creyente. Los 11 siguieron al Señor, se convirtieron en apóstoles. Aquel que le había negado en la cruz se convirtió en uno de los más significativos portavoces de la iglesia, un hombre de gran influencia. Y se habla mucho de él en los 12 primeros capítulos del libro de Hechos. Su nombre es Pedro. Después de Pedro, el hombre más significativo que se menciona en el Nuevo Testamento es alguien que vino después de Pedro, y su nombre es Pablo. Se llamaba Saulo de Tarso. Y el libro de los Hechos es el único libro que no se ha terminado de escribir, porque todavía seguimos haciendo historia. Como la iglesia de Jesucristo, Dios todavía anda buscando hombres disponibles, aunque sea un hombre. Usted mira, ¿un hombre puede marcar la diferencia? Sí. Sí, un hombre o un voto puede marcar la diferencia. Su voto contra todo el agnosticismo, su voto contra el sistema liberal, su voto a favor de la vida puede marcar la diferencia. En 1645, un voto le entregó al señor Oliver Cromwell el control de Inglaterra. En 1649, un solo voto provocó que Carlos I de Inglaterra sea ejecutado. En 1776, un voto dio a los Estados Unidos el mandato de que se enseñe el idioma inglés en vez del alemán. En 1923, un solo voto dio a Adolfo Hitler el control del partido nazi. Usted puede hacer la diferencia. Recuerde que Dios todavía está escribiendo el libro de los Hechos y que para ello necesita de hombres y mujeres obedientes, dispuestos a seguirle, dispuestos a hacer lo que Él quiere, dispuestos a ir contra sus propios anhelos y contra la pecaminosidad. Es que la vida de toda persona es importante, pero la vida correcta y obediente de un cristiano es determinante. Es que Dios ha decidido utilizar a personas que Él ha transformado para que modelen y enseñen los valores y principios que cambian al mundo y que por el Creador han sido diseñados. ¿Es usted una persona de influencia?
1: Escuche una vez más la declaración del pastor Ormachea al terminar su sermón. Independientemente de su raza, su cultura, su condición social o educación, Dios ha dado a toda persona el potencial para que mediante su fe, sus principios y vivencias, pueda vivir una vida de influencia. ¿Es usted un cristiano de influencia? 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
1: Dios está buscando hombres de corazón perfecto para con Él. ¿Tiene usted un corazón así? ¿Cumple su corazón los requisitos que Dios demanda? ¿Está usted disponible para ser usado por Dios? Lo que me preocupa es que algunos están pensando que Dios ya no está usando a personas sencillas como usted, sino que necesita de grandes estrellas. Eso no es verdad. Dios todavía sigue usando a personas como usted y como yo. Dios escoge a personas para dar un mensaje, para compartir palabras de ánimo. Dios usa a individuos sencillos, pero no a cualquier persona, sino personas íntegras. Dios no busca un ejército para comenzar grandes tareas. Él busca una persona que por el dolor vivido, los fracasos experimentados, las pruebas vividas, los sufrimientos vividos, las enseñanzas recibidas y aplicadas, las correcciones de líderes que le aman, su propio estudio de la palabra, la propia modificación de sus errores y su pasión por el Señor, deciden rendir sus vidas, sus talentos, sus dones, sus finanzas para invertir en el reino de Dios y ser la persona de influencia que Dios quiere que sea y así vivir una vida de excelencia. ¿Es usted un cristiano de influencia?
2: ¿Es usted un cristiano de influencia? Fue el título de la segunda parte del sermón presentado por el pastor Ormachea. Le animamos a que diariamente siga estudiando con nosotros la inerrante palabra de Dios.

0: Son las 2 de la tarde, 28 minutos.
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Mi amigo y mi amiga, ¿cómo están? Hay un refrán que dice, el odio es tan ciego como el amor. El hombre de esta historia pudo comprobar esto en su vida, cuando el amor profundo que antes sentía por su esposa, poco a poco se convirtió en odio. Estaba ciego ante cualquier posibilidad de sanar su relación matrimonial. Cuando la verdad entró en su corazón endurecido, su lucha comenzó. Pero esta guerra entre el amor y el odio fue superada cuando su corazón, su mente y su vida fueron desencadenados.

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1: ¿Aló?
2: Hola, mami. Soy Fred. Necesito tu ayuda.
1: ¿Qué sucede, Fred?
2: Eva y yo nos estamos separando. Voy a quedarme con Marcel. ¿Puedes acompañarle después de clases hasta que regrese de mi trabajo?
1: Por supuesto, no hay problema. Pero, ¿qué va a pasar con Carolina?
2: Bueno, ella me imagino que se queda con su mamá.
1: Ay, qué pena.
2: No te preocupes, mamá. Trabajaré por obtener su custodia.
1: Haces lo correcto, Fred.
2: Intenté hacer que lo nuestro funcionara, pero ya se terminó. Ya estoy cansado de esto.
0: La semana pasada escuchábamos cómo nuestro protagonista llegó a tener éxito en su negocio de familia. Pero también vimos cómo llegó al borde del fracaso en su matrimonio. En cada separación o divorcio, cada uno de los cónyuges ve por su lado. La situación de nuestro protagonista no fue distinta a la de muchos matrimonios en crisis. Cada uno tomó su rumbo, pero hubo alguien que cambió su corazón resentido a través de la verdad. Esta es la conclusión de una historia dividida en dos partes. Es la narración de cómo Fred Jennings pudo ser libre al conocer la verdad. Hoy con nosotros en Desencadenados.
3: Fred, tienes que hacer una cita con el psicólogo de nuestro hijo.
2: Sí, bueno, le pediré a la secretaria que lo llame.
3: Esto es algo personal, Fred. Marshall es nuestro hijo. ¿No sería mejor que tú converses con él personalmente?
2: Mira, mi secretaria solo va a coordinar la cita y ponerla en la agenda, ¿entiende? Eva, tengo muchas ocupaciones.
3: Sí, siempre estás muy ocupado para tu familia.
2: No, eso no es verdad.
3: Así es. Yo también estoy viendo a un psicólogo, pero creo que eso tampoco te interesa.
2: ¿Y ese psiquiatra que estás viendo es por lo de nuestro hijo o por tus problemas mentales?
3: ¿Eso hace alguna diferencia? Este tiempo me he sentido muy desdichada.
2: Bueno, espero que el psiquiatra te ayude en tus problemas.
4: El psiquiatra le sugirió a mi esposa que converse con un pastor. Entonces decidimos entrevistarnos con un pastor liberal que me aconsejó separarme de Eva. Él asumió que mi esposa sufría de narcisismo. Fue justo en ese tiempo cuando Eva decidió visitar a su familia en Texas, llevándose a nuestros hijos. Sentí gran alivio el tiempo que se fue, pero me alteré con la noticia que recibí al llamar allá. Su hermano Phil me contestó.
5: Eva no está aquí. Debe llegar al anochecer.
2: ¿Qué está sucediendo?
5: Marshall intentó terminar con su vida tomando unas píldoras.
2: ¿Cómo puede ser? ¿Está bien?
5: Sí, él se encuentra bien. Sin embargo, quería que sepas esto por mí.
2: ¿Piensas que debo ir allá?
5: No, Fred. La situación está bajo control. Es mejor que no vengas.
4: Pasé dando vueltas sin parar, con un dolor profundo en mi corazón. No sabía a quién recurrir. Estaba enfrentando una crisis tan fuerte que necesitaba una ayuda sobrenatural que me saque de mi situación. Finalmente, me puse de rodillas y clamé al Señor. Mi oración fue muy sencilla. Dios, no sé si eres real, pero si estás allí, te necesito. Si pudiera salvar a mi hijo, yo haré cualquier cosa por ti. ¿Me puedes ayudar? Por favor. Instantáneamente mi corazón fue lleno de paz y seguridad. De alguna manera sentí que me había comunicado con Dios genuinamente. Además, tuve un fuerte impulso de leer la Biblia. Cuando la encontré en un cajón, la abrí en el Salmo 51. Como no conocía cómo manejar el libro y cómo entender sus mensajes, acudí a un pastor quien me dijo cosas que resultaron amenazantes para mí.
6: Fred, tuviste un encuentro personal con Dios y descubriste que Él es real, ¿no es así?
2: Bueno, sí, pero nunca pensé que Dios sería el camino para resolver los problemas míos. Sin embargo, algo sucedió cuando le clamé. Tuve el firme convencimiento que Dios me escuchó. Luego leí el Salmo 51. Fue un mensaje justo para mí. Pareciera que fue escrito para responder a la situación difícil que estoy atravesando.
6: La Biblia es justo eso, Fred. Por algo se llama la palabra de vida. Dios te habla a través de ella cada vez que la lees.
2: Nunca me puse a pensar que soy un pecador, pues el salmo que leí me convenció de la maldad que hay en mí.
4: Al principio pensé que su consejo era descabellado, pero luego me di cuenta que tenía razón. Cuando mi esposa regresó de Texas, ella se dio cuenta inmediatamente que algo había cambiado en mí. Una mirada de incredulidad se dibujó en su rostro mientras me contemplaba. Me dijo, ¿qué te ha pasado? Sin sentirme con la capacidad de explicarle cómo se dio ese cambio en mi persona, no pude responder a su pregunta. Poco tiempo después, me vi confrontado nuevamente con sus interrogantes.
3: ¿Qué ha ocurrido contigo, Fred? Apenas te vi, me di cuenta de que hay algo distinto en ti.
2: No sé si estoy preparado para poder explicártelo.
3: Algo ha cambiado en tu forma de ser.
2: Sí, así es. Tienes razón.
3: ¿Existe otra persona en tu vida?
2: De alguna manera.
3: Debí haberlo sabido.
2: No, Eva. No es lo que tú piensas. No se trata de otra mujer.
3: ¿Entonces? ¿Por qué actúas tan misterioso?
2: ¡Ey! Te aseguro que no tiene nada que ver contigo, mi amor.
3: ¿Entonces qué es lo que sucede?
2: Me siento sin la capacidad suficiente de explicártelo, pero todavía no termino de comprender este cambio que se está dando en mí. Te pido que me des un tiempito para procesarlo bien y poder explicártelo.
3: Tómate el tiempo que quieras.
2: ¡Eva!
3: Debí quedarme en Texas. ¡Estás imposible!
4: Quizás se pregunten, ¿por qué no me limité a contarle lo que me había pasado? Simplemente porque no tenía bases claras sobre mi fe. Me sentía completamente ignorante. Apenas comprendí una pequeña parte de la explicación del pastor. Lo único que podía palpar era una seguridad profunda que embargaba todo mi ser. Eso era algo que no quería perder. Esa paz inexplicable la guardaba dentro de mí como un secreto. Por algunas semanas, la tensión entre mi esposa y yo se hizo más palpable. Nuestra habilidad de comunicarnos se deterioraba cada vez más.
2: ¿Qué estás haciendo, Eva?
3: ¿Qué parece que hago? Me estoy mudando a otro dormitorio.
2: ¿Y por qué haces eso?
3: Parece que prefieres mantener tu distancia. Tú lo sabes.
2: No es así, Eva. Estás equivocada.
3: Mira, no puedo seguir así por más tiempo, Fred. Somos dos extraños que se tienen que tolerar el uno al otro.
2: ¿Por qué me echas toda la culpa a mí?
3: Porque la culpa es tuya. Has cambiado tanto. ¡No eres el hombre con quien me casé!
2: No digas eso. Tú eres quien reacciona de esta manera impredecible y estresada. Tampoco eres la mujer con la que me casé.
3: Bueno, está bien. Veo que por fin estamos de acuerdo en algo. Pero eso no significa que seguiré viviendo de esta manera.
4: La última vez que estuvimos juntos en familia fue ese día que mi hijo y yo embarcamos a mi esposa y a mi hija en un tren a Texas. Mientras el tren se alejaba, recordaba cómo Dios respondió a mi oración al salvar la vida de mi hijo. Pero esta vez no tenía idea a dónde iba a terminar esta situación. Empecé a asistir a los servicios de la iglesia y busqué en las Escrituras una voz de aliento y una nueva dirección a este cambio de vida. Matriculé a mi hijo en un colegio cristiano. Sin embargo, el trauma de mi separación me estaba afectando notablemente.
7: ¿Cómo estuvo tu día, Fred?
2: Ay, muy ocupado, mamá. ¿Dónde está Marshall?
7: Jugando en su dormitorio. Ah, dejó sus papeles del colegio sobre la mesa para que los revises.
2: Sí. Mira, mamá, quiero contarte que estoy firmando lo del divorcio.
7: Supuse que llegarían a ese punto.
2: Ella no quiere cruzar palabra conmigo, así que decidí tramitar todo a través del abogado. Lo único que quiero es quedarme con mis hijos.
7: Es importante que veas cómo protegerte ante cualquier situación.
2: Mañana mismo veo al abogado. No voy a permitir que ella imponga mi destino.
7: Detesto ver el daño que te está haciendo.
2: Sí, no permitiré que me separe de mis hijos. Voy a luchar por ellos.
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4: ¿Dónde estaba Dios en todo esto? En ese tiempo yo leía ansiosamente la Biblia. Encontraba en ella confort y un mensaje con sentido en medio de este mundo descabellado. Sin embargo, mi enojo, mi resentimiento y mi amargura crecieron aún más y me acompañaron hasta el momento de mi separación legal.
8: Tan pronto usted me dé una lista de los bienes de la familia, podré sacar la separación legal para proceder.
2: ¿Qué pasará con nuestros hijos? Ellos son lo más importante para mí.
8: ¿Han llegado juntos a un acuerdo con respecto a su custodia?
2: Ella se llevó a nuestra hija y me dejó a mi hijo. Quiero obtener la custodia formal de mi hijo.
8: La corte no va a consentir que se separen los dos hermanos. Es más seguro que la madre obtenga la custodia de los dos.
2: No, no lo voy a permitir. Nuestro hijo intentó quitarse la vida cuando su madre se lo llevó a Texas. Ahora está en terapia con un psicólogo infantil. Él está ayudando a salir de nuestras crisis. No quiero que Eva se involucre más en nuestra vida. Es una mujer muy inestable.
8: Bueno, veré qué puedo hacer.
2: Quiero que haga lo posible para que me den la custodia de los dos hijos.
4: Mi esposa y yo nos sentamos cada uno en el extremo de una mesa larga, sin hablarnos el uno al otro. También nos separaba un abismo de incomprensión, de palabras de enojo y falta de perdón. Preferí apartarme de ese intercambio verbal y reflexionar por qué habíamos llegado tan lejos. La palabra fracaso parecía dibujarse de manera clara en mi mente. En medio de mi reflexión, percibí una voz que me hablaba en mi interior. Tú no estás aquí porque Eva esté o no equivocada. Lo siguiente que me dijo esa voz produjo más perturbación en mí. Tú estás aquí por la condición espiritual de tu esposa.
1: ¿Aló?
2: Hola, mamá. Todo terminó. Ya tengo la custodia de Marshall.
1: ¡Ay, qué alivio!
2: Sí, y también obtuve el permiso de la corte para ir a Texas y traer a Carolina en Navidad.
1: Yo puedo quedarme con Marshall cuando tengas que ir.
2: ¿Cómo está mi hijo?
1: Me preguntó por qué su mamá ya no vive aquí. No supe qué responder, Fred.
2: Bueno, si de mí dependiera, no dejaría que ella vea más a mi hijo.
1: Creo que está cosechando lo que merece.
2: Quizás ya es hora de rehacer mi vida.
4: Tenía esperanzas de encontrar una nueva compañera, pero mi vida estaba consumida por el trabajo durante el día y por mi hijo al llegar a casa. Además, siempre leía la Biblia antes de acostarme.
2: No os conforméis a este siglo, sino transformaos por medio de la renovación de vuestro entendimiento, para que comprobéis cuál es la buena voluntad de Dios, agradable y perfecta. Pues, ¿cómo sabes tú, esposa, si acaso puedes salvar a tu esposo? ¿O cómo sabes tú, esposo, si acaso puedes salvar a tu esposa?
4: Me sentía impactado por lo que decía la Biblia. Me daba cuenta que no podía borrar a mi esposa de mi mente. Comencé a sufrir un conflicto entre lo que decía la palabra de Dios y el odio que creía que tenía derecho a sentir. Pero cuando el corazón es penetrado con la verdad, esa verdad no puede ser rechazada por el corazón. Empecé a sentir una división entre mi alma y mi espíritu.
2: Hola, Phil. Soy Fred.
5: ¿Qué deseas?
2: Mira, quiero avisarte que voy a recoger a mi hija. Voy a traerla conmigo por Navidad. Necesito hacer los trámites para recogerla. No puedo esperar. La extraño tanto.
5: ¿No ha sido suficiente para ti haber despojado a mi hermana de su hijo?
2: También es mi hijo, Phil. La corte ya me dio su custodia.
5: Bueno, no te vas a llevar a Carolina.
2: Tengo el respaldo de la corte. Me dieron una orden para traerla conmigo 2 semanas. Hagamos las cosas de forma amigable.
5: Fred, ¿no te das cuenta del daño que has hecho a la familia?
2: Tantas cosas que no conoces, Phil. Pero te digo que Marshall ha progresado mucho en el colegio cristiano donde asiste. Entregó su vida a Jesús y ya no padece esas ansiedades y problemas que tenía antes.
5: Me alegra saber eso.
2: Además, creo que Dios seguirá obrando en nuestra familia. Te prometo llevar a Carolina de vuelta a casa. No te preocupes por eso.
4: Cuando terminó el tiempo de visita de nuestra hija, ella me decía con ruegos: papá, por favor, no me dejes. Cada golpe emocional que recibía alimentaba la dureza que había en mi corazón por el resentimiento que guardaba con mi esposa. Pero el proceso que Dios había comenzado en mí me ayudó a debilitar ese odio. La palabra de Dios aclaraba los conflictos de mi mente. Un día, mientras me estaba afeitando, una voz silenciosa me habló. Porque nadie odia a su propio cuerpo, sino que lo alimenta y lo cuida, como Cristo hace con la iglesia. Esta verdad penetró mi corazón. Me arrodillé al lado de mi cama y le pregunté a Dios qué era lo que quería de mí. La respuesta del Señor era que ore por Eva. Y yo le pregunté, ¿por cuánto tiempo? Y me respondió, ¿qué diferencia hace orar por más o por menos tiempo? Yo esperé por ti 33 años. Entonces comencé a orar, rogando por su salvación a cualquier costo. Mi relación con esa voz que siempre me hablaba se hacía cada vez más familiar. La otra vez que mi hija vino a visitarme, pude hablar con ella al respecto.
9: Papá, ¿odias a mi mami?
2: No, cariño. Mira, Dios nos dice que debemos amar a los demás y hay que obedecerle.
9: ¿No se puede amar a todo el mundo?
2: No, no es fácil hacerlo. Pero puedes amar a los demás cuando Dios vive dentro de tu corazón.
9: ¿Cómo puede vivir Dios en tu corazón?
2: Tienes que creer que Jesús murió por las cosas malas que has hecho. La Biblia dice, porque de tal manera Dios amó al mundo, que envió a su Hijo unigénito para que todo aquel que crea en Él no perezca, sino que tenga vida eterna. Eso significa que Dios nos ama, y cuando Jesús entra en tu corazón, Él te ayuda a amar a los demás como Él te ama a ti, mi amor.
9: Yo también quiero que Jesús entre en mi corazón, papi.
2: Muy bien, cariño. Oremos juntos y pidamos a Jesús para que entre en tu corazón.
4: Pasaron 6 años después de nuestro divorcio y mi esposa se volvió a casar. Conversé con mi pastor sobre este fuerte golpe que recibí.
6: Veo que has crecido mucho con tu fe, Fred.
2: Sí, me alimento de la palabra de Dios todos los días. Pero debo confesarle que fue devastador para mí enterarme que Eva se casó nuevamente. Tenía fe de que Dios vaya a restaurar nuestra relación.
8: Bueno, sabemos que Dios no aprueba el divorcio, pero también sabemos que Él nos dio libre albedrío.
2: No logro comprender por qué Dios no respondió a mis oraciones.
8: Eva debe rendir su vida a Jesucristo. Eso es lo más importante que ella necesita en su vida.
2: Le recordé a Dios que he esperado 6 años para que nuestra relación sea restaurada.
8: ¿Y cuál fue la respuesta de Dios?
2: Me dijo, no debes poner tu esperanza en esa relación. Simplemente debes esperar en mí.
4: Después de que mi esposa se casó, mi contacto con mi hija fue aún más difícil. Supe que su padrastro era un hombre prominente de la comunidad. Era el presidente de un banco. Eso me hacía descansar con respecto a la seguridad de mi hija. No obstante, cuando Carolina vino a visitarme durante sus vacaciones de verano, ella me compartió algunas cosas que me perturbaron.
9: Intento hablar a mamá acerca de Jesús, papi, pero no le interesa.
2: Bueno, eso significa que su corazón no está listo para recibir a Jesús. Debemos seguir orando por ella.
9: ¿Cómo me gustaría que todos estemos juntos de nuevo?
2: Yo también deseo eso, mi amor. Pero debemos esperar en Dios. Y por cierto, ¿cómo te va con tu padrastro? ¿Va a la iglesia contigo?
9: Ya no vivimos con él.
2: ¿Por qué? ¿Qué sucedió?
9: Tuvieron una pelea muy fuerte entre los dos.
2: ¿Y cuándo sucedió?
9: Uy, el año pasado, papi. Estaban peleando con una pistola en la mano. La pistola se disparó y lastimó a mi padrastro.
2: Gracias a Dios que no te pasó nada.
4: Con esa información, me fui a Houston. Por medio de un abogado pude solicitar la custodia de mi hija. La corte me dio la custodia y me notificaron que la enviarían para que yo la recoja en el aeropuerto. Cuando ella llegó, corrió por la pista y se lanzó a mis brazos.
9: ¡Papi! ¡Papi! ¡Dios ha podido reunirnos a 3 de los 4!
2: Sí, cariño. Así es. Ahora que estamos juntos, seguiremos orando por tu madre.
4: Mi esposa se divorció y se volvió a casar por segunda vez. Nuevamente Dios me trató profundamente con su amor y su palabra. Yo decía humanamente, esto es algo imposible. Pero su respuesta era, con Dios nada es imposible. Con el tiempo hubo otro divorcio y Eva se casó por tercera vez. Mientras me ponía de rodillas, comencé a cuestionar al Señor. Inmediatamente me hizo dar cuenta que todavía había en mí una raíz de resentimiento contra ella. Le confesé mi pecado y de nuevo le pregunté, ¿pero qué pasará con ella? Pero Dios me preguntó, ¿me amas? Yo le respondí que sí. Pero luego Dios me preguntó nuevamente si le amaba. Finalmente me di cuenta en mi corazón que el amor que necesitaba llenar dentro de mí solo podía ser llenado con Cristo. Fue allí cuando pude decirle en verdad que lo amaba. Le dije, sí, Señor, te amo. Tu amor es un amor que sobrepasa a los demás. Desde esa vez, aprendí a contentarme con esperar solo en Dios. El deseo de mi corazón es que mi esposa entregue su vida a Cristo. Ella tiene un gran valor para mí. Que Dios nos una de nuevo, eso depende solo de Él. El Señor ha usado este tiempo de espera para limpiar mi corazón del resentimiento y la falta de perdón, y para formarme en su amor. Y esta esperanza no nos defrauda, porque Dios ha llenado con su amor nuestro corazón por medio del Espíritu Santo que nos ha dado. No se trata de un amor humano, pero divino. Es un fruto del Espíritu Santo. No hay mayor gozo que conocer el amor de Dios en la vida de uno.

La primera carta de Juan capítulo 4 versículo 10 dice: En esto consiste el amor, no en que hayamos amado a Dios, sino en que Él nos amó a nosotros y envió a su Hijo en propiciación por nuestros pecados. ¿Qué está esperando, amigo, amiga oyente? Si conoce al Señor, no deje de esperar en Él, porque Dios es fiel. Si todavía no ha conocido al Señor, este es un buen momento para invitarle a que entre en su vida y en su corazón. Así podrá experimentar el gran amor de Dios y podrá experimentar también su perdón. Producimos estos testimonios inspirados para usted, amigo o amiga oyente. Por favor, háganos saber que nos escucha en Desencadenados. Este es el programa número 2742. Hemos escuchado la segunda parte de la historia de la vida real de Fred Jennings. Actuaron Armando Rivas, Carlos Reyes, Raquel Arizaga, Jacqueline Torres, Patricia Naranjo, Iván Coronado, David Duche, ingeniero de sonido Juan Manuel Aguiló, asistente de grabación Alex Díaz, traducción María Fernanda Merino. Les habla Germán Carvajal Torres, todos bajo la dirección de Alfredo Matiz Villalobos. La versión en español de Desencadenados es producida en los estudios de HCJB, Región América Latina, para la misión Pacific Garden. 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Nos gustaría saber que estos testimonios llegan a su vida. 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
1: Son las 3 de la tarde.
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En espíritu y en verdad, con el tema Infinito Dios, 3 de la tarde con 7 minutos, tarde juvenil nuevamente se presenta para poder llevarte siempre lo mejor. Así es, hoy es miércoles 15 de julio, increíble. Si te das cuenta, estamos a la mitad de esta semana, pero también estamos llegando a la mitad del mes. Increíble, ¿cómo es que Dios maneja el tiempo? Bienvenido a este programa, una tarde nublada, por cierto, estuvo nublada en la mañana, sigue nublado. Y así es la voluntad de nuestro Dios. Gracias por tu sintonía. Y hoy vamos a seguir con nuestro recorrido. Y hemos llevado algunos días de estar hablando de cada uno de los libros de la Biblia. Y hoy continuamos y estamos lo que es el Nuevo Testamento. El Nuevo Testamento lo podemos mencionar que es también Nuevo Pacto. Quizás vamos a estar hablando también de... Es que hay mucho que hablar de la Biblia. Hay mucho que extraer, hay que aprender, pero por el momento estamos en los libros de lo que es el Nuevo Testamento y especialmente estamos en lo que son las cartas paulinas. Y el programa anterior te mencionaba sobre lo que Pablo también escribía. Hay cartas conocidas como cartas de la prisión y también cartas pastorales que vamos a seguir mencionando en el programa de este miércoles, mitad de la semana, como también estamos llegando a la mitad de este mes. Y los miércoles te presento siempre un invitado especial, así que hoy te voy a presentar a unos muchachos, así es, jóvenes. Un grupo que también ha sonado siempre aquí en este programa especialmente. Y vamos a presentarlos, pero sin antes escuchar un tema de ellos. Así que gracias por sintonizar la programación de esta tarde. Y al sonar este primer tema del grupo que te voy a estar presentando, sin duda tú vas a identificarlos rápido porque cantas, escuchas y también disfrutas de su música, especialmente en este programa. Así que le damos la más cordial bienvenida a nuestros invitados de esta tarde y ponte cómodo y a disfrutar de Tarde Juvenil a través de Radio Jimcha 97.5 FM, la radio de nuestra gente.

Así es, presentamos Tarde Juvenil a través de Radio Ishimche 97.5 FM, la radio de nuestra gente. Son los muchachos de Barak. Nos cantan este tema a danzar. Gracias por tu sintonía y te comento que son nuestros invitados de esta tarde. Por supuesto, disfrutamos de la música de Barak en el programa de Tarde Juvenil. Una tarde, te había dicho, de que estaba nublado. Ahora miramos, y es que aquí en las instalaciones de Radio Ishimche, pues tenemos la dicha y la oportunidad de ver cuando llueve también. ¡Qué bonito! Entonces estamos informando de que está lloviendo acá en Chimaltenango. Saludos para todos nuestros oyentes, especialmente en los diferentes municipios de Chimaltenango, en la cabecera departamental de este bello lugar. Sus aldeas, sus zonas, en donde nos estás escuchando. Qué bueno que estás en sintonía de este programa. Ya vamos a estar hablando sobre lo que estamos estudiando, las cartas paulinas. Vamos a estar mencionando lo que es Primera de Tesalonicenses y también la Segunda Carta de Tesalonicenses, algo muy especial que siempre aprendemos en cuanto a cada uno de los libros de la Biblia.

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1: Es el grupo Barak que nos canta los temas que escuchamos en la programación de Tarde Juvenil, nuestros invitados especiales. Apasionado y también el tema Alfa y Omega. Escuchamos a este grupo que está participando en la programación de este miércoles lluvioso, miércoles con frío, miércoles agradable para una taza de café, para un chocolate. Bueno, el chocolate lo puedes tú disfrutar de como a ti te guste. Sí. Así que continuamos con más de la programación de Tarde Juvenil. Bueno, vamos a seguir con nuestro estudio. Primera de Tesalonicenses, escrita a la iglesia en Tesalónica. Se compone de elogios apostólicos, reminencias, consejos y exhortaciones. Hay que escuchar muy bien. Exhortaciones, no regaños, no insultos. Así es. Eso es lo que se nos habla en lo que es Primera Tesalonicenses, pero no se queda ahí, sino que también hace un énfasis especial en la esperanza consoladora de la futura venida de Cristo. Eso es lo que habla la carta dirigida a Tesalónica. Así que hay esperanza. Ahí está la esperanza y el consuelo, en que muchas veces se dice, pero es que ya han pasado varios años, ya se ha predicado y se sigue predicando de que Cristo va a venir y no viene. Pero sí, hay esperanza, hay ese consuelo, y si el Señor Jesucristo lo dijo, pues la profecía se tiene que cumplir, y se nos da pruebas de que hay profecías que se han cumplido, se van a cumplir, y hay profecías que se cumplen. Así que no hay que perder la esperanza, porque hay una esperanza de la venida de nuestro Señor Jesucristo, y especialmente esta carta dirigida a la iglesia de Tesalónica, escrita por el apóstol Pablo. Sigamos, Segunda Tesalonicenses, y es que Segunda Tesalonicenses es una secuela de la primera epístola escrita para instruir a la iglesia en cuanto a la doctrina de la segunda venida de Cristo, por supuesto, y también advertir a los creyentes contra los problemas y los desórdenes sociales. La continuación de lo que podemos conocer también como la doctrina de la segunda venida de Cristo. Estas dos cartas escritas, por supuesto, por Pablo, nos enseña mucho, y tú eres el encargado de seguir estudiando las epístolas de lo que es mencionada sobre el apóstol Pablo. Continuamos con más de nuestros invitados de esta tarde. Así es el grupo Barak con sus mejores temas para que tú disfrutes de la programación de Tarde Juvenil. 3:34 en la programación de este miércoles 15 de julio del año 2026.
2: ¡Alzando! ¿No los escucho?

Derrama tu gloria a cargo de Barak, nuestros invitados de esta tarde. 38 minutos son los que pasan de las 3 en el programa de tarde juvenil. Bueno, vamos a mencionar otras dos epístolas especialmente dirigidas a un joven. Primera Timoteo. Esta carta, pues así como lo menciona, es dirigida a este joven que se le da un consejo, y esto no es un joven en particular, sino que es un joven pastor. Le da un consejo a este joven pastor acerca de su conducta y el trabajo ministerial. En la segunda carta a Timoteo, la última carta de Pablo, escrita poco antes de su muerte, se le da instrucciones y consejos a su amado hijo en el Evangelio. Qué especial es esta carta, porque se instruye a este joven conocido como Timoteo. En la primera carta es un consejo para este joven pastor. Y en la segunda, pues se nos relata la última carta de Pablo. Y también hay datos importantes de que esta es la última escrita poco antes de la muerte del apóstol Pablo. Ya este Pablo llegando a su fin, así como lo menciona en alguno de sus capítulos, él prepara a este joven para que pueda seguir con el ministerio de nuestro Señor Jesucristo. Algo similar a lo que hace Moisés también con Josué. Moisés prepara a Josué para poder dirigir al pueblo, especialmente el pueblo de Dios, y también Pablo prepara, aconseja y le da instrucciones a, incluso se le toma, o Pablo le dice hijo espiritualmente en el Evangelio a este joven Timoteo. Muy, muy especial los consejos, y es por eso que estas cartas son conocidas como cartas pastorales. Pero en el próximo programa vamos a seguir hablando sobre las demás cartas que hacen falta. Bueno, nos hacen falta las cartas generales, y también para finalizar lo que es los libros proféticos en el Nuevo Testamento. Mientras tanto, escuchamos más música con nuestros invitados especiales.

0: Escuchamos a Barak con el tema Eres el Rey, tú eres Rey. Y también Dios, háblame. 3:54. Ya nos estamos despidiendo del programa y gracias a nuestros invitados de esta tarde que nos estuvieron presentando sus mejores temas. Saludos a la familia Elías Tuyuk en Aldea Joya Grande, Zaragoza. De parte de Lidia Tuyuk, muchas gracias por la sintonía. También nos está escuchando Marvin Semeya en el estado de Nueva York. Muchas gracias. Saludos a su familia que escuchan en San Juan Comalapa. Muchas gracias a Marvin Semeya por la sintonía a través de www.radioshimche975fm.com. Nos sintoniza en el extranjero y sin duda también a través de la aplicación de Radio Ishimche. Muchas gracias por haberme acompañado en este programa. Será hasta el día de mañana. Buena tarde y con permiso.
1: 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Redimido.

conoces mi realidad, mi debilidad, mi condición, mi fragilidad. Tú me escudriñas sin complejidad, guías mi ser hacia la santidad. Me haces caminar en justicia y verdad, a distinguir entre bien y maldad. Eres tú quien refleja

0: Espíritu del Señor está sobre mí.
1: En tu verdad.
0: Por cuanto me ha ungido para dar buenas nuevas a los pobres. Me ha enviado a sanar a los quebrantados.

0: Quiero vivir en tu verdad, Espíritu Santo. 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

0: Son las 4 de la tarde.
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5: La necesidad de contar con los padres siempre será algo muy importante en la vida de un niño. Juan Manuel nos contará que el dolor de no tener a mamá y papá fue muy fuerte. Llegó un momento en que no paraba de llorar y cayó en la adicción a las drogas. Pero de allí fue rescatado de una manera increíble.
6: Yo no soportaba, era el dolor en mi corazón de no tener a papá y a mamá. Era terrible, era muy terrible.
5: Historias que cambian el corazón. Bienvenidos al encuentro de hoy, soy su amigo Heriberto Ayala y hoy tengo el privilegio de compartir con ustedes la historia de nuestro invitado desde Perú. Le damos la bienvenida a Juan Manuel Cubas.
7: Para compartirle mi testimonio, yo soy hijo de pastor. Mi papá fue un pastor en esta ciudad de Chincha, fue un hombre de Dios. Esta ciudad es una ciudad regular, mediana, y aquí mi papá fue pastor en esta ciudad. Bueno, me crié desde muy niño en Cristo. Mi papá era músico, tenía un grupo musical llamado Los Zópalos, que era un grupo musical a nivel internacional. Mi papá se separó cuando yo tenía un promedio de un año de mi mamá. Se separaron y yo me quedé con mi mamá, y luego me quedé con mis abuelos. Bueno, fue un tiempo hermoso con mis abuelos, pero luego fui creciendo por la necesidad de mi papá y ya no estaba, simplemente no estaba, y eso comenzó a herir mi corazón desde niño. Mis tías comenzaron a criarme. Tengo unas tías hermosas, una tía que fue como madre para mí, se llama Rosita, me comenzó a apoyarme y a llevarme a lugares donde ella vivía. Bueno, así fue creciendo. 10 años hasta que nuevamente a los 9 años, 10 años, volví a contactar a mi papá. Todavía no era pastor, él todavía seguía siendo productor de video, él en eso trabajaba. Y me contacté, me acerqué, pero ya mi papá había conocido al Señor. Mi papá había conocido al Señor y yo de niño, bueno, también me acerqué y comenzamos juntos a buscar a Dios, juntos a buscar al Señor. Yo tengo ahora 50 años, 52. Pero en ese entonces tenía 10 años de edad. Nos acercamos con mi papá al Señor, comenzamos a buscar a Dios y fue un lindo tiempo. Bueno, lo que sucede es que nos habían enseñado en la iglesia donde yo congregaba en ese entonces solo el Antiguo Testamento. No nos habían enseñado el Nuevo Testamento, solo todas las historias de Moisés y que Dios es un Dios de juicio y que te castiga por cualquier cosita que haces. Y eso, bueno, eso le habían enseñado a mi padre. Entonces yo me asusté, comencé y dije, si peco me va a castigar, me va a hacer algún daño. Así que trataba de mantenerme sin hacer nada malo, pero luego fue imposible y como niño a veces uno se equivoca, comete errores y me asusté. Llegué a tener mucho miedo a Dios.
5: Juan Manuel, estoy escuchando que usted ha experimentado varias facetas en su vida, pero coméntenos, ¿cómo le afectó la separación de sus padres y el hecho de criarse con otras personas?
7: Mire, yo recuerdo una etapa, un día, yo vivía en una congregación minera con mi tía Rosa, y entonces mi tío era ingeniero y me había llevado a vivir a ese lugar. Entonces recuerdo que mi tío agarra y me dice, vamos al colegio. Y yo veía que todos los niños iban con sus papás, pero yo no tenía a mi papá, ni tampoco tenía a mi mamá. Entonces
6: Yo regresé llorando a la casa, no podía parar de llorar. Mi tía me decía, ¿por qué lloras, hijo? Yo no soportaba, era el dolor en mi corazón de no tener a papá y a mamá. Era terrible, era muy terrible. No paraba de llorar y luego me comenzó a suceder eso mismo cada vez que veía a los niños que tenían su papá y su mamá y yo no los tenía. Y eso desde mi niñez fue marcando un odio, rencor por no tener a mi papá y a mi mamá. Fue terrible, fue una marca que me marcó que después hizo que me destruya y comencé a probar cocaína por primera vez. Era joven, era como una locura, nunca pensé que eso me iba a arrastrar hasta el hueco donde yo llegué. Pero poco a poco, por moda, luego conocí la marihuana y luego comenzó mi declive hacia la ruina, ¿no? Comencé a perderme, a destruirme, llegar borracho, me iba a la playa, a mí me gustaba mucho estar en la playa, surfear, y llegaba, regresaba drogado. Fue una etapa de mi vida desde los 16 hasta los 21 años que la pasé casi todos los días drogado.
5: Juan Manuel, me imagino que la etapa de las drogas fue un tiempo muy duro para usted. Y cuéntenos, ¿cómo fue esa vida de un drogadicto?
6: Muy terrible, muy terrible. Llegué a drogarme hasta llegué a un momento en que conocí amigos a punto de querer asaltar, hacer cosas así terribles. Fue una cosa muy, muy dolorosa. Mi madre sufrió mucho. A donde yo llegué fue al fondo. Fondo de las drogas, fondo de la perdición, fondo de la basura. Mi autoestima estaba en el suelo. Yo sentía que no valía nada. A esa porquería te lleva las drogas. Por eso, si hay alguien ahí, yo sé que miles escuchan este programa Encuentro. Y sé claramente que si tú me estás escuchando a través de la radio y tú quieres, eres un joven y quieres probar la droga, no lo hagas. No lo hagas porque es un hueco que te va a llevar más profundo y más profundo y más profundo. Y cada vez vas a querer más y más y más y más y más. Y simplemente llegará el momento en que habrá pisado fondo, te habrá destruido. Y si no te mata, entonces es Dios el único que te puede salvar. Mira, imagínate que había veces en que me recogían y me dejaban borracho y botado y me ponían en la puerta de mi casa. Era un jovencito, pero estaba tan lleno de odio, no me importaba la vida. Me metí al mar en épocas de maretazo, no me importaba, quería morir. Todo esto era para mí un odio. Y la gente que se me cruzaba en mi camino los hacía odiar. O sea, porque el odio uno lo quiere contagiar y quiere transmitir, así como el amor que ahora uno tiene, pero en ese entonces el odio. A veces a vender droga, pervertí tanto jóvenes. Fue una etapa muy dolorosa de mi vida.
5: En esa vida miserable, tirado entre la basura por causa de las drogas, ¿cómo llegó el cambio a su vida?
6: Una vez recuerdo que iba a un amigo. Yo me fui de la casa de mis abuelos porque ya no me soportaban y yo no me soportaba a mí mismo. Agarré mis cosas y me fui, me alquilé un cuarto y viví así drogándome todo el tiempo, viviendo en ese cuarto y saliendo con amigos y de vez en cuando iba a la radio y así por el estilo. No tenía plata ni siquiera para comer, era una cosa muy triste. Pero el dueño de la emisora, bueno, me estimaba porque yo tenía bonita voz, desarrollaba locución y entonces hacía. Entonces me querían, me estimaban y desarrollé un poco de ese trabajo de locución. Y en ese trabajo, de un día un amigo mío que se llama Ángelo me dice, Manuel, Juan Manuel, hay que arrimar una ceremonia en tal sitio. Y le dije, yo no voy a ir. Le dije, no, yo no quiero ir. Mira, te pago el doble, me dice. Pero yo quiero que la hagas tú porque yo sé que tú la haces bien. No, le dije, yo no voy a ir. Ya te dije que yo no quiero ir. Mira, te voy a pagar lo que tú quieres, me dijo, pero anda. Y yo no sabía que Dios tenía preparado en ese momento algo. Solo simplemente estaba botado en mi cuarto, drogado, y Ángelo insistiéndome que yo vaya y haga la ceremonia. Y cuando llegué a hacer esa ceremonia, fue lo más hermoso de mi vida, porque en ese momento, y comencé a hacer la ceremonia y había tres chicas que estaban ahí. Y dentro de estas tres chicas había una que me gustó. Entonces comencé a piropearla por el micrófono, estas tres rosas tan hermosas que están ahí. Y mi esposa que es ahora, esa chica que estaba ahí estaba vestida de verde. Y entonces yo le decía a esa chica de verde cómo será madura. Y así le comencé a piropear en forma de locución. Y de pronto me quedé ahí conversando con ella. No sé, algo me atrajo, sin saber que, Heriberto, que esta chica iba a ser el instrumento que Dios iba a usar para sacarme de la basura. Me acerqué a ella, comenzamos a salir. Después de ese día, ella no quería saber nada conmigo. Yo la perseguía. Y ella me dijo algo que me sorprendió, porque por primera vez en mi vida se acercó y me miró y me dijo: ¿sabes qué? Todo el mundo me decía que yo era malo, porque yo era malo. O sea, mis actitudes, poca gente me estimaba. Era un tipo así que nadie quería acercarse a él por la misma vida que tenía. Y pocas personas como Ángelo, que me estimaba por la profesión que yo tenía o por la capacidad de locución que tenía. Pero después pocas personas se querían acercar. Pues esta chica me miró y me dijo: tú eres bueno, me dijo. Veo que tus ojos, muy dentro de ti hay algo bueno. Nunca me habían llamado bueno, nunca. Y ella por primera vez en mi vida me dijo que había algo bueno. Al mes de conocerla, le propuse matrimonio. Tendría 22 años de edad yo. Le dije: cásate conmigo. Y me casé. Me casé con ella. Fueron años muy dolorosos. La hice sufrir mucho. La segunda cosa que fue la más hermosa que pasó en mi vida. En Lima, yo estaba taxiando y conocí a una anciana que subió a mi carro. Cuando subió, sentí algo especial en el auto mientras ella iba. Y es una ciudad, la capital del Perú, entonces imagínense quién va a querer invitar a alguien a comer a su casa. Pero ella, cuando bajó de su casa, me dijo: sube, estarás taxiando. Era la tarde, hacía calor. Me dice: sube a mi casa, tómate un refresco, algo. Y yo le dije: no. Estoy hablando hace más de 25, 30 años atrás, cuando no había tanta maldad como es ahora. Me dice: subí, y cuando subí era algo especial. Era algo hermoso porque, no sé, me cayeron bien, sin darme cuenta que ellos eran pastores. Yo no lo sabía, pero no me hablaron de Jesús. Pero había algo que irradiaban. Entonces me llamó la atención. Y bueno, me despedí, me fui y seguí trabajando, pero... un día me había quedado estas personas en mi corazón, así de una manera fuerte. Y un día, bueno, estábamos almorzando en un chifa con mi esposa y salimos peleando. Todos los días peleábamos, 3 veces al día. No había el momento en que no peleásemos. Estaba harto, estaba cansado. Y le digo: he conocido unas personas muy lindas. Le digo: vamos a ir a verlos. ¿Te parece si los vamos a ver? Le digo: ¿quiénes serán? Pues me dice: aquí en Lima, tanta gente. No sé, tienen algo especial. Y cuando subimos a su casa, yo entré, ella me esperó en el carro y ese día me bautizó el Espíritu Santo en ese tercer piso de ese edificio. Entré a la sala y fue algo sobrenatural. El Espíritu Santo me tocó. Nunca había percibido yo esa presencia a través de estos dos ancianos. El pastor me decía: recibe, y yo con mis ojos vi una pelota de fuego que salía de su mano hacia mi pecho. Yo había cerrado mi corazón con Dios, no quería saber nada. Y de pronto ver esto de aquí, que me pasó, fue una cosa sorprendente. Y yo creo que Dios me decía: aquí estoy. Bueno, fue como una hora que estuve ahí bajo el poder de Dios, tocado, riéndome, cayéndome al suelo.
5: Juan Manuel, ¿y su esposa le seguía esperando en el carro?
6: Esperándome, imagínese, enojada abajo en el carro, en el taxi. Yo le tenía tanto miedo a Dios que un día agarré y le dije: si realmente tú eres Dios, como dicen que eres amor, entonces muéstrame que eres amor, porque yo tengo miedo de volverme a acercar a ti. Comencé a llorar y supe que la voz de Dios me estaba hablando, diciéndome: yo soy amor. Y de ahí mi vida cambió.
5: Juan Manuel, estoy curioso de saber, ¿qué pasó con las peleas que tenía con su esposa?
6: Comencé a declarar que yo tenía el mejor matrimonio de Chincha y pasaron años y hoy realmente tengo un lindo matrimonio.
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3: ¿Qué tal, amigos?
4: ¿Cómo están todos?
3: Esperamos que se encuentren bien y que ya estén listos cerca de su receptor de radio para escuchar la historia que tía Elena nos va a contar hoy. ¿De qué se trata, tía Elena?
4: Pues se trata de... Mira, mejor escuchen la historia de una vez. Su título es... Mañana será otro día. Omar Rojas vivía con su familia en una finca cercana al pueblo La Libertad. En los terrenos de la finca sembraba frijoles y maíz que luego vendía a los comerciantes del pueblo. Una mañana, después de haber terminado de cargar su viejo camión...
5: ¡Ay! Estoy agotado.
6: ¿Pero cómo no vas a estarlo si anoche no dormiste terminando de llenar los sacos y montarlos en el camión?
5: 25 sacos de 100 libras, Julia. 25 sacos.
6: ¿Pero crees que ese camión aguante tanto peso, Omar?
5: Que se aguanta. Y el doble también. Ese camión está entero.
6: Pero si es más viejo que tú y yo juntos.
5: Bueno, no sé tú. Pero al menos yo no había nacido todavía en el año 40. Y pensar que el señor Belmont me lo vendió por 50 pesos.
6: ¿Por qué no servía?
5: No servía cuando me lo vendió. Pero yo sabía que Dios iba a ayudarme a arreglarlo. Y lo arreglé. Ay, bueno, me voy al pueblo de una vez. ¿Tienes la lista de la tienda?
6: Sí, querido, aquí la tienes. Asegúrate de traerme las velas y el jabón de baño porque se nos ha terminado.
5: No te preocupes, querida. Estaré de vuelta para el almuerzo. Buenos días.
7: Ah, buenos días, señor Rojas. ¿Cómo le va?
5: Gracias al señor, perfectamente. Acabo de entregar mi cosecha y aquí estoy con el pago de la hipoteca.
7: El último recibo.
5: Sí, así es. Gran sacrificio me ha costado llegar este día, pero el señor me ha dado fuerzas para lograrlo. Aquí tiene mi último pago.
7: Señor Rojas... Todavía me debe 50 pesos más.
5: ¿50 pesos más? ¿Por qué?
7: Déjeme explicarle. Como es el último recibo, tenemos que llenarle unos papeles donde se hace constar que usted es el dueño de esta casa y de la finca. Además, debemos informar al registro de propiedades que ahora usted es el nuevo dueño. Y para eso, tenemos que incurrir en gastos adicionales.
5: ¿Y tengo que pagar también por esos papeles? Pero... No veo por qué tengan que ser tan caros.
7: Bueno, ya sabe usted cómo es el señor Belmont. Uh-huh. No son solamente papeles, ¿no? Sino que hay que pagar al notario y los sellos.
5: Bien. No, si no hay otro remedio. Aquí están los 50 pesos adicionales.
7: Muy bien. Aquí tiene su último recibo.
5: ¿Y los papeles?
7: No, los papeles hay que hacerlos todavía.
5: ¿Y cuándo me los entregará?
7: Pues en un par de semanas estará todo completo. ¿De acuerdo?
5: De acuerdo.
7: Felicitaciones, señor Rojas, y hasta luego.
4: Cuando Omar Rojas emprendió el viaje de regreso a casa, se sentía muy feliz. Había comprado todo lo que su esposa le había encargado, y además...
5: El último recibo de la propiedad. No le diré nada, Julia. No. Esa será la gran sorpresa para el día de su cumpleaños. Entonces le entregaré todos esos papeles que me dio Luis. Buscaré una cinta. Ah, sí. Eso es. Iré a la tienda y compraré un pedazo de cinta fina de seda. Y ataré los papeles con ella. Gracias, señor, por este regalo que me haces. Gracias.
8: Si no me hubiera quedado dormido, habría ido con papá al pueblo a vender la cosecha.
9: ¿Estaríamos dando un buen paseo en el camión?
10: Ay,
0: Yo pensé oírles decir que cuando se acabaran las clases dormirían todo el día.
8: Sí, pero ahora me parece que es mejor que nos levantemos temprano antes que pasar todo el día aquí aburridos. Mamá, ¿sabes si papá pensaba demorarse?
6: No, supongo que ya estará al llegar. Patricia, prepara la mesa, por favor, hija. Rubén y Jaime ayuden a su hermana. ¿Me trajiste lo que te pedí, querido?
9: Aquí está todo lo que me pediste.
5: Ay, estoy agotado.
6: Trata de descansar un rato después del almuerzo.
9: No puedo. Todavía hay mucho que hacer.
8: Yo te ayudo, papá.
9: ¿Sabes lo que hay que hacer?
8: Claro, limpiar el cuarto de la cosecha.
9: ¿Y cómo está ese cuarto, eh? Ay, tenemos que sacar toda esa hierba seca y quemarla.
8: ¿Sabes, papá? Me parece que las dos cabras van a tener los cabritos muy pronto.
9: ¿Sí? ¿Y cómo lo sabes?
8: No sé, pero me parece. Cuando termine la escuela secundaria...
9: Vas a ser un hombre estudiado.
8: Quiero estudiar veterinaria.
9: ¿Y eso? ¿Cuándo lo decidiste?
8: Ya lo he pensado y eso es lo que me gusta.
9: ¿Veterinaria? ¡Oh! ¡Eso está bien! También los animales necesitan sus médicos.
4: No eran ricos en dinero, sino en amor. La casa en que vivían no era elegante, pero estaba limpia y ordenada, y bajo su techo reinaba la paz. Al día siguiente, muy temprano en la mañana, Omar Rojas se alistó para salir a limpiar el campo.
8: Yo voy también, papá.
9: Oh, es bello este sitio, ¿eh?
8: Sí.
9: Un día serás tú el hombre de la casa.
8: No, papá.
9: No. No hablo de morirme. Sino que un día ya seré muy viejo y tú serás un hombre joven.
8: Un veterinario. Y llenaré todo el campo de animales.
9: Pero tendrás que curar los animales de los demás, porque si no, ¿de qué vamos a vivir?
8: Traeré los animales de los demás para acá y aquí los cuidaré. Voy a hacer un hospital de animales. ¿Qué te parece?
9: Y yo seré tu ayudante. Ah, pero antes tendrás que estudiar mucho, hijo.
8: Lo sé, papá, pero a veces me da miedo porque no me gustan mucho las matemáticas.
9: Tendrás que hacer el esfuerzo. Aunque no te gusten, tienes que aprenderlas porque, ¿sabes una cosa? Únicamente triunfan los que se esfuerzan. Únicamente triunfan los que trabajan duro para lograr lo que quieren. El que no se esfuerza para superarse no puede echarle la culpa a los demás por su miseria.
10: Ay, ¡qué mañana esta! Mira la hora que es y todo el tiempo que he perdido en el banco.
7: Buenos días, señor Belmont.
10: Bueno, serán buenos para usted, ¿eh?
7: Debo informarle que el señor Rojas...
10: Como no paga este mes.
7: No. Lo que quiero decirle es que ha venido a pagar el último recibo de la hipoteca.
10: Yo quisiera saber de dónde ese desgraciado saca el dinero.
7: Me dijo que pudo vender toda su cosecha. ¿Vendió la cosecha?
10: Ay, cuando no es la cosecha son las cabras y cuando no son las cabras es la leche. Yo no sé cómo se las arregla para pagar. Pensar que esas tierras hoy valen 10 veces más de lo que valían hace 20 años cuando se las vendí.
7: Así es la vida, señor Belmont.
10: La vida. Le vendí el camión porque no servía. Y ahora resulta que le arregló lo que el mecánico no pudo. Es un diabólico. Un diabólico porque únicamente el diablo puede ayudarlo.
7: Oh, Dios.
10: ¿Pero qué dices?
7: No, nada, señor Belmont. Bien... Entonces haré las escrituras de la propiedad. ¿Qué le parece?
10: ¡Qué remedio!
8: ¡Ay, papá! No puedo más. Tengo mucha sed.
9: Vete a casa, que ya has trabajado demasiado.
8: No. Yo me voy contigo.
9: Aún no hemos terminado. Anda, hijo, vuelve a casa, que todavía estás muy chico para trabajar tanto.
8: Casi soy un hombre. Recuerda que ya tengo 13 años.
9: Estamos sedientos y cansados los dos. Bien, vámonos, que mañana será otro día.
6: Ya terminamos. ¿Ves qué rápido podemos limpiar la cocina, Patricia, cuando lo hacemos juntas? Omar, ya todo está limpio. Ahora puedes comenzar a leer.
11: ¿Qué nos vas a leer esta noche, papá?
9: No,
5: Esta noche no leeré nada. Solo tendremos una oración.
6: ¿Y eso? ¿Te sientes mal, querido?
5: No, querida, no. Pero estoy un poco cansado.
8: Es que trabajamos mucho en el campo sin tomar agua. Ya había mucho sol.
6: No debiste haber ido a trabajar por la tarde.
5: Es que tenía que terminar.
6: ¿Qué tienes? ¿Qué tienes?
5: No es nada.
6: ¿Te duele el pecho?
5: Un poco, sí. Me falta el aire.
0: ¡Que se acueste, mamá! ¡Que se acueste!
6: Omar.
5: Los papeles. Los papeles.
8: ¡Se desmayó!
6: ¡Corre! ¡Corre! ¡Ve a llamar al doctor, hijo!
3: Emocionante historia, ¿no les parece, amigos?
4: Así es, tío Daniel. Y esperamos que nuestros amiguitos estén disfrutando de ella. 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
3: Y ahora regresemos a la tía Elena y a su historia para hoy titulada Mañana será otro día.
4: Omar Rojas, un campesino humilde y trabajador, se encontraba en casa con su familia después de un arduo día de labores en el campo. De repente, el señor Rojas sintió un fuerte dolor en el pecho.
6: ¿Te duele el pecho?
5: Un poco, sí. Me falta el aire.
0: ¡Que se acueste, mamá! ¡Que se acueste!
6: ¡Omar!
5: Los papeles. Los papeles.
8: ¡Se desmayó!
6: ¡Corre! ¡Corre! ¡Ve a llamar al doctor, hijo!
11: Lo siento, Julia, pero ha muerto.
6: ¿Cómo? No, está desmayado.
11: Lo siento mucho, Julia, pero ha muerto.
6: ¡Ay!
10: ¿Qué dices?
7: Sí, señor Belmont. Me acabo de enterar. Y pensar que ayer estaba tan bien. Me han dicho que cuando el doctor llegó, ya estaba muerto. Parece que fue un ataque al corazón. Ay, qué pena. ¿Cuánto lo siento?
10: Bien. Dame los papeles.
7: ¿Los papeles? ¿Qué papeles?
10: Pero no me dijiste ayer que habías hecho las escrituras de la propiedad.
7: Sí, pero hoy tenía que llevarlas al registro.
10: Dame los papeles de una vez. No hay mal que por bien no venga. ¿Pero qué haces ahí mirándome? Te he ordenado que me entregues los papeles. Esa propiedad vuelve a mis manos.
7: Pero, señor Belmont, si ya está cancelada la deuda, el señor Rojas...
10: Está muerto.
7: Pero...
10: Y oye bien lo que voy a decirte, Luis Santana. Fíjate que te estoy hablando con nombre y apellido, cosa que no acostumbro, ¿eh? ¿Y qué hago cuando algo es muy serio?
7: Sí, señor.
10: Me conoces suficiente como para saber que soy un mal enemigo. De modo que tú dirás que no has recibido un centavo del pago de esta hipoteca en meses. ¡En meses, eh! ¡En meses! Ni sabes media palabra de las condiciones de esa propiedad. ¿Está claro?
4: Los meses pasaron y la familia Rojas aún sufría por la muerte de su amado padre.
10: Hoy se cumplen 6 meses de la muerte de Rojas. 6 meses sin que la viuda se haya aparecido por aquí. ¿Eso quiere decir qué? ¿Que no tiene los recibos? No, no los tiene, ni sabe de eso. Y en ese caso, puedo recuperar la propiedad.
0: Jaime, ve a buscar a Rubén.
8: No, allá viene. Mira, allá viene.
0: Ay, todos los días hay que esperarlo.
8: Yo salgo del aula directo para aquí.
12: La maestra me estaba explicando una cosa que no entendía.
0: Ay, pero todos los días tienes un cuento nuevo.
12: No es cuento, es verdad.
0: Ay, como sea. Yo tengo mucho que trabajar todavía y no puedo demorarme.
12: ¡Ja! ¿Trabajar?
0: ¿Trabajar? Sí, tengo que hacerles la comida.
8: Y yo tengo que atender las cabras.
12: Y yo tengo que barrer la casa.
0: Ay, bueno, está bien. Todos tenemos algo que hacer. Recuerden que mamá dijo que no quiere que estemos discutiendo y que cuando ella no esté presente, a mí es la que tienen que obedecer. Yo tengo 15 años.
8: Y yo casi 14.
12: Y yo 10.
4: Y así hacían el recorrido diario desde el pueblo hasta la finca. Pero ese día, a cierta distancia de la casa, se detuvieron extrañados.
8: Parece que hay alguien esperando a la puerta de la casa. ¿Lo ven?
0: Sí, ahí hay un hombre.
12: ¿Quién será?
8: Déjenme hablar a mí primero.
0: No, yo soy la mayor.
10: Parece que allí vienen los hijos de Rojas. Esos vagabundos.
0: Buenas tardes, señor.
10: ¿Son ustedes los hijos de Omar Rojas?
8: Sí, señor, para servirle.
10: Vine a hablar con tu madre.
8: Me temo que no ha llegado, señor.
10: ¿Tardará mucho?
0: Nunca llega del trabajo antes de las 6.
8: Si quiere, puede decirnos lo que necesita y se lo comunicaremos a ella.
10: Bien, bien. Dile que el dueño de la finca estuvo aquí.
8: ¿El dueño?
10: Sí, el dueño. El dueño de la casa, de la finca y de ese camión que está allí.
8: No, no, espere, señor. Mi padre era el dueño de todo eso.
10: ¿Ah, de veras?
0: Sí, señor.
10: ¿Tienen los papeles de la propiedad? Porque yo tengo los papeles de esta propiedad. Y sepan que para decirse dueño de algo, hay que tener pruebas en la mano. Y en este caso, los papeles de la propiedad. ¿Está claro? De modo que díganle a su madre que el señor Belmont ha estado aquí y que mañana en la noche volverá.
8: Mi papá le pagaba a usted todos los meses. De eso soy yo testigo.
10: Todos no. Hace un año que no recibo ni un solo centavo. ¿Te das cuenta, jovencito?
8: ¿Y cuánto es lo que mi padre le debía, señor? Porque podemos pagarle.
10: Es muy tarde ya.
8: Podemos vender las cabras y yo puedo sembrar frijoles. Ahora es el tiempo de la siembra y podemos...
10: El tiempo se ha cumplido, jovencito. Yo he tenido consideración con ustedes y he esperado 6 meses para reclamar mis derechos. 6 meses. De manera que ya nada se puede hacer. Y díganle a su madre que mañana en la noche volveré.
8: Pero, papá... Papá pagaba.
0: Dijo que él tiene los papeles. ¿Y cómo se lo decimos a mamá?
12: Tenemos que trabajar todos para pagar.
0: ¿No oíste que no hay tiempo?
8: Papá no hubiera dejado de pagar. Ese hombre no dice la verdad. Yo estoy seguro de que papá le pagó.
12: Y yo también.
0: Ay, ¿tú crees? ¿Y si nos quita la casa? ¿A dónde vamos a ir?
8: En ese cuarto donde papá guardaba todos sus papeles.
0: Un día yo entré a ese cuarto y recuerdo que papá tenía el escritorio lleno de libros y papeles.
12: Es verdad. Papá siempre se metía allí. Un día yo también lo vi sentado leyendo un montón de papeles. Ese viejo es un mentiroso. Seguro que esos papeles que él dice están allí.
0: Bueno, bueno. A quitarse la ropa de la escuela. Tú, Rubén, ponte a barrer la casa.
12: ¿Está limpia? Todos los días no hay que barrer.
0: Mamá quiere que la casa esté limpia y todo en su lugar. ¿Y tú, Jaime?
8: A mí no me tienes que mandar. Yo sé todo lo que tengo que hacer. Cambiarme la ropa y atender las cabras. Y luego buscaremos esos papeles. Nadie debe decirle a mamá lo de ese hombre.
0: ¿Cómo no vamos a decírselo? Ella es la única que sabe...
8: No debemos preocuparla con eso. Mejor vamos a buscarlo nosotros y si lo encontramos, entonces... Entonces le diremos.
6: Cada día cocinas mejor, Patricia. Por favor, pásame el arroz, hija. Bueno, cuéntame, ¿y qué sucedió hoy en la escuela?
0: ¿En la escuela? Oh, nada.
6: ¿Y por qué están todos tan callados?
12: Por nada, ¿verdad, Jaime?
6: ¿Algo está sucediendo aquí? ¿Jaime?
8: Es que yo estaba pensando vender el camión cuando se vendan las cabras. Porque seguro que hay que pagar la hipoteca.
6: ¿Pero cómo tú sabes de eso?
8: Ay, papá me lo dijo un día. ¿Tú tienes los papeles de la propiedad, mamá?
6: Yo... Bueno, la verdad es que yo ni siquiera me había puesto a pensar en eso. Omar era quien atendía todo eso. Él me decía... Amor, no te preocupes. Yo me encargaré de todo.
8: Ya, mamá. Pues ahora somos nosotros los que te decimos.
0: Tú trabajas demasiado para darnos lo que necesitamos. Ya somos grandes, mamá.
6: No, hijos. Ustedes todavía tienen mucho que crecer.
4: Aquella noche, cuando los niños se fueron a dormir, Julia decidió entrar en el cuarto especial de Omar. Hasta aquel momento había evitado hacerlo porque el solo hecho de acercarse a la puerta de la habitación le traía tantos recuerdos de su amado esposo que comenzaba a llorar. Ella no sabía de libros ni de papeles, pero sí sabía que en algún lugar de la habitación estaban los recibos que Omar pagaba fielmente. Sin embargo, pronto el cansancio la venció y decidió continuar la búsqueda al día siguiente cuando regresara del trabajo. Temprano, a la mañana siguiente, después de que Julia partiera para su trabajo, los tres hermanos se miraron nerviosos.
8: Esta noche vendrá ese hombre a molestar a mamá.
12: No vayamos a la escuela y busquemos los papeles.
0: No, lo haremos después que vengamos.
8: Rubén tiene razón. No vayamos a la escuela.
0: Pues, quitémonos la ropa de la escuela.
4: Los niños entraron a la oficina y se quedaron mirando absortos la cantidad de libros y papeles que su padre había guardado allí.
0: ¿Estos son todos los libros que papá nos leía?
8: Tenemos que revisar todo.
12: Esperen. Primero vamos a orar. Dios nos tiene que ayudar a encontrar los papeles.
4: Cuando terminaron de orar, los niños se dedicaron afanosos a la gran tarea de explorar cada rincón de la habitación. Buscaron y buscaron toda la mañana sin descanso. Cuando ya se aproximaba el mediodía...
8: Papá decía que cuando uno quiere algo, tiene que trabajar mucho para lograrlo. Rubén, sigue buscando por allí y yo miraré por aquí.
0: ¡Ah! ¡Nada! Me doy por vencida. ¿Aquí no están esos papeles? Creo que ese hombre dice la verdad.
8: Todavía no hemos terminado, Patricia.
12: Me parece que Patricia tiene razón, Jaime. Ya hemos buscado por todas partes y no aparecen.
8: Voy a abrir la ventana para ver mejor. Ahora sí. Ah, ¡qué rayos de sol más hermosos! Ahora tenemos más claridad. Sigamos buscando.
12: Lo vi cuando entró por la ventana.
8: ¿Dónde se metió? Cierra para que no se vaya.
0: Ay, ¿pero dónde está?
12: Se perdió.
0: No puede perderse. Vamos a buscarlo. Pero, ay, ¿dónde se habrá metido?
12: Era un pajarito fantasma.
8: ¿Qué fantasma, ni qué fantasma? Vamos a esperar callados para que salga. ¿No ven que está asustado?
0: ¿Oyeron?
8: ¡No hablen alto!
12: ¡Ahí está! ¡Ya lo veo! Está enredado en el cordel que amarra ese sobre.
0: Jaime, acércate con cuidado y agárralo.
8: Sí, aquí voy. ¡Aquí está, lo agarré. Desenrédalo, Patricia.
0: Ay, sí, pero sujétalo bien. Así. Listo. Tenía las patitas enredadas en el cordel de ese sobre.
12: ¡Es un colibrí! Vamos a meterlo en una jaulita.
8: ¡No! Papá decía que los pájaros nacieron para ser libres, así que lo voy a soltar.
4: Jaime se acercó a la ventana y dejó escapar el pequeño pájaro de sus manos. Los tres niños se quedaron mirando mientras la avecilla emprendía su vuelo a través de la arboleda que rodeaba la casa. De pronto, Patricia se dio cuenta de que en su mano todavía tenía el sobre y el cordel con los que el pajarito había quedado apresado. Los iba a colocar sobre el escritorio cuando reconoció en la parte de afuera del sobre la escritura de su papá y leyó:
0: ¡Recibos de hipoteca! ¡Ay! ¡Ay, los papeles de la casa! ¡Ay, los recibos de los pagos! ¡Aquí están! ¡Aquí están los papeles!
12: ¡Yahoo!
8: ¡Fantástico! ¡Gracias a Dios!
12: Te quedó deliciosa la comida, Patricia. Por favor, pásame los frijoles, Jaime.
8: Aquí los tienes.
6: Bueno, parece que todos hoy están muy contentos. Así me gusta, hijos. Debemos estar felices y agradecidos por lo que Dios nos da. Quiero que esta noche se vayan a acostar temprano. Tengo algunas cosas importantes que hacer. ¡Ay! Alguien toca la puerta. ¿Quién podrá ser?
8: Déjeme esto a mí, que soy el hombre de la casa.
13: Buenas noches.
6: Señor Belmont.
13: He venido a decirle...
8: Espere un momento.
6: Jaime.
8: ¿Eh? No, un momento, mamá. Usted dijo, señor Belmont, que para ser dueño de algo hay que tener los papeles.
13: Efectivamente, efectivamente. Y los papeles esta aquí propiedad...
8: Aquí están, aquí están.
13: ¿Cómo?
6: Hijo.
8: No tenemos el papel que prueba que somos dueños de la propiedad, pero tenemos todos los recibos que mi padre pagó, firmados por usted. ¿No le parece, señor Belmont, que eso es suficiente? Si todo está pagado, no hay nada que discutir. La propiedad es nuestra.
13: Pero ayer ustedes...
0: No los habíamos buscado, pero ya los tenemos.
12: Ya los encontramos. Usted no nos puede engañar.
13: Bueno, yo pensaba que... bueno, en ese caso, no hay nada que hablar.
6: Esas fueron las últimas palabras de Omar. Los papeles. Los papeles.
8: Aquí están, mamá.
0: Ya nadie puede quitarnos nuestra casa.
12: Ni el camión de papá.
6: Gracias, señor. Gracias porque no nos desamparaste. Ayúdanos a recordar esta experiencia y a confiar en ti siempre. Bendice mi hogar y mis hijos. Nunca dejes de dirigirnos. En el nombre de Jesús.
12: Y gracias por enviar el colibrí para ayudarnos a encontrar los papeles. Amén.
6: Amén. Amén. Amén.
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0: Son las 5 de la tarde, 2 minutos.
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elemento en la mesa. 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

Muy buenas tardes a todos. Muy buenas tardes. Damos gracias al Señor una vez más al estar aquí en la radio Ishimche. Gracias a Dios por este día precioso que nos da el Señor. Una tarde preciosa, una tarde maravillosa. Gocémonos en la presencia del Señor cantando estos himnos en la programación de Alabanzas al Rey. Dios bendiga a todos los oyentes de la radio Ishimche. Donde quiera que se encuentra, ahí está el Señor, no se olvide. ¿Y cómo se encuentra usted? ¿Quizás triste, angustiado o contento, gozoso? No se olvide, la palabra del Señor dice: dad gracias en todo, porque esta es la voluntad de Él. Debemos darle gracias al Señor cuando nos va bien todo. Decimos, realizado. Y cuando nos va mal, por X razón, también debemos de decirle al Señor, gracias Señor, tú me estás mostrando algo en mi vida. Así que, sigamos entonces alabando al Rey de Reyes, Señor de Señores, en la programación de Alabanzas al Rey.

¿Hay algún cumpleañero en su casa? Puede ser papá, puede ser mamá, puede ser alguno de sus hermanitos, hermanos. Llame al teléfono 7839-7104. Ahí le podemos atender y usted envía el saludo de felicitación a su familia. Aquí estamos para servirles, hermanos. Gracias al Señor por la radio y Shimche, tantos años que viene predicando la palabra del Señor, la palabra viva. Y usted ha sido parte de la emisora. Así que sigamos cantándole al Señor en esta preciosa tarde.

Agradecemos las llamadas telefónicas de esta tarde, mis queridos hermanos. Gracias por darnos la oportunidad de ingresar en su hogar en esta preciosa tarde del día miércoles. Gracias a nuestro hermano Ramiro Morales, fiel oyente de la radio Ishimche. Nos comenta nuestro hermano que saluda a su señor padre, don Jorge Morales. También nos decía nuestro hermano Ramiro Morales, un saludo fraternal a don Roberto Gómez y a su amada esposa, doña María de Gómez. Ellos nos escuchan allá en Tecpan, Guatemala. Gracias, hermano Ramiro Morales, por su llamado telefónico. Y es un hermano fiel oyente de la radio Ishimche. Gracias al Señor por su vida. Nos decía también nuestro hermano que por favor mándele saludo a toda la audiencia de la radio Ishimche. Ya escuchó, hermana, hermano, joven, señorita, niño. Hermano Ramiro Morales le envía saludos a todos los que escuchan la emisora Radio Ishimche. Gracias, hermano Ramiro Morales. También nuestra hermana Estela Ortiz nos escucha en Milpas Altas. Gracias al Señor, también es fiel oyente de la radio. Nos comentaba también la hermana que se edifica con los himnos, también con las reflexiones, la palabra del Señor que escucha en la radio Ishimche. Gracias, hermana Estela Ortiz, ahí en sintonía en su casa de habitación en Milpas Altas.

0: Radio Chimché a la orden.
1: Ah, mucho gusto, hermana. Hermana de Graciela. Sí. Graciela Pérez de Catalán. Ahí está.

Agradecemos la comunicación de nuestra hermana Graciela Pérez de Catalán, fiel oyente también de la radio y Chimche. Qué bueno, hermana Graciela Pérez de Catalán, allá nos escucha en Santa Lucía, Cotzumalguapa, allá en la costa sur de Guatemala. También nos decía nuestra hermana que está lloviendo por este lado, pero es una bendición del Señor la lluvia, y como dice su palabra por medio del apóstol Pablo, dad gracias en todo. Así que a darle gracias a Dios por las bendiciones que el Señor nos da. Nos decía nuestra hermana también que saludemos a la audiencia, a todas las hermanas y hermanos que escuchan la radio Ishimche. Reciban ustedes un saludo cordial, fraternal y en Cristo Jesús de parte de nuestra hermana Graciela Pérez de Catalán, desde Santa Lucía, Cotzumalguapa. Muchas gracias también por su saludo a mi familia, a mis hijos, a mis nueras, a mis nietos, a mi esposa y a toda mi familia. Muchas gracias, hermana. Dios la bendiga también con su familia. Sigamos cantando en esta tarde con el grupo Comunión, una cadena de coros.

muchas gracias por la comunicación. Y por medio de WhatsApp nos llegó un mensaje en esta tarde y dice así: buenas tardes, pastor, qué dicha escucharlo. En esta tarde saludo a mi hija Emily Daniela Kinamush, que muy pronto cumple años. Bendiciones para usted, pastor. Muchas gracias. Hermana Gabriela Mush de Quina, nos escucha la familia en Rincón Grande, Zaragoza. Qué bueno. Ahí estamos para servirles a nuestros hermanos. También quiero saludar a los hermanos de la Iglesia Belén de Santa Polonia. Este sábado tendrán un culto evangelístico en el Parque Central de Santa Polonia y con las 5 iglesias que trabajan en dicho pueblo. Ahí estaré predicando este sábado a partir de las 3 de la tarde. Estará ahí los hermanos invitados, grupos también que van a estar cantando al Señor este sábado. Gran culto evangelístico en el Parque Central de Santa Polonia. Ahí los voy a saludar a los hermanos. Ahí estaré pendiente con los hermanos. También estén pendiente. Ahí nos vamos a saludar, mis queridos hermanos del área de Santa Polonia. Sigamos con los himnos y con los hermanos Alvarado.

Ya los minutos están llegando al final, llegando a la hora 18 horas de la tarde. Cómo se va de rápido el tiempo. Gracias al Señor por la oportunidad también que nos da de vivir y tener esta salud y la oportunidad de convivir con hermanos y también en la radio y Shimche. Gracias, hermanos, por escuchar. No apaguen su radio, no apague su radio. Sigamos escuchando la radio de nuestra gente en 97.5 FM. Nos quedan 4 minutos para las 6 de la tarde. Muchas gracias. Dios les bendiga a todos y hasta la próxima.

Señor. Agradecemos la comunicación de nuestro hermano Venancio Barreno allá en Parcelamiento La Nueva Concepción. Gracias, hermano, por su sintonía. Dios le bendiga.